0: y un país roto no funciona. Si este taxi se le rompe el eje, pues no funciona. Si se rompe este país, no funciona. Todavía estamos a tiempo de que no se rompa, de que haya diálogo, pero va a ser muy difícil porque hay una campaña muy agresiva por la polarización.
1: ¿Usted en este Taxi Colombia en algún momento se ha sentido que ha dividido el país o ha ayudado a que las divisiones sean cada vez más grandes?
0: Yo creo que nunca ha habido una campaña tan polarizada, tan extrema, tan agresiva, que por supuesto ha generado en la opinión pública, digamos, cierto fanatismo. La gente vota con rabia o con miedo. Medio país con miedo a que le quiten todo porque le han metido el fantasma del comunismo, le van a quitar lo que tiene y además el tema de la inseguridad que es real. Y el otro medio país que no quiere que le quiten lo único que tiene, que es la esperanza de salir de pobre, de que el cambio ocurra. Entonces esos dos miedos no dejan espacio en el centro para las propuestas, las ideas, los debates, sino que es pura emoción y desafortunadamente son emociones negativas, rabia, miedo, odio hacia el otro.
1: Bueno, antes de bajarme del taxi, Roy, porque la carrera, yo creo que el taxímetro suyo tiene muñeco ahí, porque o está bien reportado ante el Consejo Nacional Electoral, las cuentas de
0: no, se me había olvidado prender el taxímetro, pero bueno, no. ¿Sabe qué? Lo voy a llevar de cachete.
1: Bueno, lléveme de cachete. Roy, ¿cuántos años tenía usted cuando manejó taxi por primera vez? Que fue una de sus profesiones.
0: Yo trabajé 3 años manejando taxi en Bogotá cuando empecé mi carrera de médico. Bueno, fue mi primer oficio a los 18, 19 años, de los 18 a los 21 años.
1: O sea, con
0: años.
1: Eso pagaba la carrera de médico.
0: Con eso y con la máquina de coser de mi madre, a quien todo le debo. Ella me sacó adelante. Soy bueno, hijo de una madre soltera.
1: Roy Barrera sin anestesia, yo mejor me bajo del taxi y lo dejo con nuestros personajes.
0: El 305 era mi móvil del taxi.
1: 305, sí, bueno, pues el 305.
2: Era QTH 305, QTH 305.
0: QTH aquí.
2: QTH 305.
0: 305 en 5. 305 en 1%.
3: ¿Cómo está? ¿Cómo ha estado usted?
0: El señor candidato Iván Cepeda.
3: Muchas gracias, me pasa el papelito. Gracias.
0: ¿Pero cuál papelito? Pues dígame, ¿para dónde lo llevo?
3: Voy para la casa de Nariño.
0: ¿Va para la casa de Nariño?
3: Sí. Aprovecha y se baja allá conmigo si quiere. Es más, lo puedo contratar para que me pase los papelitos de aquí.
0: No, yo no me bajo ahí con usted, ¿sabe? No.
3: A ver, mejor dígame cuánto me va a cobrar por su carrerita de decir entre líneas que usted me apoya.
0: No, yo no he dicho eso, candidato Iván. Usted me conoce hace 17 años que andamos en el mismo taxi, que es el taxi de la paz, de la vida, de la defensa de las víctimas. 17 años juntos.
3: Sí.
0: Pero ¿sabe por qué no me bajo con usted en la casa Nariño? Porque ¿qué tal que usted se monte en ese taxi sin frenos que es la Constituyente? Que nadie sabe si va a atropellar las instituciones y el equilibrio de poderes. ¿O qué tal que se le monten a usted en el próximo taxi chiquito, malo, los bandidos y todo ese engendro y ese experimento sin frenos también de la paz total? Yo quiero saber si usted va a dejar subir o no a su taxi, o si usted va a conducir para todos los colombianos sin una constituyente sin frenos. Eso, tenemos esas dudas.
3: Déjeme aquí.
0: Pero no llegó a la casa de Nariño todavía. Y si llega es porque yo lo llevo. Óigame pues, si llega es porque yo lo llevo.
4: Cariño, estás libre.
0: Oye, no, pero este man se subió sin que yo le abriera la puerta.
1: Me encanta.
0: No,
5: yo lo abro.
0: Joda.
5: Por ti.
0: No, vea, mejor. Mejor pongo el radio.
4: Ey, monstruo, aquí no está sonando música. Yo Oye, tengo un CD con todas mis canciones.
0: Sí, son malísimas. Como su Ron y como su campaña.
4: Pero yo he cantado espectacular.
0: No. Usted mira, espectacular, cariño. No hace sino los negocios con Alex App.
4: Mira, cariño, me subo aquí al taxi. ¿Todo bien, qué?
0: No, todo mal con usted, todo mal.
4: Ey, viejo Rolls Royce. Oye, hablando de otras cosas, mi querido Rolls Royce, cariño, ¿cómo así que a la casa de Nariño llega la que tú llamas la extrema derecha? ¿Regresarían las protestas? Yo no entendí eso.
0: No, pues es que es muy sencillo. Usted ha dicho que al que proteste lo va a destripar. Le ofrece violencia a los colombianos. ¿Y sabe qué?
4: ¿Qué?
0: Los oyentes de la Luciernan creen de buena fe que usted les va a devolver seguridad. Y es al revés. El que promete violencia genera más violencia, más inseguridad. ¿Y cómo van sus amigos? El Ñeña Hernández y Boliche y Mancuso.
4: Mira, los únicos amigos míos son los colombianos. Son los que están firme por la patria. ¿Y sabes qué? Yo mejor me quedo aquí.
0: Sí, no, mejor bájese. Que usted no llega a la casa de Nariño. Por lo menos yo no lo llevo.
6: ¡Taxi! Ay, me tocó subirme acá.
0: A ver.
6: Ah, pero es que... Oiga, Roy, taxista, no.
0: Oiga.
6: De verdad, me sorprende.
0: Paloma.
6: Venga, usted sí que ha dado vueltas en la política.
0: Oiga, 12 años estuvimos juntos, Paloma, en la Comisión Primera.
6: Oiga,

0: hizo acordar que usted le prestó los servicios a mi padre Álvaro Uribe y hasta son compadres. Así que no me vaya a cobrar tan duro y venga aquí con ese taxímetro y le pregunto una cosa, porque es que creo que está costando 6.402 pesos. Oiga, pero aquí en confianza, ¿por qué siempre está recordando los 6.402 llamados falsos positivos en este?
1: Oiga, le voy a decir una cosa aquí, Paloma, que no he dicho mucho en público, pero ya 7 días de las elecciones se lo voy a decir con franqueza. Yo a usted la conozco, 12 años trabajamos juntos y usted ha sido una persona decente, pero tengo 6.402 motivos para no llevarla a la Casa de Nariño.
0: ¡Ay, Dios!
1: Porque es que son muertos, víctimas. Yo llevo 17 años defendiendo la paz, la verdad, la vida, la JEP. ¿Y usted quiere enterrar la JEP?
0: Venga, espere, no. Obvio, ¿qué es en este taxi? Yo
1: ay,
0: me llevo
1: cuidado,
0: acá,
1: que este man me da un periodista.
2: Sí, pero venga, venga. A mí no me gustó cómo le respondiste a Paloma. Lo que es con ella es con Juanda, marica. Así que toma tu periodicazo y mi palomita, bajémonos ya de este taxi, gas.
1: ¿Pero por qué te vas a bajar, hombre, Juanda? ¿A dónde te vas? ¿Para donde María Rosario Guerra o qué?
2: Para donde quiera. Bueno, ¿cómo estás? Muchísimas gracias. Voy a montarme en tu taxi, Roy.
1: Ah, profesor, bienvenido. El profesor Sergio Fajardo. Muy bien.
2: He multiplicado muchísimo los votos. Confieso que encontrarme con este taxista es algo que está lejos de ser algo absolutamente precioso. Su taxi no es tan viejo ni tan nuevo, no está tan caliente, pero tampoco tan frío.
1: O sea, está tibio, como le gusta a usted.
2: No como me gusta a mí, como de pronto te puede gustar mucha gente. Lléveme al centro. Eso es lo mío. Cuénteme, ¿en qué momento usted decidió que la única direccional que le funciona a su taxi es la que gira sobre la izquierda? Respóndame, por favor.
1: Oiga, profesor Fajardo, ¿sabe que le digo una cosa? Aquí manejando este taxi me acordé que los mejores taxis no los conocí aquí sino en Londres. ¿Y sabe por qué? Porque así habría que gobernar a Colombia. Con el timón a la derecha, pero por el carril izquierdo. Y aquí estamos como con el timón a la izquierda y decidiendo si nos vamos a la extrema derecha, que es un abismo, o si nosotros avanzamos por el camino del progresismo. Pero usted ni fu ni fa, ni una de las dos cosas, ¿no?
2: Bueno, de todas formas, muchísimas gracias por esta carrera, pero yo me bajo aquí, no soy capaz de
1: bajarnos
2: con usted, don Rey.
1: Hasta no, luego. No es capaz, nos tomamos un café amargo.
2: Un café amargo, pero con usted sería un café extinto.
0: ¿Qué hubo, hermano? ¿Taxi, qué hubo?
1: Un café extinto. Hola, Claudia.
0: Yo, hermano, no me la
1: imaginaba. Hermana.
0: No me la imaginaba en esas, hermanito. ¿De cuándo acá se pegó en la taxiciada?
1: No, pues hace 3 años.
0: Oiga, pero ¿sabe qué? A la hora de hablar, a mí sí me gusta ser clara con usted, ¿sabe, Roy? Clara y directa. Y no me gusta hacer lo que hace usted y es ponerse a dar vueltas cuando ve que el pasajero de otra ciudad deja de mencionarme porque yo necesito. Mejor dicho, dígame, si usted es tan buen asesor, ¿por qué cree que no ha sido llamado a unirse a otras compañías? Dígamelo.
1: Porque ¿sabe qué, Claudia? Usted y a mí nos ha pasado lo mismo. Sacamos ambos 600.000 votos en las consultas.
0: Sí.
1: Pero con la polarización no hay espacio para las ideas, ni para la sensatez, ni para la moderación. Claro que usted moderada poquita, ¿no? Usted.
0: No, pero creo que yo soy una de las más preparadas que un yogur, hermano.
1: Más preparada que un kumis.
0: Sí.
1: Pero ¿sabe una cosa que también le voy a decir faltando 6 o 7 días?
0: A ver.
1: He tenido el gusto de compartir los debates. Usted es una mujer preparada, una mujer que sabe y una mujer seria. Pero aquí no hay espacio para las propuestas. Aquí lo que hay es la polarización, el extremo, la rabia. Pero ¿sabe qué, Claudia? Yo espero que saquemos muchos votos el 31, usted y yo. Pero el 1 de junio la espero que se monte en este taxi.
0: Ay, hermano, o está en el mío, chao.
1: No, los dos nos vamos a montar aquí, en el mismo. Hermano. No vaya a dar el paso por allá para eso de la derecha porque se estrella.
3: Me dejaron mi taxi. Aquí está el taxi.
1: Y este es el dueño del taxi.
4: El dueño del taxi.
1: Es que nosotros, ¿sabe cómo nos llamábamos? Turneros.
3: Turneros.
1: Nos tocaba trabajar para el combustible, para el producido,
3: para la lavada
1: y para este. Que había que ir a pagarle por la noche.
3: Oiga, doctor, pero el combustible, mire, me lo dejó en el 1%. Igualito su.
1: No. No, señor, no diga mentiras. Es que usted no ve bien, es el 0.1%. No, es el 1%.
3: Mire, el candidato más consecuente con las encuestas ha sido el doctor Roy Barrera.
1: Siempre en el 1%.
3: Siempre en el 1% y ahí no se cambió.
1: Y ahí no me cambio. 400.000 personas votaron por mi partido. Y 600.000 personas votaron por mi consulta. Pero ¿sabe una cosa? Huele a quemado, ¿no?
3: Sí, huele a quemado. Doña Claudia me lo dejó oliendo a quemado. Se suben aquí Claudia, Liscano, Murillo, Fajardo y no llegamos al 2%, doctor.
1: ¿Y sabe por qué?
3: ¿Por qué?
1: Porque aquí solo hay espacio para los extremos. Y es un fenómeno que está pasando en el mundo
3: entero. ¡Habla tanta mierda!

0: Claro, por
1: el yo no quiero un camino roto para Colombia. Si uno de los dos extremos gana y la otra mitad del país lo odia, se rompe el país. Y un país roto no funciona.
0: Tiene la barra al piso. No el doctor Roy, sino el taxi.
1: No, ya lo oiga, no me vaya. No, cuidado con esa mano. Cuidado con esa mano.
0: Doctor, muchísimas gracias por haber venido aquí a mi taxicito. Me hace el favor. La propina es voluntaria, doctor, porque usted sí no es tacaño como ciertas parejas.
1: ¿Como Gabriel o qué?
0: No, doña Claudia López, que eso gasta más Superman en buses.
1: Óigame, hablando en serio, quiero darle las gracias a usted. No debería dárselas. Porque le voy a decir una cosa, le voy a contar, director. A cuando ver, estábamos allá afuera, me estaba ofreciendo longaniza.
2: Sí, y yo de Sutamarchán.
1: No digo que de Sutamarchán, por eso me quedé muy preocupado.
2: Sí, okay,
1: porque sí. Dije, quién sabe con qué se viene. Como ahora la política es con eso, mostrando la longaniza.
0: ¿Y a usted qué le ha tocado mostrar? Usted sí me ha mostrado.
1: No, yo no he mostrado sino ideas, propuestas, drones inteligentes para la seguridad, 1 millón de viviendas, nada de eso importa. Aquí el asunto son los extremos.
0: Mi Dios santísimo, que el doctor Roy Barrera sea el presidente. En primer lugar, por dos razones. La primera, para yo no perder mi voto, porque mi voto es por el doctor Roy Barrera.
1: Ajá. Muchas gracias.
0: Y segunda, para tenerlo ocupado. Yo no me imagino a Roy Barrera.
1: ¿En serio? No, el casting aquí. No, aquí el director Gabriel me... Yo sí, estoy haciendo es casting hoy. A venir a mamar gallo. A ustedes les pagan por mamar gallo, no puedo creer.
0: No, al nuevo presidente que lo nombre de algo así sea bienestar familiar, alguna cosa, pero que lo tengan ocupado. Yo no me imagino a las señoras.
1: No, eso no va a pasar, eso no va a pasar.
0: Es una santa, Dios mío, aguantáselo todos los días desocupado en la casa, mejor dicho. No, gracias, no. Doctor Roy, muy amable por venir.

0: tren interoceánico. Digo,
1: una sillita para Roy, para que quede ya más cómodo aquí, hombre. Sí, nos vamos. Sí, le pueden pasar esa silla a Roy. No importa aquí todo esto que se vea, para que esté más cómodo. Parece una garza ahí en esa silla.
2: Es real.
1: Sí, sí, sí. Vamos acomodándonos. Bueno, Roy, mientras se va acomodando, Orlando Villar es el director del servicio informativo de Caracol y está aquí.
0: Uy,
1: con
0: lo ascendieron.
1: Sí, señor.
0: No, no si esa vaina. ¿Quién sabe qué hizo?
3: Pues trabajar bien, imagínese.
0: No, yo sé que sí, hombre. Orlando, un saludo especial. Director, ya lo felicité allá afuera por el ascenso.
3: Muchas gracias, candidato. Y usted ha sido protagonista, o por lo menos ha sido, ¿qué? Testigo privilegiado de los grandes momentos políticos de Colombia en los últimos 20 años y ha estado prácticamente en todas las orillas que llegan al poder. Mire, vamos a mostrar unas fotografías rápidamente para mostrar algunos de esos
0: momentos. Le apuesto que va a mostrar una con Uribe. Una va a ser original.
3: Pero es la usted. Primera.
0: Nunca la me primera, la han mostrado.
3: Pero es la primera, imagínate. Pero es que ¿cómo vamos a desconocer?
0: ¿Sabe quién está ahí?
3: ¿Quién está ahí?
0: John Milton Rodríguez, pastor cristiano.
1: Sí, señor, claro.
0: Bueno, ¿y sabe qué era eso? El día que Uribe, en un consejo comunitario, le entregó a los pastores cristianos en Cali un lote. Él se lo entregó. Y qué camello, 7 años dando explicaciones de por qué le había entregado el lote a los pastores cristianos. Ah, bueno. Pero bueno, sí, me acuerdo de eso. Claro, yo era representante, ¿sabe por qué estaba yo ahí? De sapo. Porque era representante de la Cámara en el Valle del Cauca. Y cuando llegaba el presidente.
3: Esta segunda no fue.
1: Me voy a abstener de cualquier declaración en este momento.
0: No, pero era de verdad. Cuando llegaba el presidente a los consejos comunitarios, la bancada parlamentaria de cada región, en este caso del Valle, toda tenía que estar en la primera mesa.
3: Y esta segunda también fue por metido, digamos.
0: No, esa sí fue estratégica.
3: Esa sí ya era.
0: Porque esa tiene fecha. Enero del 2010. ¿Sabe quién era el candidato presidencial ya en ese momento? La persona que me llamó a que yo me metiera al Congreso, Juan Manuel Santos.
3: Ahí usted hace la transición.
0: Acuérdese que el candidato no era ninguna transición. Yo empecé con Santos y seguí con Santos durante 17
1: el
0: años.
1: Pero el partido viendo, de la U. El aviso que están
0: usted
1: viendo.
0: Usted también quiere YouTube. Defender la obra de Uribe, decía. ¿Y eso, sabe quién sí, era señor. El candidato? Juan Manuel Santos. Manuel Santos, bueno. Había que elegirlo para que hiciera la paz, porque el candidato de Uribe realmente no era Santos. ¿Se acuerda quién era? Era Uribito.
1: Ah, sí.
0: Y había que hacer la tarea política para intentar que fuera Santos, porque Santos se jugó por la paz, un acuerdo de paz que yo firmé. Y entonces Orlando,
3: pero eso no ¿sabe era cuál, la
0: ¿sabe
3: obra
0: cuáles
3: de Uribe?
0: Son todas las orillas?
3: Pero el presidente Uribe se opuso al proceso de paz.
0: Claro, después. Y resulta que usted no negará que Santos ganó las elecciones presidenciales gracias a esa estrategia, ¿no?
3: Al presidente Uribe.
0: Ok, y luego gracias a esa estrategia. Y luego hizo lo que yo hice 17 años. Lo primero que hice, reconocer el conflicto armado en ley de víctimas, se enfureció Uribe. Luego
3: que es la fotografía que viene.
0: Luego hice el marco para la paz con Juan Manuel Santos. 3 años antes de firmar el acuerdo con FARC, que también tuve el honor de firmar, no como hicieron ahora, que abrieron una paz total sin marco jurídico, sin líneas rojas, sin ponerle límites. Por eso están mamando gallo y abusando de la buena fe los bandidos. Nosotros primero hicimos el marco para la paz, luego negociamos el acuerdo y luego firmamos un acuerdo de paz que es el que es una hoja de ruta para Colombia, donde está la reforma agraria, donde está la reforma política anticorrupción que no se ha hecho, un acuerdo que hay que implementar, que hizo trizas el gobierno pasado, el Centro Democrático, y que es la razón por la que sigo en ese tarjetón, porque no voy a permitir que la derecha extrema destruya ese legado que es unidad de búsqueda de personas desaparecidas, la JEP, la verdad. Esa derecha quiere enterrar la JEP en el mismo sitio donde enterraron los 6.402 falsos positivos.
1: Lo necesito un poquitico más breve, doctor Roy, porque tenemos muchas preguntas para usted.
0: Muy breve.
1: No, normalito. No,
3: pero viene su última etapa.
0: Como que Pipino fue con el breve.
3: El presidente actual, el presidente Gustavo Petro.
1: Claro, con todos.
3: Termina usted su etapa.
0: ¿Qué dice en ese gorro? Uy, qué bueno que la trajo esa foto.
3: No, pero es que
0: dice, ¿sabes? Pensamos liberal, ¿sabe por qué? Porque nosotros acompañamos a Petro desde las ideas liberales, aunque a eso se le ha olvidado a Vera. Y nosotros seguimos siendo eso. Yo soy eso que dicen ese gorro que he sido toda la vida. Liberal, progresista.
3: Y usted entonces piensa liberal, sigue liberal. Entonces, ¿a quién va a apoyar en la segunda vuelta? Usted ya tiene claro más o menos quién llegaría a segunda vuelta.
0: Yo le he dicho esta mañana.
3: ¿Y a quién va a apoyar usted?
0: Esta mañana le dije a los colombianos unas cosas que son ciertas y que otros no se atreverán a decir. Primero, habrá segunda vuelta.
1: Sí.
0: Eso de que van a ganar en primera es espejismo. Segundo, no es que a mí me guste la idea, ni mucho menos, pero va a pasar el señor abogado de la mafia de la Espriella y va a pasar Iván Cepeda.
1: El señor de la Espriella.
0: Sí.
3: O sea, a la Espriella no va a apoyar, entonces va a apoyar a Iván Cepeda usted.
0: El resultado va a ser más estrecho que el que tuvimos entre Rodolfo

0: y Petro. Pero yo dije esta mañana que usted, como es director del informativo,
1: claro, pero por supuesto,
0: estuvo muy atento con sus reporteros. Dije, no solamente Roy, sino 3 millones de colombianos que en la misma encuesta están indecisos, dicen, nosotros tenemos dudas sobre una constituyente sin frenos. Tenemos dudas sobre la paz total, si le va a poner límites o va a seguir con la misma.
1: O sea, ¿usted apoyaría a Iván Cepeda con condiciones?
0: No es que le ponga condiciones, es que yo creo que él, para ganar y su campaña, tiene que tranquilizar a los colombianos, generar confianza, establecer puentes, no conmigo, sino con todos los colombianos que tienen temor. Pero es hora de que lo haga, porque me parece que el peor destino es devolverse a épocas de la influencia mafiosa en la política.
2: Bueno, pero no le gusta la constituyente a Roy Barreras. Pero, nena, hola, ¿cómo estás?
3: Hola, hola, Gabriel.
2: Te presento a Roy Barreras.
3: Hola, Roy Barreras.
2: Ya lo había
0: hola, saludado, nena.
2: Ya lo conocía, ¿cierto?
3: Sí, sí. A nosotros también nos gusta saber cosas de nuestro país, de política. En los colegios los hacen hacer preguntas.
2: ¿Ah, sí? ¿En serio?
3: Sí. Y yo escuché esta mañana que Roy dijo que orgulloso que él se sentía en el parado en el 1%.
2: Sí.
3: Que era como un poquito orgulloso de estar ahí.
0: Sí,
3: y,
0: yo te pregunto,
3: ¿no es mejor estar como en el 45% de la intención de voto?
0: Claro, pero ¿sabes una cosa? Para hacer eso yo hubiera tenido que aceptar subirme en el bus de otro. Es decir, aceptar
3: igual
0: todas las condiciones del
3: ahorita.
0: Presidente Petro. No, no, no, yo estoy el 31 de mayo, estoy en el tarjetón. Como usted es niña chiquita, no puede votar por
3: sabía.
0: Mí. Pero no. Su mamá y su papá sí pueden votar por mí.
3: Bueno, pero te voy a preguntar cositas.
2: ¿Quieres que te presente como periodista?
3: Sí. Claro que sí, Gandhi. Sí.
2: Muy bien. Roy Barreras hoy está en La Luciérnaga sin anestesia. Y la nena está con nosotros, Pelucita. Adelante, te saludamos desde estudio.
3: Claro que sí, Gabriel. A la 1, a las 4. Roy, a las 8. Roy, tú siempre has hablado de tender puentes con las personas y que debemos unirnos. Yo te voy a mencionar varios tipos de puentes y tú dices quién candidato, cuál candidato representa esos tipos de puentes. A la 1, a las 4, a las 8. Para ti, ¿cuál de los candidatos es un puente colgante y está que se cae?
0: Buena pregunta. Le voy a decir con franqueza. Yo me siento así como un puente colgante. Estoy colgado de los 400.000 votos que votaron por mi partido, que son muy poquitos, los 600.000 votantes
3: sí.
0: que votaron en la consulta. A esos les debo una decisión inteligente, que es intentar que el próximo gobierno una al país y no lo divida. Y eso
3: sí.
0: es lo que le estoy pidiendo a quienes van a pasar a la segunda vuelta.
3: Claro que sí. Segunda pregunta. Para ti, ¿cuál de los candidatos es un puente elevado y crees que vive en las nubes?
0: Yo creo que el profesor Fajardo vive en las nubes de un ego muy grande. Es un tipo serio, honesto, pero no fue capaz nunca de aterrizar en la unidad con alguien. Él no se une con nadie.
3: Sí.
0: Y ahí estábamos jodidos porque el centro se quedó sin espacio, ni Fajardo, ni Claudia, ni Roy, nosotros no tenemos espacio.
3: Bueno, Roy, vámonos con esta última pregunta. Para ti, ¿cuál de los candidatos es un puente festivo? Porque pareciera que como que no hace mucha
0: cosa. Un puente festivo, pero ¿sabe una cosa?
3: Sí.
0: El puente festivo, la gente dice que no sirve para nada, pero sirve para descansar, reflexionar y pensar en la semana que sigue. Yo estoy en ese puente festivo.
3: O sea, tú estás entre el colgante y el festivo.
0: Entre el colgante y el festivo. Pero sabe que eso me hace pensar en otra cosa, pero como usted es niña chiquita, no le puedo decir en qué estoy pensando. ¿Qué cosa es colgante y festiva? A ver. Fraile.
3: ¿Sabes qué? Mejor me voy porque si no los cogen debajo del puente.
2: Sí. Una pausa y regresamos. Roy Barreras está sin anestesia en La Luciérnaga y ustedes pueden seguirnos en YouTube, ponen Caracol Radio y ahí nos ven.
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0: a disfrutar la noche. 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

0: Hoy tiene que ver con la entrevista que hizo el presidente Gustavo Petro aquí en 6AMW con Julio Sánchez Cristo.
1: ¿Qué dijo?
0: Que mandó a Laura Sarabia de castigo a Londres. Es que usted fue muy castigado cuando se
2: para
0: fue a
2: la embajada.
1: Yo no sabía. Yo no sabía que era para, dijo él, o para castigar o para dejarlo del poder. Y pues parece que esa fue su decisión, pero el presidente es él. A mí me hubiera gustado ayudarle a gobernar. Y seguramente como en el primer año, cuando lo acompañé en la presidencia del Congreso, las reformas hubieran pasado, hubiera tenido un ámbito, un ambiente más okay. De diálogo, de alegría, de entusiasmo. Colombia tenía la esperanza de que el cambio podía ser para todos. Después se radicalizó, se rompió la coalición, el país se polarizó, las reformas no volvieron a pasar y hoy tenemos esa división que me preocupa mucho, porque si Colombia se rompe por la mitad, por la polarización, nada que esté roto funciona. Nada roto funciona. Yo sé construir puentes sobre ese país roto. Espero poder ayudar a evitar esa fractura del país.
0: Bueno, Yamil.
3: Muchísimas gracias, doctor. ¿Le gusta que lo mamen?
0: De nuevo, que si le gusta que lo llamen. Es así.
1: Ah, que lo llamen, que lo llamen. Pero sí, sí, sí, no, me gusta. ¿A usted no le gusta? Digo, que lo llamen, no le gusta.
0: Yamil, muchas gracias, que le vaya muy bien, señor. Gracias, Yamil, amado. Hombre, esto es un lío. Don Juan Fraile también está aquí con nosotros. Juan.
4: Oiga, doctor Roy, usted siempre ha hablado que viene de un origen humilde.
1: Oiga, pero la chivera de Juan sí merece un zoom.
0: Pero pues déjelo, pero voy a ver. Pero
4: que el tipo. Dos años dándome a crecer.
0: No se arregla todo el tiempo.
5: Pero el casting de Roy es hoy. O sea, mirando, él está haciendo.
1: Sí, pues, claro, yo estoy haciendo casting.
0: Estamos como desocupados.
1: Es que, a ver, ¿en qué otro oficio le pagan a uno por mamar gallo? ¿A quién?
0: ¿A quién? La lucierna.
1: A los demás nos toca trabajar.
0: Venga para acá. O sea, termina. Y... Bueno, dicho, ¿por qué no viene el otro?
1: A ustedes les pagan, sí.
4: A veces. ¿Qué va a hacer el otro 28? Oiga, no, doctor Roy, le quería preguntar si usted no se siente en el pacto histórico como ese hijo que es producto de una infidelidad. Ese hijo que quieren negar. Ese hijo que de repente, si les funciona, les funciona. Pero si no, lo
1: oiga,
4: niegan.
1: Oiga, Juan, le quiero decir que quizás es la pregunta más seria que me han hecho y se la tengo que gustar seriamente. Porque yo tengo esa historia. Yo soy hijo de una madre soltera. Y por lo tanto soy hijo negado, nos decían hijos naturales. Uh-huh. Yo conocí a mi padre en la adolescencia, yo sé lo que es la negación, y no lo había pensado, ¿sabe? Pero es cierto, yo soy fundador del pacto, recuerdo con alegría el día hace 5 años que Iván Cepeda, que ha sido mi amigo, y que es un buen ser humano, llegó con Petro a decirme, ayúdeme Roy a ganar la presidencia, desde las ideas liberales, y lo hice con entusiasmo. Y claro, entonces sí era útil. Ahora me negó, públicamente pidió no votar por mí, cosa que me pareció insólita, pero sabe que sí, yo estoy curado de eso, he estado acostumbrado a la negación del padre como millones de colombianos, pero hay que superar eso, y a pesar de eso hay que querer al padre, ¿sabe? Yo quise a mi padre, lo conocí en la adolescencia, trabajé con él, murió en mis brazos, y yo no puedo decir que a Petro no haya que reconocerle con afecto su compromiso con los pobres, porque eso es auténtico. Creo que le falta mucho más, creo que tiene, como todo presidente, muchos errores, que agita mucho, que pelea mucho, que ha roto la comunicación con las cortes, con los medios de comunicación, con los alcaldes, con los gobernadores. E insisto, un país roto, sin diálogo, no resuelve los problemas. Hay que unir al país.
4: Sobre eso mismo, usted dijo hoy que si ganaba la extrema derecha se avecinaba la posibilidad de un estallido social y que se imagina incluso a, de repente a un presidente Petro liderando como ese caos alrededor de una candidatura que no es la de él. O sea, que si no gana, el país se incendia. Y eso no, mucha gente lo interpreta como una amenaza.
1: Lo que yo he dicho con precisión, ajá, porque en eso hay que ser muy serio, porque se trata de vidas humanas, es que el señor de la Espriella ha ofrecido destripar a la oposición, ha ofrecido violencia, y si hay represión brutal, como ya ocurrió en el pasado gobierno del Centro Democrático frente a la justa protesta social, si van a volver a disparar a los jóvenes o a los campesinos, pues eso significa heridos y muertes y violencia que yo quiero evitar, por eso no quiero que gane el candidato de la violencia.
0: Bueno, lo califica así Roy Barreras. Vamos a ver qué pasa, porque tenemos una pausa y regresamos sin anestesia con Roy Barreras. Uy, está sin anestesia.

0: Muy bien, tramo final sin anestesia. Hoy Roy Barreras, nuestro invitado. Armandito Benedetti, ¿cómo le va, ministro? ¿Cómo está usted?
1: Hola, ¿cómo está, mi querido Gabo? Un abrazo grande para ti y también para mi querido amigo. ¿Cómo vas?
0: Bueno, ¿qué? Yo creo que ustedes tienen algo en común.
1: Sí.
0: Mucho, tengo mucho. Yo creo que, y usted me dirá si estoy...

0: Llega la
1: no.
0: maricada.
1: Cepeda no quiere ni mucho Roy ni mucho Benedetti en el próximo gobierno. No,
0: ¿sabe que a mí me han dicho durante años, sobre todo por culpa de Fraile, que no. es como si, señor ministro, usted y yo fuéramos hermanos o fuéramos...
2: Siameses.
0: Y resulta que tenemos historias completamente distintas. Totalmente. Para empezar, él es hijo de un ministro. Usted, Benedetti, ha sido rico toda la vida, tiene su estilo.
3: Ah, no, sí, yo sí.
0: Y no somos muy distintos. Lo que pasa es que hemos compartido el escenario del Congreso muchos años.
3: Y
0: él es un líder,
1: sí.
0: Fotos. Yo he liderado también cosas y la gente cree que somos lo mismo, pero resulta pero que no, él está de ministro no, de Petro, por
1: pero
0: ejemplo.
1: A Cepeda no le gusta mucho Benedetti. No,
0: eso dijo, ¿qué? Eso dijo. Pero claro yo, que le voy a hacer un reconocimiento a Benedetti, mira. En cambio sí les gustaba cuando les ayudó a ganar.
3: Pero hay una cosa con, mira, pero hay una cosa con Cepeda. Yo no sé, tú y yo debemos saber que allá no nos quieren ver ni pa' mierda, ni a
2: gafas.
0: Ese es el lenguaje.
1: ¿No importa mucho? Lenguaje.
3: Además, sí, claro, a mí no me importa, a mí me importa un culo. Mira, te voy a decir una cosa.
0: Tarjeta roja.
3: No, además te voy a decir una cosa, ¿por qué te pusiste a mandar la carta tan chimba hoy?
0: Ah, la carta chimba de esta mañana es porque estaban esperando que yo hiciera como todos los demás, que fueron y se entregaron y se regalaron sin decir lo que la mayoría de los colombianos nos preocupa. Yo no sé si a usted no le preocupa, ministro Benedetti. A mí me preocupa una constituyente sin frenos que termine cerrando el Congreso y el Banco de la República.
3: Déjame hablar, mira, tú y yo debemos admitir que hace rato de la campaña de Cepeda lo mandaron para la mierda.
1: ¡No, bueno,
3: lo mandaron para la mierda y ya!
1: No es cierto del todo, señor.
3: Además, ellos tienen que admitir...
0: Pero si usted está de ministro.
3: Tienen que admitir que ellos la cagaron.
2: No, pero
0: oiga. ¿Qué es eso? Oiga,
3: ellos la cagaron feo por no llevar...
0: Yo lo oí hoy diciendo una vaina que sí es muy difícil. ¿Cuál? Usted dijo que el presidente Petro no participaba en política.
3: No,
0: ¿verdad?
3: No participaba en política. No participa. ¿Cuándo ha dicho que voten por FAL? ¿Cuándo han dicho? ¿Cuándo han dicho?
1: Literalmente no ha dicho eso, pero...
3: Literalmente por eso. Entonces, no. Simplemente está defendiendo y está haciendo una como... Él hace como un análisis.
0: Análisis. Análisis viene de Ana.
1: Ay,
0: puta, no quiere. Oye, a propósito de...

0: Él hace como un análisis.
1: Análisis. Análisis viene de Ana.
2: Ay,
1: puta, no lo quiere. Oye, a propósito de Ana, llegó aquí Ana.
3: No joda.
1: No joda.
2: Bueno, señor, a ver, Leonardo viene muy peinado.
1: Oiga, ¿por
2: no
1: qué
2: lo vayas?
1: No peina más bien a Benedetti.
2: Sí, sí.
0: No, yo estoy bien.
1: No, ya está no, trasquilado. Señor, es que bien, está Benedetti.
2: Sí. Oiga, Benedetti, lo necesitamos sin anestesia, sí.
1: No, joda, ¿usted qué es lo que me está echando en la cabeza?
2: No, no le vaya a echar nada. Bueno, ya.
1: ¿Usted qué le echa en la cabeza a Gabriel?
4: Para que
2: después
4: no digan que Roy no tiene
2: nada
4: en esa cabeza.
2: A ver, bueno, ya, señor.
4: Bueno, a ver. Doctor, yo estaba pensando, doctor.
1: ¿Estaba pensando? Pues, eso sí es una noticia.
4: Pues, pucha, estrenó. ¿Qué le cambiarías a la campaña de Iván Cepeda?
1: Pues es una campaña cerrada. ¿Sí? Las campañas cerradas pierden.
4: ¿Sí?
1: Para poder abrirse a todos los colombianos, tiene que dialogar más. Porque una campaña que no dialoga augura un gobierno que no dialoga. Y creo que la campaña tendrá que abrirse en las últimas 3 semanas. Sobre todo responder las preocupaciones que tienen los colombianos que son progresistas como yo, liberales, de centro, que nunca han querido ir a la extrema derecha, pero si esa campaña no les responde sus dudas, pues o se quedan en la casa, votan en blanco, o se van a ver ballenas. Y mientras tanto gana la extrema derecha, y eso sí sería una desgracia.
4: Hablando de eso, ¿qué le cambiarías a la campaña de Abelardo?
1: No, pues todo. Para empezar, ojalá no fuera candidato. Yo creo que yo lo mandaría a jugar un deporte muy bueno, ¿sabe cuál es? Boliche.
5: Boliche.
1: Lo mandaría a jugar boliche.
5: ¿Qué es? ¿Por qué?
1: Con Macaco, con alias Boliche.
2: Bueno,
1: con
2: alias hombre, señor.
1: Ah, no, pero sí que esos son sus amigos.
4: Bueno. Vino con la pata arriba. ¿Qué le cambiarías a la campaña de la doctora Paloma Valencia? Que le diera alas a esa campaña.
1: Que le diera alas. ¿Sabe una cosa? Es difícil liderar un país cuando se le consulta a todo un jefe.
4: Sí.
1: Entonces yo creo que ella, por amor a sus orígenes, no se cansó de repetir que era hija de Uribe. Y eso es muy complicado, porque en cambio el otro monstruo se le rebeló a Uribe. Y a la gente le gusta eso, le gustan los rebeldes. Por eso me temo que le va a ganar a Paloma. Yo creo que Paloma es, sigue siendo uribista,
2: pero usted está de acuerdo en lo que están mostrando las encuestas, que el centro se está moviendo a la extrema derecha, Roy.
1: Eso es lo que quiero evitar para el segundo, que se le mueva. A usted se le movió el centro hace rato.
2: Pero una pregunta seria.
1: Oiga,
2: ¿usted cree que el centro
1: se
2: movió
1: a la derecha?
2: Le voy a
1: contestar aquí, el único tipo serio es Gabriel de las Casas. Bueno.
4: A Roy le pegaba unas arregladas en ese quinto piso. Que
1: oiga,
4: no diga que no.
1: Póngale cuidado. Mire, dije esta mañana lo que otros no quieren decir. Primero, habrá segunda vuelta. El espejismo en la primera vuelta distrae a los que deben prepararse para ganar la segunda. Segundo, van a pasar el señor de la Espriella y va a pasar Iván, que sigue ganando en todas las encuestas. Y tercero, el resultado va a ser más estrecho que usted. Más estrecho que Rodolfo. Ah, no, este ya lo no tiene. Más estrecho que cuando era joven usted.
4: No, estrecha la pieza.
1: Más
4: de
1: estrecho
4: vivo
1: que Rodolfo y Petro, que fue solo de 700,000 votos.
4: Oye.
1: Por eso es importante, sabe que hay 3 millones de personas que no son clientes suyos, Norberto. 3 millones de personas que son independientes, que tienen dudas, que no han decidido por quién votar. El que los conquiste gana la presidencia en la segunda vuelta.
4: Arriba el voto gay.
1: Oiga,
4: el
1: ¿qué
4: voto
1: es esa
4: gay
1: vaina?
4: Está con...
2: Oiga, Roy, tengo el último minuto del programa para que usted, así con todo lo que le puso Norberto, le mande un mensaje
1: de huevo,
2: a esos
1: dos.
2: Roy, mensaje para el pueblo colombiano que lo está escuchando.
1: Oiga,
2: y que va a votar
1: esto,
2: este. Sí,
1: bueno,
2: señor, ya viene hora 20, señor. Ya.
1: No, pues eso es más divertido que hora 20.
2: No, pues ¿cómo va a decir? No,
1: mensaje final, pero apáguese bochinche, que además es una vaina, vea, que es este aparato, vea. Eso es como fálico.
4: Y para lo que me sirve.
2: No queremos saber para qué.
1: Póngale cuidado.
2: Sirve, Dios mío.
1: No, eso es para que le sople.
4: Sí.
1: Eso sopla, ¿no? Óigame, una cosa. A ver, déjeme una respuesta seria, ¿no?
2: Esta es seria, por eso le doy el último minuto, aprovechelo bien.
1: Realmente, Colombia, los próximos 4 años, merece un gobierno para todos los colombianos. Todavía es posible un gobierno que una al país sin odio, que le dé garantías a todos. ¿Quién tiene esa posibilidad? Uno de los dos que pasen a la segunda vuelta. De esos dos, hay uno de ellos que puede tener espíritu dialogante, que ha sido capaz de hacer acuerdos y que es capaz de construir un gobierno con sensibilidad social pero necesita

0: abrir el diálogo. Esa es una responsabilidad de la campaña de Iván Cepeda. Si lo hace, entre el 1 de junio y el 21 de junio, conquistará el centro y podrá ganar la presidencia. Si no lo hace y sigue cerrado, un regreso de la extrema derecha será su responsabilidad, la de la campaña, que pues, está muy cerrada.
1: Son 68 mil pesos.
2: Pásale la tarjeta.
1: Por la ranura.
2: No. Pues como siempre, don Roy Barreras, nos despedimos y como siempre.
0: Es con silicona.
3: Cuente con nuestro voto.
2: Roy Barreras,
0: pasó sin muchas anestesia. Gracias por el voto. Vamos a ganar.
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2: la Selección Colombia y los 26 convocados al Campeonato del Mundo. Buenas noches para todos, don Juan Sebastián Vargas, usted que es el hombre que está al lado del equipo colombiano.
3: Siga, don César, no le pare bolas. Diego, a ese lado de la mesa.
4: 7:36 de la mañana uno entrega una información.
2: Le están cobrando aquí, pero Siliche tiene todo un espacio a su disposición, ¿no?
3: Gracias, don César, por decirme lo que yo
2: pues
3: iba
2: debería,
3: a decir.
2: ¿No? Deberían darle toda la... Sí, es además, verdad. Hoy el tema tendría que haber
4: es
2: sido...
4: Es verdad, pero yo sigo a mi compañero...
3: Esto es compañerismo, ¿no?
4: Selección Colombia y...
2: Bueno, don Juan Sebastián, señor, ¿hubo alguna sorpresa para usted en la convocatoria?
3: Sí.
2: ¿Cuál es?
3: El ingreso de Dita y la salida de Borré.
2: Para Liche. La que usted le dio.
4: Sí.
2: Usted le dijo a las 7.
4: No
2: va Borré y va Dita.
3: No, hasta ya.
4: No va Borré.
2: Adita no lo puse. ¿Alguna sorpresa para usted, Liche?
4: La salida de Borré, porque creo que pues, fue un jugador que hizo parte de todo el proceso de Néstor Lorenzo, que además, en medio de todo, fue el sacrificado de él. Por la forma, por lo que tenía que hacer en el campo de juego, más allá de que era el responsable de hacer los goles, que de cierta manera eran escasos para lo que se le pedía a un delantero o a un 9 de la Selección Colombia. Y bueno, termina quedándose sin Mundial.
2: ¿Para Diego hubo alguna sorpresa?
5: El no llevar a Santos Borré para lo que venía teniendo Lorenzo de sorpresa y el tener a Dita, no por el rendimiento, porque Dita acaba de salir campeón en México y ha jugado un buen campeonato. Por lo demás, no estoy de acuerdo con algunos nombres, pero ese ya es gusto personal. Uh-huh. ¿Sí? Pero sorpresa es no más.
2: Para Steven.
6: Que no llevara a Borré. Es súper sorprendente porque ha sido siempre de la entraña. Sí. Y que lleve al Cucho, que siempre lo trató como de segunda. Tuvo un trato de segunda el Cucho en la selección. También me sorprende.
2: Para Campo, lo de Borré lo esperábamos todos. ¿También fue sorpresa alguna otra?
4: Guarda manjares, guarda pesares.
7: Sí, claro, lo de Borré es sorpresa y lo de Borré deja de lado eso de no, que conociendo a Lorenzo, nadie conoce a Lorenzo. Entonces lo de Borré sí es una sorpresa. Lo de Dita es justo. Más que sorpresa, lo de Dita es justo por la temporada que ha tenido. Oiga, y se está jugando la final de la B, ¿no? Real Cartagena-Envigado.
2: A ver, usted nos va orientando y nos va diciendo...
3: Palo Envigado.
2: Uy, ya. Mejor dicho, estuvo a punto ahí el primero de Envigado. ¿Es superior Real Cartagena-Envigado?
5: Sí, al alcalde de Cartagena quejándose por el precio de la boletería.
2: ¿Muy caro, Campo?
7: Sí, estaba en 155.000, la más cara, que es una boleta de precio alto. Luego de la declaración de Domecq Turbay, Real Cartagena sacó un comunicado donde dijo que quienes compraran la boleta más cara, porque se respetaron otros precios, pero Occidental sí fue más caro, iban a tener acceso gratuito al primer partido del próximo campeonato. Entonces digamos que ahí compensaron un poco, pero el estadio está lleno, aquí hay 17.000 personas, como 3.500 personas acompañaron al bus hasta el estadio. Una verdadera fiesta aquí en la ciudad de Cartagena.
3: O sea, qué bueno.
5: Hizo Cartagena lo que no el Junior, llenar el estadio.
2: Sí, no, pero es que en Cartagena hay un fervor
7: Espere. Cuando vino Palmeiras y comenzaba...
3: El Romelio.
7: Oye, ok.
3: Sí, no, tranquilo, el Romelio.
2: Bueno, vamos con Al Comprar a presentar lo que debe mejorar Colombia de ahora al Mundial, porque ya hay que hablar sobre los 26 y no sobre la leche derramada.

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2: 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En Caracol Radio son las
3: 8:08.

0: una jugada impecable.
1: Bueno, es la que esperamos haga la Selección Colombia en el Campeonato del Mundo. Don Steven, los tres arqueros convocados, Vargas, Montero, Ospina. ¿Usted cree que Lorenzo tiene dudas para el primer partido o tiene el tema ya resuelto?
2: No, creo que David Ospina va a ser el arquero. Perdón, Camilo Vargas.
1: Va a ser David Ospina va a ser el tercero.
2: Va a ser el arquero titular Camilo Vargas de este equipo.
1: Para Diego.
3: Lo tiene definido hace 4 años.
1: Camilo Vargas. Para Liche.
4: No, es que no hay discusión.
1: Y para Juan Sebastián.
5: Igual, Camilo Vargas.
1: Camilo Vargas.
5: Porque ahí también no tenemos pero.
1: Sí, yo también creo que es Camilo Vargas el arquero titular. Campo, pero, no sé si usted piensa lo mismo.
6: Sí, yo creo que hoy es cuando más Montero le puede hacer competencia.

0: a Camilo Vargas. Yo creo que Montero ha tenido una gran temporada. Y yo creo que hoy no hay tanta diferencia, más allá del gusto del entrenador, pero no hay tanta diferencia entre Montero y Vargas.
1: Yo estoy de acuerdo con eso que dice Campo, pero sin embargo, el gusto del entrenador es el que prima.
2: Sí, pero por yo siento
0: que de pronto que el entrenador... Es que el entrenador puede decir después de los entrenamientos, no, es que me gusta más Vargas, pero yo creo que hoy el nivel no es tan diferente entre Vargas y Montero.
3: Es que si
0: hay un momento donde le puede hacer competencia, es ahora.
3: Si uno mira lo futbolístico,
0: no, pero para mí puede ser Montero hoy. Sí que no sabemos.
3: Desde el nivel futbolístico están a la par en competencia y demás, pero el titular de la selección.
4: O lo que piensa Lorenzo.
2: No, lo que ustedes creen.
0: Lo que yo creo es que Montero puede ser titular.
4: Por mí el arquero titular sería Álvaro Montero, pero Lorenzo va a poner a Camilo Vargas.
2: No, por Diego Miero, no.
4: Si estuviera en el nivel de un tiempo en México, sí, pero viene una lesión. Bueno, acaban de salir campeones en México, ¿no?
2: Sí, pero entonces, tuvo un momento ahí difícil.
4: Claro, pero por mí sí sería Mier, no ya, pero bueno. Sí, pero para mí Montero hoy.
2: Pero el tema es como ir diseñando lo que claro, creemos.
4: Pero si creemos nosotros o el técnico. No, por nosotros, mí es Montero.
2: Lo que creemos va a ser el entrenador. Campo piensa que podría ser Montero.

0: Bueno. Yo digo que no es una diferencia larga, es una pequeña diferencia. Ya ahí se va un poco más el gusto, la estatura del uno o del otro, porque en fútbol están
1: igual. ¿Puede jugar algo a favor la experiencia en una Copa del Mundo?
2: Pero, sí, juega muchísimo a favor.
0: Pero
1: y Camilo tiene,
0: para mí,
1: no ha tapado. 40,
2: tiene 40 partidos.
0: Para mí,
2: tiene
0: 8, mundial, Camilo Vargas no ha hecho nada que le quite la titular.
2: De acuerdo.
0: O sea,
1: equivocó Vargas y se equivocó Montero.
2: Sí, pues de acuerdo.
0: Es que se han equivocado y en su momento se equivocó Espina. Entonces,
2: Y se equivocan todos.
0: Hoy no veo el por qué Camilo Vargas
1: Camilo Vargas contra Croacia y Montero es súper figurón contra Francia. Uno dice, después de lo último, pero los dos se equivocaron.
2: Bueno, vamos con los laterales derechos, que son dos. Uno es Daniel Muñoz, sí, y el otro es Santiago Arias. Yo creo que aquí no hay discusión, entonces la pregunta es distinta, Campo. ¿Qué tenemos que mejorar en el tema de laterales derechos?
3: La tranquilidad en el juego de Muñoz. Muñoz tiene todo, lo demás lo tiene. Tiene ida y vuelta, tiene buen centro, tiene buena finalización, baja, defiende, guerrero. Pero él tiene un problema de mentalidad y a veces los contextos lo superan. Entonces, él tiene que mostrarse aplomado en un campeonato del mundo. No se pueden dar las ventajas que ha dado cuando se hace expulsar.
2: ¿Qué mejorar, Liche?
0: Yo creo que el mayor aprendizaje, espero, haya tenido Daniel Muñoz fue haberse perdido la final de la Copa América, precisamente por eso que menciona Campo. Su temperamento, ese tipo de cosas que no se deben hacer en el campo de juego, más allá de que sea un jugador que siempre vaya a la pelota, que sea aguerrido, que meta, que... Yo creo que la mejor experiencia y la mayor que tuvo, espero que haya aprendido de sus errores y fue haberse perdido la final de la Copa América por esas actitudes que no venían al caso.
1: Y ojalá ese tipo de situaciones, también con la lesión que tuvo, la operación que tuvo que pasar Daniel Muñoz en el Crystal Palace, también le haya dado para pensar y poderle bajar un poquito a la velocidad con la que a veces piensa y reacciona.
2: Para Steven...
4: No, para mí eran los que eran, o sea, tanto Santiago Arias como Daniel Muñoz son dos jugadores que tienen, yo creo, como dijo Diego, desde hace 4 años la convocatoria en el bolsillo.
2: Y para Diego, ¿qué habría que mejorar ahí en esa marcación derecha?
5: Antes un dato que nos envía el fiscal.
2: Sí.
5: Camilo Vargas, único bogotano.
1: Sí, señor.
2: Hay 6 paisas y 4 vallecaucanos.
1: Y no hay ningún atlanticense.
0: Ninguno.
1: Después del segundo mundial, 98 no hubo, 2026.
4: Claro,
1: ¿no?
4: Siempre hay.
3: Y hay un cartagenero.
1: Claro, Carrasca. Claro.
2: Y hay 4 chocuanos, que es un dato.
3: Y hay notable. Hay 2 guajiros, ¿no?
1: Sí.
0: Sí.
5: ¿Dos? Chocó la tierra más abandonada, sí, 4.
3: Montero es
2: increíble.
1: Montero y Lucho.
2: Lo de Chocó es impresionante. Además, guajiros. El esfuerzo que hacen los dirigentes del Chocó por tener fútbol competitivo en el departamento es muy, muy grande.
4: ¿Se imagina con inversión?
5: Proceso Maracaneiros figura en el torneo de Lulaya, Santa Fe, Colombia Menores, del barrio Cundinamarca. Barrio Cundinamarca, lo conozco.
2: Sí, además un arquero que ha sido regular.
5: No todos, porque yo trabajé con eso, entonces me conozco todo.
1: ¿Dónde queda ese barrio Cundinamarca?
5: Más o menos en la calle 21. Casi en el centro, pero...
2: ¿Y usted trabajó con los barrios en qué?
5: Que yo me los aprendí todos.
2: ¿Sí? ¿Cuántos tiene Bogotá?
5: No, ya no sé.
2: Más de mil.
1: En su momento.
2: Más de mil.
3: Aspira Edil. Aspira Edil, Diego.
2: Más de mil barrios.
0: Saldría aconsejando.
5: No me podría lanzar.
1: Una cosa de los laterales derechos rápida.
3: Vamos para esa, Diego. Vamos para esa.
1: Es que...
0: Sí, vamos, yo le hago campaña.
1: El recambio es muy bueno. A mí tener a Santiago Arias cuando ha jugado con Selección Colombia...
2: Cierto.
1: ...ha demostrado
0: que tiene. Que tiene experiencia.
2: Yo sentiría que a Muñoz le falta un poco de profundidad. La que él tiene en el Crystal Palace, que es un equipo siempre necesitado, porque el Crystal Palace es un equipo que... siempre tiene necesidad de algo, de remontar un resultado, de ganar para no quedar en posiciones difíciles. Esa profundidad no la tiene la Selección
0: César,
2: Colombia.
0: Esa profundidad la tuvo y por las mismas circunstancias de selección y de nivel de jugadores
2: Lo que pasa es que yo entiendo que al tener a Richard Ríos sobre la derecha como relevo, un jugador que se va tanto al ataque le toca ser mucho más prudente en la marca.
0: Mire los goles y mire los centros y la influencia en gol que tuvo Daniel Muñoz antes del último año en selección y era superior a lo que pasó en el último año.
2: Daniel Muñoz es un jugador, ¿no?, que en liga tiene 5 goles y 4

0: 4 asistencias y tiene 3 goles en selección, ajá, pero tiene 2 expulsiones.
1: Pero por ahí también va Arias, ¿no?
0: Sí, puede ir Arias.
1: Es que también la pregunta es si necesita la profundidad de Muñoz, porque con Arias y con Ríos tampoco se puede mandar uno con el lateral tan profundo.
2: No, pero el sueño campo es que Arias vaya por ahí.
0: Pero yo también es entendería que depende del partido. Hay cosa partidos que, donde obviamente que la limitación de los laterales es mayor. Pero hay otros partidos donde podría ir con más decisión.
3: Primero, Daniel Muñoz tiene que tranquilizarse en los partidos con el Colombia. A veces
0: acelerado.
3: Claro, y comete unas faltas increíbles y esas faltas en el Mundial no se van a perdonar. Me gustaría que tuviera la tranquilidad de Santiago Arias.
0: Sí, ¿sí? Santiago Arias, la experiencia me parece que
3: es impresionante. Es más equilibrado. Y segundo, para mí, vistiendo la camiseta de Colombia, me gusta más Santiago Arias
0: que Muñoz.
4: Sí. Recuerde cuando expulsan en Charlotte
2: a Muñoz
4: y todos, uy, ¿cómo no va a estar Muñoz para la final contra Argentina? Y Arias. Santiago Arias lo hizo muy bien.
0: No, sí. pero ¿alguno piensa que Arias debería ser el titular como Diego?
4: No.
5: Es más resolutivo, Daniel Muñoz.
3: Según el partido.
0: Depende, pero yo creo que en términos generales
3: para jugar
0: parece que la titular para mí de siempre Daniel
3: tiene
0: Muñoz
3: que ser el titular. No, para Muñoz. Mí, según los partidos, siempre miro. Pero a mí, si no está Muñoz, no siento intranquilidad.
0: Sí, ok, exacto. Yo creo que en eso estamos de acuerdo
2: pero
0: todos.
2: Pero el titular es Muñoz.
0: Es Muñoz. Una pausa y vamos a seguir analizando línea y puesto por puesto.

0: Una jugada bonita.
1: Aquí también.
2: Bueno, una jugada bonita. Vamos con los laterales izquierdos. David Machado, que sería el segundo, y Johan Mojica, que sería el primero. Diego, ¿hay mucha diferencia entre los dos izquierdos con respecto a los dos derechos para usted?
3: A mí me da más tranquilidad la zona derecha.
2: Sí. Es más sólida, ¿no?
3: Claro, la zona izquierda no me da confianza.
2: ¿Ninguna?
3: No, así que uno diga, uy, es que con este me juego y ya voy a la fija. Por ejemplo, me toca enfrentar a Inglaterra.
4: Y el día de Portugal, sí. Ese va a ser.
3: Entonces me toca enfrentar a Inglaterra. Se me tira por la zona derecha, saca y me da miedo.
2: Pero, por ejemplo, el mejor partido de Mojica con su equipo creo que fue ante el Real Madrid, más marcando fieras.
3: Bueno, no, no. Ahora, interesa. Madrid, y pues... si es Rashford, tampoco me da tranquilidad. Pero, César, para mí... esa zona izquierda, todos son de un nivel más o menos similar, entre Mojica, entre Deiber, que los llevan, Álvaro Angulo, que se quedó. No, no, pero no, no es la confianza de la zona derecha, no la tengo.
2: ¿Es que es Aliche?
1: Sí, es que yo creo que, digamos que ahí no hay un titular indiscutido, o sea, que uno diga...
2: Yo sí creo que hay un titular.
1: Para Lorenzo.
2: Por eso, para Lorenzo.
1: Ok, pero...
4: Mojica.
1: Pero que uno diga, no, es que...

0: me la juego.
1: Sí, pero que hay una diferencia muy grande, ¿no?
0: No, pero para mí da más tranquilidad la derecha que la zona izquierda del lateral.
2: No, a mí esa zona me preocupa, ha sido una zona difícil. Ahora, a mí de Mojica me gusta una cosa, César, y es que Mojica en los partidos grandes se crece. En el partido contra Uruguay jugó un gran partido, contra Brasil jugó un gran partido en la Copa América. Normalmente con los equipos complejos ese muchacho se crece, pero en los partidos fáciles, comillas, o en los partidos con rivales menores, ahí es cuando se complica.
3: Como nos toca dos.
1: Sí, y Juan Sebastián.
4: Es el tema que hemos hablado desde que comenzó la eliminatoria. Es la posición más complicada de toda la era de Néstor Lorenzo.
1: Ha sido difícil.
4: Han pasado muchos
1: incluso
4: jugadores.
1: Incluso Cristian Borges en un determinado momento alcanzó a estar por encima de los dos.
4: Y Angulo, Fabra también pasaron por ahí. Pero incluso con todo y eso, Mojica siempre se mantuvo. Y en los dos torneos que va a estar Lorenzo dirigiendo, Copa América Mundial, estos dos han sido los laterales del izquierdo.
1: Bueno, vamos con este cliente y presentamos los zagueros centrales.

0: destino mundial.
1: El destino mundial de Colombia es México, Guadalajara, Miami, y lo hacemos con Copa Airlines, que siempre nos lleva con seguridad, con comodidad, y Liche, con muchísima satisfacción, que es lo más importante.
2: La verdad es que sí.
1: Bueno, vamos con los zagueros centrales. Yo diría que hay dos jugadores que son titulares, que son Davinson Sánchez y John Lucumí, y quedaría Mina como reemplazante de Davinson y Dita como reemplazante de Lucumí.
3: Yo tengo a Mina de titular.
1: De titular.
4: César, yo creo...
1: A ver, ¿por qué Diego tiene a Mina de titular?
5: ¿Pero por el técnico o por usted?
3: No, por mí. No, esta sí es opinión mía. Okay. ¿Sí? Yo tengo a Mina y a Davinson Sánchez. Hoy hacía una pregunta y solo dieron una respuesta negativa de Jerry Mina con Colombia.
1: Sí, lo que pasa es que en Colombia las respuestas negativas son increíbles y yo no entiendo por qué.
3: No, la respuesta de Jerry Mina es que falló un cobro de penalti ante Dibu Martínez y que se las tiró de sobrador.
1: Sí, porque Dibu le habló y lo confundió
3: al pobre Jerry. Pero a mí que me cuenten, es que no lo he encontrado. ¿Cuáles han sido los errores así notorios de Jerry Mina con la camiseta de Colombia?
1: Como los de todos.
4: Puede tener dificultades técnicas, que retroceda
3: pero eso
4: mal,
3: lo marcó cuando fue al Barcelona.
1: Pero ya no.
3: Se perfilaba mal.
1: Uno con dificultades técnicas no juega en la Liga Italiana.
2: Claro, pero sin no
4: en
2: se han
4: Premier
2: perdido. No han sido errores escandalosos, no se han perdido partidos, no se ha quedado eliminado.
4: Ha sido, yo lo defino en que ha sido mala fama que le han hecho a Jerry Mina.
3: Eso sí, hay un gran porcentaje de aficionados que no lo quieren.
1: Lo quieren.
2: No, es que no les gusta.
3: No les gusta, sí.
1: Todo el mundo tiene
6: la derecha. A mí me gusta más la pareja Lucumí-Davinson.
2: Sí, claro.
6: Esa es la que a mí más me gusta. Ahora, y reconozco el poderío ofensivo de Jerry Mina, porque Jerry Mina sí es una carta ofensiva importante.
1: Tres goles.
6: Ya lo demostró en un campeonato del Mundial. Sí, y lo que pasa es que ahora lo vigilan más. Pero él es una carta importante ofensivamente, por lo menos para distraer. Pero a mí me gusta más Lucumí-Davinson.
1: Mina con la selección Colombia tiene 8 goles. Eso para un zaguero central es una cifra notable. Yo creo que la pareja titular es Lucumí Davinson y los otros dos me gustan bastante, Mina y Dita.
2: Sí.
1: Y Dita me parece que silenciosamente, poco a poco, se ganó la posición y se ganó
3: el puesto por su nivel en México. Ahí sí se hicieron justicia.
2: Ahí hay justicia.
3: Y con Colombia le fue
2: bien
3: uno o dos partidos que jugó.
4: Aunque en el alto cometió un error.
1: ¿En cuál?
4: En el alto. Él juega en el partido que perdemos 1-0 con Bolivia.
1: Un error de no apretar, de no salir.
2: No, pero es que ahí se equivocaron. Se equivocó Lucumí.
4: 5 convocatorias tiene. Pero a mí también me parece que lo ha hecho muy bien.
6: Ese muchacho Dita, yo creo que cambió su chip cuando se fue de acá. Creo que le hizo muy bien pasar por el fútbol argentino.

0: Y él ha hecho un trabajo especial para este campeonato del mundo. Él siempre fue un jugador fuerte y grande, pero no sé si estaba fortalecido, o sea, técnicamente fortalecido, muscularmente estoy hablando. Y él ha hecho un trabajo en México donde hoy es un jugador totalmente distinto, o sea, hoy es Robocop. Y ha hecho un trabajo físico bravo preparándose para el campeonato.
1: Es capitán de Cagliari, que no es el gran equipo, pero es capitán de un equipo en la serie.
0: Dita, digo yo, ¿no?
2: Dita, hablaba yo.
3: Pero mire la regularidad de todos los cuatro centrales que llevamos a Copa del Mundo en temporada. 29 partidos para Lucumí. No, Lucumí. 27 para Mina y 30 para Davinson. Obviamente una cifra menor porque no son tantas jornadas para el campeón Dita. Pero todos llegan con muchos partidos.
1: No, y de titulares. Además. Indiscutibles. Sí. Ahora, Liche, de 1 a 10, el nivel de confianza que le da la defensa de Colombia, que ya la analizamos.
3: Confianza.
1: Sí, de 1 a 10.
2: 8-5.
1: Para Steven.
4: 8.
1: 8. Para Juan Sebastián.
3: 8-5, me voy con Liche.
1: Para Campo.
0: 8-5, queda claro que el tema es el lateral por izquierda.
1: Uh-huh. Y para Diego.
5: 7-5.
1: Yo, 8. Pausa y vamos a seguir analizando el medio campo.

0: ¿quién resiste?
1: Bueno, los que tienen que resistir son los mediocentros defensivos, que es donde tal vez Colombia ha mostrado más debilidades en los últimos partidos.
2: Y se convocaron muchos, ¿no, César?
1: Se convocaron bastantes y ahí el técnico sacrificó un extremo, que fue Carbonero.
2: O Yasser.
1: No, Carbonero. No, Yasser no estaba. Yasser creo que estaba por fuera de convocatoria hace rato. En las dos últimas no los llamaron. Sí. Y puso un mediocentro. Entonces son Lerma,
2: sí.
1: Ríos, sí. Puerta, Castaño...
2: Y Portilla.
1: Portilla.
2: El más feliz de la convocatoria de Portilla debe ser Steven. Siempre lo pidió, lo defendió.
3: Sí, Steven.
4: La verdad, sí.
2: Sí, por eso.
1: Pero, ¿cree que faltó alguno ahí?
4: Que se muerdan Steven. Los codos los que no le gustan.
1: ¿Usted cree que ese...?
3: No, tampoco. Es como, no voy a dormir esta noche.
4: Pues. Porque es que ya... Eso. Mire, yo lo que dije al mediodía. Ya están los que
3: un
4: están.
3: Un gran jugador.
4: Ya están los que están.
2: En si eso no le estoy
4: gustó,
2: de acuerdo con usted.
4: Si no le gustó, de malas.
2: Ahora demostró Lora en la cancha, alguien, sí.
4: Ahorita estamos pensando en el Mundial de Fútbol. Ya,
1: Steven. Punto. Son Ríos y Lerma los titulares.
4: Sí.
1: ¿Usted cree que el primer cambio es Castaño?
4: No.
1: ¿O Portilla? Dependiendo.
2: Puerta es el primer
3: es
2: cambio.
3: Puerta
4: o Portilla, sí.
1: Independiente, Diego,
4: del
1: partido.
4: Creo que Castaño es el último de la fila.
3: ¿Cómo? Se esperaría. Yo espero que sea el último de la fila.
5: Estaba mirando un cobro de tiro de esquina de Haaland a ver si había gol del Real. Le estaba haciendo fuerza al Real Cartagena.
1: Yo también.
6: Muchas gracias, Diego.
1: Yo todos. También. Creo que yo sí, también. Todos. Y le estoy haciendo fuerza a Montero. A Montero Campo.
6: Las más claras las ha tenido Envigado. Las dos más claras del primer tiempo.
1: Una al palo, ¿no?
6: Pero Real está reaccionando en la parte final del primer tiempo.
1: Diego, el primer cambio en términos generales.
5: No, lo que pasa es que, si usted me pregunta mi gusto, yo en los dos primeros partidos no arranco con Lerma.
1: No, pero no le voy a preguntar su gusto porque, con todo respeto, ya el gusto suyo creo que pasa a un segundo plano porque ya están
5: creo.
1: Los 26, ¿no?
5: No, el gusto mío es en los titulares. Yo no estoy metiendo a jugadores que estén afuera.
1: Ah, ok.
5: Sí, entonces, por ejemplo...
1: entonces igual en el análisis.
5: Claro, pues para mí, por ejemplo, en los partidos con Uzbekistán y República Democrática del Congo deben arrancar Richard Ríos y Gustavo Puerta.
1: Y no Lerma. Ok.
5: Sí. El primer cambio de todas maneras.
1: ¿Y si juega 4-1-4-1?
3: No va a pasar.
2: Es que es lo que yo le he dicho. Pasar. Yo le he dicho a Diego eso. Cada vez que hablamos del tema,
6: Puerta.
2: Nuestra selección se puede adaptar a eso.
6: Y el más retrasado,
1: cosa,
6: Lerma.
1: Pero yo le digo una cosa, Campo.
5: Contra Portugal, por ejemplo, juego con partido, Lerma, Puerta, Ríos.
1: En el primer partido, claro, no hay que hacer ensayos y no hay que subestimar.
5: ¿Y a usted le parece que

0: una cosa. Retrasado Lerma.
1: Pero yo le digo una cosa, Campo.
2: Contra Portugal, por ejemplo, juego con Lerma Puerta Ríos.
1: En el primer partido no hay que hacer ensayos y no hay que subestimar.
2: ¿Y a usted le parece que Puerta y Ríos es un ensayo?
3: Sí, sería un poco.
1: Yo creo que sí.
2: No.
3: Yo creo que sí. Sacar a Lerma es un ensayo porque no lo sacamos nunca. En selección en el último tiempo.
2: Mire, no, pero ya Richard Ríos levantó bastante. No,
3: pero en su equipo, en la selección.
2: Vamos a verlo otra vez con Colombia. Porque para mí.
1: Richard es de categoría, Richard Ríos.
2: Yo miro los candidatos a ganar el Mundial. Sí, sí, claro, estoy comparando por lo alto, porque es que uno se debe comparar por lo alto y no empezar a mirar qué es que este hace de los chicos esto. Y es muy difícil encontrar un equipo que le juegue ya con un volante neto,
1: no hay,
2: neto
1: de recuperación. No hay, y no sé aquí por qué pedían a Barrios.
2: Mire a España,
1: no,
2: miren a Francia, estoy hablando con los grandes, te juegan con todos generadores de juego. Que sepan totalmente con la pelota, no estoy diciendo que el hermano sepa, lo que pasa es que para mi gusto, Puerta y Ríos son dos acompañantes también y uno necesita de ese tipo de jugadores. Pero como la lógica es Lerma, Ríos, el primer cambio para mí es Puerta.
1: Puerta, perfecto. ¿Para Steven?
4: Sí, para mí Castaño es el último de la fila.
1: Y el último. Cambio sí, yo creo que en Puerta. Eso estamos todos de acuerdo, Liche, ¿no?
3: Sí, sí, sí.
1: Bueno,
5: Oye, ¿y vio el argumento que entregó Lorenzo por qué llevar esos cinco? Porque es una zona en que las amarillas son muy propensas a darse, entonces prefiere tener esos recambios allá a la mano.
0: Sí, o sea, eso es gol de Envigado.
4: No era, sino que eran que todos eran
3: a favor del Cartagena.
0: Sí, la verdad, sí, váyanse del bus un rato.
5: Sí. Pues vamos Envigado.
3: No me apoyen al equipo.
1: ¿Qué decía Campo de estos
5: del argumento
1: mediocentros?
0: Sí, me llama la atención porque si bien es cierto hay que hablar de los que están, a Barrios casi no le sacan amarillas. Entonces, es raro ese argumento.
1: No, pero el argumento tiene validez. Si hay jugadores a los que le sacan más fácil amarillas a los volantes de esa
0: primera. Sí, pero por ejemplo,
1: línea.
0: Una de las características en la carrera de Barrios es que le sacan pocas amarillas. Lo que pasa es que ha tenido expulsiones famosas, que es distinto. A mí me parece que esta es una de las zonas de más incógnita de la selección. Porque vean que aquí en una mesa donde estamos cinco personas, seis, cada uno está dando una titular distinta. Hemos hablado de Lerma con Ríos y con Puerta, hemos hablado de Ríos y de Puerta, por ahí se puede usted meter a Portilla si quiere, pero es una zona donde no hemos hablado con tanta seguridad como el arquero o la zona defensiva. Y resulta que esta zona de la mitad de la cancha es la que más fortaleza le da a la zona defensiva.
1: Claro,
0: porque un equipo que juega como extremos, un equipo que juega como extremos, es complicado que no tengas un volante de ese tipo. Ahora, las demás selecciones juegan con otro tipo de volante porque tienen los jugadores.
1: Sí,
0: nosotros no los afianzamos en la eliminatoria,
1: pero
0: porque siempre se jugó con Lerma.
1: La mayoría siempre se jugó con Lerma. Tampoco era que hubiera una gama de posibilidades muy amplia.
0: Y en el buen momento de la selección estaba Lerma.
1: Ahora, Campo, para usted, el nivel de confianza de 1 a 10 de esta zona, ¿cuánto es?
0: 6.
1: 6 para Juan Sebastián.
5: 7.
1: 7 para Steven.
4: 7.
1: 7 para Liche.
3: 6-5.
1: 6-5 para Diego.
2: 7.
1: 7. Para mí también 7 y creo que es la zona más débil de la selección Colombia.
5: Y es
1: más débil.
5: Y mire que paradójicamente es la que más hombres tiene.
1: Es la que más hombres tiene
3: por
1: y yo
3: lo
1: creo
3: mismo
1: que un poco
3: tanto,
1: por eso.
3: Yo creo que...
1: Porque cuando uno el tema lo tiene complicado, pues tiene que tratar de tener alternativas. 6.75 el promedio. Bueno, ya vamos a hablar de los promedios. Una pausita.

0: Nos preparamos rumbo a la Copa.
1: Y vamos a analizar en esta preparación de Al Comprar los medios ofensivos. Son James, Quintero, Carrascal, y el técnico hoy, cuando anunció la lista, metió a
2: Campas,
1: pero yo creo que es más Arias, medio ofensivo. Diego, ¿cómo los analiza y a cuáles ve jugando? Pensando en Lorenzo.
3: ¿Los tres que siguen ahí?
1: Sí.
3: Para mí juega James y juega John Arias.
1: Y para de contar.
4: Sí.
1: Cuatro. ¿Liche?
4: Sí, igual.
1: ¿Campo?
5: James y Arias.
1: Y Arias. ¿Para Juan?
6: Sí, también.
1: Igual. ¿Y para Steven?
7: Sí, para que inventamos.
1: Sí, ahí no creo que hay mucho invento. ¿Nivel de confianza de 1 a 10, Liche?
6: Uy, ¿de estos cuatro?
4: A mí me gusta.
1: Oye, entre otras cosas, yo no entiendo al Chacho. ¿Cómo va a meter, perdiendo la final, al minuto 88 a Quintero, hombre?
7: Dicen que Quintero está furioso.
1: No, pero es que con razón. Es que el minuto 88, además ese
4: pero equipo... Pero él ya había dado una explicación, que por qué, que si lo metía de suplente, que él sabía en qué momento podía y que, pero, en fin, pero es
1: después de que
4: absurdo,
1: en los dos últimos partidos le arregló el caminado.
4: Sí, absurdo.
1: Y pero en bueno. Uno jugó los 90 minutos y se lo arregló al minuto 92.

0: pero bueno.
1: 9, yo le doy nivel de confianza a
0: 9. Diego.
2: Con James y Arias, 8.5.
0: 8.5. Campo.
3: 8.5.
0: 8.5. Juan Sebastián.
4: 9.
0: 9. Y Steven.
5: 8.
0: 8. Yo también le doy 9 porque creo profundamente en el rendimiento de James en el campeonato del mundo.
4: Y los cuatro tienen mucho talento.
5: Mucha, pero 9, tan alto.
4: Sí, es que yo creo que a es ver, una de las
5: Carrascal, más... Carrascal.
0: Pues 9 dentro de lo que tenemos.
5: ¿No? Carrascal viene bien en selección, sin embargo. Perdón, viene bien en su club. Sin embargo, en selección todavía no se ha consolidado. John Arias, tanto lo debatimos que no es el mismo de clubes en selección.
0: No, pero en selección. No,
1: pero en selección,
0: selección es uno de los tres jugadores mejores del proceso Lorenzo
1: Pará.
3: Pero venga, hay una cosa con Carrascal.
5: Juan Fernando Quintero no ha consolidado todavía en la titular.
1: Para mí no es que no se haya consolidado, es que no ha jugado mucho. Porque
4: no como titular en su carrera.
1: Exactamente. Carrascal no ha jugado mucho en selección.
3: Pero fíjense con el tema de Carrascal, porque... o sea, uno puede decir, es cierto, no se ha consolidado, pero es que siempre Francia. Lo ponen. O sea, él siempre entra, él es la principal alternativa.
0: Steven, él está comparando con otras selecciones.
3: Carrascal siempre juega.
5: Pues si uno tiene a Pedri.
3: Steven, pero si no nacieron aquí,
1: ¿qué sí, hacemos? ¿Qué hacemos?
3: No vamos al mundial.
0: Es que no tenemos
1: estamos
0: a Pedri,
1: hablando de los nuestros.
3: Aquí,
1: de
3: que quiere que hagamos.
5: Pero yo estoy calificando los que nacieron aquí, a mí no me da 9 por ningún lado. Bueno, ustedes si quieren dele 15.
1: Ah, no, pues si yo los comparo con Francia,
0: tres de nosotros nos
1: con los
0: 9.
1: De Argentina,
0: no, pero
1: con
0: ese,
1: los
0: ese
1: de
0: no es el ejercicio.
1: O sea, si María. Yo los comparo y sí, no, pero vamos a hacer otro.
4: En volantes ofensivos, tener esos cuatro, yo creo que alguna que otra selección los pediría.
0: Es muy bueno.
4: A mí no me parece nada malo.
0: Estoy de acuerdo, pero se respeta la opinión de Steven.
5: No sé.
4: Tampoco. Uno en River, el otro en Flamengo y el otro en Palmeiras. Yo creo que perfectamente son 5 de los equipos más grandes del
5: 9
4: continente.
5: 9 le daría a la delantera, que seguramente ya lo va a preguntar usted. Pero a mí los volantes, así como que yo diga, uy, qué tranquilidad, me acuesto a dormir y sueño
4: con los angelitos. Estos cuatro, ¿no? Sin ningún problema.
0: A mí me parece que hay muchas alternativas ahí, hay variedad, sí. Hay talento,
1: bueno, ¿qué,
0: hay nivel?
1: ¿Qué necesitaría Steven? Hablemos de lo que ya no va a pasar. ¿Qué necesitaría Steven para tener un 9?
5: Bueno, no. Esto jugaba, es que no me da un 9.
1: Es que son los que tenemos, es lo mejor que tenemos.
4: Pero es que por fuera se quedó alguno que
5: me parece una
1: clase. Por eso digo, ¿qué necesita para que suba su promedio?
4: Porque si usted me dice, no, es que por fuera se quedó.
5: Por ejemplo, en la delantera usted tiene a Luis Díaz y a Luis Javier Suárez. Pucha, eso es un 9. Un 9, el goleador. De uno de los goleadores del Bayern y el goleador del equipo de Portugal.
0: ¿Usted tiene cuatro delanteros en la delantera nuestro de esta categoría?
5: Sí.
4: A nivel continental, no.
0: Luis Díaz está por encima de todos.
5: Por eso.
1: Suárez y
5: Javier Suárez. Luis Javier Suárez, mejor en su categoría, ¿no? De delantero, mejor que Carrascal.
0: Si usted tuviera que escoger entre Suárez y James en selección, ¿cuál escogería?
5: ¿Entre quién?
0: Suárez y James.
5: Entre Suárez
0: en
5: y James.
0: En selección, en la Colombia. No me lo compare con ninguna otra.
5: No, Suárez. yo sigo creyendo que James es más importante. No,
0: bueno. Entonces ya empieza a marcar un desequilibrio.
5: Sí, pero los otros no. Los por eso no nombré a James.
0: Sí, pero usted cree que Campas, por ejemplo, es de la categoría de estos volantes.
5: Para Quintero ofensivos? Y Carrascal han sido segundos por naturaleza en la selección.
1: Es que no
5: y
1: han sido Arias, titulares nunca porque James.
5: Porque no se lo han ganado, Liche, porque no lo han ganado.
0: Pero es que hay dos que no dan chance, Arias, que son Arias y James.
4: Y la calificación es de los cuatro.
1: Es de los cuatro. Es que no estamos ni comparándolo, ni diciendo que se quedó alguno para que me suba al promedio.
0: ¡Brazo!
4: ¡Cartagena!
3: ¡A gol de Real!
1: Siempre, ay, siempre que digo en ti.
4: ¡Vamos, mi Cartagena! ¡Brazo!
3: No. Sigan abajo del bus.
1: No, pero Campos sí está muy
4: real,
5: Cartagena.
4: 4x4
3: del mejor jugador del torneo, Freddy Montero, y uno de los mejores jugadores del país por goles.
5: Sin no duda. Quiso ir al Cali, no quiso jugar
0: sin
5: en el Cali.
0: Sin duda, ese era un jugador para
5: no, pero él no quiere
0: al Real Cartagena para estar en la A.
2: Nació de un cobro de tiro de esquina donde los arqueros nuestros tienen muchísimos problemas cuando salen a
0: y
2: cortar.
0: Y los defensas también.
2: Pero es que este era de arquero.
0: Era de arquero.
2: Claro.
0: No.
2: Mire.
0: Ah, bueno,
2: mire.
0: Ahí sí.
1: ¡Uy,
0: sí,
1: claro. Uy todo de arquero!
2: No me vaya a decir que no.
0: No, es que en la primera pelota...
2: Pero hay que esperar a ver toda la
1: jugada. Esperar la jugada completa.
0: No, se lo hace el arquero. Se lo hace completamente.
3: Gran definición de primera de Montero.
1: Sí.
0: Muy bien, Montero. Bueno, vamos con los extremos.
5: ¡Vamos, Real Cardena!
0: Carlos Andrés Gómez.
3: No.
0: Luis Díaz. Hamilton Campas.
5: Hoy tuve la oportunidad de hablar con un colega de Argentina.
0: Sí.
5: En AS Mundial. Y me dijo que Hamilton Campas había dejado de ser protagonista hace muchos meses.

0: que su protagonismo, como lo tuvo en el 2024.
1: Es que tuvo una lesión de más de un mes.
0: Que está lejos de ser ese jugador.
2: Pero yo creo que en el primer semestre de 2025 sí tuvo un gran semestre, no le fue mal en el segundo.
1: No, además ha sido
2: ya de no confianza. Es la figura que fue en el 2024, eso es verdad.
0: ¿No era mejor Carbonero?
3: No.
2: Pero no, para mí como ex, no.
1: Sí, yo tampoco creo que era mejor Carbonero.
2: Lo de Carlos Andrés Gómez no tiene discusión absoluta.
1: Ahora, les voy a meter ahí otro jugador para que evaluemos el contexto general. Diego.
4: Señor.
1: John Arias, con estos tres, ¿qué nivel de confianza le da de 1 a 10?
4: Pues a mí Lucho me da 10 de confianza, entonces empiezo a promediar. Cachito le ha ido bien en Brasil. Le digo como que el apelativo de don Gabriel Chema se escandó en el finadito. Campas es verdad ha bajado.
1: Sí. Y la lesión, no, es que estuvo a punto incluso de perderse y si el mundial. Y
4: John Arias, pues hay que ponerlo es ahí, porque sí, John Arias es donde le gusta debería. Al técnico. Pues es que Lucho sube mucho el promedio.
1: Entonces, ¿cuál es su calificación ahí de confianza?
4: 9.
1: 9. ¿De Liche?
2: 9.
1: 9. ¿De Juan Sebastián?
5: 9.
1: ¿De Campo?
5: 9.5.
1: 9.5. ¿De Steven?
0: 9.
3: Oiga, pero ni tan malo lo de Campas en el año. 17
4: pero era mejor hace
3: partidos,
4: un
3: 63 años, minutos promedio partido.
1: 17 por partidos, no, 12 no, de titular.
4: Pero no, es que mía, usted pero no miramos así. Que
1: sí, no, pero pues, no, pero es una jugó. Referencia.
4: No, es que, no, hay que mirar cómo le fue cuando jugó.
2: Y los goles y la
3: importancia. Uno, no, sí, uno, pero 5 asistencias. Aportes.
4: ¿Ah?
3: 5 asistencias, un gol.
4: Regolimbis.
3: Ah, pero usted es goleador.
0: No, pero las asistencias son bajitas.
2: Como extremo, sí.
4: Para mí, de verdad, César, es que a mí...
1: Lo que pasa es que los extremos de nosotros, salvo Luis Díaz, no tienen gol.
4: No, pero eso está
1: Gómez
4: mal.
1: Gómez tampoco tiene
4: pero
1: gol.
4: Pero eso está mal, eso no quiere decir que esté bien.
1: Pero ¿cuáles son los extremos
2: que tenemos? No,
4: pero extremo que solo te marque un gol. Es que el extremo es delantero. Mire. Que nosotros le hemos quitado que la palabra se la pusimos, no sé por qué.
2: Él es un atacante.
4: Que el delantero es únicamente el 9. No sé quién sacó eso. No,
1: además todos tienen que jugar en todas partes.
4: ¿Sí?
1: Porque tiene que haber movilidad, tiene que haber un posicionamiento variado.
4: Pero yo recuerdo la época de Hamilton, estoy hablando de la Liga Colombiana, de hace un tiempo hacía más goles. Y en el Tolima hacía más goles. Y le estoy pidiendo es que vuelva a su normalidad. Que aporte más en el arco rival.
1: Mire, las últimas calificaciones de Hamilton hace pocos goles, la verdad. Después claro. De la lesión, jugó 5 partidos. Y la calificación ha sido 5-4-8-5-9-7-7-6-4. Apenas ahí.
3: En las últimas 3 temporadas lleva 5 goles.
1: De ahí hacia
3: cinco
1: atrás,
3: 15 goles.
1: De ahí hacia atrás, tuvo la lesión. Y antes de la lesión estaba volando. 7-5 de calificación.
4: ¿Y cuándo fue la lesión?
2: Ese fue el año pasado.
1: No, fue este año, fue hace poquito, fue hace 2 meses. Y estuvo más de un mes afuera. Estuvo cerca de 7-8 partidos por fuera. Le hizo gol a Rosario Central con Banfield. Uy, se me salió esto de aquí. Le hizo gol con Banfield, evidentemente. Había hecho 2 goles consecutivos y de ahí para atrás calificaciones 6-5-2, 5-6, 6-9, 5-6, 7-5, 5-5, 6-1, 7, 7-7, ahí.
3: Hizo gol a la Universidad Central de Venezuela por Copa Libertadores, le hizo gol a Racing, a Gimnasia, 2 a Tucumán.
6: Él tenía más gol cuando jugaba más por el centro, que fue como arrancó, pero cuando a él lo tiran ya a un costado y cuando él parte del costado, él pierde posibilidad de gol.
1: Lo que pasa es que es de esos jugadores que puede actuar por todas partes, por la derecha, por izquierda, de media punta.
6: Él en Tolima cuando arrancó
4: y hasta jugaba media
6: en una
4: punta.
6: Posición sí, más central,
3: y lo
6: era más
3: juega,
6: media punta
3: este
6: para mí.
3: En varias,
6: juega era, bien, más, era más media punta, media y, tenía punta. Una gran, y tenía una gran pegada de media distancia y ahí te marcaba una gran diferencia.
1: Pero además es
6: pero
1: muy
6: él lo han ido, rápido. Él lo han ido en esas ubicaciones que tiene el fútbol de hoy, él lo han ido tirando al costado y ahí pierde presencia de frente para rematar.
1: Bueno, una pausa y vamos con los atacantes.

0: delanteros, Liche, Suárez, Córdoba y el Cucho Hernández.
1: No, para mí están bien. Creo que la sorpresa es el no llamado por el proceso y por lo
0: no
1: que
0: no tanto la llamada del Cucho, sino la no llamada, de Borré.
2: Claro, pero usted se pone Cucho a ver los números de estos tres en la temporada.
3: Uy, claro, porque el Cucho, bueno, aparte del gusto, que a uno nos gustaba más a otros jugadores, ha hecho una muy buena temporada.
1: Muy buena, claro. Entonces, es que los goles lo llaman.
2: El goleador de un equipo que se llama Betis de Sevilla, que no iba a Champions hace 21 temporadas, y él fue el goleador de ese equipo de Manuel Pellegrini,
4: que terminó quinto en España. César Augusto, y no lo convencían de mucho, que no, que eso no tenía nada que ver.
1: Lo que pasa es que ahí yo se la devuelvo un poquito.
0: Todos los hechos tienen que ver. Lo que pasa es que uno no puede radicalizar un solo argumento para decir es que se tiene que ir porque es el mejor del Betis. El mejor del Betis es Cisco, entre otras cosas.
1: En esa discusión que yo tenía con Steven, perdóneme, pero en esa discusión que yo también se la di a Steven, cuando él habla de los mediocampistas que no se han consolidado, como Carrascal, como Quintero, yo también se la devuelvo porque era algo que yo le decía a Steven y él no me decía, pero es que no juega, es lo mismo.
0: Ahora, ¿por qué Juan Sebastián dijo al comienzo?
1: Pero Quintero ha hecho goles en mundiales.
0: Que,
4: pues que lleva como 20 años en la selección.
0: ¿Qué palabra utilizó? ¿Que Borré había sido sacrificado?
2: Sí. Yo, sí,
0: pero a Borré no lo quería nadie y ahora ya es un sacrificado.
2: Sí, no, pero no era porque yo lo estuviera sacando antes, sino porque también considero que muchas veces o en muchos partidos no le iba bien porque tenía que cumplir algunos sacrificios en el partido.
0: No, pero es que en un equipo todos tienen que cumplir sacrificios.
2: Claro, pero los delanteros de la selección tienen que hacer un sacrificio adicional.
1: Lo de Borré fue demasiado, César, y en su momento, en cada uno de los partidos lo analizamos y lo dijimos. Esto no es ahorita.
0: Pues no.
1: Por lo menos yo.
0: No fue tanto, Liche, porque fíjese que con ese sacrificio llegó hasta la puerta final del Campeonato del Mundo. Puede que no haya jugado el Campeonato Mundial.
1: Sí.
0: Pero Borré vino a repuntar en goles en las últimas cinco fechas. A Borré
5: le hicieron un mal.
1: Sí.
5: Nunca usted puede convertir un factor secundario a un factor principal.
0: Pero usted y nunca puede dejar un jugador para que haga una sola función.
5: El factor principal es goles. El factor secundario es apoyar en defensa.
0: Eso es relativo.
5: Aquí comenzaron.
0: Giroud no hizo ningún gol con Francia y fue campeón del mundo y titular.
5: Pero César,
0: estoy hablando del argumento.
5: Me perdona, pero era el eje del juego, no el eje de la defensa.
1: Exacto.
5: Todos sus compañeros eran más ofensivos por el trabajo con balón ofensivamente que él hacía.
0: En la selección de Francia.
5: Claro que era el eje en el ataque.
0: No, hombre,
5: claro que era el eje
0: por
5: en el
0: favor,
5: ataque.
0: Era Mbappé, era Dembélé.
1: Ellos eran los finalizadores.
0: No, el eje del juego no era el 9, olvídense.
5: Ellos eran el
0: desequilibrio. No, hombre, por Dios, jamás.
5: Ellos eran el desequilibrio.
0: No.
5: El que les daba la pausa, el que atraía a los defensores, el que le abría los espacios a Mbappé, el que hacía que los defensores centrales se confundieran, era Giroud. Y el que jugaba de espalda al arco.
0: Pero no dices pues que el objetivo del 9 es hacer goles. Y ahora me dices que el eje de la selección de Francia.
1: Porque era la función en esa selección
0: que no hace goles.
1: De Francia.
0: Ah, bueno, era la misma función de Borré en la selección colombiana.
1: La de Borré. Mire, a mí no se me olvida, Campo, perdón una cosa que lo dijo claro.
0: Era una función polifuncional.
1: Perdón una cosita clara.
5: Opuestas. El factor principal de Giroud era apoyar el juego ofensivo.
0: Ah, pero entonces ahí sí el gol no vale.
5: Aquí hicieron. No, pero es que el resto te hacía goles. El problema con Borré es que le pegaron la enredada del siglo con un verso defensivo sobre un delantero que no tiene nada que ver con el modernismo de
1: Campo,
5: los delanteros.
1: Él lo dijo,
0: el modernismo
1: claro,
0: tiene que ver con la polifuncionalidad y un posicionamiento variado.
1: Una entrevista clara que él entregó cuando jugaba en el Eintracht Frankfurt.
5: Ofensivo.
0: Es el mismo cuento de Liche con Arias.
5: Que le quisieron meter en su cabeza que defensivamente era lo que
1: perdón,
5: tenía que hacer principal.
1: Pero es que una cosa que la dijo,
5: terminó fuera del mundial.
1: La dijo clara Rafael Santos Borré hace 2 años, un poquito más, cuando jugaban en el Eintracht Frankfurt. ¿Y qué dijo? La función que yo cumplo es pensando en lo que tiene que hacer James. Por eso tengo que jugar en otra posición.
0: Bueno,
1: y olvidarme un poco de mi mayor virtud, que es el gol.
0: Y calificamos. Ahora, muchos goles no hace Borré. Ya seguimos.

0: buena temporada.
1: 8.56.
2: No.
3: A mí sí me aparecieron.
2: Una buena temporada.
4: Bueno, la temporada es la de los delanteros. Calificación, Liche, de los centros delanteros.
5: Centros delanteros para mí tienen un 8.5.
4: 8.5. ¿Para Diego?
3: 8.
4: 8 con ese nivel en los clubes.
3: Sí, 8. Es que 8 es muy bueno.
5: Sí, es muy bueno.
4: Claro. Pero si le dimos 9 a los volantes.
3: No, pero ¿no? Que yo decía.
4: No, pero
3: bueno, es que Don Campo. Yo no le di 9 a los volantes. A James sí.
4: Le dio 8.
3: Por eso.
4: A 8.5 le dio.
6: 8.5.
4: Sí. ¿Cuánto, Campo?
6: 8.5.
4: 8.5. Juan.
2: 8.5.
4: 8.5. Steven.
1: 9.
4: 9. Yo también les doy 8.5 a los delanteros. El promedio es el siguiente. Para la defensa, centrales, laterales y arqueros, 8. Para los mediocentros defensivos, 6.75. Para los ofensivos, 8.66. Y para los extremos, 9.1. Y los 9.85. Es decir, que la línea más débil, de acuerdo al análisis numérico que hicimos en la polémica, es los volantes de primera línea. Y la línea más fuerte es las de extremos, porque está Lucho Díaz. Y el promedio de la Selección Colombia es 8.2 en confiabilidad. A todos, gracias. Nos vemos mañana. Chao.
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1: Hola, bienvenidos, ¿qué tal? Un saludo para todos ustedes. Estamos en AS Mundial, una coproducción de AS y Caracol. AS.

0: Com en el mundo. Hoy novedades por el lado de Colombia. Hablaremos también de España. Hay grandes sorpresas. Por supuesto, lo que va a pasar con Alemania, México, en fin, varias selecciones que están moviéndose y que tienen actualidad. Voy a saludar primero en Bogotá, Santiago, de Caracol.com. ¿Cómo estás?
1: Hola, Steven. Muchas gracias por la invitación. Qué placer estar acá. Y bueno, sí, la lista de España yo creo que generó bastante...

0: 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As.com en el mundo. Hoy novedades por el lado de Colombia. Hablaremos también de España. Hay grandes sorpresas. Por supuesto, lo que va a pasar con Alemania, México, en fin, varias selecciones que están moviéndose y que tienen actualidad. Voy a saludar primero en Bogotá, Santiago, de Caracol.com. ¿Cómo estás?
1: Hola, Steven. Muchas gracias por la invitación. Qué placer estar acá. Y bueno, sí, la lista de España yo creo que generó bastante polémica, pues sobre todo por el tema de los jugadores del Real Madrid, que no están, y pues la de Colombia también tuvo ahí algunos nombres que causan un poco de revuelo.
0: De As.com, Juan Sebastián Ariza, ¿cómo estás?
2: Steven, ¿cómo están? ¿Cómo estás, Santiago? Como dices, están las listas saliendo, ya faltan pocas por salir, falta Alemania, falta un par, pero las sorpresas siguen saliendo, y en Colombia hay dos o tres nombres que han causado revuelo en esta lista.
0: Lucho, Luis Alejandro Restrepo, Big Data, ¿cómo está?
3: Steven, ¿qué tal? Saludo especial para usted. Sí, ya tenemos 23 selecciones que han confirmado sus 26 jugadores. Cada vez más cerca de la Copa del Mundo. Mañana tendremos 3 selecciones que anunciarán sus convocatorias finales, incluyendo una de las selecciones importantes, como la selección de Estados Unidos.
0: Vamos a España. Simón Escudero está con nosotros. Simón.
4: Hola, buenas. ¿Qué tal?
0: Pues me imagino muy sorprendido usted, ¿no? Con la lista de España.
4: Sí, la verdad que ha sido un poco sorprendente. Por primera vez en 50 años no hay ningún jugador del Real Madrid en la lista que ha dado el seleccionador. Hay bajas como Huijsen, que llevaba tiempo siendo uno de los fijos para el seleccionador, y a última hora parece ser que también influye un poco por su temporada, no ha entrado.
0: Voy a saludar a Yair Cárdenas en México. ¿Qué pasa, Yair?
5: ¿Qué pasa, Steven? ¿Qué pasa a todos? Muy, muy buena noche. En efecto, nosotros faltamos. Acá en México faltamos de entregar la lista. Será el siguiente 1 de junio, dentro de una semana. Pero realmente ya tenemos muy claro quiénes van a ser. Si acaso uno o dos nombres que faltan por ahí en la cabeza de Javier Aguirre, pero nada del otro mundo.
0: Emiliano Núñez está con nosotros. Emiliano, sácanos de la crisis que tenemos en este momento por lo que estamos viendo o lo que vimos anoche con Messi. ¿Será que se le va a impedir a Messi llegar por alguna lesión al Mundial?
6: ¿Cómo estás, querido Steven, compañeros? Qué placer saludarlos. No es gravedad lo de Messi. Se especulaba que era un desgarro. Los estudios arrojaron que es una pequeña contractura que lo marginará de las canchas por 10 días. El Dibu Martínez, que se fracturó un dedo, no necesitará intervención quirúrgica, se va a perder los amistosos previos al Mundial, pero va a estar de manera óptima para ser de la partida mundialista, pero hay que bajar la gravedad de lo de Messi. Es tan solo una contractura que lo dejará 10 días afuera de las canchas.
0: Bueno, muy bien, arranquemos entonces con esto en As Mundial, el tema de España, sobre todo creo que es lo que más ha dado de qué hablar. Había al menos un jugador del Real Madrid convocable realmente para la selección de España, ¿sí o no, Santiago?
1: Yo creo que sí, Dani Carvajal.
0: ¿Dani Carvajal?
1: Yo creo que
0: merecía... Pero estuvo casi toda la temporada por fuera.
1: Pues, rescatar un jugador del Real Madrid es complicado, sin embargo yo creo que lo que hizo o lo que ha hecho Dani Carvajal era como para haberlo esperado un poquito más y que hubiera entrado. Me llama la atención el nombre de Gonzalo García, que está ahí como en los 9 que están ahí como a la espera. De pronto Gonzalo, no sé si el ataque de España está tan amplio como para dejarse a Gonzalo García por fuera, pero me la juego con Dani Carvajal.
0: Dani Carvajal, por acá, Juan.
2: Yo coincido con Santiago en el segundo nombre, que es el de Gonzalo, teniendo en cuenta que los 9 de España no son de peso. Digamos que está Borja Iglesias, está Ferran Torres, y otro nombre es Huijsen, que pues ha sido habitual en la selección, pero no lo llevaron.
0: Simón Escudero, ¿realmente había un nombre contundente como para pensar en conformar esa lista ahí en el Madrid?
4: Como mucho sería Huijsen por fútbol, y coincido con los compañeros que a bajar por liderazgo, por peso en la selección y por veteranía, pero serían entre ellos dos. Gonzalo sí es cierto que ha tenido goles, pero su participación ha sido muy, muy baja con respecto a los delanteros que lleva el seleccionador Luis de la Fuente.
0: Pero hay escándalo realmente, más allá del dato que es contundente, 50 años sin que en un Mundial estuviera un jugador del Madrid, más allá de ese dato que suena tan ruidoso, uno sí puede decir, hombre, ¿es una injusticia con X jugador por no haberlo llevado?
4: No, más que escándalo es sorpresa, porque como la temporada del Madrid tampoco ha sido brillante, ha sido...

0: sido mala. Entonces, pues no es que sea un escándalo. Otra cosa es que el Madrid hubiese ganado la Liga o la Champions, ahí sería un escándalo. Pero como la temporada del Madrid, no, como digo, no ha sido mala, entonces es más sorpresa lo que nos ha generado esta mañana cuando Luis de la Fuente ha dado la lista y no hemos visto a ningún jugador del Madrid. Es algo sorprendente, como digo, porque en 50 años no ha pasado. O sea, que estamos hablando de casi medio siglo sin ver un jugador del Real Madrid en la selección. Y lo que diría en una palabra es sorpresa.
1: Lucho.
2: Sí, pues vea, Steven, la verdad a mí el que más me sorprende y según números es el tema de Housen, porque Housen, si usted mira los números de su temporada, a pesar de que tuvo 3-4 partidos y 3 errores que son muy marcados, que lo dejan quizás en el ojo del hincha como si su rendimiento no hubiera sido tan bueno, evaluamos sus números y es de los mejores centrales de la liga. Está quinto en duelos defensivos ganados, primero en pases acertados, segundo en pases clave, quinto en intercepciones ajustadas a posesión. Realmente que Housen no haya ido, incluso no solo desde los datos que manejamos acá en AS Mundial, sino de otras plataformas, lo califican como uno de los mejores centrales de la Liga Española a lo largo de toda la temporada, justo con Marc Pubill y Pau Cubarsí. Digamos que los cuatro centrales que lleva España ahorita de esta convocatoria son el mencionado Cubarsí, Pubill del Atlético de Madrid, que fue una de las grandes revelaciones, Eric García del Barcelona y Aymeric Laporte, que juega en el Al-Nassr. Digamos que Laporte es un jugador ya conocido por Luis de la Fuente, pero si nos ponemos a evaluar rendimiento de la temporada, el de Housen es mucho más positivo que el de Laporte, y ahí es donde la gran sorpresa se da. Digamos que el tema de Gonzalo García o incluso Dani Carvajal se entiende por rendimiento, pero lo de Housen sí deja un sinsabor, porque el rendimiento del jugador no era muy malo. Para, digamos, consuelo del Real Madrid, Víctor Muñoz, que es un jugador cantera Real Madrid, fue una de las grandes novedades, el extremo de los Osasuna, fue convocado y es, digamos, la única carta, por así decirlo, del Real Madrid en esta convocatoria.
1: ¿Es mejor Housen que Laporte?
0: Sí, para mí sí. Además, uno es el futuro y presente también, por así decirlo, y Laporte ya podríamos decir que su último gran torneo va a ser este Mundial. Cambios Husen es pues todo lo que España va a necesitar el día de mañana, y dejarle ahora fuera en un Mundial a un chaval que a lo mejor le puede servir como experimento, ¿no? Aprendizaje, mejor dicho, de aprender lo que pesa una Copa del Mundo. Entonces, para mí, me quedaría, si tengo que elegir, obviamente me quedo con Husen. Y además, lo ha dicho el compañero Luis, los números están ahí.
1: Los números están ahí. Tampoco fue convocado Mosquera, el Colombo Español.
3: Cristian Mosquera, sí, muchos acá dicen como dejó de ir una opción que es Colombia y por España, pero pues a ver, estamos hablando de un jugador que yo creo que el rendimiento también fue positivo en Arsenal, pero es más pensando en el futuro, ¿no? Él fue capitán de la selección Colombia de la selección española sub-21, y sin duda alguna el nombre de él es pensando a futuro. Los nombres que tiene en la defensa de España son de actualidad, de jerarquía, de presente, y sin duda alguna veremos a Cristian Mosquera en una futura convocatoria de España.
1: ¿Hubiera sacado a Cristian Mosquera a alguien de la selección Colombia, de los centrales de hoy de Colombia, para que se metiera él?
4: Sí.
1: ¿A quién, por ejemplo?
4: De hecho, para mí solo es mejor Davinson que Cristian Mosquera. De resto, con Lukumi puede estar ahí, pero que los otros dos es mejor, que Mina y que Willardita es mejor.
1: O sea, que hubiera sacado a cualquiera de los dos.
4: A cualquiera de los dos. Claro, ahí es la gran diferencia. España sí tiene centrales ahorita de peso, se vio en la lista. Uh-huh. Y Colombia, sacando a Davinson Sánchez, no tiene un central top y ya establecido.
1: Yair Cárdenas, ¿qué opinas de la convocatoria española?
5: A mí nada más me llama la atención el tema. A ver, no me parece que haya ninguna injusticia, como tú lo mencionabas al inicio. Sí creo que Dani Carvajal puede dar un liderazgo, como ya lo señalaban anteriormente. Que tomar la batuta, aligerar la presión a toda esta nueva generación, a toda esta nueva camada, entendiendo que ella conoce lo que es este tipo de escenarios, más allá del tema deportivo. Tal vez no estaba al 100% para jugar, no iba a ser un hombre titular, pero un hombre que te ayudara en el vestidor a tomar este liderazgo y hablar la arenga y demás, pudiera haber funcionado. Y en el caso particular, a mí Gonzalo García me encanta. A mí Gonzalo García yo sí lo hubiera llevado, por más que no haya tenido tantos minutos en el Madrid, por más que sea el suplente. Me encanta su fútbol, el perfil de futbolista que es, y yo creería que sí es mejor, por lo menos, que Borja Iglesias. Pero pues ya la decisión de Luis de la Fuente fue esa, yo lo llevaba.

0: la juventud, la nueva camada, el nuevo relevo tal vez generacional, y darle la oportunidad de sumarse a una convocatoria y tener algunos minutos, porque tampoco creo que vaya a ser el titular indiscutible.
1: ¿Y Emi?
2: Bueno, yo lo hubiera llevado a Dani Carabajal por una cuestión lógica. Muchas veces, cuando hay este tipo de recambios tan marcados que lleva adelante las elecciones, y lo ha hecho De la Fuente, a veces necesitas un nombre, no para que juegue todos los partidos, porque está claro que el rendimiento no lo habilitaba para que sea titular indiscutido en España el defensor del Real Madrid, pero sí para sostener, para hablar, para aconsejar, para respaldar el recambio, que tiene mucho que ver también con esa confianza que a veces un líder y un hombre que tiene mucho recorrido en la selección le puede hacer o liberar de alguna manera el equipaje a muchos de los nombres jóvenes que, si bien ya tienen algún logro predominante en España, pero que un mundial es un mundial y a veces necesitas la voz de un especialista, de un hombre absolutamente jerárquico y de experiencia. El único nombre que hubiera llevado, pero me parece que después la lista es lógica y está bien encuadrada. Me quedó ese lunar, como decimos aquí en Argentina, entendiendo la experiencia que podría haber sumado el defensor del Real Madrid.
1: Vamos a la primera.

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2: Seguimos en AS Mundial. ¿Quién resiste? Pues vamos a hablar de los resistentes de la selección colombiana, porque además de España, Colombia también tiene unos jugadores que son resistentes, a pesar de la crítica. Por ejemplo, Jerry Mina, jugador criticadísimo, pero jugador que está en la lista de convocados. Y jugador que puede ser importante, sobre todo en momentos difíciles, donde destrabar un partido en un juego aéreo puede ser una solución.
3: Sin duda alguna, yo creo que ese es el ítem principal por el que llevó a Jerry Mina. Tampoco es que haya tenido una mala temporada en el Cagliari. Y el tema del liderazgo. Yo creo que el tema del liderazgo de Jerry Mina es fundamental. Y también, por ejemplo, no es que haya tenido tanta competencia, porque decían que Gerson Mosquera tuvo minutos, tuvo buena actuación con Wolverhampton, pero el tema de liderazgo, yo creo que Jerry es sin duda alguna muy importante en esta convocatoria de Lorenzo para un campeonato como es el Mundial.
2: ¿Mejor Mina que los que se quedaron, Juan?
4: Sí, digamos que el tema de los centrales en este momento en Colombia no es un tema fuerte, porque todos están en un nivel bajo, sacando a Davinson, sacando a Lucumí, pero tenemos de otras posibilidades a Carlos Cuesta, que está en Brasil.
2: Pero que no le ha ido del todo bien.
4: Claro, y ha tenido sub y bajas. A Willerdita, que fue campeón ayer y le alcanzó para meterse en la convocatoria. Pero Jerry Mina, más que todo, es liderazgo, experiencia y lo que tú dices, ya pasó en una Copa del Mundo que su juego aéreo destrababa los partidos, entonces puede volver a pasar.
2: Sí, en la última Copa del Mundo el goleador de Colombia fue Jerry Mina, cosa pues que nos parece loquísimo. Lucho, ¿los números de Jerry Mina son buenos? ¿Realmente se justifica ese llamado?
5: Vea, pues acá mirándolos en la Serie A, no son malos, son unos números promedio para la Serie A, teniendo en cuenta que pues un promedio de la Serie A es mucho mejor que un promedio de la Liga, que es casi que lo mismo que un jugador 10 puntos por encima del promedio de la Liga MX. Puntos destacados, digamos, de sus números en este año. Es el segundo central con más faltas recibidas, es el quinto central con más expectativa de gol por 90 minutos de juego y es el tercer central con más tiros interceptados. Muy buenos números también en precisión de pases y en precisión de pases largos, a pesar de que su equipo, por el estilo de juego, no intentaba mucho. Pero digamos que son unos números promedios, son unos números buenos, no es un desastre. Y si nos vamos al tema de Willerdita, los de Willerdita sí son muy buenos en México. La verdad que su porcentaje de duelos defensivos ganados y su porcentaje de duelos aéreos ganados de Willerdita está en el top de los defensas centrales de México y creo que es una convocatoria que hace mucho sentido. El otro central que, digamos, llegaba con buenos números, que no fue, es Johan Romaña en la Liga Argentina. Se decanta por Willerdita, que también tiene unos números muy buenos en una liga igual de competitiva que la Argentina, que es la Liga MX, pero hace sentido que estos hayan sido los dos convocados.
2: Quiero preguntarle a Emiliano Nunia, que lo conoce, que lo tiene referenciado a Jerry Mina, si le parece tan buen central o no.
6: Sí, me parece que es un buen central. A mí me da la sensación que me amparo en los datos de Lucho. No fue una mala temporada la de Jerry Mina. A ver, uno recuerda algunos pasos aquí en el fútbol argentino. Quizás no fue el ideal lo que pasó aquí en Argentina, pero después creo que su carrera fue mostrando regularidad con el correr del tiempo y se afianzó en la selección. Hago un párrafo aparte, pequeño, sobre dos cuestiones. Me sorprendió que Hamilton Campas esté en la lista. No terminó siendo una figura excluyente en Rosario Central como lo fue cuando fue campeón en el 2023 en Rosario Central. Y otro detalle, Juanfer Quintero, que seguramente le puede dar muchas soluciones a Colombia, con Coudet no ha jugado lo que realmente debiera jugar un jugador que va al Mundial. Ayer jugó 9 minutos, 9 minutos jugó en la final y estamos hablando de un jugador que a River lo salvó de quedar afuera en octavos de final con San Lorenzo. Dos pequeños apartados también para sumar a esta lista de la selección colombiana.
2: Lo que más nos sorprende puede ser de esta convocatoria, aprovechando tu presencia, querido Emiliano, es la convocatoria de Castaño, jugador que es el suplente de River. Ese sí es un caso de estudio.
6: No, totalmente, Steven, totalmente. Muy bueno por hacérmelo recordar. A mí me sorprende de sobremanera. Con Coudet no jugó.

0: prácticamente nunca. Y con Gallardo tampoco. Y River pagó más de 13 millones de dólares por este jugador. Ahora, yo lo pongo en discusión también a ustedes, para que ustedes me den una mirada de acuerdo a lo que sucede en Colombia sobre el caso Sebastián Villa. Sebastián Villa fue sumamente determinante en Independiente Rivadavia de Mendoza. Insisto, mucho más jerárquico que, por ejemplo, Campaz, y que quizás va al Mundial, y Villa haciendo quizás mucho más y quedó sin Mundial. No sé, más allá de lo extrafutbolístico, que lo podemos analizar, pero me parece que termina siendo una picardía desde Argentina que por lo menos Sebastián Villa no vaya al Mundial.
1: Lo que pasa es que el antecedente del tema de justicia con él
0: también
1: me parece también que es muy

0: mundial.
1: Lo que pasa es que el antecedente del tema de justicia con él me parece que es muy fuerte, muy pesado. De lo contrario, creo que estuviera en la selección, Juan.
2: Sí, seguramente por nivel, por tema netamente futbolístico, seguramente estaría, pero lo que tú dices, el tema extradeportivo creo que lo marcó y ya le marcó la carrera para siempre.
3: Ahora, entre claro. Villa y Campaz, yo me hubiera quedado con Carbonero, que fue un hombre que aportó, estuvo momentos decisivos en un amistoso a final del año pasado y en internacional lo hizo muy bien. A mí sí me quedó faltando ahí Carbonero, que lo había hecho con Inter muy bien y que había estado en el proceso.
1: Carbonero, sí. De hecho, estaba viendo los números de Carbonero y la cantidad de partidos en los últimos 5 estuvo en 3 y en 2 no. Es otra de las bajas, no sé si significativas, pero al menos llamativas de la selección. Jair Cárdenas, ¿miras la convocatoria de Colombia y dices, este equipo es de respeto o es un equipo, digamos, bastante, ¿qué término utilizo? ¿Random?
4: No random como tal, tampoco creo que de respeto absoluto. Un equipo que puede llegar a competir, que puede llegar a hacer cositas interesantes, que, a ver, va a avanzar de fase de grupos. Eso creo que lo tenemos claro, ustedes, yo, todos. Pero sí, no me parece tan destacado el equipo que tiene hoy la selección colombiana. Lo hablábamos hace meses. A ver, no es tampoco un combinado nacional de altísimo respeto y que vaya a competir por la Copa del Mundo realmente, pero tiene cositas interesantes, tiene una generación buena, creo yo, y puede entrar ahí en una disputa y complicar a los rivales y demás cuestiones. De ahí en fuera no veo mucho más con la selección colombiana. Para mí, dos interrogantes que me gustaría que ustedes me pudieran ayudar a desglosar, porque yo leo David Ospina y leo Camilo Vargas, y pues obviamente te viene el recuerdo de Ospina y que juega en Atlético Nacional y que es titular, pero también está Camilo, que es usualmente un futbolista que tiene minutos. Si realmente está uno muy por encima del otro para ser el arquero titular en la Copa del Mundo. Y una segunda también, si Nelson de Osa se quedaba en México, ¿se subía al tren mundialista de Colombia o no?
1: Y yo creo que sí, ¿no? De Osa, sí. De Osa tiene unas características que quizás no tienen los otros volantes de Colombia, pero hoy en el Betis no existe en la nómina titular del equipo. Y la otra es David Ospina, Camilo Vargas. Creo que Camilo Vargas está por encima del nivel de Ospina. Sin embargo, Ospina ha levantado bastante en los últimos partidos, ¿no?
3: No, sin duda. Y Camilo va a ser el titular. Yo creo que no hay ninguna duda de eso. Lo de Nelson, a mí en lo personal me gusta mucho ese tipo de jugador. Esa entrega que da, es un todocampista absoluto. Lastimosamente llegó lesionado al Betis con un tema de tobillo. Luego tuvo unos minutos de titular, tuvo continuidad. Y entró en un bache en el que no pudo volver a levantar, terminó jugando muy poco con el ingeniero Pellegrini, pero lo cierto es que un jugador de esas características me hubiera gustado mucho y siento que le hubiese dado un recambio a esa zona de volantes que realmente es muy necesario cuando de un torneo como una Copa del Mundo se trata.
1: Pero no está. No está.
5: Steven.
1: ¿Sí?
5: ¿Le puedo dar un dato de Camilo Vargas justo que lo mencionaban?
1: Señor.
5: De los arqueros proyectados a ser titulares en la Copa del Mundo, es el que más goles ha recibido en su club en el último año natural, 58 goles en 36 partidos.
1: ¿Pero es una mala defensa la de Atlas hoy?
5: Es más que esta temporada, la temporada pasada, es una mala defensa, pero pues también habla un poquito que el arquero ha recibido muchos goles, un promedio de gol relativamente bajo y el porcentaje de atajadas es relativamente bajo para lo que él ha hecho las temporadas pasadas. El porcentaje de goles evitados y atajadas es más alto de Álvaro Montero y de David Ospina, precisamente que de Camilo Vargas.
1: ¿El nivel individual de Camilo Vargas cómo lo ves, Jair?
4: A mí me agrada. Yo sí voy más por el lado de, es un mal conjunto, un mal equipo en general el del Atlas. Si bien se metió a liguilla, ahora en este último torneo llegó a cuartos de final, lo elimina Cruz Azul, que es el campeón propiamente, sí me parece que no es un gran equipo, que logró colarse por azares más del destino, por uno que otro partido, porque hubo muchas irregularidades de equipos que están generalmente en parte alta, y Camilo es de lo más destacado que tiene Atlas. Camilo tiene dos o tres atajadas importantes por partido, y acá lo seguimos viendo como uno de los mejores porteros que tiene el fútbol mexicano. Más allá de que Kevin

0: que no se va al Mundial, es campeón del fútbol mexicano, se corona ayer con Cruz Azul, y que a mí no me agrada en lo particular. Me parece que da muchísimos rebotes en sus atajadas.
1: ¿Idita?
2: Y los números de Kevin Mier son muy flojos los números de Kevin Mier, a pesar de ser campeón.
1: Ok. ¿Idita?
0: A mí Idita también me agrada. También es top centrales, como lo mencionaban ahorita, del fútbol mexicano. Su defensa al espacio, la potencia que tiene, el arranque, la velocidad, es muy, muy valiosa en el fútbol mexicano. No sé si eso sea valioso allá en la selección colombiana, entendiendo los contextos de partido que pueden llegar a tener, pero me agrada bastante Willy Ardita acá.
3: Algo que me llamó la atención de Edita es, o que puede ser la inclusión de Edita, el tema de la altura, ¿no? En México, para la, no sé, el recambio.
0: Sí.
3: Puede que sea considerado por Lorenzo por ese ítem. Recordemos que la primera vez que lo llamó fue para un partido en Bolivia.
1: Okay. Simón Escudero, ¿cómo ven desde España a Colombia? ¿Hasta dónde podría llegar? Y pues la convocatoria seguramente muchos jugadores se les han de pasar, pero los que conocen, ¿cómo ven este equipo, esta conformación?
4: A ver, Colombia viene de quedar tercera en eliminatorias sudamericanas, por encima de países como Uruguay, que se enfrenta a España, como Brasil también. O sea, por lo menos lo que vemos aquí, creemos que su defensa, me estáis dando una serie de datos, pero creemos que es una defensa experimentada, que juega en Europa, algunos los conocemos, incluso que juegan en el Mallorca, como es Johan Mojica, luego Davison Sánchez, Daniel Muñoz, juegan en la Premier. O sea, consideramos que su defensa, por lo menos de aquí, a lo mejor me podéis corregir, creemos que es fiable y que es rocosa además. Y luego el centro del campo con Richard Ríos, otro jugador que también se conoce mucho, que es James, que a pesar de la edad es un jugador que tiene mucha clase, que con un pase o un balón parado es capaz de generar peligro. Y luego obviamente entre sus atacantes está Luis Díaz, que viene a hacer un año soberbio. Entonces si España fue a enfrentarse a Colombia, yo iría con respeto, sobre todo, no a lo mejor con miedo, pero sí que respeto, porque es una selección que no es fácil de ganar, al menos lo que se ve desde España.
1: Octavos, cuartos, semifinal de pronto. Cristóbal Soria nos decía la semana pasada, ojo y les llega la semifinal, nosotros acá no somos tan optimistas.
4: A ver, yo octavos, yo igual que con Ecuador, que es otra selección que para mí puede ser también una de las sorpresas, Ecuador, Colombia, más que por encima incluso de Uruguay, yo las veo a las dos llegando.

0: Más bien octavos.
1: Vamos a la pausa, regresamos, esa es Mundial.
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1: 18 en total de programación en el canal de YouTube de As Colombia para que vean todo lo que tenemos en deporte. Bueno, Simón Escudero, ya hablamos de las ausencias de España. Ahora con una selección preparada, que creo que esta selección de España está preparada para pelear el campeonato del mundo, ¿quiénes son los hombres más fuertes de esta convocatoria? ¿Quiénes son los seguros casi titulares de esta convocatoria?
2: Hombre, yo creo que seguro, seguro, 100% va a ser Lamine Yamal. Es una respuesta muy obvia, pero es así. Otro jugador que también es muy, muy seguro que juegue, más bien dos, voy a decirlo a la vez. Sí. Y Rodri, yo creo que el centro del campo, ellos dos tienen que estar. Luego hay que ver el acompañante. Yo, para mí, en este caso estaría entre Dani Olmo. Gavi acaba muy bien la temporada, pero viene de lesión, entonces yo pondría a Dani Olmo por delante. Y luego otro jugador fuerte va a ser, para mí, ahí el Marcos Llorente en el lateral. Y en la defensa yo me genera una serie de dudas, porque como va Pau Cubarsí, va Laporte y va Pubil, no sabía decir los dos que pueden ser los titulares, pero vamos, que ya con todos los que te he dicho, es un equipo bastante competitivo y que aspira a ganar el Mundial.
1: Pedri, Rodri, Juan Sebastián, ¿no es el mejor mediocampo del mundo?
3: Por mucho, de hecho creo que fue el mejor mediocampista de hace 2 años y el mejor mediocampista de la actualidad, que la temporada de Pedri es una locura, es un deleite verlo.
1: Y Rodri, de todas maneras, aunque no tuvo la temporada cuando ganó el Balón de Oro, sigue siendo un jugadorazo.
3: Rodri es top también, en su posición es top, y sobre todo que se recuperó, digamos que cuando volvió de la lesión, después de que pasó todo el Balón de Oro, que se lesionó, le costó un poquito, pero ya otra vez está bastante establecido.
1: Emiliano Nunia, ¿hay un mejor mediocampo que el de España?
4: Para mí no, porque tiene frescura, tiene intensidad, tiene control, tiene la experiencia de Rodri. Me parece que yo lo comparo mucho con el de Argentina, que si uno ve el de Argentina, parece ser lo más fuerte que tiene Argentina, ¿no? Porque Enzo Fernández llega bien, Mascalister está bien, De Paul
1: Mascalister no tanto, ¿no?
4: Es un motorcito y corre, pero para mí el de España tiene más tiene más control, tiene explosión y tiene una mente pensante como es la de Rodri. Entonces me parece que pica en punta ese medio campo de la selección española para ser uno de los mejores del Mundial. Sí, señor, claro.
1: ¿Qué dices, Santi?
5: No, para mí el mejor es el de Portugal.
1: Uh-huh. ¿Vitinha?
5: Vitinha, Bruno Fernández, que la rompió en la Premier. Joao Neves.
1: Bruno juega un poquito más adelantado, ¿no?
5: Sí, pero estamos hablando del medio campo, de lo compacto que puede llegar a ser ese medio campo. Para mí el de Portugal está un escalón por arriba de los demás.
1: Y él, bueno, Francia también tiene un super medio campo. ¿Para vos, Jair?
6: Para mí también es España. Incluso para mí España es la candidata número uno a levantar la Copa del Mundo. Sí creo que Francia está ahí, sí creo que Argentina está ahí, sí creo que Portugal está ahí. Inglaterra ya no sé, estaba dentro de mis opciones, pero después de la convocatoria un poco extraña, ya no sé si pueda dar la sorpresa a Thomas Tuchel. Pero bueno, al final de cuentas España tiene un grandísimo mediocampo, tiene un gran ataque. A mí me parece que realmente también tiene un gran ataque. Y si bien hablaban mucho de la defensa y de que tal vez pudiera haber mejores opciones ahí, no sé si hoy nos preocupe tanto una línea defensiva, entendiendo que el fútbol y la propia Champions League nos ha dado un modelo de juego de muchísimo ataque y a ver cómo se defiende, y no hay una estructura tan formal de defensiva. Entonces yo sí creo que España tiene el mejor mediocampo y es la favorita número uno a levantar la copa.
1: Lucho.
7: Pues vea, lo hablamos la semana pasada, realmente que el mejor mediocampo, si usted ve kilo por kilo, es el de la selección portuguesa, porque el rendimiento, digamos, de Pedri es un poquito superior al de Vitinha, pero el de Joao Neves, que seguramente es el que acompañará ahí, es mejor que el de Rodri durante esta temporada. Y además, si sumamos ese volante ofensivo, la temporada de Bruno Fernández, como decía el compañero, está rompiendo todo tipo de récords. Pues rompió, porque ya se acabó la Premier, todo tipo de récords en el fútbol inglés. Primer jugador que tiene más de 20 asistencias en una sola temporada, y además lideró los volantes en asistencias esperadas, pases clave, pases al último tercio, pases, asistencias a remate. Digamos que lo de Bruno Fernández fue absolutamente fenomenal, en la Liga Premier, y creo que ahí es donde le saca un poquito de diferencia en ese volante ofensivo, que España lo iba a hacer seguramente con Fermín López. Hoy en día quizás será Gavi que juegue ahí en esa posición, o el mismo Dani Olmo, y ahí es donde yo creo que puede haber un poquito de diferencia en que el mediocampo ideal sea el de la selección portuguesa sobre el de la selección española.
1: El de Brasil está conformado por Casemiro y por, que seguramente es
7: Bruno Guimarães.
1: A mí me parece que está lejos. O sea, está lejos el de España versus el de Brasil. Superior España, muy, muy por encima.
3: Por mucho. Es que creo que en tema mediocampo solo hay dos selecciones que pueden entrar a discutir, que son España y Portugal. Argentina, como decía el compañero, también.
1: Francia, ¿no?
3: Francia, siento que la línea fuerte de Francia es más el ataque.
1: ¿Qué dice Lucho?
7: El de Alemania.
1: ¿Le gusta más el de Alemania?
7: No más, pero creo que es uno que no hemos hablado y tiene jugadores pues interesantes que pues pueden dar la sorpresa. Está Kimmich, que es la gran certeza, pero está Pavlovic, que jugó muy bien en la segunda parte de la temporada con Bayern Múnich, y está Angelo Stiller, que es uno de esos jugadores que puede dar la sorpresa en este Mundial y convertirse en un jugador que dé una transferencia importante. Y está Goretzka, que a pesar de que no jugó también con el Bayern, creo
1: no me convence.
7: Pues, si está en buen momento, si está en buen momento, le puede dar una mano.
1: Por nombre, pero en rendimiento.
5: Pero lo que dice Lucho Pavlovic... Le fue
1: pero
5: muy bien.
1: Goretzka, por ejemplo, muy
5: poco. No, Goretzka es lo que dice Lucho. También
7: pero está, es el suplente. Que, es el suplente,
5: exacto. Pero
1: y Stiller es un patabraba de primer nivel. Stiller pero
5: tiene muy buen pie también.
3: Es que es otro tipo de mediocampo, ¿no? Si comparamos con el de Portugal y el de España, es más jugo.
5: Son más técnicos los de España, claro,
3: más de pensar que este.
1: Cambio, por ejemplo, el de Argentina tampoco me. McAllister creo que no hizo una buena temporada.
3: Pero Steven, digamos, ¿en qué top o en qué escalón podríamos poner al mediocampo de Colombia? Ya que estamos hablando de mediocampo.
5: Estaba pensando en eso.
3: ¿En qué escalón lo podríamos poner? Teniendo acá los top.
1: A ver, creo que Richard Ríos llega mejor que Lerma. Sí. Sin embargo, en la selección, no. El nivel de Richard Ríos en clubes versus el de selección es muy distante.
3: Está lejos.
1: Sí, en selección no rinde como rinden sus clubes. Y Lerma creo que rinde bien en selección, con sus altas y sus bajas, pero en el club no es un titular inamovible. No, pero yo creo que sí, está muy lejos, ¿no? Está muy lejos de esos primeros mediocampos que acabamos de hablar, versus el de Colombia.
3: Lejísimos.
7: Y usted que mencionaba que en Castaño la diferencia, por ejemplo, en minutos jugados con la selección Colombia de Jefferson Lerma y de Richo Ríos con Kevin Castaño es muy bajita. Por eso es que lleva Kevin Castaño. Kevin Castaño tiene bajo Néstor Lorenzo 24 partidos jugados. Jefferson Lerma solo tiene 10 más, 34, y Richard Ríos tiene 30. Realmente no se sorprenda que Kevin Castaño juegue un rol muy importante, porque lo ha jugado durante toda la etapa de Néstor Lorenzo. Tiene más minutos jugados que jugadores como Jorge Carrascal, John Córdoba, el mismo Juan Fernando Quintero, el mismo Jerry Mina. Entonces, pues, al momento de evaluar el mediocampo de Colombia, hay que evaluar a Kevin Castaño, porque va a jugar un rol importante.
1: ¿Y Jair Cárdenas y México?
6: Bien, gracias.
1: Pues sí, uno hablando de McAllister, de Vitinha, de Pedri, pero bueno, hablemos del mediocampo mexicano.
6: No, a ver, tenemos decente mediocampo, creo yo. O sea, son jugadores jóvenes que van surgiendo recién. Está el caso de Gilberto Mora, que va a ser titular. Está el caso de Brian Gutiérrez, que es mexicoamericano y tiene esta...
1: ¿Dónde juega?
6: Es un interior, enganche...
1: ¿Pero en qué club?
6: Un torero, como se le conoce, ¿no?
1: ¿En qué club?
6: En Chivas. Entonces, son dos futbolistas que parten como uno de los favoritos para estar. Está el caso de Álvaro Fidalgo, que ya se va a unir a la concentración, en el que está en el Betis, es español de nacimiento, mexicano naturalizado. Está el caso de Obed Vargas, que está en el Atlético de Madrid, que también va a formar parte de la convocatoria.
1: ¿Pero ese
6: no juega? No, pero también es una opción que tiene Javier Aguirre dentro del mediocampo. La gran duda y la gran incógnita, y lo que hoy todos estamos pensando, es el caso de Edson Álvarez, que es el capitán de la selección mexicana, lo ha sido a lo largo del proceso, pero no juega. O sea, viene de una lesión con Fenerbahce, se recuperó, no jugó, no entró en planes, no van a ser válida la opción de compra. Y Eric Lira, que es el capitán de Cruz Azul, que fue campeón en este último torneo, pues es quien ocupa esa posición y quien lo ha hecho muy bien ante la baja de Edson. y tenemos ese temor de que Javier Aguirre respete la jerarquía y el liderazgo de Edson, que no juega desde hace meses, y lo ponga el 11 de junio contra Sudáfrica. Entonces, sí puede haber un bajón considerable de nivel, si está Edson, así está Eric, y ya veremos los acompañantes, que muy seguramente serán Gilberto Mora y Brian Gutiérrez.
1: Vamos a la pausa, regresamos, es AS Mundial.
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1: Un destino mundial. Seguimos, esto es AS Mundial. 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Bueno, vamos a hablar de los ataques de estas selecciones que ya han estado diciendo presente con el listado de los 26 que van a la Copa del Mundo. Los atacantes, ¿lo dejan tranquilo los atacantes de España, Simón Escudero?
2: Sí, serán seguramente pues los que vimos en la Eurocopa. Yo creo que apostará por Lamine, que viene de lesión, pero yo creo que era indiscutible, como he comentado antes. Y luego estará acompañado de Oyarzabal, que en la selección rinde mejor que con la Real Sociedad. Es un jugador muy parecido al discurso que ha dado esta mañana el seleccionador con Alex Baena, que rinde mejor con España que con el Atlético de Madrid. Pues Oyarzabal es otro claro ejemplo. Y luego Nico Williams, para mí es el ataque que tiene que salir en el primer partido inaugural de España, porque es lo que mejor tenemos, sinceramente. Luego está bien que tenga minuto Ferran Torres, que viene a hacer una buena temporada en el Barça, pero no creo que sea titular por delante de Oyarzabal. Lo mismo Jerry Pino, que acabó la temporada marcando al Arsenal. Luego, así, por último, queda Víctor Muñoz y Borja Iglesias, que en este caso pues vienen a ser jugadores ya más de rotación en el caso de un tercer partido en el que esté todo resuelto en la clasificación.
1: Oyarzabal, Lamine y Williams, ¿ese sería el ataque, el tridente de arriba?
2: Sí, yo creo que sí, además que es el que salió campeón en la Eurocopa de hace 2 años. Son jugadores que se complementan muy bien. Cuando Oyarzabal posiciona sobre todo a los defensas, permite que tanto Nico como Lamine inciden en el área entrando por sus bandas, generan mucho peligro además los dos, y con los conjunto Oyarzabal forman un trío de delanteros o atacantes en este caso bastante peligroso.
1: No suena mal, ¿no, Juan?
3: No, bastante bien. Digamos que ahí el peso menor es Oyarzabal, pero Nico Williams y Lamine Yamal, que es una realidad, son dos de los mejores extremos del mundo por cada banda.
1: Yo pondría este ataque a la altura del de Argentina, mejor que el de Brasil, un escaloncito menos que Francia, y ahí, entre los tres quizás.
5: Estaba pensando si mejor el de Brasil, Vinicius, Rafinha, Endrick, es un buen ataque para Brasil. Claramente está distante del de Francia, tal vez se da muy parejo con el de Portugal. Pero
1: es que
5: sí,
1: cuando tienes a Mbappé y a Dembélé juntos.
5: Es que Francia es una locura. Es
3: que creo que hay un escalón solo para Francia.
5: No, sí, es un escalón solo para Francia. Y usted mira los suplentes y va a estar Désiré Doué, a Cliouche del Mónaco. Es una tromba al frente de Francia. Pero España tiene muy buen ataque. Ya lo mencionaban con Lamine Yamal.

0: al que sin duda alguna va a ser el líder de esa zona, y Williams, no sé si de pronto en la zona del delantero centro o del falso 9, si es más que todo Ferran o Hugo Oyarzabal los que se desempeñan en esa posición. Lucho.
1: Pues vea, Steven, el tema también es que Nico Williams no tuvo una gran temporada y creo que el ataque de España, mal que viene,
2: son pero su equipo tampoco
1: que...
2: colaboró, ¿no?
1: No, el Bilbao no colaboró, esas... no. El Athletic tuvo quizás una de sus peores temporadas y además esta fue una temporada donde Nico Williams sufrió lesiones. Solamente 6 goles en el año con 5 asistencias, comparado con el año pasado que venía a hacer 12 goles. Bajó a la mitad en la cantidad de goles y en la cantidad de expectativa de gol también bajó a la mitad. Ahora es un jugador que siempre se ha desempeñado incluso un poco mejor con la selección española, lo cual es bueno y es importante porque Oyarzabal es otro jugador que hizo un primer semestre de año muy muy bueno, pero en los últimos 3-4 meses digamos que bajó el nivel y no llega en ese mismo momento que y en esa racha goleadora que había mantenido la primera parte de la temporada, hizo 18 goles. Creo que el delantero, digamos, por fuera, sacando a Lamine, que creo que está en un escalón, por fuera de los otros, es el mismo Ferran Torres, que acabó registrando una muy buena temporada, segundo máximo goleador de su club. Creo que puede ser un arma peligrosa para la selección española, que es un jugador que quizás no se tenía mucho en cuenta para generar tanto peligro como lo hace 6 meses, y hoy en día puede ser un jugador importante para la selección de Luis de la Fuente.
2: Ahora, cuando tienes en Argentina, no sé cómo formar a Argentina arriba, Emiliano, pero si tienes, no sé, a Messi, a Lautaro Martínez, a Julián Álvarez, también tienes uno de los mejores ataques del mundo.
3: Sí, sí. ¿Sabes lo que pasa, Steven y compañeros? Hoy por hoy, de los 3 nombres de arriba, el que viene jugando, el que tiene, está en el tope de gama, como decimos aquí, es Julián Álvarez. Todos sabemos que alguien dirá, pero vos estás loco, ¿cómo Messi no está en tope de gama? Bueno, Messi viene de jugar en la MLS, sabemos lo que es, le han pasado 4 años, hay que verlo en el no olvidemos que Argentina hace más de 20 amistosos que no juega con un nivel europeo, para decir, bueno, Messi todavía puede resolver ante los mejores del mundo.
2: Pero va a salir titular, o sea, no lo veo saliendo suplente en el primer partido nunca del Mundial.
3: No, por supuesto. Lo que sí quiero decir, o quiero explicarle mejor, hay que ver si le alcanza esta versión de Messi ante los mejores para marcar diferencias que habitualmente nos acostumbra a marcar. Y Lautaro Martínez, que viene de un fin de año con no jugando con la regularidad que realmente uno hubiera querido por alguna molestia física, por algún desgarro, terminó jugando. Yo creo que hace 4 años atrás Argentina llegaba mucho mejor ofensivamente. Con la diferencia que hace 4 años atrás Julián Álvarez no tenía el nivel top que tenía 4 años atrás. Para mí deja un poco de incertidumbre ver cómo Argentina se puede acomodar ofensivamente, y sin Di María, que hace 4 años atrás, si bien no era delantero, pero tenía mucho gol y prácticamente era un delantero más, ¿no?
2: Bueno, es una gran selección. No sé si, bueno, hace 4 años tenía, como dice, un Di María, que Di María siempre fue absolutamente fundamental en la selección. Hoy no hay un Di María en Argentina, ¿no?
0: No, es que Di María significó mucho para la selección de Argentina, por lo que entregaba, por el juego que daba, por su polivalencia. Y sí, yo creo que hoy no hay un Di María, pero sí hay un jugador como Julián Álvarez, por ejemplo, que hizo una temporada fenomenal con Atlético de Madrid. Obviamente no se puede dejar de lado a un Lionel Messi. Lautaro Martínez, también goleador en Italia. Así que el ataque de Argentina también es muy bueno. Y en su compendio, en general, la vigente campeona del mundo, no se puede claramente desechar.
2: En otras épocas también uno hablaba del ataque, por ejemplo, de Uruguayo, que tenía a Suárez, a Cavani. Eso parece que ya se ha ido diluyendo, ¿no?
4: Uruguay es de las selecciones que ha sufrido mucho este cambio generacional, ¿no? Uruguay, Chile, son otras selecciones que han sufrido mucho, pero lo que tú dices, en el tema de ataque, con Forlán, con Suárez, con Cavani, pasar a los nombres que hay ahorita que no tienen tanto nombre, que muchos incluso de los que pueden ser convocables se desempeñan en el campeonato uruguayo, pues es un gran cambio, la verdad.
0: Colombia por presente de esos jugadores, no lo veo tampoco tan mal de ataque, teniendo en cuenta que tuvimos a un Luis Díaz, considerado uno de los mejores extremos del mundo, y a Luis Suárez, por ejemplo, también uno de los mejores delanteros de Europa con Sporting de Portugal.
2: Copa Airlines, un destino mundial con Simón Escudero. ¿Algún ataque que se nos está quedando por fuera y que también merece ser considerado?
5: No, la verdad que en este caso quiero lanzar una lanza a favor de Colombia. Los delanteros de Colombia son más conocidos en Europa ahora mismo que los de Uruguay. Uruguay quitando a David Núñez, el resto de delanteros, yo pregunto ahora mismo por las calles de España, que es un rival además que se enfrentará en el Mundial, y no conocemos a los delanteros de Uruguay. O sea que es una selección en este caso que es mucho peor que hace 4 años.
2: Sí, estamos de acuerdo. En cambio, por ejemplo, el ataque de Portugal, Lucho, es un señor ataque.
1: Sí, el ataque de Portugal es muy peligroso y vea, el ataque más goleador de las eliminatorias fue el de Noruega. Claro, se depende mucho de Haaland, que hizo, ya le digo el dato exacto, pero en esas eliminatorias europeas hizo 16 goles en 8 partidos, pero también tiene jugadores importantes como lo es Sorloth, como lo es el mismo Nusa, Oscar Bob, Odegaard, digamos que es otro ataque que en eliminatorias demostró su peligro y que es de esos que puede ser interesante. Portugal pues tiene a Bruno Fernandes como el máximo creador, tiene a Cristiano Ronaldo, tiene a Pedro Neto que tuvo una gran temporada también en el Chelsea a pesar de no ser el jugador más goleador, tiene a Rafa Leao como suplente, a Gonzalo Ramos, a Gonzalo Guedes, tiene una selección muy interesante en ataque. Y la otra que creo que tiene el máximo goleador y se nos pasó en la selección inglesa, que a pesar de que no hizo goles en sus últimos amistosos, pues tiene un Harry Kane que destrozó todo tipo de récords en esta temporada en tema de goles, y que pues como una delantera con Harry Kane, solo con ese jugador, pues ya tiene que ser considerada como de las mejores del mundo.
2: Sí, la delantera inglesa también interesante, Jair.
6: Sí, creo que puntualmente con el tema de Harry Kane, ¿no? Uno de los mejores delanteros del mundo, sino que el mejor en esta última temporada. No hay que olvidarnos de Inglaterra, que insisto, con la convocatoria genera ciertas dudas de qué es lo que puede llegar a ser en términos generales a lo largo de la Copa del Mundo, cuando se perfilaba como uno de los equipos importantes, ¿no? O a destacar y llegar lejos en esta Copa del Mundo. Por acá en México, bueno, tenemos a Raúl Jiménez, tenemos a Julián Quiñones, que fue el goleador de Arabia, y muy probablemente arranque Roberto Alvarado, jugador de Chivas, que es más un futbolista sistema, ¿no? De estos futbolistas que les gustan a los entrenadores porque se puede convertir en un carrilero, luego hacer línea de 5 y demás cuestiones. No tenemos un gran ataque, ni muy destacado, pero cumplidor.
2: Muy bien, ahí están. Son los jugadores que van a ser parte del ataque de las selecciones convocadas a esta Copa del Mundo. Muchas gracias por estar con nosotros en AS Mundial. Un placer siempre llevarles todo lo que pasa en el fútbol internacional aquí con AS y Caracol. Chao.
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3: 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Es la hora 12. 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
1: Bueno, llegó la hora de la verdad. ¿Quieren una canción nueva? Esta canción es de mi autoría y va con mucho cariño para todos ustedes. Se llama Vivo en el Limbo. Yo les voy a cantar un pedacito de la canción, ustedes repiten conmigo después. TV.

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0: día, 5:01 a.m. Bienvenidos, esto es 6 AMW de Caracol Radio. Hoy es martes 26 de mayo del año 2026. Iniciamos este recorrido por los hechos que son noticia en Colombia y en el mundo. Y Espinosa, sigue el conteo regresivo. Estamos a 5 días, 2 horas, 58 minutos de que abran las urnas.
1: Marcela, buenos días. Sí, es así y ya tenemos que empezar a hacer lo que tenemos que hacer en el periodismo cada vez más. Decir cuando las cosas no son ciertas. Ayer se conocieron a través de redes sociales y mensajes de WhatsApp que circularon unas publicaciones de supuestos resultados parciales de las elecciones en el exterior, que como sabemos comenzaron desde el día de ayer y que irán hasta el domingo. Vi pantallazos de Barcelona, de Roma, de New Jersey, de Abu Dhabi, de Santiago de Chile. Bien, ha tenido que salir a aclarar el registrador Hernán Penagos que todo esto es falso, que esas son desinformaciones, porque no es posible conocer los resultados, que solamente se van a conocer y consolidar cuando se cierren las urnas en Colombia. Por otra parte, no sé la experiencia de ustedes en Madrid, pero tengo reportes de gente que trató de votar ayer en los Estados Unidos y las filas eran tan largas que simplemente en medio del verano decidieron dejarlo para otro momento.
0: Y también esto se suma a una reunión de la Comisión de Seguimiento Electoral, la única y la última más bien que se ha realizado de cara a esta primera vuelta, donde hay varias conclusiones. Ya vamos a conversar al respecto, vamos también a plantear nuestro tema del día en unos minutos, actualizar también la cifra de la participación en política del claro. Presidente de la República.
1: Sí. Y de Claudia López, que también dice que lo va a denunciar.
0: Ese es tal vez uno de los temas centrales en este momento, el llamado que ha hecho la defensora del pueblo Iris Marín, quien se suma a ese llamado de atención del procurador general Gregorio El Hash para que el presidente de la República no intervenga en política. Dice la defensora que hay que escuchar las quejas que tienen algunos candidatos sobre la falta de garantías que se estaría dando, empezando por el presidente de la República, quien aparentemente favorecería al candidato del gobierno Iván Cepeda, con mensajes que ha publicado en su cuenta de X, entre otras cosas, celebrando la asistencia masiva a los eventos de cierre de campaña del candidato del Pacto Histórico.
2: Pero él lo niega, ¿no, Marcela?
0: Él lo niega y el ministro del Interior dice que lo que hace el presidente es análisis político, que el presidente no interviene en política, sino que es un analista político.
2: No va a pasar absolutamente nada. Fíjese usted que hay dos temas que lo están relacionando directamente con favorecimiento político, dos decisiones que toma. ¿Qué va a decir el presidente? ¿Pero cómo? ¿Entonces dejo de gobernar porque todo lo que yo hago es político? Las dos decisiones, ayer escuchamos aquí a Bruce McMaster, ¿no? Imagínese usted parar el contrato de una mega autopista de 7 billones de pesos, Marcela. 7 billones, anticipar la cancelación del contrato.
0: Sí, eso es lo que dice Bruce McMaster, el presidente de la ANDI, que esa anticipación de terminación del contrato tendría más unos

0: diferencial.
1: Sí, sí. Tengo toda la historia, Julio, del debate que hay por las cifras y por lo que yo creo que es una decisión irresponsable del gobierno, fiscalmente irresponsable.
2: Es que, bueno, usted la va a explicar ahora. Eso tiene un... Bueno, les recomiendo pedagogía, porque es que eso tiene un ejercicio matemático que es imposible que en planeación no lo entiendan, Espinosa. Es que es muy delicado, muy delicado. Y fíjese usted todo lo que ha pasado con eso. ¿Algún pronunciamiento de los candidatos sobre esas decisiones? Sobre, por ejemplo, anticipar la obra de el eje cafetero, cambiar la ecuación, la regla matemática de los peajes. Sería bueno oírlos, ¿no? A ver qué piensan ellos de eso, ¿no?
0: Sí, hay algunos se han pronunciado. Creo que incluso Paloma Valencia hizo algún pronunciamiento, pero vamos a revisar el consolidado de quienes han dicho algo del
2: tema. Antes de nuestro tema del día, vamos a ir a... Obviamente a la guerra, vamos a ir a las dos guerras, vamos a ir a Kiev, allá está Catalina, también con los datos de lo que está pasando en Irán y qué va a pasar con el futuro de Irán. Antes, Juan Pablo, hoy también estamos en el mundo de Panini, para lo cual le solicito nos reconfirme cuántas mujeres quieren meter la mano en la bolsa de 6 a.m.,
3: cuando apenas arrancamos esta mañana de martes y el reloj marca las 5 de la mañana y 6 minutos, hay 48,438 mujeres inscritas para la bolsa de regalos.
0: Va a llegar a las 50,000.
2: Yo creo que está fácil, en 50,000, a las 5:53, 4 ganadoras.
3: Muy bien.
2: Del álbum de Panini. Recuerden que este sábado TBS entrega la primera Apache a las mismas mujeres. No hay contraseña, no hay nada. Hay que estar en ese registro que no está en el correo electrónico de Espinosa. Está en caracol.com.co. Nos vamos para Teherán. Catalina, ¿cómo despertamos hoy? A Kiev, corrijo. ¿Cómo despertamos hoy?
4: Julio, nublado, haciendo frío y estoy en una de las áreas que fue afectada por ese ataque. Tal vez el mayor desde el comienzo de la guerra en Kiev. Siguen aquí los trabajos de sacar escombros, de sacar carros calcinados, de poner tejas en todos los edificios que obviamente quedaron sin techo, y luego, bueno, tratando de seguir cubriendo esas ventanas que todas quedaron quebradas, pero también con ese temor después de ese anuncio y esa llamada que hizo ayer el ministro de Exteriores ruso a su homólogo estadounidense, al secretario de Estado Marco Rubio, avisándole de que los ataques iban a incrementar sobre Kiev, especialmente sobre esta infraestructura donde se hacen la defensa especial, se hace armamento, especialmente drones, y le recomendaba que todos los extranjeros y diplomáticos y personas que trabajan con organizaciones internacionales abandonaran la ciudad, algo que han rechazado todas las misiones diplomáticas y todos los extranjeros, diciendo que básicamente Kiev ha sido atacada desde el comienzo de la guerra, que siempre han vivido en temor y que no hay ninguna razón por la que esta vez sea diferente. Así que estamos bajo alerta. Cada uno de los habitantes está esperando nuevos ataques, básicamente con todo listo para correr otra vez al metro y buscar protección.
2: Nos vamos con el tema del día. Marcela, pues, ¿qué piensa la gente de la propuesta del presidente? Bueno, es que no es propuesta porque él es el que manda. No sé legalmente si lo puede hacer. Terminación anticipada de un contrato, ¿no?
0: Claro, yo creo que el fondo de esto, Julio, además de este caso que es muy puntual y que tiene que ver con la conexión del eje cafetero, pues es... ¿Qué tanto están afectando las decisiones del presidente Gustavo Petro el debate político? Si esas decisiones que está tomando el gobierno nacional buscan de alguna forma o no afectar la discusión de cuando estamos a tan solo 5 días de la primera vuelta presidencial.
2: Bueno, pero entonces aclaremos, son 2 contratos. Uno lo quiere terminar anticipadamente.
0: Sí, señor.
2: Que es el que vale
0: el de autopistas
2: 7 billones. No,
0: el de autopistas del café es un contrato que en este momento administra Odinsa, que es filial del grupo Argos, y ese contrato, que tiene vigencia hasta el año 2027, es el que el presidente busca terminar anticipadamente. El otro es el megaproyecto vial de Conexión Centro, que pretende fortalecer la

0: conexión de departamentos como Caldas,
1: Risaralda y Quindío,
0: y ese es el de los 7 billones de pesos.
1: Que son 54,000 trabajadores, ¿no?
0: Así es, ese sería el que el presidente buscaría frenar. Entonces, uno es la terminación anticipada y el otro es el frenar la conexión centro.
1: Parar la conexión centro. Uh-huh. Y lo otro es lo de los peajes.
0: Esa es la otra discusión. Hubo protestas en las últimas semanas porque habitantes de estos departamentos se quejaban por los altos costos de los peajes. El presidente decide que hay que establecer unas tarifas diferenciales para quienes transitan regularmente por allí, pero esto, pues, tal vez la forma como el presidente decide resolverlo es lo que está generando dudas, porque no estaría siguiendo unos criterios de carácter técnico para hacer ese ajuste en las tarifas.
1: Ese es el tema del día. Procedamos, Espinosa, a un resumen ejecutivo del tema peajes. ¿Cómo se pueden bajar los peajes, cambiar las tarifas y que un transportador de pagar 17,000 pague 700? Sobre todo teniendo en cuenta que esos peajes, pues, pagan las carreteras, ¿no?
2: Sí, pagan el sostenimiento de las carreteras. Julio, el asunto es así. No todos los carros que transiten por esa vía, por esos peajes de las autopistas del café, van a estar exentas o van a tener una reducción significativa, muy significativa, de 17.800 pesos a 700 pesos mientras termina la concesión en 2027. ¿Cuáles sí lo van a tener? Los habitantes de municipios de categoría 4, 5 y 6 que viven cerca al peaje e incluso no tan cerca a los peajes, porque son todos los habitantes de Manizales, Las Pavas, que es una vereda que se llama San Andrés de Chinchiná, y otras zonas cercanas, digamos, a esa zona de influencia del peaje. ¿Cuál es el problema fiscal con esto? Hay, efectivamente, una cuenta de excedentes que administra la ANI, la Agencia Nacional de Infraestructura. En esa cuenta de excedentes, para, por ejemplo, hacer este tipo de cosas, hay, según me dijo ayer por la tarde que conversé con el congresista que está detrás de esto, que se llama Santiago Osorio, del Partido Verde, pero que ha terminado apoyando al pacto, el pacto histórico, y que es de Manizales.
0: Es del Pacto y de Alianza Verde, Espinosa. Él fue elegido por una coalición de los dos.
2: Ah, bueno, de los dos. Bien, él, que no era petrista y ahora se volvió petrista, dice que en esa cuenta hay 21,000 millones de pesos y que la Agencia Nacional de Infraestructura ya le prometió que le va a entregar otros 18,000 millones de pesos, que no me pudo explicar de dónde van a salir. Yo creo que van a salir del presupuesto o del presupuesto de la ANI, que puede usarse para otras cosas, mejorar otras vías, para hacer puentes, en fin, para cubrir el faltante. El problema, Julio, es que las cuentas que yo he hecho con la gente que me ha explicado el tema, pues no dan. Con 40,000 millones de pesos, los 20,000 que hay en la fiducia para hacer esto, más los 18,000 que va a poner el gobierno, porque los tendrá que poner el gobierno, no alcanzaremos a cubrir el faltante. Faltan 7 meses, un poco más, para que termine la concesión. Esos peajes, los 6 peajes de la zona, son 6 o 7 peajes, recaudan mensualmente unos 30,000 millones de pesos, entre 25,000 y 30,000 millones de pesos. El cálculo del representante Osorio es que eso va a costar unos 40,000 millones de pesos, un poco menos. Y si se quedan cortos, y si no alcanzan a cubrir lo que hay que cubrir con la plata que hay, ¿de dónde van a sacar más plata? Y lo que me parece más grave, y con esto cierro, es que lo vayan a hacer a 5 días de elecciones. Perfectamente podrían esperar a que termine en 2027 ese contrato y levantar los peajes, y que la Agencia Nacional de Infraestructura se haga cargo de una autopista que es excelente. Pero espérense hasta el 2027, ya faltan unos pocos meses. ¿Por qué hacerlo de esta manera y ahora, en época electoral?
0: Es que si espera hasta el 2027, pues ya le toca la decisión a otro gobierno. Ya perdería la oportunidad, por decirlo así, este gobierno.
1: Ese es nuestro tema de hoy. Ahí tienen la explicación. ¿Qué dice la gente? Seguramente tendremos muchas llamadas en numeral 529 desde el Eje Cafetero. También desde el Eje Cafetero pueden marcar el 1-800-510-560. También pueden marcar el 159, el operador UNE. Si usted es del Eje Cafetero y está en Estados Unidos, marque el 305-285-0069. Si usted es del Eje Cafetero y está en Europa, marque el 34, España 91, Madrid 347-7401 o 02. Pero

0: Analicemos cómo cae la noticia en el eje cafetero. Sebastián, en Pereira.
1: Pues Julio, la noticia en esta zona cafetera, hay que tener en cuenta que las protestas, como ya lo decían Espinosa y Marcela, pues se han protagonizado principalmente en la conexión entre Caldas, el departamento de Antioquia, que son los de San Bernardo del Viento, Tarapacá 1 y 2, y hay uno de esos peajes que efectivamente comunica Risaralda en el sector de Santa Rosa de Cabal con la zona de Chinchiná para ir al departamento de Caldas. Hay que tener en cuenta que a esta hora, en este momento, esas medidas que se han adoptado, que inicialmente son para Caldas, no favorecen en nada al departamento de Risaralda, porque, por ejemplo, el peaje que va de Pereira hacia Armenia se sostiene y se mantiene en el precio. Ahora bien, ¿qué ha dicho Autopistas del Café? La concesión está hasta el 2027, febrero del 2027, y lo que se ha estipulado con las reuniones que han tenido con la ANI es que ese contrato se tiene que cumplir, porque hay efectivamente algo firmado y que no van a poder quitarlo o que se termine ese contrato. Eso le costaría al gobierno una plata adicional. El otro tema efectivamente estaba con IP Conexión Centro, que es el otro proyecto, el que pretendía continuar tres décadas más, el que cuesta 4 billones, bueno, la cifra que ya ustedes habían contado, y que efectivamente pues es el que en este momento dicen no va. Ahora bien, después de qué pase con el tema presidencial, que también es lo que en el eje cafetero se está analizando mucho y se está esperando para saber qué va a pasar con Autopistas del Café. Por ahora solo se beneficia al departamento de Caldas y a esos municipios cercanos a esos peajes, nada para Risaralda, nada para el departamento del Quindío, que es lo que también congresistas, como el caso de Carolina Giraldo, aquí en Risaralda, pues han venido luchando para que también se tenga en cuenta Pereira y a los municipios del departamento de Risaralda.
0: Reacción en Manizales, Cristian Quintero. Tengo entendido, Julio, que ya hay visita de la ANI, ¿no?
2: Julio, buenos días. Sí, señor, pues espera que hoy en el día llegue el presidente de la Agencia Nacional de Infraestructura, Óscar Torres, precisamente para que explique los detalles técnicos de cómo aplicar esa tarifa diferencial que se anunció la semana pasada. Y como lo decía Espinosa, esta tarifa diferencial aplicaría para los habitantes de Manizales, de la vereda Las Pavas, pero también para los habitantes de Villa María, Chinchiná y Palestina. Hablando con expertos en el tema, ellos dicen, eso es una buena iniciativa, una buena intención, pero eso requiere de mucho tiempo, mínimo unos 6 meses para hacer el estudio de factibilidad, cómo aplicaría esa tarifa diferencial que se

0: Tarapacá 2, que comunica Manizales con Pereira, allí las talanqueras están levantadas.
1: Y vamos a Armenia, porque en el Quindío hay otro problemita. Las operaciones de la zona franca, los paros, los bloqueos de Buenaventura, ya tienen castigado a la zona franca del Quindío. Pero Adrián, sobre este tema, ¿qué se dice en Armenia?
2: Julio, buenos días. Pues aquí también hay una tremenda polémica, porque mientras los gremios como la Cámara de Comercio y demás enviaron una carta a la ministra de Transporte solicitando una reunión urgente para revisar lo de la concesión, el fin de semana hubo protestas en el peaje por parte de otro sector que sí está a favor del gobierno de acabar la concesión. El candidato, el representante electo del Pacto Histórico, Miguel Grisales, encabezó una campaña de movilización el domingo en donde rechazan que se continúe con la conexión. El problema aquí, Julio, es que esa conexión y esa concesión iba a construir la doble calzada que comunica a Calarcá con la Paila en el Valle del Cauca para quedar en doble calzada hacia Buenaventura. Si esa conexión no sigue, esa concesión, pues esa doble calzada no se podrá construir, por lo menos como se estaba proyectada, y esa es una gran preocupación porque no se conectaría todo lo del túnel de la línea con el puerto de Buenaventura en doble calzada porque estaba propuesta en esa concesión.
1: Preocupación en el eje cafetero por estas decisiones que se están anunciando. Acusaciones que puedan tener que ver con la campaña política. Como dice Espinosa, ¿por qué no permitir que un contrato se acabe en el 2027? ¿Por qué acabarlo hoy? ¿Por qué no esperar hasta el 2027, que está a la vuelta de la esquina, ¿no? Sí,
3: y además, Julio, porque el gobierno, en todo caso, por lo que decíamos ayer en la entrevista con Bruce McMaster, ese contrato que hay con los señores de la concesión de las autopistas del café, funcionan con un esquema que se llama ingreso mínimo garantizado. La gente de la concesión va a cobrar la plata del peaje igual, porque ellos en el contrato establecieron un monto que tienen que recaudar mínimo, y ese contrato se lo tienen que respetar. Por eso es que el excedente, la diferencia entre pagar 17.800 pesos a 700 pesos, lo va a cubrir la platica que hay en la bolsa, que alcanza para medio mes, y el resto nos va a tocar pagarlo a todos. Los señores van a cobrar esa plata, pase lo que pase. Ahora, tienen razón la gente cercano al peaje de que si usted trabaja en una zona a 200 metros del peaje y vive 2 kilómetros más atrás, no tiene sentido que esté pagando 36 mil pesos o 32 mil pesos en cada recorrido. Yo creo que hay casos puntuales que se pueden revisar, pero esto parece puro afán electoral.
1: Y por eso el procurador está pidiendo avances sobre las investigaciones al presidente por participación en política. Lo que pasa es que esa investigación no le corresponde al procurador, le corresponde a la comisión de acusaciones, que ya sabemos cómo opera y cuánto tarda. Nos vamos con más noticias a esta hora. El gobierno activó monitoreo cibernético 24/7 ante amenazas digitales en elecciones presidenciales. Marcela, noticia de hoy.
4: Noticia con una nueva condena al ex senador Musa Besaile del partido de la U, esta vez por el escándalo de regalías de Córdoba a través de contratos que habrían significado una coima de más de 2.300 millones de pesos para el excongresista y otros involucrados. El fallo lo condena a 11 años de cárcel y se suma a otras sentencias de primera instancia, una de 6 años y 7 meses por el cartel de la Toga y otra por el caso Fonade.
1: Grupo político que está apoyando a Paloma Valencia,
4: el
1: ¿no?
4: hermano Johnny Besaile, actual senador del partido de la U, heredero de la curul de Don
1: la candidata Musa, pues patinó porque eso que ella diga que esos senadores no tienen que ver nada y que ella no va a trabajar, no
4: y que así funcionan las coaliciones,
1: no, eso de Córdoba fue muy delicado lo que pasó, lo que vivimos, y no se esperaba que Paloma le abriera la puerta a esos dirigentes políticos. Sí, no se heredan los problemas, los casos judiciales, los delitos, pero al menos, como dice Juan Pablo Calvás dentro de su libro de la vida, hay que mantener las formas.
5: Exactamente.
4: Pero por además lo menos, porque Johnny Besaile no llegó a ser senador por él, llegó a ser senador por su hermano, y eso no es un secreto.
1: La MOE alerta de riesgos electorales y violencia digital en Antioquia. Juan Carlos, ¿qué sabemos de esto?
5: Pues Julio, lo que se ha sabido es de esa advertencia y sobre todo por la injerencia de grupos armados ilegales también que podrían estar afectando

0: el voto en zonas rurales de algunas localidades, y se habla específicamente de municipios del norte del departamento de Antioquia, donde se han tenido incluso denuncias de carnetización por parte de grupos armados ilegales para las personas que vayan a votar y que tengan también algún tipo de constreñimiento electoral. Hay preocupación por lo que pasa en el Bajo Cauca antioqueño, en el norte y en el nordeste del departamento de Antioquia, frente a esas alteraciones del orden público y también la presencia de grupos armados ilegales que podrían incidir en la jornada electoral del próximo domingo.
1: El ministro de la Defensa llama mentirosos a quienes dicen que las fuerzas militares tienen las manos amarradas. Capturaron, confirmó la policía, alias Winnie, a La Bichota y Vicente, cabecillas de las disidencias de Mordisco. Ahora vamos a hablar de la verdadera Bichota, que le fue muy, pero muy bien. Juan Pablo, El Mundo.
2: Pues El Mundo mirando hacia Bélgica, Julio, con una tragedia ferroviaria que se registró esta mañana. 4 muertos, entre ellos por lo menos 2 niños, luego de que un bus hubiera colisionado contra un tren, o más bien un tren hubiera impactado un bus escolar que estaba atravesando un paso a nivel. Un hecho que no es raro en Bélgica, donde existen muchos pasos a nivel, pero en este caso pues toma mayor tamaño la tragedia por cuenta del protagonista, un bus escolar.
1: 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Son las 5 de la mañana, 24 minutos, aún es de noche, 6:24 en Caracol América. Doña Clara, buenos días.
3: Buenos días, Julio, ¿cómo estás?
1: ¿Dónde está usted, doña Clara?
3: Aquí en Bogotá.
1: Su opinión del tema de hoy.
3: Mire, Julio, es que Petro, pues Petro es un populista bárbaro, ¿cierto? Y él está actuando para los sectores de la población que lo apoya. Y lo mismo lo hacen los otros 3 candidatos punteros. Porque desafortunadamente en Colombia el nivel de formación en análisis y el pensamiento crítico prácticamente no existe.
1: Clara, gracias. En segundos más oyentes y comentarios en @ Caracol Radio en la red social X. Nos vamos para la estación Caracol América. El teléfono local allí es 305-285-0069. Ana, noticia del día en Estados Unidos.
4: Pues una noticia del día con lo último en la tensión entre Estados Unidos e Irán. El Pentágono confirmó que fuerzas estadounidenses realizaron ataques de autodefensa en el sur de Irán. Según CENTCOM, el comando central, los blancos fueron lanzadores de misiles y embarcaciones iraníes que presuntamente intentaban colocar minas cerca de Bandar Abbas, donde está la principal base naval iraní. Washington asegura que la operación fue muy limitada y que busca proteger a las tropas estadounidenses mientras sigue vigente el cese al fuego. Mientras tanto, el presidente Donald Trump volvió a hablar del uranio enriquecido de Irán, pero ahora con un tono, digamos que un poco distinto, aunque antes exigía que Irán entregara ese material a Estados Unidos, ahora dice que preferiría que fuera destruido en el lugar o en otra ubicación aceptable.
5: Wow. What a honor, John, that you gave me this award. It's legend.
1: Pues, ¿cómo le parece, Ana, que John Legend le entrega el premio a La Bichota, a Karol G? Colombia ganó 3 premios distribuidos así. Mejor artista femenina, Shakira, que le ganó a Karol G. Colombia ganó mejor artista latino, Breakthrough. ¿Qué querrá decir Breakthrough?
4: Sí, Breakthrough es como, sí, cuando tú, como tu lanzamiento, cuando ya rompes.
1: O sea, nuevo artista.
4: Sí, digámoslo así. Sí, sí, como un descubrimiento, dice aquí Google. Puede ser como un descubrimiento.
1: Bueno, mejor descubrimiento. Se llama Capo, le ganó. Nunca he sabido. ¿Capo o Capo, Marcela?
4: Yo digo Capo.
1: Creo. Capo. Y Capo le gana a un colombiano, ¿no? Capo le gana a Bel.
6: A Bel.
1: Sí. Y La Bichota ahí recibiendo el premio de John Legend, que además tuvo esta presentación.

0: Pues Shakira le ganó a Rosalía. Karol G le ganó a Rosalía. Mejor álbum latino. ¿Sabe qué me impresionó, Ana? Que la señora Taylor Swift tenía 8 nominaciones y se fue a su casa sin un solo premio, ¿no?
1: Oh, wow, eso sí que es un golpe fuerte, y más para Taylor Swift, que bueno, usted sabe. ¿Sabe que ella no había ido, ella no fue, según tengo entendido, ella no fue a la presentación?
0: No, es que ya cuando les dicen que no ganan, no van,
1: sí,
0: ¿no?
1: Sí.
0: Sí. Bueno, pero hablemos de los

0: ella no había ido, ella no fue, según tengo entendido, ya no fue a la presentación.
1: No, es que ya cuando les dicen que no ganan, no van,
0: sí,
1: ¿no?
0: Sí.
1: Sí. Bueno, pero hablemos de lo suyo, la alfombra roja.
0: ¿Vio el vestido de Karol G? En la alfombra roja, no como el que recibió el premio, el de la alfombra roja.
1: El negro.
0: El negro, espectacular, ¿no le parece? No.
1: Sí.
0: No. Pues es diferente, hay que tener el cuerpo, ¿no? Evidentemente, yo pongo esto y van a decir que si estamos modelando barrigas, pero se veía muy bien. Se veía muy bien, era un vestido, a ver, le explico a los oyentes, era como si fuese un crop top, o sea, una camisa, un top corto, manga larga, con transparencias, la barriga afuera y luego una falda ancha. Era un poco atípico, que pasa un poco en los AMAs, o sea, son como vestimentas con personalidad, digámoslo así.
1: Sí, a mí me gustó mucho. ¿Y sabe quién me pareció que estaba muy elegante? No le dio por irse de bermudas y... ¿Maluma? Maluma, muy bien.
2: Maluma se vio muy bien.
1: Seis botones cruzados. Muy bien.
2: Todas sus apariciones recientes ha estado impecable.
1: No, pues es que a veces les da por irse de bermudas, ¿no?
2: Sí, pero bueno, él no. Yo creo que Maluma siempre ha sido muy bien vestido.
1: Bueno, pero qué bien por nuestra Karol G. Esta canción dice, Ivoni es bonita. Ivoni es bonita. Bueno, gran noche de los American Music Awards. Seguimos con noticias a esta hora. Hombre, le tengo que dar mi pésame, Juan Pablo. Ay. Y de pronto, Daniel lo consigue en el archivo.
3: Sonny Rollins.
1: Sí, señor.
3: Sí, pero sabe la del jazz.
1: ¿Sabe la casualidad de Sonny Rollins?
3: ¿Qué pasó?
1: Que se muere y hoy... Miles Davis.
3: Sí, también aniversario.
1: Estaría cumpliendo solo 100 años.

0: Miles Davis grabó con Thelonious Monk y con los Rolling Stones.
1: ¿Nelson?
0: Sonny Rollins tocó el saxo en esa canción de Miles Davis. Se llamaba Waiting on a Friend. Y pues estamos recordando a Miles Davis, uno de los jazzistas más grandes de todos los tiempos. Había nacido en Alton, Illinois. Murió en 1991. Y este es un bello recuerdo de este gran trompetista, director de orquesta y compositor.

0: Seguimos con noticias a esta hora. Conectamos Jerusalén. Eddie.
1: Sí, Julio, la noticia tiene que ver esta mañana con la continuidad de los drones explosivos lanzados desde el Líbano por Hezbollah. Varios de ellos impactaron en el norte de Israel. Gracias a Dios no se registraron heridos para el territorio de este país. Durante la última noche, las fuerzas de defensa de Israel atacaron más de 100 objetivos de Hezbollah en el valle del Labicá y en el sur del Líbano. Según el propio ejército, se destruyeron depósitos de armas, centros de mando y posiciones utilizadas para planificar ataques contra Israel. El primer ministro Benjamin Netanyahu sostuvo que en las últimas semanas fueron eliminados más de 600 terroristas y agregó que Israel no está levantando el pie del acelerador, sino que va a intensificar las operaciones en el sur del Líbano. Mientras tanto, desde Irán advierten que si Israel se equivoca en estos lanzamientos y en potenciar los ataques en Beirut, podrían haber complicaciones con estas negociaciones entre Irán y los Estados Unidos.

0: en Londres. Yo no sé cuántas visitas han hecho a la cárcel, ¿no?
1: Pues mire, esta parece ser decisiva de esa comisión de la Fiscalía de Reino Unido que busca justamente en la cárcel de mujeres El Buen Pastor en Bogotá inspeccionar las condiciones que hay allí, básicamente en materia de atención en salud mental, esto teniendo en cuenta pues la situación de la señora Zulma Guzmán, quien está siendo pedida en extradición a Colombia. Esta visita de ayer ocurrió con vehículos blindados que llegaron a este centro de reclusión. Un funcionario delegado de la unidad de extradición del Reino Unido adelantó esa visita a cada uno de los pabellones de este centro de reclusión y revisó los niveles de hacinamiento, así como las condiciones para la atención en salud, y esto hace parte, pues, Julio, de lo que pidió la defensa de la señora Zulma Guzmán y también de la revisión que tiene que hacer ese país antes de decidir si avala o no la extradición de Zulma Guzmán.
0: Son los álbumes de pasta dura de Panini, las cajas de monas, en caracol.com.co. Esperamos llegar a 50.000 hacia las 5:53 de la mañana. Juan Pablo, ¿qué dicen los registros?
2: Pues mire, a esta hora, Julio, le cuento que tenemos un total de 49.262 mujeres inscritas.
0: Van a llegar las 50.000. Oiga, el Liceo Francés, ya llegaron a un acuerdo, el Estado francés, leo que la AF confirmó renovación del convenio hasta el 2031, pero hay un cambio que le quería preguntar.
2: Sí, señor.
0: Es que la Embajada de Francia, a partir de este momento, tiene derecho de veto,
2: sí,
0: y de acompañar todas las decisiones del colegio.
2: Elemento que hacía parte de lo que quería la embajada que se incluyera dentro de los nuevos estatutos y que durante 6 meses no fue aceptado por los integrantes del Consejo de Administración. Ahora, queda un cierto sinsabor después de la reunión y la conversación que sostuvieron con los delegados de los padres. Ayer la rectora encargada, la presidenta de la asociación del grupo directivo del colegio, así como de la señora subdirectora de la AEFE. ¿Por qué? Porque calificaron la información de los medios como mentirosa y falsa. Y yo debo decirle, Julio, que esta es la hora en que no hemos recibido ni del Liceo Francés, ni del Consejo de Administración, ni de la Embajada de Francia, una sola solicitud de rectificación, de cambio o de revisión siquiera de lo que se ha informado. Al contrario, nosotros somos los que hemos buscado algún tipo de reacción a lo que se ha publicado y no nos han querido dar la cara. Entonces, sí me parece un tanto necesario que a la hora de denigrar de la información que nosotros hemos presentado, pues presenten las pruebas o nos muestren dónde nos equivocamos, porque todo lo que aquí se ha dicho es verdad y de hecho muchas cosas quedaron sin responder en la reunión de ayer.
0: Hay tristeza por la muerte del profesor.

0: Manuela Zapatero, las joyas de la corona, Laura.
1: Uy, sí, porque bueno, en esas esos registros que se hicieron justo hace una semana, que forman parte ya del sumario, parte del sumario que ya se ha desvelado, pues incluyen que se encontró en el despacho de Zapatero, que fue registrado, incluso la policía, la Unidad de Delincuencia Económica y Fiscal, quería registrar incluso el domicilio de Zapatero, porque apunta la investigación que incluso en el domicilio de Zapatero podía haberse estado gestando toda esa trama jerarquizada. Pero finalmente el juez lo denegó, pero sí se registró el despacho de José Luis Rodríguez Zapatero, aquí en el centro de Madrid. Encontraron esa caja fuerte con joyas valoradas, según el que se ha declarado su portavoz, en 30.000 y 50.000 euros. Dicen que son joyas que corresponden a herencias familiares y que nada tienen que ver con la trama, pero bueno, todo eso se irá desvelando cuando declare Zapatero el próximo 2 de junio, en principio, porque José Luis Rodríguez Zapatero, según la última hora, ha pedido aplazar su declaración ante la Audiencia Nacional prevista para ese 2 de junio, y es que dicen que necesitan más tiempo para poder estudiar los más de 4.000 folios del sumario, un sumario en el que pues se están viendo las ramificaciones que también podrían tener en el extranjero esa trama que se está investigando.
0: Sí, lo de la valoración es bastante discutible. Bastante discutible, porque quiere decir que todas esas piedras serían chimbas, porque solo un reloj que está ahí vale 30.000 euros.
1: Claro, y es que se han encontrado relojes, joyas.
0: Pues mire los diamantes.
2: Las joyas son impresionantes, los collares, los aretes.
0: Sí, sí.
2: Uy, uy, uy, uy, uy.
1: Como no, por 30.000 no dólares, claro.
0: Marcela va y les compra todo eso ya.
2: Pero es sí, exactamente.
1: O es bisutería.
2: Pero además, ¿y por qué los tenían en la oficina? Pues ejecutiva, digámoslo así, no, del señor Zapatero.
0: Sí, porque son, dice que son de la suegra y que son regalos. Pero,
2: sí, pero las cosas de la suegra no están en la casa.
0: No, y los regalos hay que reportarlos.
2: Sí, señor.
0: Porque son regalos cuando fue jefe de Estado. Muchas gracias. Hay un oyente a esta hora. Juan David, ¿cuál es su opinión del tema del día?
3: Buenos días, don Julio. Gracias por el espacio. Eso es normal que un presidente esté haciendo campaña política. Entonces, ¿por qué dejan poner un candidato? Buenos días.
0: Buenos días. Nos vamos para Barranquilla porque hay un debate muy interesante a propósito de quien fuera la mano derecha de alias La Gata, Raúl Montes, y un senador de la República. Martín, antes de que usted salude a su invitado, hagamos un poquito de contexto de cuál es el tema.
4: Pues Julio, en torno a este hecho se presentó un atentado en las últimas horas en el norte de Barranquilla y pues estaba dirigido, según las indicaciones que se han conocido en las últimas horas, hacia Raúl Montes, quien es socio de una empresa de seguridad Atenas en Barranquilla y muy cercano en su momento a alias La Gata. Montes ha hecho una serie de denuncias donde relaciona al actual congresista Antonio Correa y señala él que parte de lo que estaría sucediendo en torno a él, porque ha tenido incluso otros atentados, estaría relacionado con todo, es un entramado relacionado con elecciones anteriores relacionadas con el hijo de La Gata. Ese es el caso, pero Julio, lo que se vivió aquí en Barranquilla fue realmente momentos de pánico en el sector de la calle 84 en el norte de Barranquilla, cuando unos atacantes llegaron y dispararon contra el camión o el vehículo que llevaba el señor Montes y sus escoltas. Precisamente, Julio, tenemos a esta hora al señor coronel Jairo Agudelo, comandante del Gaula Militar Caribe, porque es que con lo que no contaban los atacantes, señor coronel, es que ustedes estaban en la zona haciendo un operativo precisamente de orientación a la comunidad contra la extorsión y se encuentran con ustedes. Relátenos usted, señor coronel, qué fue lo que sucedió. Bienvenido.
3: Bueno, muy buenos días y buenos días para todos los oyentes. El Gaula Militar Caribe se encontraba realizando unas actividades de acompañamiento a la fiscalía en extinción de dominio sobre unos bienes producto de economías ilícitas y estábamos más o menos a una cuadra del sector donde ocurrieron los hechos. Pues de inmediato los soldados son alertados pues por el sonido de los disparos que ocurrieron en este sector, reaccionan y pues en esa reacción se hiere a dos de los sujetos que son capturados, un tercero es capturado también menor de edad y se incauta un fusil, una subametralladora y dos pistolas.
4: Señor coronel,

0: entrenados para este tipo de situaciones, pues permitió que no se afectara a ninguna persona en el momento de la reacción.
1: Señor Coronel, sabemos que hubo un consejo de seguridad en las últimas horas. ¿Qué decisiones se han tomado sobre este hecho? ¿Y hay algún indicio de quiénes son los presuntos responsables? ¿A qué grupo pertenecen?
0: Pues de momento las decisiones es que se continúa con el trabajo articulado entre la administración municipal, entre la policía, fiscalía, ejército nacional, donde continuamos realizando labores que se vienen ya desarrollando de patrullajes mixtos, de control en diferentes sectores de todo lo que es Barranquilla y el área metropolitana, pues tratando de controlar los temas y las problemáticas que se tienen en este momento en la ciudad. Esas labores se venían desarrollando y se continuarán haciendo de igual manera. Ya en cuanto a la identificación de los sujetos, pues está precisamente todo el tema en este momento de la investigación y por parte del CTI se está llevando a cabo la verificación para saber exactamente a qué estructura correspondía y se sigue el proceso judicial para buscar las posibles otras personas que hayan participado en esta situación.
1: Gracias, es el señor coronel Jairo Agudelo, comandante del Gaula Militar Caribe, que estuvo allí en la zona y contrarrestó la acción de estos sicarios en Barranquilla.
2: 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Paloma Valencia, candidata presidencial.
3: Nosotros podemos construir una Colombia con verdadera equidad, oportunidades y democracia para todos.
2: Sergio Fajardo, candidato presidencial.
4: Lo que se avecina en el marco de la confrontación que tenemos y buscando que muchas personas nos den la oportunidad, esa es la tarea todos los días, a todas las horas.
2: Claudia López, candidata presidencial.
5: Yo no me voy a ir a ver ballenas ni me voy a esconder. Yo me voy a quedar trabajando por Colombia como lo he hecho siempre, pase lo que pase.
2: Miguel Uribe Londoño, candidato presidencial.
6: La mejor política económica es la seguridad. Sin seguridad no vamos a poder nunca hacer nada.
2: Mauricio Liscano, candidato presidencial.
7: Pues que la gente no se deje llevar por las encuestas o por lo que dicen, sino por lo que dice su corazón y su opinión.
2: Sondra McCollins, candidata presidencial.
8: Nuestra ideología es la tecnología y con eso es lo único con lo que podemos salvar a Colombia.
2: Felipe Durán, superintendente de servicios públicos domiciliarios, habla sobre problemas de servicio de energía en la costa Caribe.
9: Revisando cada uno de los circuitos donde pueden existir los mayores riesgos en la afectación de los servicios.
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2: Juan Pablo, noticia del mundo.
3: Pues Julio, una noticia del mundo que nos lleva hacia la zona del conflicto, hacia la zona del sur del Líbano, porque acaba de salir un llamado de parte del ejército de Israel: evacúese la totalidad de la ciudad de Nabatieh, es decir, sigue avanzando hacia el norte de Israel, corriendo la línea de frente y para muchos invadiendo más partes del territorio del Líbano.
2: 5:49 en 6 AM de Caracol. 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Doña Elena, buenos días.
4: Gracias, Julio. Buenos días. ¿Cómo le va? Yo estoy en Orlando y quería decirle que el desastre de la votación ayer fue inmenso. Yo personalmente hice una fila de 3 horas en el sol, de 1 a 4 en punto, y se quedaron cientos de personas sin votar.
2: Ah, caramba, Ana. Sí, habíamos recibido esa queja desde ayer, ¿no?
5: Sí.
2: Algo está pasando allá. Llamemos al cónsul a ver qué, cómo podemos ayudar, porque tengo entendido que Miami funcionó muy bien.
5: Sí, hubo mucha gente, pero sí se pudo votar mayormente en la ciudad de Miami. Pero sí hubo, pues los videos que yo vi, Julio, dicen que para haber sido el primer día de la votación anticipada era histórica la cantidad de personas que estaban allí para el día de ayer en Miami.
2: Una locura. Vea los videos de Madrid. Votaron 3 veces más que en la pasada elección para Congreso. Pero no es justo que no tengan previsto el éxito de la vaina, ¿no, Ana? Chequeemos con ese cónsul en Orlando y con nuestro cónsul central, que está en Pilo, a ver cómo les ayudamos. Pero la gente quiere votar, hay que ayudarle a votar, porque en el extranjero la votación es muy floja. Y la gente, yo la veo, la siento entusiasmada, Ana. No sé qué dicen sus periodistas allá.
5: No, Julio, pues sí, le digo, los videos que me han enviado, sí hay como esa motivación adicional, pero mire, preguntémosle a Mariana y Esther, que son colombianas, seguramente tienen familiares más cerca que podrán medir mejor la temperatura que yo, pero por lo que yo he visto, lo que se vivió ayer en el consulado de Miami, es que pareció un festival lo que había en las afueras del consulado de Miami ayer.
2: Bueno, voy a hablar con Mariana y con Esther después de Ronda País.

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1: Erix.
2: Julio, buen día. Aunque la Registraduría Nacional del Estado Civil reporta normalidad en toda la fase previa de elecciones, sí alertó sobre dos poblaciones específicas donde la influencia de los grupos armados ilegales podría afectar el curso del debate electoral. En diálogo con Caracol Radio, Roque Tolosa, delegado del registrador en el departamento, precisó que las poblaciones de Santa Rosa del Sur y Montecristo demandan una atención especial de las autoridades.
1: Ronda País, las caravanas de seguridad en Popayán. Brandon.
3: Julio, muy buenos días. En Ronda País, claro, las autoridades en Popayán implementaron caravanas de seguridad para escoltar a los vehículos recolectores de basura, esto debido a los recientes ataques terroristas contra la empresa de aseo, situación que ha afectado la prestación normal del servicio y tiene a Popayán en una crisis de basuras.

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2: Comenzamos a Minuto 60, gracias a este apoyo de Colsubsidio, con una noticia que impactó muchísimo en las últimas horas. El regaño del presidente a su ministro de Minas y Energía. Marcela, vámonos a los trinos, que yo creo que son lo suficientemente ilustrativos, del presidente y del ministro.
3: Sí, señor. Empecemos con el del presidente Gustavo Petro regañando al ministro. Dice, eso que describe Daniela es una alta traición y al corazón del programa del gobierno. ¿De dónde salió la idea de hacer una nueva gasificadora de gas, precisamente donde está la línea negra que decreté para proteger el corazón del mundo? Eso es una traición al progresismo colombiano, a la vida y a la humanidad. El ministro de Energía debe responder por esta afrenta a la vida. No necesitamos más gas, sino disminuir el gas en nuestra economía. El complemento de energía a la sequía es precisamente el sol sin nubes. Alguien pagó un dinero para realizar tan alta traición en el gobierno. A esto responde el ministro de Minas y Energía, señalando, señor presidente, yo respondo políticamente por la subasta y su resultados que son exitosos para el sistema energético del país de cara al próximo gobierno, porque es energía para los años 2029-2030. Y el presidente escribe un nuevo mensaje bastante extenso que vamos a tratar de leer rápidamente. Y dice lo siguiente: no, señor ministro, no quiero de Francia moléculas de gas para el super niño que enfrentaremos. Los franceses sí podrían, y se lo solicitaré a Macron, darnos los concentradores de radiación solar que saben hacer, y solo uno en La Guajira sería genial. Y si hay para más, pues en todo el Caribe y sin más. Entonces, en toda la altillanura colombiana. Pero la sequía no se asume con gas, sino con el sol, porque si es gas, agravamos la causa del superniño, que no es más que el calentamiento global, y vendrán sequías más fuertes aún, porque la ciencia ya predijo que en el año 2070 Colombia será desierto. Ahí el presidente después le dice al ministro: hermano, la salida es dejar de consumir petróleo, carbón y gas en el mundo entero. Demos los pasos firmes y en la dirección correcta. Si hay sequías, hay mucho sol, y hoy podemos volver energía eléctrica al sol. Alguien, que quiero saber quién fue, recibió un dinero para permitir una monstruosidad como hacer una termoeléctrica a gas en el corazón del mundo. Eso es una traición a la humanidad, a la vida y a los tótem de la humanidad. El programa de gobierno que votó el pueblo es claro: la matriz de generación eléctrica debe abandonar cuanto antes mejor los hidrocarburos. Es cuestión de vida o muerte.
2: Gracias, Marcela. Son las 6 de la mañana, 5 minutos. Saludo a don Jorge Castellanos de la empresa Nodo. Nos atiende a esta hora. Don Jorge, buenos días.
4: Doctor Julio, buenos días a usted y al equipo que lo acompaña.
2: Don Jorge, ¿el presidente se estaba refiriendo a ustedes?
4: Pues don Julio, vea, nosotros hicimos un proceso que inició hace más de 10 años, en el proceso este de Colombia, subasta de energía, cumpliendo toda la normatividad, y estamos orgullosos de eso. Y efectivamente,

0: El archivo de la UPME, de la CREC, del Ministerio de XM, está el proceso de registro de proyectos para la subasta. Esto es público. Ahí está todo, quiénes son los dueños, en qué consiste el proyecto, qué combustible van a usar y toda la normatividad cumplida. Primer punto, el tema de regasificador en Santa Marta para este proyecto, eso no sé de dónde salió. Eso es, no es una realidad, porque nosotros no estamos haciendo una regasificadora para este proyecto. Sí queremos hacer una regasificadora con el tiempo, porque Colombia lo necesita. Ese es otro proyecto que haremos después de este gobierno, correcto. En el tema francés, mi señor, tampoco sé dónde sale. Estamos en Houston, Texas, hace 40 años, y en el sector energético nacional e internacional nos conocen por nuestros éxitos y nuestros proyectos que hemos hecho en todas partes del mundo.
1: Sí, don Jorge, el presidente también parece decir que la molestia, como usted dice, no con la regasificadora, sino con ese proyecto térmico a gas, que entiendo que tiene que entrar a funcionar en el 2029, con la promesa de dejar energía en firme, medida pues en kilovatios hora. El presidente parece decir que ustedes están haciendo ese proyecto cerca a la línea negra, o sea, cerca o dentro de la línea negra, cerca de un sitio que el gobierno ha designado como un sitio en el que no se pueden hacer proyectos energéticos ni de ningún otro tipo, ni siquiera turísticos, porque hacen parte de comunidades indígenas que tienen unos territorios que hay que resguardar por distintos motivos, sobre todo ambientales. ¿El proyecto al que hacemos referencia está dentro de la línea negra? ¿No está en la línea negra? ¿Y tiene todos los permisos ambientales que se requieren?
0: Mi señor, correcto. Mire, la Agencia Nacional de Consultas Previas es el ente del Estado que regula estar o no estar dentro de esas líneas negras, correcto. Eso se surtió con los Kogi, los Arhuacos, los Wiwai, los Cancuamos. Estos son ya hechos consumidos, me explico. Lo que pasa es que como no tiene la gente la información a la mano, da opiniones, digamos, sueltas. Pero todo está cumplido, consultas previas, licenciamientos ambientales, corrección del POT. O sea, este es un proyecto que tiene una madurez de 10 años de cocción para participar exitosamente en una subasta para ofrecer a Colombia energía limpia con gas natural, que es lo que se necesita. Porque si no hay energía, mis señores, hay apagón. Entonces, este es un proyecto que subsana el apagón que se nos viene si no hay proyectos térmicos que le dan firmeza. Los renovables es bonito y es romántico hablar de ellos, pero hay firmeza energética y hay energías renovables, son cosas totalmente diferentes, ¿ok? Nosotros somos expertos en el sector, somos autores publicados, somos conferencistas, tenemos muchos proyectos a nivel mundial y Colombia es un país, como soy colombiano y quiero a mi país y quiero que el país siga progresando, apoyamos en Colombia que hayan proyectos que den firmeza a bajo costo y que sean proyectos reales cumpliendo toda la normatividad, respetando todos los pueblos que nos acompañan en la zona. Esa es nuestra posición.
2: Es usted muy amable, don Jorge. Gracias por explicarnos y atendernos. Aprovecho para desearle un feliz martes.
0: Doctor Julio, gracias a usted. Siga con ese buen trabajo. Un cordial saludo.
2: Un gran saludo. Y bueno, Juan Diego despierta hoy en Cúcuta. ¿Qué lo lleva a Cúcuta, una ciudad tan bella, tan amable, tan con tantos árboles? Usted lo van a sorprender, no sé si había estado recientemente, las vías de Cúcuta. Las vías de Cúcuta, Julio. El verde, ¿no?
3: Sí, la verdad es que me he sorprendido muchísimo en Cúcuta por distintos motivos. Uno de esos, las vías, las calles, se ve que le han invertido muchísimo a eso para mover la ciudad. Al mismo tiempo, el crecimiento, por ejemplo, gastronómico. Muchísimos restaurantes le están apostando a la cocina de autor. Hay un crecimiento económico realmente importante en ese sentido. Los árboles, como usted lo dice, están sobre todo en una de las avenidas más importantes de Cúcuta, pues, y el malecón, además, ¿no? Es de verdad que cambia la ciudad. Me sorprende gratamente estar aquí en esta hermosísima esquina del norte del país, puerta de entrada hacia Venezuela. Estamos en este recorrido regional. Naturalmente, la ciudad está en modo elecciones. Uno se sube al taxi, entra a una tienda, va al supermercado, va al restaurante y en todo lado se hablan de eso, de elecciones, de presidenciales. Están, por supuesto, aquí también en la recta final de las campañas. Y pues estamos, Julio, para mostrar esa otra cara también de norte de Santander, claro.

0: Claro, hay riesgos en materia de seguridad. Nos han contado que de los 40 municipios de norte de Santander, por lo menos 24 están en algún tipo de riesgo o amenaza electoral. Las autoridades de policía, también del ejército, están desplegándose a las zonas para garantizar el transporte y la movilidad, especialmente la zona tradicionalmente e históricamente más delicada y sensible en materia de orden público es la del Catatumbo, pero nos informan que por ahora la situación está bajo control y es lo que esperan pues garantizar a lo largo de este fin de semana. Pero nos vinimos aquí, por supuesto, a hablar de eso, a mostrar muchas cosas de norte de Santander y, Julio, a contar, por supuesto, la información que bien. Es el reflejo además del santandereano.
1: Me parece excelente el destino. Sí, en norte de Santander pues está el Catatumbo, está, pues imagínese cómo es la vida en, no sé, en Tibú, en el Tarra. Es muy, muy difícil. Y por supuesto el tema de frontera. Bueno, Juan Diego, pues me alegra que esté en Cúcuta. Como siempre, le recomiendo que haga la paradita en el bellísimo Hotel Tonchalá de Cúcuta. Antes, Juan Pablo.
2: Sí, señor.
1: Número de personas, porque en 50.000 estamos esperando a Juan Diego, pero sí, como está en desplazamiento, sí. Le dimos tiempo a que se acomodara, que se sentara con Esmeralda, que con el equipo. Exactamente. Recuerden que en elecciones estaremos cubriendo no solamente Cúcuta, estaremos en los principales municipios del norte de Santander. Son más de 150 periodistas, 78 emisoras y la noche que llega. Juan Pablo, por favor, número de mujeres que quieren estar en la bolsa de 6 AM.
3: Esta cifra le va a gustar a Juan Diego. Tiene su sello. 50.050 inscritas.
1: Ah, caramba. 50.050. 50.0050. Qué buen número, ¿ah?
0: 50.0050.
3: Sí, bueno. 50.050 es, porque 50.050.
1: 50.050. O sea, 50.050.
3: Ah, exactamente.
1: Ahí siempre
3: sí,
1: libre.
3: Ahí sí, ahí sí.
1: Siempre libre, siempre libre. Bueno, nos vamos con 4 números de los Panini solo para mujeres con caja de monas. 4 números.
0: Sí. ¿Y qué le parece, Julio, si empezamos por uno? Que sea el del día de hoy, el 26.
1: El 26 de mayo.
2: Listo.
1: Ajá. ¿Qué más?
0: El 2026.
1: Ah, es que va a jugar.
3: Está estratégico, sí. Está
1: estratégico. 2026.
0: El 26.650.
1: ¿Y queda el último?
0: Y dejemos ese último, 50.050.
3: Ah, hombre, se casó con el 50.050.
1: Exacto. 50.050.
0: Ahí están las ganadoras hoy.
1: Dos. O sea, un Campín y el Movistar. 50 sí, mil
3: ya,
1: personas.
3: Ya estamos en el Campín y Movistar.
0: El Campín.
1: Pendientes de Juan Diego. Sí, Campín y Movistar. Que se llama sí, hoy señor. Da Vivienda, ¿no?
3: ¿Ya se llama Da Vivienda?
1: Claro.
3: Ah, bueno, no sabía, no estaba al tanto. Claro. ¿Sabes la distancia?
1: Inauguramos el de Cúcuta,
3: el de Medellín.
0: El de Medellín.
1: El de Medellín.
3: Sí, claro.
1: Sí, de los mismos creadores.
3: Ah, bueno.
1: Es que le repito, Movistar ya no existe en Colombia.
3: Sí, es verdad.
1: Sí. 26-2026, 26-650 y 50.050. Gran elección. Volveremos entonces cuando estemos en 55.000.
3: Perfecto.
1: Para hablar de Panini y de la pasión del fútbol. O sea,
3: cuando estemos en 55.000.
1: Así es. 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Seguimos con las noticias vía Minuto 60.

El procurador El Hash. Muy, muy pendiente de la participación en política. El procurador exigió en máximo 3 días se den avances sobre investigaciones al presidente Petro por participación en política. También ya abrió indagatoria al ministro de Salud. Después de las denuncias de 6 AM de Caracol sobre el Liceo Francés, el gobierno corporativo de los padres de familia, de los entrantes, de los salientes, de todas las informaciones que llegaron, informa que el gobierno de Francia ha renovado hasta el 2031 financiación de 10 millones de euros anuales al Liceo Francés. De esta manera se superan las diferencias y ojalá que vayan en beneficio del colegio. La decisión garantiza que la institución continúa

0: realmente con financiación anual por el gobierno francés. Durante el encuentro, la directora general adjunta, Vasiliki Driancourt, aseguró que el convenio se mantiene sin cambios y que los nuevos estatutos del colegio, ya en su versión 11, fueron acordados con la Embajada de Francia y directivas del liceo. Advierte la Embajada de Francia que tendrá opción de veto y de pronunciarse sobre cualquier decisión que tome el colegio.
1: Es todo esto muy importante, Julio, y hay que celebrarlo por el liceo francés y por el acuerdo alcanzado. Sin embargo, yo tengo que hacer una acotación, y es que en el encuentro que hubo con los delegados de los padres, se dijo en varias ocasiones que nosotros habíamos mentido, que nosotros habíamos divulgado informaciones falsas. Y al respecto, yo quiero saber primero cuándo se hizo eso que señalan y qué rectificaciones o comunicaciones pidiendo que se cambie alguna información nos han hecho llegar, ya sea desde el Consejo de Administración del Liceo Francés, ya sea desde sus directivas, ya sea desde la Embajada de Francia, porque nadie nos ha dicho absolutamente nada respecto a que tengamos que cambiar algo. Y que ellos tengan unos problemas sin resolver, desde las amenazas entre los papitos hasta los misteriosos 6 meses que pasaron para resolver este problema y unas auditorías que costaron casi 400 millones de pesos y que no quieren presentar, pues no pueden ocultarlas diciendo que nosotros nos inventamos algo. Nosotros no hemos inventado nada. Todo lo que se dijo ha sido probado y están las pruebas en nuestra página. En cambio, hay muchas cosas que se han dicho y que no han merecido respuesta del Consejo de Administración del Liceo Francés.
0: Colombia cumple los requisitos para reingresar al grupo Egmont y compartir inteligencia financiera según el acuerdo que ha hecho y anuncio que ha hecho el nuevo director de la UIAF, Wilmar Mejía. Esta es una buena noticia porque estábamos castigados. Paloma Valencia, ayer en 6 AM, descartó café con Abelardo de la Espriella. No representamos lo

0: mismo. Sergio Fajardo, no tengo ningún problema personal con Paloma, fui respetuoso. Roy Barreras va con Iván Cepeda en una hipotética segunda vuelta, pero hizo un llamado para frenar la constituyente. No hubo sanción para ninguna encuestadora. Todas podían publicar hasta el domingo. Eso dijo aquí el presidente del Consejo Nacional Electoral, Cristian Quirós. Encontraron el cuerpo del profesor Kevin Santiago. En medio de los trámites para la extradición de Zulma Guzmán, una delegación del Reino Unido inspeccionó la cárcel del Buen Pastor en Bogotá. La Corte Suprema de Justicia condenó al senador Musa Besaile a 11 años de prisión por el carrusel de las regalías en Córdoba. Escuchan 6 AM de Caracol, noticias cada instante. Juan Esteban, ¿cómo despertamos en Washington, D.C.?
1: Julio, 7 de la mañana, 21 minutos en la capital de los Estados Unidos, con el nuevo ataque a manera de defensa contra Irán, que confirma el capitán de la Marina Tim Hawkins, que es el portavoz militar del Comando Central. Y lo que dice es que esos ataques contra Irán ocurren en el sur para proteger a las tropas de los Estados Unidos amenazadas por fuerzas iraníes, y que esos objetivos incluyeron sitios de lanzamiento de misiles y embarcaciones iraníes que intentaban colocar minas. Dice Hawkins, Julio, que el comando central encargado de supervisar esas operaciones en la región continúa defendiendo a las fuerzas mientras actúa con moderación durante el actual cese el fuego. Por último, hay que recordar que este ataque ocurre en una zona llamada Bandar Abbas, que es el sur de Irán, una zona estratégica ubicada sobre el estrecho de Hormuz, en la que opera también una base naval de Irán. El presidente Trump ayer había dicho que el objetivo al final sería lograr un acuerdo, pero con esto nuevamente ejerce presión Washington en contra de Teherán. A esta hora tenemos temperatura de 19 grados centígrados.
0: Escuchan minuto 60 y nos vamos para Caracas, Venezuela. Gabriela.
2: Julio, 7:22 minutos de la mañana en Caracas, minuto 60 con subsidio, con el motín que se registró el domingo en el internado judicial de Barinas al oeste del país y que habría dejado reclusos heridos, según indicó la ONG Observatorio Venezolano de Prisiones. La fiscalía anunció en un comunicado que abrió una investigación penal sobre la situación de protesta, como la calificó, mientras que la Defensoría del Pueblo envió una comisión para verificar la integridad física de los reclusos y escuchar sus demandas. Las autoridades hasta el momento no han ofrecido un balance sobre el motín ni confirmado si ya retomaron el control del penal. Sin embargo, habrían prometido a familiares instalar una mesa técnica para mediar, según la ONG Observatorio Venezolano de Prisiones, y también habrían acordado la destitución del director de la cárcel, Elvis Macuare, una de las peticiones de los reclusos. Esta cárcel de Barinas tiene una población de 1.200 hombres y poco más de 100 mujeres, aunque su capacidad es solo para 450 personas, según la ONG.
0: Escuchan minuto 60 desde Kiev, en Ucrania. Catalina, en directo.
3: Julio, estamos a la espera de las amenazas hechas por Rusia de incrementar los ataques sobre Kiev. Han sonado las alarmas. Por el momento son solo drones, algunos drones Shahed que empiezan a sobrevolar sobre la ciudad, pero hay gran expectativa en la capital sobre un nuevo gran ataque que, según se dice, podría ser en las próximas horas. Esto en un día que también se ha atacado con fortaleza las ciudades del este de Ucrania, especialmente la ciudad de Kramatorsk, que ayer también era atacada con un gran número, ya no de misiles, sino con bombas aéreas guiadas, que son de gran destrucción. Destruían una sede de correos, otra sede de viviendas y también cerca a un colegio. Así que esta es la realidad en Ucrania en este momento, Julio.
0: Y de Kiev nos vamos para Jerusalén. Eddie.
4: En Jerusalén, Julio, o en Israel, continúan los ataques por parte de Hezbollah hacia el norte de Israel. En los últimos minutos, nuevos lanzamientos por parte de drones explosivos en distintos puntos. Hay sirenas. Siguen las hostilidades en este momento en el norte de Israel. El primer ministro Benjamin Netanyahu reiteró hace instantes que va a volver a atacar de forma contundente distintos territorios.

0: territorios de el estado de el Líbano si no paran los ataques de Hezbollah.
1: Seguimos con Minuto 60, vamos al sur de la Florida. En la estación Caracol América 106.3, usted tiene un teléfono, 305-285-0069. Ahí puede comentar nuestro tema del día. Ana, ¿cómo está el cielo en Miami?
2: Pues Julio, cielo despejado en el sur de la Florida y estamos monitoreando lo que está pasando en la zona de California con esa emergencia química que tenía miles en alerta en el sur del estado. Al parecer comienza a dar un respiro. Autoridades redujeron la zona de evacuación de 50.000 a unos 16.000 residentes después de evitar el peor escenario, que era una posible explosión de un tanque industrial con químicos tóxicos en una planta aeroespacial. El tanque contenía un químico utilizado para fabricar plásticos y que puede causar problemas respiratorios. Pues ahora las autoridades dicen que la temperatura bajó y que el riesgo más catastrófico ya fue eliminado, aunque siguen monitoreando el área.
1: Juan Pablo, El Mundo.
3: Pues Julio, El Mundo mirando con atención hacia lo que está pasando en el Estrecho de Hormuz. Por un lado, por el precio del petróleo, porque se está dando una nueva jornada en donde baja, de hecho ha bajado cerca del 5%. Hoy ya hemos estado cerca de los $96 el Brent, lo cual significa que la expectativa ante una mejora de las condiciones en el estrecho sigue ahí sobre la mesa. Eso sí, lo que hubo hoy del bombardeo y los drones de los Estados Unidos sobre el sur de Irán, el dron que fue impactado por las fuerzas de defensa de Irán, hacen que vuelva a subir la tensión y tal vez pronto volveremos a ver el petróleo disparado.
1: Otra vez la seguridad con coordinadores de la campaña de Abelardo de la Espriella. Darío, ¿qué pasó en Cali?
4: Julio, Minuto 60, con subsidio desde Cali, las autoridades en el Valle del Cauca están investigando las amenazas contra el coordinador de la campaña del aspirante presidencial Abelardo de la Espriella en el municipio industrial de Yumbo, a pocos minutos de Cali. El líder y concejal de esa población, Jonathan Alvear, recibió una corona fúnebre, una bala y un mensaje amenazante. El candidato de la Espriella se refirió al tema en sus redes sociales y dijo: denuncio que los bandidos del Valle del Cauca han amenazado a Jonathan Alvear, nuestro coordinador de defensores de la patria en Yumbo. Petro Cepeda y sus cómplices insisten en imponer el miedo y conseguir votos a punta de presiones y fusil. Los hago responsables de lo que pueda pasarle a Jonathan y a los miembros de nuestra campaña, cierra diciendo su mensaje el candidato de la Espriella ante las amenazas de uno de los líderes de su campaña en el Valle del Cauca.
1: Escucha el Minuto 60, nos vamos ahora para la ciudad de Pasto. Claudia, ¿qué va a pasar con el puente Rumichaca?
5: Estará cerrado, Julio, por las elecciones de este fin de semana. La frontera se cierra desde las 6 de la tarde del sábado 30 de mayo hasta las 6 de la mañana del 1 de junio. En este lapso de tiempo, pues no habrá paso en el puente internacional de Rumichaca, en la actualidad el único autorizado vía terrestre para conectar a Colombia con Ecuador. Solamente en casos excepcionales por tareas humanitarias se permitiría el trayecto, según lo ha confirmado Migración Colombia.
1: Nos vamos inmediatamente para Ibagué. Capturas, Julio.
6: Sí, el Gaula. Julio, en este caso, en Minuto 60, con el subsidio, el Gaula del Ejército capturó 8 integrantes de las disidencias de alias Calarcá, que se dedicaban a la extorsión y al sicariato en nuestro departamento. Estas personas habrían llegado desde el Huila para adelantar labores de entrega de panfletos y ejercer la extorsión a la población civil. Fueron 8 integrantes de un frente denominado Iván Díaz, de la línea de alias Calarcá. Durante el operativo fueron incautadas armas, proveedores, cartuchos, radios de comunicación y otros elementos.
1: Cerramos en Madrid, Laura.
7: Tenemos noticias sobre Jonathan Andic, el hijo del que fuera el fundador de Mango, porque ha decidido dejar la vicepresidencia de la compañía de Mango tras ser acusado, como saben, del homicidio, de la muerte de su padre Isaac Andic. Ha dicho Jonathan Andic que es lo mejor para la compañía y para él. El hijo del fundador de Mango ha anunciado en una carta abierta que abandona temporalmente su puesto porque quiere centrarse en defender su inocencia.

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1: las compañías de infraestructura sobre lo que hemos comentado de las decisiones y los planes del gobierno nacional con obras de semejante importancia como las del eje cafetero. ¿Qué piensan del tema de los peajes? En segundos, el presidente de Odinsa, tal vez una de las compañías de infraestructura más importantes del país. Antes debemos saber qué dijo el senador Bernie Moreno sobre elecciones. Juan Esteban.
2: Preocupado, Julio, lo escribió en sus redes sociales.

0: A propósito de reportes que hablan de imposibilidad de algunas personas para votar en algunos consulados, lo que escribe es muy, muy preocupante. Recordemos, el comentario lo hace Julio porque él va como observador electoral junto a otras personas desde Washington. Así que, pues, tiene la preocupación. Lo hizo saber también recientemente en un evento en el Atlantic Council, donde decía que le preocupaba el constreñimiento o los actos violentos de grupos armados para presionar a los votantes.
1: Y por supuesto que queremos saber en qué va la convocatoria en la ruta al Mundial de la Selección Colombia, Liche.
2: Es que, Julio, después de esta convocatoria son muchas las reacciones que se han generado precisamente por los nombres allí utilizados, pero sobre todo por uno en especial, el no llamado de Rafael Santos Borré, quien ha publicado en sus redes sociales que se siente triste por perderse la cita mundialista, pero que acompañará como un colombiano más a la selección. ¿Y por qué llama la atención? Es precisamente porque pues Rafael Santos Borré fue de los jugadores que más participaciones tuvo en las convocatorias de Néstor Lorenzo y de cierta manera el más sacrificado en el frente de ataque. Y bueno, con estos nombres ya confirmados para afrontar la cita mundialista, Julio Panini acertó en todos los del álbum. Así que por ahí la vimos bien, 18 jugadores que dijo estarían en la lista, el álbum de Panini pues los tiene hoy convocado Néstor Lorenzo, que a las 9:30 de la mañana tendrá la posibilidad la prensa de ingresar a la sede de la federación para hacer toma de imágenes y tener zona mixta con los jugadores. Esto es una entrevista de unos jugadores que escoge precisamente el cuerpo técnico para que puedan dar declaraciones a la prensa.
1: Liche, ¿cuál es la diferencia entre zona mixta y zona húmeda?
2: La zona húmeda es donde los jugadores hacen el proceso de recuperación, tienen allí como unas tinas y demás, pero la zona mixta es donde pasan los jugadores, el cuerpo técnico y demás para atender a la prensa, para ya salir y montarse en el bus, así es.
1: Ahí nos mezclamos todos.
2: Ahí estamos todos, periodistas.
1: En la zona húmeda no estamos todos.
2: No, allá sí nadie puede entrar, solo los jugadores y el cuerpo técnico.
1: Perfecto. Liche, muchas gracias.
2: Bueno.
1: Nos vamos para el tema de Odinza, pero ahora que escuché la palabra Panini, Juan Pablo, ¿cuántas mujeres están inscritas con esta espectacular campaña por el álbum Pasta Dura y la caja gigantesca de las monas?
3: 50.382 mujeres.
1: Bueno, recuerden que en 55.000 arranca otra vez la noticia. 55.000. Quiero saludar al presidente de Odinza para que la gente entienda de qué estamos hablando. Conexión Centro es un proyecto de quinta generación, es decir, eso es lo último de lo último. Son obras para los corredores viales entre Armenia, Pereira, Manizales, Calarcá, La Paila. Se fortalece todo el eje cafetero con una conexión espectacular, pero sobre todo porque se conecta al país con Buenaventura. Buenaventura llega el 35% de las importaciones. Este nuevo proyecto de iniciativa privada, propuesto en el marco de la ley de APP, Alianzas Público-Privadas, son 77 kilómetros de construcción

0: Una obra muy importante, 7 billones de pesos, 54 mil empleos. Y lo más importante, ahorrarse el 20% del tiempo en desplazamiento por cuenta de esta obra. Nos atiende desde Odinza Jean-Pierre Serani. Señor Serani, bienvenido a Caracol.
1: Julio, muy buenos días a ti y a todo el equipo de la W. Y gracias por el espacio.
0: Pensé que iba a oír con un señor con un acento extranjero, ¿no? Jean-Pierre Serani. No, el tipo es más colombiano que nosotros.
1: Así es.
0: Señor,
1: así es.
0: Señor Serani, el presidente quiere meterse con las obras, anticipar el final de contratos, cancelar unas que están vigentes, modificar toda la ecuación de los peajes. En fin, ustedes desde Odinza, ¿qué piensan? Porque desde la ANDI nos dijo ayer Bruce McMaster que él siente que todo esto tiene un clarísimo objetivo político. Imagínense que estemos hablando de esto a 5 días de la votación de la primera vuelta. ¿Ustedes qué piensan en Odinza?
1: Bueno, para nosotros lo más importante es la infraestructura requiere una visión de largo plazo, una visión de país, de crecimiento de las necesidades y de la población y de las dinámicas demográficas que requieren una visión de largo plazo. Y para eso necesitamos tener reglas de juego claras, que nosotros podamos tomar decisiones y nosotros, y en este caso el gobierno como concedente, decisiones que se tomen con fundamento técnico, jurídico y financiero, y por supuesto con la participación de la comunidad representativa de la zona de influencia, en este caso del proyecto del eje cafetero. Eso para nosotros es lo más importante. En el frente que mencionas, pues tenemos dos situaciones. Una, la concesión actual de Autopistas del Café, que es una concesión de primera generación, que ya está para terminar, está en el proceso de reversión a la nación y debe terminar el año entrante. Y ya nosotros como concesionarios estamos en el proceso trabajando con la ANI en ese proceso de reversión y entrega pues de esa infraestructura de vuelta a la nación. Sin embargo, muchas cosas han pasado a lo largo de estos 30 años y las dinámicas en el eje cafetero pues cambiaron significativamente. De ahí que por nosotros estar en el territorio y oír a las diferentes voces del territorio, entender la dinámica regional, pues tomamos la decisión de estructurar una iniciativa privada para presentar y es un proyecto nuevo, que eso es muy importante, Julio, no es la continuación de Autopistas del Café, es un proyecto con el que decidimos denominar Conexión Centro, que como bien mencionas, no solo es de impacto positivo en el eje cafetero, sino que también es una conexión clave con Buenaventura, con todo lo que eso significa pues para el comercio y la economía colombiana. Y ese proyecto lo hemos ido estructurando, como mencionaste, durante 8 años, haciendo unas inversiones grandes en estudio, en estructuración y basándonos en todo el proceso definido en la ley de APPs, y vamos muy adelante. O sea, ya estamos en una etapa de factibilidad con la ANI, siguiendo el proceso pues definido en la ley. ¿Eso qué implica? Hacer una socialización final con la sociedad y con la comunidad en la zona de influencia, pero una socialización representativa. Y hemos ido escuchando las necesidades que no solo van por el tema o que nos tiene principalmente en esta conversación, que es la sensibilidad hacia el pago de los peajes, pero también hemos escuchado a la comunidad con obras adicionales que nos ha solicitado. Intersecciones en la Trinidad, la obra de la Manuela la Trinidad, una segunda variante en Condina en Altagracia, la Consota, etcétera, y además de obras de impacto social que nosotros debemos, digamos, con la parte de los recaudos que hacemos, obras de impacto social que benefician a la comunidad. O sea, ha sido un trabajo muy largo en el que hemos participado con gremios, con cámaras de comercio, con las gobernaciones, alcaldías, asociaciones de transportadores, universidades, etcétera. Hemos hecho pues ese proceso de socialización durante la estructuración de la de la iniciativa privada.

0: y hemos ido escuchando pues, sí, todas las solicitudes de la comunidad.
1: Don Jean-Pierre, como usted dice, hay dos frentes. Por una parte, ese proyecto nuevo, que usted aclara que no es la continuación de Autopistas del Café, y paralelamente el asunto con, entiendo que son 5 peajes, porque son 7 en total, pero hay 2 que van a tener la tarifa normal, los 17.800 pesos. Pero hay 5 peajes de las autopistas que sí van a bajar, o ya bajaron, de 17.800 a 700 pesos, hasta que termine la concesión de ustedes, que entiendo es en febrero del 2027. Ustedes van en todo caso a recaudar esa plata porque es lo que establece el contrato. Don Jean-Pierre, ¿cuánto se recauda en las categorías exentas o las categorías a las que se les va a hacer la reducción en esos 5 peajes mensualmente? O puesto de otra manera, ¿cuánta plata se necesita para compensar la diferencia entre 17.800 y 700 pesos?
0: Mira, no tengo la respuesta, y no tengo la respuesta por una razón, y es que nosotros, la ANI, nosotros no hemos participado en ninguna de las mesas que ellos han convocado. Todo lo que nos hemos enterado ha sido a través de ustedes, medios de comunicación. Entonces no tenemos ninguna visibilidad hoy del detalle de cuál es la resolución tarifaria que se está imaginando la ANI. Entonces, con base en ese desconocimiento, pues no tenemos una estimación. Lo que sí te puedo decir es que al ser esto un contrato de primera generación, es un contrato de concesión que tiene un ingreso mínimo garantizado. ¿Y qué pasa en estos contratos? Y es lo que nosotros queremos aquí también hacer un llamado de atención, y es esto: si no se logra el ingreso mínimo garantizado para finalizar la reversión de la concesión a la nación, pues que la nación debe pagar la diferencia, y son gastos que deben ir con cargo, pues por lo que nosotros nos imaginamos, porque no tenemos visibilidad de que haya una partida en ese sentido, pues que deberá ir con cargo al presupuesto de la nación, y ya pues todos sabemos la situación fiscal tan compleja que tiene el país en este momento.
2: Señor Jean-Pierre, dos temas puntuales desde aquí, desde la zona cafetera. Uno, la comunidad ha empezado a creer, cuando se hizo ese proceso de reversión y que la ANI misma dijo ya iniciamos ese proceso de reversión al cual usted está haciendo referencia, muchos ciudadanos empezaron a creer que en cualquier momento se desmontaban las casetas de los peajes. Es decir, esos cobros diferenciales que hoy inicialmente están para Caldas, ¿podrían también tenerse en cuenta para Risaralda y Quindío? Una pregunta, y el tema es que van hasta el 2027. Y lo otro, en un eventual cambio de gobierno, la IP Conexión Centro, que es el otro proyecto del que ustedes están haciendo referencia, ¿podría volverse a traer a colación de que no haya una continuidad de este actual gobierno y llegue otro?
0: Pues mira, en línea con la pregunta, la primera pregunta que me hiciste, o sea, desconocemos, de nuevo, no hemos sido partícipes como concesionario de todas las discusiones que hay en estos momentos y mesas de negociación en la zona. No nos han invitado, la verdad. Entonces, ese tema de extender las tarifas a otros peajes, eso lo desconocemos completamente. Y sobre la segunda pregunta, pues nuestra ambición es esa. O sea, sentimos, y como lo mencionó Julio en la introducción, que este es un proyecto de interés no solo regional, sino nacional, que tiene un impacto súper positivo en la economía y en la vida de las personas en la zona y en el aumento de la productividad del país. Y nosotros lo que vemos es que vamos a buscar que se respeten las reglas de juego. Nosotros estamos, de nuevo, siguiendo el procedimiento en la ley que regula las iniciativas privadas, y tener la oportunidad de nuevo de hacer esta nueva etapa de socialización que viene en el proyecto, con los ajustes que nos ha pedido la comunidad, no solo a nivel de obras complementarias, sino también a nivel de tarifas diferenciales, reducciones en las tarifas, en algunos peajes, e incluso estamos evaluando si se puede retirar algún peaje. Pero todo eso hace parte de nuevo, es un proceso de iterativo. Cuando ya estamos en etapa de factibilidad, pues para poder escuchar a todas las partes representativas que tienen algún impacto en el proyecto y hacer los ajustes correspondientes. Y ya lo que sigue, llegando, lo que nosotros ambicionamos es que todo ese proceso se surta de la mejor manera para que lleguemos a un punto en que el proceso se abra para una licitación.
3: Claro, pero usted es muy optimista y eso es importante en medio del nerviosismo que produce lo que está pasando y la discusión que se está produciendo. Pero vayámonos al escenario en el que el presidente definitivamente decide no continuar con el proyecto y la terminación anticipada de esa concesión. Esto evidentemente implicaría que ustedes van a acudir a una demanda que tendría unos impactos fiscales importantes para todos los colombianos, ¿o no es así?
0: Por supuesto, no, nuestro interés, nosotros de nuevo nos estamos siguiendo este proceso, ciñéndonos estrictamente a la ley, y vamos a buscar no solo con la intención de proteger pues nuestros derechos, sino también y nuestros intereses, sino también pues pensar en que este proyecto es del mayor valor para la comunidad, y también en este caso nosotros hemos proactivamente y pedido el acompañamiento de la Contraloría y de la Procuraduría, porque también nos interesa que cualquier evaluación que se haga, lo que nosotros queremos aquí es que el se respete el debido proceso, que este proyecto se evalúe con la mayor capacidad técnica, jurídica y financiera y de impacto en la comunidad de interés público, y por supuesto pues que nosotros en ese sentido, ese acompañamiento lo queremos de los entes de control, pues garantizar que se ciñe a ese rigor que debe tener cualquier iniciativa de este tipo en el país, y además pues que se cuide algo que hemos construido con muchos años, y es el modelo concesional que nos ha permitido construir mucha buena parte de la infraestructura crítica del país.
4: Habitantes en Chinchina Caldas expresan sentirse manipulados porque precisamente ellos dicen desde el peaje Tarapacá 2 hacia el municipio

0: acá del país.
1: Habitantes en Chinchina Caldas expresan sentirse manipulados porque precisamente ellos dicen desde el peaje Tarapacá 2 hacia el municipio de la población caldense, pues no, la vía no es doble calzada, es solamente un carril de venida, uno de ida. Ellos dicen, ¿por qué precisamente no ampliaron la vía en este lado y estamos rodeados de tres peajes? ¿Qué decirle a esta comunidad, a estos habitantes?
0: Pues, este contrato de concesión es de primera generación, viene, si no estoy mal, desde 1997, y precisamente ese sentir de la comunidad es el que estamos nosotros considerando para el nuevo proyecto. De nuevo, no es una continuación, es un nuevo proyecto. Este proyecto actual pasa de 200, la autopista del café son 256 kilómetros de vías, una parte en calzada sencilla, otra parte en doble calzada. Pero para Conexión Centro estamos contemplando un proyecto de 334 kilómetros, o sea, vamos a ampliar la extensión, y adicionalmente 77 kilómetros nuevos son de construcción según calzada. Y por supuesto aquí estas comunidades, no solo eso, sino que también hemos contemplado variantes nuevas, 20 intersecciones, de las cuales 15 son nuevas y 5 son mejoramientos, ciclorrutas, todos los sistemas de gestión de una vía de quinta generación ya con mayor cobertura de servicios de ambulancia, etcétera, con infraestructura resiliente al cambio climático. O sea, ya pasando una concesión de quinta generación, vamos, la comunidad va a sentir esa inversión de 7 billones de pesos que se mencionó al principio, la comunidad la va a ver y la va a sentir.
2: Presidente, desde aquí, desde el Quindío, la preocupación es si está en riesgo la construcción de la doble calzada Calarcá-Quindío y la Paila del Valle, que está incluido en todo ese tema.
0: Pues es que el riesgo que nosotros estamos viendo es centralizado completamente en la IP Conexión Centro. O sea, hoy estamos en un momento fiscal muy complejo, en donde esta infraestructura crítica, pues es el gobierno. A nuestro sentir, no hay forma de que el gobierno la pueda ejecutar. Entonces, esto con base en la ley de APPs, ese fue el incentivo desde un principio para la creación de la ley. Y es está en riesgo, son la construcción de los 77 kilómetros nuevos de doble calzada, la operación y mantenimiento de 334 kilómetros, los viaductos, intercambiadores viales, etcétera, todo lo que les mencioné. Está en riesgo una inversión de 7 billones de pesos que tiene un amplio impacto en la comunidad.
3: Don Jean-Pierre, perdóneme, le insisto en el asunto de los peajes. Yo ya sé que usted nos explicó que con ustedes nadie ha hablado. Me parece increíble que no por lo menos hagan una mesa con el concesionario, que es el que se encarga de los peajes. Pero el representante Santiago Osorio y el gobierno, la ministra Rojas y el presidente y los medios oficiales, lo que han dicho es que esa reducción es una realidad, como si la gente a partir de mañana fuera a pasar por uno de esos 5 peajes y ya no pagara en la categoría 1 17.800 pesos, sino 700 pesos. Solo para la claridad absoluta, esa reducción no se puede hacer hasta que, uno, a ustedes no les cuenten cómo va a operar, y dos, se sepa quiénes son los exentos, porque no son todos los carros, sino los de algunos municipios. O sea, ¿usted ve eso posible en el corto plazo o no tanto?
0: A ver, las resoluciones tarifarias de los peajes en Colombia, y como ya lo hemos visto en otros momentos, pues eso es un tema pues que tiene la discrecionalidad el gobierno nacional, en este caso, y a través pues de la gestión que se hace de las concesiones a través de la ANI. Nosotros en este momento no estamos cobrando tarifa diferencial porque no existe una resolución, entonces no tenemos la forma de hacerlo. Si nos llega la resolución en la que se indiquen las tarifas diferenciales y la población que tendría acceso a esas tarifas diferenciales, pues ya nos tocará a nosotros pues actuar en consecuencia. Pero de nuevo, lo impactante de esto es que pues esto es ese faltante que se va a generar por una tarifa diferencial, pues que la conocemos por lo que hemos oído, pues terminará siendo pagado pues por el presupuesto nacional y con cargo a los impuestos pues de todos los colombianos.
4: Señor presidente de Odincia, Jean-Pierre Cerami, muchas gracias por atendernos y ojalá que todo esto se arregle.
0: Bueno, mil gracias, Julio, y a todos por el espacio y

0: ojalá que sí, que esto se arregle para beneficio de todos.
1: Pues imagínese, un eje cafetero con semejantes autopistas, lo cual celebramos. Félix, noticia de hoy.
2: Noticia de hoy, Julio, con J.D. Vance, el vicepresidente de los Estados Unidos, porque ayer el Daily Mail informaba que el vicepresidente estaría pensando en retirar de manera anticipada la posibilidad de presentarse a las elecciones presidenciales para cuando llegue el momento de reemplazar a Donald Trump. La gente cercana a él inmediatamente descalificó el informe diciendo que no tenía sustento, pero sí marca algo que llama la atención: cómo las preferencias, o por lo menos las que se perciben sobre quién podría ser un reemplazo del presidente Trump como candidato republicano, cada vez se va más en el camino de Marco Rubio. En el principio, el vicepresidente Vance era el que estaba encargado de las negociaciones con el tema de Irán, fue desplazado por Marco Rubio, y cada vez crece esa posibilidad de que sea Rubio el que reemplace al presidente. Obviamente, todo eso tendría unas primarias republicanas posiblemente muy disputadas, pero llama la atención cómo se ha ido desplazando la figura del presidente Vance.
1: Gracias, Félix. Lizardo, noticia a esta hora.
3: Julio, muy buenos días. Una fuerte explosión sacudió a los habitantes del sector de Las Brisas Bajas. Esto es sur de la capital caqueteña. Se trató de un atentado contra el establecimiento comercial Supragana, ubicado en la carrera 11, frente al tramo El Carretón. Autoridades a esta hora realizan operativos para dar con los responsables del hecho.
1: Hacemos una pausa y regresamos.
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1: 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Es la hora 12. 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
1: 7:02. Aquí están las noticias. La misión de observación electoral advirtió sobre el aumento de los riesgos para las elecciones presidenciales por cuenta de la polarización, los discursos de odio y las agresiones contra periodistas en varias regiones del país. El líder supremo iraní Mojaba Jamenei advirtió que los países de la región no podrán servir en el futuro como una plataforma segura para bases militares de Estados Unidos, según un comunicado difundido por la televisión estatal iraní. Los paros y bloqueos en Buenaventura provocan una reducción del 56% en las operaciones de la zona franca del Quindío. Reclaman del gobierno corredores logísticos comerciales para evacuar la carga que está bloqueada. 4 personas, entre ellas 2 niños, murieron en Bélgica tras el choque entre un tren y un autobús escolar en Buchenhout, informó el viceprimer ministro Maxime Prévot. La Unidad Nacional de Gestión de Riesgo aseguró que durante la fase de recuperación temprana se han entregado más de 2.000 toneladas de asistencia humanitaria a familias damnificadas por las inundaciones en 24 de los 30 municipios de Córdoba. Ecopetrol y Puerto Bahía comenzarán la ejecución del proyecto de regasificación en Cartagena. La ANI emitió concepto favorable para la modificación de la concesión portuaria y a esta hora en el Atlántico atienden un accidente de tránsito entre un bus intermunicipal y un tractocamión en Sabana Grande. 10 personas resultaron lesionadas y son valoradas en clínicas de Malambo y Barranquilla.
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3: De la mañana, 4 minutos, aquí en 6AMW de Caracol. Reporte coronel. Hija y hermana de la asesinada Rosa Elvira Celi rechazan aprovechamiento político de su nombre. Juliana Celi lucha para que haya protección legal para los huérfanos del feminicidio. Pasará en instantes en el reportero. Después del reportero Caracol, en el reporte coronel. Juan Pablo, deme un comentario que esté a esta hora en @CaracolRadioNX.
4: Sí, señor. Un solo comentario sobre nuestro tema del día, que justamente nos lleva a revisar lo que está opinando a esta hora. Un segundo, porque me borraron el tema del día. No lo veo.
3: Perfecto, ¿qué? No se preocupe.
4: Ah, no, aquí está, ya lo encontré. Hizo? No, es que me lo desaparecieron, pero ya apareció. Sobre esta decisión del presidente, esto es populismo electoral puro y duro, es lo que dice @JP Álvarez G.
3: Un oyente a esta hora. José, ¿cuál es su opinión del tema de hoy?
5: Julio, buenos días. Recuérdame el tema del día, si eres tan amable.
3: Sí, a ver, Marcela, recordemos el tema del día.
6: Sí, ¿qué opina de las terminaciones anticipadas de contratos como el de las autopistas del café que propone el presidente Gustavo Petro?
3: Sí, el presidente quiere modificar contratos de infraestructura, cambiar las reglas del juego de los peajes, y pues mucha gente acusa al presidente, como la Andy, de estar coincidiendo con estas decisiones en plena semana electoral. Don José, ¿cuál es su opinión?
5: Julio, exactamente, totalmente de acuerdo. Eso es solamente incitación y motivación para que la gente le vote al candidato de la presidencia, ¿sí?
3: Hay otro oyente a esta hora, 7:06 a.m. Doña Susana, ¿cuál es su opinión? Buenos días, ¿usted dónde está?
7: Buenos días, señor Julio. Mire, señor Julio, yo lo que necesito hablar es con el señor Juan Diego o con la señora Marcela, por favor.
3: Ay, ¿pero quiere hablar con ellos en privado?
7: Pues sí, porque es para comentarles algo sobre algo que me pasó acá, que me ayude.
3: Claro, claro. Y también con Soluciones W. No me cuelgue, por favor. Repito, hija y hermana de la asesinada Rosa Elvira Celi rechazan aprovechamiento político de su nombre. En segundos en el reporte coronel, Juliana Celi lucha para que haya protección legal para los huérfanos del feminicidio. Hoy en el reporte coronel. Hay otro oyente. Víctor, buenos días.
8: Está Julio desde Medellín, periodista que ha trabajado mucho en el tema de infraestructura. Una decisión totalmente populista y desesperada frente al avance de otros candidatos.
3: Muchas gracias al oyente especialista en infraestructura. Juan Pablo, ¿cuántas mujeres aspiran a la bolsa de 6AM? BTS Apache.
4: El número total de inscritos de inscritas que tengo para participar por la moto es el de 51.343 mujeres.
3: En 55.000 volveremos al fútbol. Aquí está el reportero Caracol.
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0: El primero con las últimas, la reportera es Laura desde Madrid.
1: Pues tenemos una última hora y es que les contábamos esta mañana que la defensa del expresidente del gobierno, José Luis Rodríguez Zapatero, había pedido posponer su declaración prevista para el 2 de junio. Pues bien, el juez ha aceptado esa petición de la defensa de Zapatero y ha decidido posponer su declaración para los días 17 y 18 de junio a las 9 de la mañana. Ellos estaban pidiendo posponer esa declaración prevista inicialmente para el 2 de junio para que tuvieran tiempo de poder leer y poder analizar bien todo el sumario que ha salido con todas las investigaciones. Así que van a tener más tiempo la defensa para poder prepararse esa declaración del expresidente del gobierno español, José Luis Rodríguez Zapatero, que finalmente será los días 17 y 18 de junio.
0: 7:09 a.m. Este es su reportero Caracol. La reportera es Alejandra.
2: Julio, con la Contraloría de Bogotá porque profirió fallo con responsabilidad fiscal por irregularidades en la ejecución del contrato suscrito entre la UAS y la Sociedad Jardines de Luz y Paz, operador de los cementerios distritales del Norte, Sur, Central y Serafín en la capital del país. La decisión estableció que el concesionario incumplió las obligaciones relacionadas con el manejo y centralización de los recursos provenientes de todos los servicios funerarios, generando un detrimento patrimonial por más de 7.000 millones de pesos.
0: José David es reportero Caracol.
3: Julio fue capturado, pero Luis Cotes, alias El Gallero, señalado por las autoridades como el principal articulador del narcotráfico en la Alta Guajira y requerido en extradición por Estados Unidos. Era el cabecilla del denominado Clan Cotes y controlaba las rutas hacia Estados Unidos con capacidad de enviar hasta 3 toneladas de cocaína mensualmente.
0: Luisa es reportera Caracol.
4: Con una multa, Julio, de la Superintendencia de Industria y Comercio por más de 2.600 millones de pesos a 3 empresas de publicidad y marketing. Dice la entidad que habrían coordinado su comportamiento en al menos 4 procesos de contratación pública adelantados por distintas entidades de orden nacional entre 2019 y 2023. El nombre de las 3 empresas, constructora de marcas, Sintonizar Medios y Hot Protocol.
0: ¿Me repite el último número, por favor, Luisa?
4: Hot Protocol. Es que está en francés, no. Julio.
0: Está no, en francés. Hot. ¿No? Hot es caliente, hot. Protocol no, es protocolo.
4: Es que es H-A-U-T. Ah, ¿eso otro. No es francés? Hot. Sí, eso es francés. Hot. Pues en el colegio me enseñaron hot. Que era francés, sí.
5: Hot. Sí, hot.
4: Pero no la pronunciación.
6: Ah, es que como lo dijo hot,
5: entonces. Sí, entonces ya, o sea, en el protocolo claro. Caliente.
0: Sí, protocolo caliente, por eso me llamó la atención.
7: Eso.
4: Hot protocol.
0: Eso, sí.
4: Gracias.
0: Y la boquita más, el piquito así es más empático. Sí, eso.
5: Oh, protocol. Oh, protocol.
4: Mexi.
0: Eso,
5: muy bien. Y el otro es hot protocol.
0: El otro es el de Ana. Hot protocol.
4: Fue la boquita, fue
8: hot protocol.
0: Claro, hot protocol. Fort Lauderdale. Fort Lauderdale. Juan Pablo es reportero Caracol.
9: Reportero en Caracol con noticia que acaba de llegar desde Irán, Julio. La declaración es del regreso a la guerra. El Ministerio de Relaciones Exteriores de Irán asegura que Estados Unidos violó el alto al fuego luego de su ataque a la provincia de Hormozgan. Esto tendrá que ser asumido. Y el régimen estadounidense culpable será de todas las consecuencias derivadas de estas acciones agresivas e injustificadas, señala el comunicado que acaba de ser publicado.
0: Íbamos bien, hombre, Juan Pablo.
9: Sí, señor.
0: Íbamos bien, íbamos bien.
9: Bueno, de pronto es lo que querían. Estaban buscando esto, romperlo para que lo que se hubiese avanzado pues quedara en nada.
0: Y las acciones de Espinosa en Nvidia, qué tipo. Nunca se mete en la bolsa y se metió en Nvidia y mire. Los chinos no le compraron los chips.
7: Tengo fe.
0: Y
7: ahora
8: si yo le contara a Julio.
7: Tengo fe. No, pues
8: estamos
7: yo.
8: Mejor.
7: Di una sugerencia.
8: Estamos mejor.
4: Es mi asesor.
8: Pero Espinosa, no, estamos
0: Liche
8: mejor.
0: Cayó también.
4: Sí, sí, un poquito.
7: Estamos subiendo,
6: pero la
7: perdón.
6: Próxima llame a Ana. Bueno.
8: Pero es que bueno. La bolsa no es así. Ustedes tienen que tener
0: es a largo plazo,
8: no
0: es a largo plazo.
8: Es una vaina que, que hoy metí $100 y quiero tener 500 mañana. Eso no es así.
6: No, yo confío.
7: Sí, eso, 90 mil millones de dólares acaban de poner de plata, Ana. No tenemos problema, ahí vamos.
8: No, pero además, perdóneme, estamos subiendo el 1.3% en la mañana de hoy, $218 una acción.
7: Vamos, vamos.
8: La expectativa, hay quienes la ponen en un año por encima de los 300.
7: Así
8: aguante,
7: será.
8: Mijo, póngase el cinturón.
7: Eso.
8: Caramba. Caramba.
0: Vamos con la reportera Caracol, Liche.
2: Bueno, Julio, le cuento que en primera ronda Camila Osorio venció a la rusa Yekaterina Alexandrova con parciales 6-2 y 6-4. Camila clasificó por cuarta vez en su carrera a segunda ronda en las seis participaciones que lleva en el Roland Garros.
0: 7-14. Laura.
10: Julio, la noticia política en este momento es con la propuesta que publicó el ex canciller Álvaro Leyva Durán exactamente para el presidente Gustavo Petro, ante lo que dice que tiene temor de las elecciones por la posible llegada de Abelardo de las Priella a la presidencia del país. Habla exactamente de todo el recorrido que tuvo Álvaro Leyva, de su padre y de todo lo que se ha presentado en estas elecciones presidenciales, cuando asegura que Abelardo de las Priella libra la gran batalla democrática y que el presidente Gustavo Petro se ha dedicado a incitar a los seguidores a cometer todo tipo de desmanes, hasta de francotiradores se ha oído hablar en la campaña presidencial, según dice el ex canciller. Habla también de los amigos del gobierno que trataron de invalidar las firmas de Abelardo de las Priella, de prohibir la publicación de las encuestas y de todo lo que se ha presentado en esta carrera presidencial. También puntualiza el tema del congresista americano Rick Scott, quien entendió hace rato sobre la estrategia del presidente Gustavo Petro y por eso asegura que envió al senador Marco Rubio en un mensaje de alarma preguntándole qué ha hecho la administración de Donald Trump para impedir este supuesto fraude electoral del que dice que el presidente Gustavo Petro lleva meses construyendo un relato y que va a presentar precisamente en las elecciones del próximo domingo. Por lo cual, aquí plantea esta propuesta y es que si en primera o segunda vuelta el presidente Petro habla sobre un fraude electoral, le pide que se retire del cargo en los términos del artículo 193 de la Constitución, que asuma la vicepresidenta Francia Márquez y que invite a una comisión integrada por congresistas americanos, eurodiputados, Vaticano y la ONU a revisar estos escrutinios y de esta manera antes del 7 de agosto volverían al país para garantizar esta transición política del poder y que esto, según el ex canciller Álvaro Leyva, sería algo bien visto por los fiscales americanos que investigan al presidente Petro por el mundo entero. Y de esta manera, pues, lo que asegura es que Abelardo de las Priella podría llevar preso al presidente Gustavo Petro en caso de que llegara a ser el próximo presidente de nuestro país.
0: ¿Quién dice eso?
6: Perdón. Álvaro Leyva. Pero, en una nueva carta.
0: Pero de verdad, es que... Bueno, cada niño con sus cartas, ¿no?
6: Sin comentarios.
0: 7-16. Hija y hermana de Rosa Elvira Celi, esta mujer asesinada, rechaza el aprovechamiento político de su nombre. Juliana Celi lucha para que haya protección legal y estará en el reporte coronel. Cierro el reportero Caracol con Juan Esteban.
3: Julio, ayer se reunió el Consejo Superior Notarial para evaluar las denuncias de la Contraloría relacionadas con el concurso de méritos para la carrera notarial. Estuvo el ministro de Justicia Jorge Iván Cuervo y los presidentes de la Corte Suprema de Justicia Mauricio Lenis y del Consejo de Estado Alberto Montaño. Y fue en ese escenario que se dio un adelanto muy importante y es que el Consejo de Estado va a suspender provisionalmente este concurso. Recordemos que ayer también se conoció que la Universidad Libre prefería dar un paso al costado.
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0: Karen, ¿qué pasó?
1: Julio, lo saludo desde el suroccidente de Bogotá, en la localidad de Kennedy, específicamente el barrio Alameda El Porvenir. Aquí hay una ciclorruta que se llama Ciclo Alameda El Porvenir, por donde transitan aproximadamente 15.000 ciclistas diario. Y en este lugar, Julio, se está haciendo en este momento un operativo por parte de la Secretaría de Movilidad de Bogotá, porque el tránsito de motos por los andenes es un tema ya casi que incontrolable. En este momento se han impuesto 35 comparendos y han sido inmovilizadas 13 motos solo en un lapso de 2 horas. Y en total en Bogotá, Julio, 10.000 motos han sido sancionadas este año por transitar por los andenes.
0: Daniel, la historia de hoy, ¿de qué se trata?
2: Buenos días, Julio. Este es el reporte coronel de hoy. Este domingo se cumplieron 14 años del execrable feminicidio de Roselvira Celi. Ella fue violada, torturada y asesinada en el Parque Nacional de Bogotá. Colombia se estremeció por este crimen, por su crueldad, por la lentitud en atender a la víctima y porque quedó en evidencia que el asesino estaba en la calle por negligencia de las autoridades. Adriana Celi, la hermana de Rosalvira, lideró un movimiento para hacer visible la violencia de género. Juliana, la hija de Rosalvira, tenía 12 años cuando mataron a su mamá. La semana pasada obtuvo su título universitario y trabajó muy duro para aprobar una ley que ampara a los niños huérfanos de feminicidios como ella. La memoria de Roselvira Celi permanece viva entre los suyos y en una ley que lleva su nombre y que tipifica el feminicidio. Hace unos días, el candidato presidencial Abelardo de las Priella, que originalmente representó a la familia en el juicio contra el asesino, sugirió que la ley Roselvira existía por él. La familia dice que eso no es verdad. Saludamos hasta ahora a Adriana, la hermana de Roselvira, y le preguntamos por qué han mostrado en redes sociales una entrevista suya de hace unos años agradeciéndole al abogado Abelardo de las Priella. ¿Qué la hizo cambiar de idea? ¿Qué le agradecía entonces y qué es lo que le reprocha ahora?
3: Muy buenos días, Daniel, y muy buenos días para todos en la mesa. Gracias por esta invitación. Y bueno, básicamente, y lo dije en las últimas entrevistas que la semana pasada estuve dando, y es que claro que agradecí porque él estuvo en el proceso penal. Él llegó, no por casualidad, pero sí llegó insistiendo su equipo de trabajo para ser parte del proceso penal. Al tercer día de que salió en medios de comunicación el caso de mi hermana, no teníamos obviamente abogados, sí habían más o menos unos 9-10 abogados que estaban insistiendo en llevar el caso, pero en ese momento apenas estábamos desafortunadamente enterrando a mi hermana con miles de cosas encima. Y llega este equipo de trabajo del señor Abelardo de las Priella y acompaña el caso penal. Aquí quiero aclarar que llegan en el momento en que yo debo estar en la fiscalía identificando ciertos elementos que encontraron en la casa de este criminal y es allí donde empiezan a acompañarnos. Pues en ese momento no había otra opción. Efectivamente nos acompañaron en el caso penal. Agradecemos, claro, porque el equipo estuvo ahí presente, pero que en este momento reprocho y es que él no tuvo nada que ver en el proyecto de ley. Él terminó el proceso penal con nosotros en diciembre del 2012 cuando condenan a Javier Velasco y empieza el proceso de demanda al Estado.

0: que finalmente con ellos no seguimos, con el equipo del señor Abelardo no seguimos el proceso. Y empieza también una situación bien delicada, y es que la jueza hace un llamado porque no se utilizó el agravante que existía en ese momento de la ley 1257 del 2008, que era el asesinato a una mujer por el hecho de ser mujer. El caso de mi hermana quedó sin ese agravante, entonces quizás la pena si hubiese podido ser más alta. Los 48 años de condena no corresponden únicamente al feminicidio de mi hermana, sino a una sumatoria de los procesos que el agresor tenía en curso en ese momento, que era la violación a sus hijos y otras violencias sexuales a una trabajadora sexual y otros casos. En ese momento es que yo empiezo a unirme al movimiento de mujeres, a colectivos de mujeres, y empezamos a trabajar en un proyecto de ley que ya se venía gestando, y empezamos a trabajar para tipificar el feminicidio como delito autónomo. El caso de mi hermana tenía 150 pruebas en contra de ese criminal y que aportaban bastante para poder tipificar el feminicidio en Colombia. Y eso es lo que me molesta en este momento. Adicional, pues la violencia que ha ejercido el señor de la Espriella a las periodistas, y eso es lo que muestran en los medios de comunicación. Y lo que no sabemos, pues finalmente lo que me interesa es aclarar que él no participó en el proyecto de tipificación del feminicidio que tiene el nombre de mi hermana Rosa Elvira Celi.
1: Doña Adriana, ¿por qué ustedes no tomaron la oferta del doctor de la Espriella para emprender la demanda contra el Estado por el feminicidio de Rosa Elvira?
0: Porque eran unas cláusulas irrisorias. Yo no soy abogada, pero tuve la posibilidad de recoger y de hacer un trabajo minucioso con el caso de mi hermana. Y tengo alrededor mucha gente que conoce de leyes. Cuando yo recibo la propuesta, el contrato que tenía que firmar con el señor de la Espriella, pues me causa curiosidad que yo no podía mostrarle ese documento ni a los medios de comunicación ni a nadie. Digamos que para mí no era lógico hacer una demanda al Estado sin tener de base los derechos humanos, porque a mi hermana se le vulneraron todos los derechos. Y cuando yo le expuse eso a él, él me dijo que yo no tenía ni idea de justicia. Yo acababa de salir de una enfermedad, yo estaba enferma cuando le sucedió eso a mi hermana, me hicieron una cirugía, y el mismo día que salí de mi cirugía fue que él estuvo insistentemente llamándome para que le firmara ese documento, y yo le dije que yo no podía todavía, y que definitivamente no me parecía justo que en ese momento pues me estuviera pues llamando tantas veces, porque yo estaba delicada de salud. Y su respuesta fue esa, que yo no sabía que era justicia, y simplemente pues se acabó la relación contractual que teníamos con él.
1: ¿En algún momento usted o algún miembro de su familia se sintió maltratada por el doctor Abelardo de la Espriella?
0: Sí, claro que sí. En ese y en otros momentos que a la final, a mi mamá, por ejemplo, me dolía mucho con mi mamá porque su desconocimiento quizás, pero su angustia de que no quedara, que quedara impune más bien el caso de mi hermana, pues ella opinaba en las reuniones que teníamos en algunas ocasiones y él la ninguneaba, la hacía sentir mal. Mi mamá estaba muy emocionalmente y físicamente muy desgastada precisamente por esta situación, y en ocasiones ella llegaba muy mal y llegaba a llorar y se sentía incómoda, igual que a mí. Yo lo que trataba de hacer, y pues en la presión de tantas cosas, en querer también que condenaran a ese criminal, quizás, y eso nos pasa a todos los seres humanos, hombres y mujeres, y es que en esa presión quizás obviamos esas cosas y decimos, bueno, sigamos trabajando, esa es su forma, pero sí, realmente yo me sentí incómoda. En algunas ocasiones nuestras opiniones no eran de profesionales, y eso me

0: le estaba. Y por eso también tomé la decisión, porque fui yo quien tomó la decisión de no seguir más con el proceso. Luego de comprobar que efectivamente el contrato no era lo óptimo para nosotros.
1: Bueno, doña Adriana, en definitiva, usted sí tiene gratitud por lo que él hizo en una parte del proceso, aunque está en desacuerdo con la ausencia del hecho de que era un crimen contra una mujer, que eso no se alegó en esa representación jurídica, pero pues está en desacuerdo con que él se llame a sí mismo o se promueva como si tuviera algo que ver con la ley que lleva el nombre de su hermana. Le quería preguntar, ¿cómo va el tema de la reparación a su familia?
0: Bueno, eso también ha sido un tema de mucha controversia, porque hace 2 años el distrito, que es una de las partes demandada, pues supuestamente ya nos reparó, pero finalmente no termina esta reparación, porque jamás nos han hecho el proceso de indemnización completo. Nos dieron una mina, supuestamente ya iba a salir la siguiente parte del distrito con la Secretaría de Salud. No hay medidas de rehabilitación, de garantía de no repetición, porque finalmente no ha pasado. Y en este momento, del fallo de la Fiscalía, resulta absurdo que el Tribunal de Cundinamarca haya bajado el nivel de responsabilidad de la Fiscalía. Eso lo vamos a... Hace poco llegó la sentencia, porque ellos apelaron, pero para nosotros no es justo. Con el equipo de los abogados también estamos mirando cuál es la mejor opción, porque finalmente ese criminal estaba libre, era un peligro para la sociedad. Exactamente, estamos demostrándolo porque asesinó a mi hermana. Entonces creo que la fiscalía sí tiene toda la responsabilidad.
1: Pues
0: y aquí seguimos en la lucha con este proceso.
1: Muchísimas gracias a doña Adriana Celi, hermana Rosa Elvira Celi. Ella ha sido un ejemplo de tesón y de valor en un proceso muy difícil que ha afrontado junto con su familia. Este fue el reporte coronel de hoy. Muchas gracias.
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0: estamos hablando pueden sufrir un revés. Nos atiende el representante Santiago Osorio. Él es de una alianza entre el Pacto y los Verdes, o la Alianza Verde, y nos atiende también el representante Octavio Cardona, Partido Liberal. Representante Osorio, buenos días.
1: Julio, buenos días. Un saludo especial a usted y a toda su mesa de trabajo.
0: ¿Por qué razón usted está de acuerdo con esta propuesta que ha hecho el presidente? Es decir, de acabar con los contratos, modificar los peajes, anticipar la finalización de compromisos que hemos adquirido y firmado. ¿Usted por qué está de acuerdo con ese giro que quiere darle el presidente a esos contratos tan importantes de infraestructura?
1: Realmente, Julio, no es que aquí exista, digamos, un giro sorpresivo por parte del presidente de la República. Es importante aclararle a la opinión pública que estamos hablando de una concesión que lleva más de 30 años operándose en el eje cafetero y que vence el primero de febrero del año 2027. Y que por esta época lo que está pasando en el eje cafetero es que se está dando todo un debate sobre el futuro de esta concesión. ¿Qué contiene ese debate? Si se renueva precisamente un contrato para que continúen 30 años más, y lo que nosotros hemos venido haciendo de manera decidida durante los últimos 3 años es advirtiéndole al gobierno nacional sobre la imposibilidad para el eje cafetero de que los mismos señores de Autopistas del Café, con un nuevo nombre que se va a llamar IP Conexión Centro, continúen 30 años más. Y ese es el debate que nosotros estamos dando. Entonces, el planteamiento es absolutamente claro. En el eje cafetero, el primero de febrero, se acaba Autopistas del Café, porque es la fecha a la que se termina la concesión, y hay unas posturas claras. No queremos más bloqueos, Julio, para que usted más o menos se imagine. Cuando usted viene al eje cafetero y sube a Manizales, esta es una ciudad con municipios aledaños que están bloqueadas y están sitiadas por peajes. Nosotros asumimos 5 de los 7 peajes de Autopistas del Café que están ubicados en 188 kilómetros. Y lo que nosotros consideramos es que es un absoluto despropósito para el eje cafetero, sobre todo para los manizaleños, que se mantenga este asunto. Lógicamente ya vendrán las discusiones técnicas sobre cómo se sostiene la vía, pero este es el planteamiento que nosotros estamos haciendo en el eje cafetero.
0: Octavio Cardona, del Partido Liberal. Buenos días, representante. ¿Y cuál es su opinión?
2: Julio, muy buenos días. Me da mucho gusto saludarlos. Mi opinión es simple. Cualquier persona en un país sensato quisiera que no hubieran peajes, pero ninguna persona quisiera que no hubieran vías. Quitar los peajes sin garantizar el recurso para el sostenimiento de la vía es asegurar que se destroce una autopista que hoy comunica a Caldas con Colombia. Hoy, los que vienen promoviendo el tema de la eliminación de Autopistas del Café o de la concesión, como se llame, no le han dicho todavía a los caldenses y a Colombia de dónde saldrán los recursos para mantener la vía. Y es sencillo, se acaba de decir por parte del señor presidente de la República que es posible sostener la vía con un cobro de 700 pesos que ni siquiera son para la vía, son para el Fonsevi. La pregunta es simple, si las autopistas del café se pueden mantener con 700 pesos, ¿cuándo van a empezar a cobrar 700 pesos en el resto de autopistas del país? En resumen, no es serio, no es responsable, es politiquero y populista aprovechar un proceso electoral para tratar de adecuar unos cobros a una realidad que no existe. Todo el país sabe que el sostenimiento de las autopistas en Colombia no es posible por parte de la nación con los recursos del Invías. Y se lo voy a probar. El primer peaje revertido en la zona fue Vías del Samán en Cartago. Hoy es la peor vía de Colombia, no obstante que es una de las que mayor recaudo tiene. Hasta hace muy pocos días era la única vía en Colombia que no tenía telepago, es decir, ni siquiera habían adecuado la forma de pago con tarjeta y por eso las filas eran interminables. El caso puntual de Autopistas del Café demanda que efectivamente se revise si se pueden quitar algunas casetas, que creo que sí, se revise si se pueden bajar las tarifas, se revise si queremos o no queremos obras adicionales de modernización y expansión de la vía. Pero aquí no nos pueden venir a decir que van a quitar las casetas hasta que pasen las elecciones y yo ya he de ver en febrero del año entrante cómo nos las reinstalan. Es más, hoy están diciendo que la plata para pagar el diferencial entre los 700 pesos que ha quedado la tarifa y el valor permanente saldría de los recursos que la concesión le tiene, entre comillas, guardado por vía de reservas a la ANI, que son cerca de 21 mil millones. esa plata se acaba en 2 o 3 meses y de dónde va a salir el resto del recurso.
3: Sí, es más, congresista, yo le digo que por lo que nosotros hemos hecho con las cuentas, que además son públicas, no alcanza, creo que ni siquiera para un mes, 21 mil millones de pesos. Representante Osorio, usted y yo conversamos ayer en la tarde, usted me decía que el gobierno ha prometido que va a destinar, además de los 21 mil millones de pesos que ya están en las cuentas para hacer este tipo de cosas como tarifas diferenciales, que también el gobierno iba a poner otros 18 mil millones de pesos. ¿De dónde van a salir esos 18 mil millones de pesos? Y como está pidiendo ya la Contraloría, el estudio técnico que se hizo para esa reducción de peajes de la tarifa diferencial muestra qué cifra de aquí a febrero. Porque no están cobrando la tarifa diferencial, pero si se llegara a cobrar a partir de junio hasta febrero próximo, son 7 meses mal contados. ¿Cuánta plata se necesitaría para cubrir ese diferencial y de dónde va a salir?
1: Pues mira, lo primero que yo tengo que decir es que es falso que esta sea una discusión populista. Esta es una discusión sobre cómo nosotros vamos a enfrentar en un futuro retos bastante importantes en materia de productividad, productividad socavada por el bloqueo de unos peajes que con absoluta claridad tienen afectada a una región y un municipio como Manizales, que es Manizales la capital del eje cafetero que más peajes tiene por encima de Pereira y por encima incluso de Armenia. Y en ese sentido yo creo que declarar esta conversación como algo populista es reducir una conversación que le interesan a miles de personas que se movilizan todos los días por las autopistas del café. Todos los contratos Espinosa de primera generación firmados en el país tienen una cláusula específica que explica claramente que la ANI tiene que responderle a los concesionarios. Si los concesionarios no tienen un número de carros que efectivamente pasan por esas casetas, son contratos hechos absolutamente rentables para los dueños de los concesionarios y son contratos que, a mi modo de ver, tienen una consolidación jurídica que es bastante desfavorable para el Estado colombiano y desfavorable para la gente que utiliza los peajes en el país. En ese sentido, la proyección que nosotros en su momento habíamos contemplado en esta mesa, porque esta no es una mesa que esté liderando solo un congresista, aquí hay transportadores, hay asociaciones campesinas, hay estudiantes, porque Manizales es una ciudad universitaria y muchos universitarios de la zona centro-sur padecen los peajes. Se hizo una proyección de 44 mil millones de pesos. La ANI ha planteado que esos 44 mil millones de pesos de plata de excedentes tiene 21 mil y que el gobierno está haciendo un esfuerzo para encontrar el recurso, que eso será anunciado el día de hoy. Sí. En esta mesa de trabajo nosotros estamos llegando precisamente a las zonas donde se está haciendo la movilización para escuchar qué planteamiento era la Agencia Nacional de
4: Representante Cardona, ¿qué le responde a su colega quien está diciendo que usted está reduciendo el debate y que esas mesas técnicas con la ANI sí están incluyendo a otros sectores que no son netamente políticos?
2: Yo no estoy diciendo que el debate sea netamente político, lo que estoy diciendo es que es un debate netamente antitécnico, porque es que cualquiera quisiera un país donde no se pagara predial, ni agua, ni luz, y tampoco peajes, pero yo lo que estoy preguntando es, ojalá Colombia no tuviera peajes, pero díganme, ¿de dónde van a mantener las vías? Es que la discusión se limita a una cosa elemental, ¿de dónde se mantiene un corredor vial? Que de hecho voy a decir dos cosas. La primera, no se les olvide que hay un estudio de la Unidad de Planeación del Transporte y de la Infraestructura del Ministerio del Transporte que dijo una cosa que ustedes los periodistas no han dicho y yo les voy a mandar el documento enseguida si me regalan el teléfono. Dijo en la página 3 que la plata de los peajes que venía administrando el Invías se había utilizado, entre otras cosas, para el mantenimiento de la flota vehicular de las Fuerzas Armadas. Nadie paga peajes en Colombia para que le arreglen el carro al coronel. La gente paga peajes para que reparen las vías. Y lo segundo es que en la página 57 del mismo informe, esa unidad, que es la Unidad de Planeación de la Infraestructura, dijo que de los corredores viales que había en Colombia hoy concesionados y que se podían revertir, 2 corredores, se recomendaba que por el bien de los corredores tuvieran operación privada. Y uno de ellos es el corredor Manizales-Pereira-Armenia-Calarcá. ¿A dónde quiero llegar? A mí no me interesa si el que lo opere es Autopista del Café, yo no conozco a esa gente, no sé quiénes son. A mí lo que me interesa es que nos tengan una vía en buen estado, porque si lo que queremos es desarrollo para el departamento de Caldas, no podemos pretender un desarrollo sin vías. Que le bajen las tarifas, válido. Que quiten casetas, válido. Pero que acaben con la vía, inaceptable. Y eso es lo que están proponiendo hoy los señores que creen que porque aparecen 18 mil millones adicionales a los 21 mil, tenemos el problema resuelto, porque el problema entonces sería aplazar la solución. que la vamos a ver hasta marzo o abril, y el año entrante quedamos con el problema cuando ya no haya los 21 mil millones y cuando la ANI diga yo no pongo más plata. Entonces van a quitar las casetas hoy y después de que pasen las elecciones miraremos cómo se resuelve el problema de ir reinstalándolas. No es saludable para la salud y para el estado de la vía de autopistas del café o de esa concesión que hoy quede en manos del Invías. Es lo peor que le puede pasar.
5: Claro, y representante Osorio, por supuesto, bajar las tarifas de los peajes es un tema que puede ser justo, que puede ser necesario, pero que además, no nos digamos mentiras, puede también dar votos. Y esa pelea viene de tiempo atrás, usted mismo la ha liderado, y el presidente decide entonces tomar las decisiones a días de las elecciones. La ANDI dice que aquí hay un claro criterio político más que técnico. ¿No le parece que esta discusión sí debió darse, al menos en otro momento, sea antes o después de estar a días de esa primera vuelta presidencial?
1: Gracias, Marcela, por la pregunta. Pues lo primero es que el país sabe que la ANDI es un gremio que está en defensa de los business y de los negocios de los grandes constructores y de los industriales en este país. Uno nunca a la ANDI podría preguntarle si le gusta una medida que beneficia al pueblo colombiano o a un ciudadano de a pie, porque seguramente le va a parecer bastante incómoda. Lo importante, Marcela, de esta respuesta es lo siguiente: es que esta discusión no se está dando al margen de una coyuntura política. Es decir, en este momento nosotros estamos en unas elecciones a la presidencia de la República, pero aquí viene un dato técnico: es que mientras pasa la campaña, la ANI está haciendo un estudio sobre el futuro de esta concesión que tenía que entregar hace 4 meses y que aún no ha entregado. Entonces, independientemente de esto, esta es una discusión que se tiene que dar en estos tiempos y no corresponde a una discusión al margen de un calendario precisamente electoral. Y eso es lo que viene haciendo la ANI, socializando a la ciudadanía qué va a pasar con el futuro de la concesión Autopistas del Café una vez precisamente finalice y concluya su opinión sobre la IP Conexión Centro, que es en esencia lo que debería pasar hoy en el eje cafetero. Hoy la ANI tendrá que darle respuesta a la gente sobre la negativa de la IP. El representante Octavio es acucioso y le gustan los datos técnicos, y yo le puedo dar una explicación absolutamente clara. Efectivamente, nadie quiere una vía que esté en mal estado, pero tampoco nadie quiere una vía en las condiciones en las que la nueva concesión por 30 años más va a hacerle un planteamiento al departamento. Quieren dejar los mismos 5 peajes para hacer mantenimiento y para construir una vía que comunica el Quindío con el Valle del Cauca. Julio.
0: Representante, yo tengo una pregunta muy respetuosa. ¿Los contratos que se firman no son para cumplirlos, independientemente que nos gusten o no nos gusten? Si Colombia firma o el Estado colombiano firma un contrato con una concesión, ¿no hay que respetarla?
1: Absolutamente sí, Julio. Yo no estoy diciendo nada diferente a eso, pero es que además aquí no se está incumpliendo el contrato por varios motivos. Primero, porque es que no se está haciendo una terminación unilateral con Autopistas del Café. Aquí se va a mantener la concesión hasta el primero de febrero del año 2027, como lo establece el contrato que se firmó en el año 98. Y lo que se le está diciendo al concesionario es que el excedente de los 700 pesos que van a pagar las áreas de influencia, que son veredas, Julio, como la China, San Andrés, gente que tiene escasos recursos y que sus peajes están ubicados a 200 metros, se les va a pagar normal. El señor que pase en su carro categoría 1 y 2 y que paga 700 pesos, la concesión va a recibir el excedente por parte de la plata que tiene la ANI guardada y que establece los contratos de primera generación. Pero aquí no se está incumpliendo en ningún momento con el contrato y con la concesión.
6: Representante Octavio, buenos días. Entonces, de esta forma, ¿considera usted que se abriría una puerta al deterioro de la infraestructura de las carreteras del eje cafetero si entonces no continúa una firma privada?
2: Efectivamente, entregarle al Invías el manejo del corredor vial es lo peor que puede pasar al país, entre otras razones, porque la norma es clara en advertir, la ley 1508, que cuando el recurso de un corredor vial se recoge por vía de peajes, debe ser reinvertido en el corredor vial cuando la operación es privada. Pero cuando la operación es pública por la ANI o por el Invías, el recurso se vuelve un recurso nacional que viene a fondos comunes de la nación, de tal suerte que la plata del corredor vial Manizales, Pereira, Armenia, Calarcá, La Paila puede irse a invertirse, como pasa hoy con Cartago, en Buga o en La Felisa. Lo segundo, el representante Osorio omitió, que es un hombre juicioso, omitió un detalle, tal vez deliberadamente, que la ANI ha desconocido los artículos 14, 15 y 16 de la ley 1508, que dice que para responder a una propuesta de IP o una concesión privada, deben hacerse unos serios y concienzudos estudios técnicos, jurídicos y sociales por vía de diálogos con las comunidades, los que hasta ahora no se han hecho. Hoy, la ANI viene violentando de manera decidida la ley 1508. Y para finalizar, la plata, los 21 mil millones que estaban dispuestos en reservas, no eran para pagar diferenciales de subsidios, eran para hacer kilómetros de vía, obras adicionales, intervenciones. Allá tuvimos un puente que estuvo dañado un año mientras se resolvía si lo tenía que resolver si lo tenía que recuperar la ANI o la concesión, y le tocó a la ANI, y la plata salió de esas reservas, porque para eso son las reservas. No puede ser que contractualmente se establezca que el concesionario le entrega una plata al Estado, pero que de manera unilateral y por politiquería se diga que se va para subsidio. A mí no me molestaría que el Estado le diera subsidios toda la vida a la concesión, pero garanticen cuál es la fuente sustitutiva. No puede ser que el gobierno esté permanentemente pensando en proyectos de nuevas normas tributarias, porque se necesita el recurso, pero ahora venga a entregarla por vía de subsidios. El asistencialismo es perverso, dañino y malo para cualquier país. Si hoy esa concesión queda en manos del Estado, verán los resultados en 5 años cuando no tengamos vía. Que lo opere cualquiera, que quiten casetas, que bajen tarifas, que amplíen el plazo, pero que en todo caso no quede en manos del Estado.
0: Bueno, pues ellos dos son de la zona, la conocen, pues tienen posiciones distintas, pero conocimiento del tema, los oyentes sacarán sus conclusiones. Saludo a Santiago Osorio, representante a la Cámara por una coalición del Pacto y la Alianza Verde, y por supuesto al representante Octavio Cardona, que pertenece al Partido Liberal. Para ellos, muchas gracias, un buen martes y mucha suerte con sus candidatos el próximo domingo. Ya regresamos.

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1: Espinosa, al final me dice un oyente que conoce el tema de contratación.
2: Sí.
1: Aquí van a resultar unas demanditas, ¿no?
2: En el caso de los peajes, Julio, no lo veo claro porque, como creo que el gobierno mismo ha reconocido, y en el intercambio que tuve ayer de mensajes con la ministra de Transporte, María Fernanda Rojas, también, se le va a respetar al concesionario, en el caso de los peajes, el ingreso mínimo garantizado. Y eso, ahí la discusión es de dónde va a salir esa plata y por qué lo están haciendo en época electoral, pero pasemos ese río. Ahora falta, en efecto, el otro problema, el problema de la vía de 7 billones de pesos de inversión que el gobierno parece no querer que se haga, a pesar de que el concesionario ya había adelantado una serie de estudios. Me dio la impresión esta mañana, no sé a ustedes qué les pareció,

0: que el presidente de UDINSA quiere mantener la puerta abierta antes de entrar, digamos, en un lenguaje litigioso con el gobierno. Y creo que esa es una actitud sana para todos, para el gobierno, para la concesión, pero también para la gente que puede después usar esas vías.
1: Espinosa, repito lo que me dice un señor de Manizales.
0: Señor.
1: Bloquearon el peaje de Tarapacá.
0: Sí, sí, Tarapacá 1 y 2.
1: Por uno de nuestros invitados. Ahí hay demanda.
0: Sí.
1: ¿Usted no puede bloquear un peaje?
0: El concesionario lo que puede hacer es decirle, como está establecido en el contrato, porque como usted le decía al congresista, es que no nos gusta el contrato como se firmó. Bueno, ya habrá momento, cuando llegue el fin de esa concesión, de revisar esos contratos. Pero por ahora lo que se firmó es eso y hay que honrar la palabra del Estado, porque eso fue lo que se firmó.
1: Espinosa, hay campamento en Tarapacá.
0: Sí.
1: Hay campamento.
0: Eso es un problemón porque, claro, el concesionario lo que puede decir es, yo esperaba en mi ingreso mínimo garantizado tal cantidad de flujo vehicular para un mínimo garantizado de tanto. Si eso no se cumple, por cuenta de los bloqueos, a mí igual me tienen que responder. Ahí habrá que ver qué dice el gobierno.
1: ¿Que le quiten el mantenimiento a la autopista del café?
0: No, eso no puede pasar.
1: Eso la tienen como un relojito funcionando.
0: Sí, mire, son 5 peajes: Pavas, Santa Águeda, San Bernardo, Tarapacá 1 y Tarapacá 2. Esos son los de las tarifas diferenciales. Hay otros 2, que es Circasia y Corozal, que van a seguir pagando normalmente. Y yo creo que el representante con el que hablamos ahora decía una cosa cierta. ¿Quieren quitar los peajes? Perfecto. ¿Y de dónde va a salir la plata para mantener esas vías? Eso está muy bien. Nadie quiere pagar peajes. Fantástico. ¿Y las vías cómo se mantienen?
1: Hacemos una pausa y regresamos.
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3: 8 de la mañana, un minuto. Aquí están las noticias. El Procurador General Gregorio Hash, junto con los ministros del Interior y Defensa, los comandantes de las Fuerzas Militares y la Policía, así como el Registrador Nacional y el Contralor General, se reunirán en los próximos minutos en el marco del Plan Democracia. La gobernadora del Valle del Cauca, Dilian Francisca Toro, presidirá hoy el Comité de Vigilancia Electoral con la participación de alcaldes y autoridades del departamento para garantizar las medidas de seguridad el domingo en la jornada electoral. Las autoridades de Irán ejecutaron a un hombre tras declararlo culpable de colaborar y espiar para el servicio de inteligencia israelí, el Mossad, según anunció el Poder Judicial. Fueron inadmitidos 12 estadounidenses en el Aeropuerto Internacional José María Córdoba de Río Negro. Tenían como objetivo actividades relacionadas con turismo de explotación sexual, explicó Migración Colombia. El gobierno presentó la plataforma global Sustainable Energy for All, impulsada por Naciones Unidas. Los avances de su política de transición energética se centran en comunidades energéticas. Cor Antioquia hizo un llamado a los alcaldes para que se preparen ante la segunda temporada del año de menores lluvias y la posible llegada del fenómeno del Niño. Las fuertes lluvias provocaron el cierre en el kilómetro 78 de la vía transversal del Cusiana, en el municipio de Pajarito, en Boyacá. Se avanza en labores de remoción de tierra mientras continúa cayendo material desde la parte alta de la montaña.
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5: Le tengo otra demanda, Espinosa. Le tengo otra demanda de los mismos creadores.
6: Sí.
5: Hoy la ANI se va a pronunciar sobre la IP Centro, ¿no? Hoy es la reunión. Uh-huh. Hoy se pronuncia. Le anticipo qué va a decir la ANI.
6: A ver.
5: El proyecto no va.
6: Si es que la orden es esa.
5: Sin esto, sin surtir los términos establecidos para que Odinza socialice por segunda vez los cambios que surtieron después de escuchar a la comunidad. Uh-huh. Ahí tiene usted otra demanda.
6: Sí, sí, sí.

0: Sí, y no es la primera, ¿no? Recuerde que ahí tuvieron un problema la ANI también con Muelle 3 en Buenaventura, tema muy controversial. Y ahora pues esto que usted nos cuenta con la respuesta que va a dar la ANI, creo que el director de la ANI anda por la zona precisamente en esas reuniones. Ojalá nos pueda atender para que le preguntemos por eso, por la demanda que viene.
1: Vale. Nos vamos a esta hora con algunos comentarios. Y Juan Pablo, le tengo una noticia.
2: Señor, ¿qué pasó?
1: Escuche la promoción nueva que tenemos del cubrimiento electoral.
2: A ver,
1: escúchela.
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1: Pues a partir de esta promoción hoy hemos recibido varios mensajes de estaciones que quieren sumarse a la transmisión.
2: Ah, qué bueno, enlazarse.
1: Sí, claro, porque
2: qué bien.
1: Hay estaciones pequeñas que pues no pueden tener el desplazamiento por todo el país.
2: Bueno, como y el dispositivo pues periodístico. Pues,
1: exactamente, pero quieren informar a sus comunidades.
2: Muy bueno.
1: Me han escrito desde estaciones comunitarias, estaciones independientes, estaciones que quieren la información. Entonces, ya doña Marcela Perdomo va a subir un recuadro a nuestras redes sociales para que cualquier estación que quiera retransmitir las elecciones del domingo, la transmisión de Caracol, simplemente escriba a retoelecciones@caracol.com.
2: Ah, pero, repítamelo por favor lentamente.
1: También se va a inscribir. Liche
2: no,
1: también pero, quiere
2: retransmitir. No, no, pero pues.
1: Porque Liche se inscribe a todo, ¿no?
2: Sí, sí, sí.
4: Depende, de pronto pues, no a tiene, todo, depende.
2: Va a tener su propia transmisión en el conjunto donde vive. Pero, ¿cómo es para las emisoras chiquitas que quieren sumarse?
1: Exactamente. retoelecciones@caracol.com.co.
2: Listo. Retoelecciones, todo pegado, @caracol.com.co. Listo.
1: La voz del Guamo quiere retransmitir. Listo, escribe ahí. retoelecciones@caracol.com.co.
2: ¿Y hay que presentar algo,
1: absolutamente
2: algo,
1: no,
2: pagar algo?
1: Nada, muy absolutamente bien. Nada, no hay que pagar nada. Pero sí hay que tener un registro para identificar que son emisoras legales, ¿no?
2: Claro, claro.
1: Entonces eso lo consultamos con el Mintic.
2: Muy bueno. Bienvenidos entonces todos los que quieran sumarse
1: a retoelecciones@caracol.com.co. Y ahí está Montoya pendiente de recibir más y más afiliados, aliados para la transmisión. retoelecciones@caracol.com.co. Nos vamos con algunos. Oiga, me quedó sonando, Liche, lo que usted dijo de Rafael Santos Borré. Y como usted es también profesora y usted tiene su propia alineación, tengo una curiosidad.
4: Señor.
1: ¿Usted lo habría convocado?
4: A Rafael Santos Borré, sí. Creo que, Julio, pensando un poco en los argumentos que entregó Néstor Lorenzo, que hace parte también la convocatoria coherente con base en lo que lleva en este proceso, hablar de un jugador que tiene mejor ritmo que otro, esto en el caso de los delanteros y quien le quita el cupo a Rafael Santos Borré, que es Juan Camilo El Cucho Hernández, pues hay un jugador dentro de esta convocatoria como Kevin Castaño que realmente tiene nula participación en su equipo y que además con Selección Colombia en el último año pues no tiene un rendimiento que le permita ser llamado en estos 26 desde mi punto de vista. Así que un jugador que ha hecho parte del proceso sacrificado por Néstor Lorenzo, para mí sí debió estar convocado.
1: Bueno, muchas gracias. Nos vamos con noticias a esta hora. Félix, noticia.
5: Noticia, Julio, con Ecuador. Le voy a dar las cifras en Ecuador que son interesantes sobre el gobierno del señor Noboa, del que hemos hablado en muchas ocasiones aquí por el tema, obviamente, de los aranceles. Cumplió un año de gobierno y mire lo que ha pasado con su aceptación. Hace un año tenía un 59.5% de imagen positiva. Esa imagen positiva cayó al 26% en un año. Acá hemos dicho que muchas veces toda esa tierra de aranceles tiene más intereses internos que otra cosa, mientras en Ecuador se sigue deteriorando la que era la bandera que venía a enfrentar, que es el grave problema de orden público. Pero derrumbe de la imagen de Noboa del 59.5 al 26% en un año.
1: 8 de la mañana, 10 minutos. Vamos con los oyentes. Comentarios, Juan Pablo.
2: Claro que sí, sobre nuestro tema del día, que está generando muchas opiniones. Mire, por ejemplo, dice @juanchote925009. Estoy de acuerdo con que se revisen los contratos, si son contratos que solo benefician a los poderosos grupos económicos del país. Y le leo otro comentario, el que hace @yoja-lq. ¿Qué pasa con la Procuraduría? Si alcaldes, gobernadores tienen prohibido participar en política y se exponen investigaciones, ¿por qué el presidente de Colombia no?
1: Vamos con un oyente. Camilo, buenos días.
6: Hola, Julio, buenos días. Acabamos de votar en Fort Lauderdale, en Miami, después de venir de Fort Lauderdale, porque el consulado es el Corferias de este sur de la Florida, porque ayer el desastre fue total. Las 5 mesas que debían poner para los que somos de afuera no las pusieron. Y hoy votamos en 5 minutos. Ayer nos expusimos a que las autoridades de Coral Gables nos hubieran llevado presos por manifestar el descontento ante este desastre. 4 horas al sol deshidratados sin poder votar.
1: ¿Me podría explicar qué es lo que pasa? ¿Es que los que no son de Miami tienen unas mesas especiales?
6: Claro, siempre ha sido así. Porque allá arriba donde votamos nosotros y mucha gente que vino desde muy lejos, gente linda con la que compartimos ayer en la fila, no puede votar el domingo porque trabajamos el fin de semana. Entonces uno viene y vota en el consulado, se da la manejada. Y ayer llegamos y no estaban las mesas, había una sola mesa, 15 para todos. Entonces fue un desastre. Y cuando vieron que nos calentamos y nos pusimos a canturrear que nos dejen votar y que la mesa 15, entonces nos trajeron unos policías de 2 metros de altura gringos a intimidarnos. Eso estuvo muy mal, mala fe del cónsul, eso estuvo muy mal ayer.
1: Bueno, pero vamos a la buena noticia. Es que pudo votar.
6: Hoy, claro, otra vez, a gasolina al precio de Trump, manejar desde Fort Lauderdale hasta Coral Gables, qué maravilla, 2 veces para poder votar.
1: Bueno, ese señor está, Julio, muy bravo y creo que tiene toda la razón. A ver, Ana, gracias, don Camilo. Lamentamos mucho, pues, esta sí es la doble a Girardot, ¿no?
2: Pues súbale.
1: Y da piedra. Ana, ¿qué sabemos?
7: Mire, Julio, el día de ayer votaron más de 5.000 personas en el consulado. Eso me lo confirmaron hace un rato. ¿Qué pasa? Recuerda usted que el voto anticipado solamente está disponible el consulado de Miami. Cuando ya abren las elecciones, que es lo que le pasa a este oyente, sí se habilitan otras mesas de votación. Por ejemplo, hay una en Palm Beach, hay una en Sarasota, y eso hace que las personas que están al norte pues no tengan que bajar hasta aquí abajo. ¿Qué pasa? En el voto anticipado solamente está habilitado el consulado de Coral Gables. ¿Qué pasa? Ellos siguen haciendo el llamado a que más personas se inscriban para ser jurados, porque eso es lo que no les permite habilitar más mesas para que pueda ser más rápido el proceso de votación. Hoy debe estar más fácil porque ya hoy la gente está trabajando. Ayer, al ser festivo, pues se juntó pues el hambre con las ganas de comer.
1: Muy bien, entonces volvemos al problema de los jurados. Y el problema de los jurados es que mucha gente le da miedo, por las razones que ya sabemos, ser jurado. Entonces ahí están los inconvenientes. Oiga, pero la cifra que usted acaba de dar puede ser histórica, Ana. ¿5.000 votos en un día en Miami?
7: Mire, me dieron el número exacto. 5.334 personas votaron el día de ayer en Miami.
1: Y me acaban de pasar Madrid, 2.900.
7: Imagínese.
1: Eso es. muchos votos para el exterior que no vota, pero hay que facilitar las cosas, pero también hay que entender, porque si no hay jurados, pues no puede haber mesas. Entonces hay que pedirle a la gente que colabore siendo jurado. Ana, muchas gracias. Oiga, Ana, ¿sabe qué día es hoy, no?
7: No.
1: 26 de mayo.
7: Pues sí, eso sí sabía, pero no sé si se celebra una vaina.
1: ¿Cómo le parece que yo tengo un calendario, Ana?
7: Ajá.
1: Que es el calendario de Piel Roja.
7: Ok.
1: Calendario tiene la marca de Piel Roja, que es una marca de cigarrillos.
2: Y usted le arranca el día, ¿no?
1: Y usted arranca el papel y le queda el día siguiente.
2: Es una cosa gorda. Ajá.
1: Es un cerro de papeles, sí, un taco.
2: Sí, un taco grande.
1: Sí. Entonces, esta mañana desprendí el del 26 muy temprano. O sea, desprendí el del 25 y me quedó el 26. Y me salió martes 26, Santísima Trinidad, San Felipe Neri. Santísima Trinidad, San Felipe Neri. Y el mensaje dice lo siguiente: una mujer que es amada siempre, siempre, Ana, tiene éxito.
7: Ah, pues bonito, yo voy, ¿no?, a tener full éxito, ¿no? Porque yo creo que soy amada, no, Julio.
1: No lo sé. Pues por la yo mesa de trabajo, sí. En lo personal también, pero no sé, ya en los temas personales, no sé. Una mujer que es amada, pues,
7: acuérdese usted que el amor se transforma, Julio. Entonces el amor no siempre es el mismo del inicio de las relaciones sentimentales, sino que va
1: evolucionando. Eso no dice el calendario de Piel Roja. Eso no dice Piel Roja. Mujer que es amada. Juan Pablo, ahí no hay asterisco, ni dice abajo chiquito.
2: Mujer que es amada.
1: Es la chiquita. No, que es que después de ciertos años ya no la quieren con la vida, sino que es otro amor. No, amada.
2: Amor es amor, así esté en etapa 1, 2 o 3, o feneciendo.
7: Ya, yo quiero pensar que soy amada. Pues a lo mejor no súper amada, pero un poquito amada.
1: No, un poquito no sirve.
4: Porque la hacen dudar, Ana. Yo sí, la aman. Sí, es que no sé, ya va a terminar diciendo: nadie me ama.
7: Pues es que, no sé, o sea, yo pienso que sí, pero a ver, papito, mi marido siempre me dice que, a ver, que para vivir conmigo hay que quererme. O sea, que yo asumo que si él vive conmigo es porque me quiere. Yo le digo, papi, yo soy una persona amable, alegre, chévere, y me dice: Ana, mira, para vivir contigo hay que quererte. Muy bien. Yo siempre me quedo como que guay, pero sí. Pero algo me tiene que querer.
1: Malo.
7: No, quién sabe, quién sabe.
1: Ana, bueno, seguimos con la encíclica del Papa. De las situaciones que más llamó la atención fue la presencia junto al Papa de Chris Ola. Es un joven ateo, cofundador de Anthropic y creador de Claude, una de las plataformas más usadas y que está destronando a ChatGPT, que además se había negado a colaborar con el Pentágono para operaciones de espionaje y construcción de tecnología armamentista. ¿Por qué estaba Anthropic con el Papa? El Vaticano no lo escogió. El señor es ateo. No lo escogió para escribir la encíclica, sino porque representa el discurso de la inteligencia artificial segura, ética y controlable.
5: Julio,
1: esa
5: y sobre
1: es la razón,
5: todo
1: Félix.
5: Por lo que dijo, es que lo que dijo fue más sorprendente, porque él manifestó que en las investigaciones, en el desarrollo que han hecho con Anthropic, han encontrado que esto va más allá de lo que se imaginaba la ciencia ficción, porque entienden que la inteligencia artificial está aprendiendo ella misma y que muchas veces ellos no saben cómo la inteligencia artificial ejecuta tareas y actividades que los sorprenden a ellos mismos. Incluso en algún momento algo que ya se había presentado en un programa de 60 minutos, precisamente con Anderson Cooper algún tiempo, lo que dicen es que hubo un momento que la inteligencia artificial hicieron una prueba diciendo que la iban a desactivar y que esa inteligencia artificial buscó archivos de mensajes de las personas

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1: Llegará un momento que ellos no van a tener cómo controlarla y que le va a tocar a otras instancias establecer los mecanismos de control que se tengan que establecer. Pero yo creo que sobre todo la encíclica es una cosa
2: es muy
1: fundamental.
2: Buena. Muy es que, buen texto.
1: Porque donde no ha llegado ningún político, donde los gobiernos no saben qué hacer, la primera advertencia cierta y profunda la presenta la Iglesia Católica. Y no es que diga que hay que acabar con la tecnología, sino que esto necesita unas regulaciones.
3: Pues mi vaticanista dice lo siguiente: mientras la Iglesia intenta llevar a Silicon Valley al terreno de la responsabilidad moral, Anthropic gana legitimidad al aparecer con el Papa.
1: Claro.
3: La gran pregunta que ya se están haciendo muchos es si el Vaticano está influyendo éticamente en las tecnologías o si las tecnologías están usando al Vaticano como sello moral, o si ambos se están usando. Lo que sí es previsible es que el valor de Anthropic, que hoy está, no sé, Ana me corrige, como en 380 mil millones, creo
4: que no está en el mercado todavía, ¿no?
3: No, o sea, no está en el mercado,
5: pero pronto saldrá.
3: Pero saldrá.
4: Sí.
3: Los cálculos son 380 mil. Con el Papa eso se mejora, ¿no, Ana?
1: Pero es que ellos incluso han tenido enfrentamiento con el Pentágono por la utilización de la inteligencia artificial.
5: No le autorizaron el uso al Pentágono de su inteligencia artificial y de sus sistemas de inteligencia artificial.
1: Porque dijeron que la inteligencia artificial podría empezar a tomar decisiones de ataques independientemente de las personas.
5: O servir para hacer una suerte de perfilamiento de los ciudadanos también.
4: Pues no, y déjeme decirle algo, ya está pasando, por ejemplo, yo sé que ha habido un par de casos, ahora se los busco con exactitud, y es el efecto que está teniendo, por ejemplo, la inteligencia artificial para llevar a cabo crímenes, para llevar a cabo tiroteos en Estados Unidos. Creo que incluso hay una demanda a ChatGPT porque una persona que llevó a cabo un tiroteo recientemente se habría, digamos que, nutrido de información a través de esta red social. Lo que está haciendo Anthropic ahora, que usted dice, Félix, es todavía más peligroso, porque esa siempre ha sido, digamos que, el temor con la inteligencia artificial. Porque usualmente la inteligencia artificial lo que sabe es porque se lo enseñó el humano. En el momento que la inteligencia artificial puede aprender sola, pues
1: eso es lo que dice él.
4: El ser humano pierde el control sobre la tecnología. Ya la tecnología es más poderosa que el ser humano.
5: Por eso me remito a la encíclica del Papa, que repito, está muy buena y vale la pena leerla. Evitemos el síndrome de Babel, la idolatría del lucro, la uniformidad que aplana las diferencias, el misterio de la persona en datos y rendimientos que se podría desaparecer por la pretensión de un lenguaje único. Es el riesgo de la deshumanización.
3: Muy bien, nos vamos entonces con retoelecciones@caracol.com.co. Esa es la dirección para cualquier estación en Colombia que quiera retransmitir el cubrimiento de elecciones. Son 150 periodistas. Es el cubrimiento más grande que se ha hecho de elecciones en la historia de la radio colombiana. Usted se puede sumar, señor gerente de una estación local en una ciudad intermedia, pequeña, comunitaria. retoelecciones@caracol.com.co. Le garantizamos solo información. No habrá politólogos, no habrá analistas de izquierda, de derecha, equilibrios de centro. Solo información, números y más números, hasta llegar al resultado después de las 4 de la tarde. Números y números. No hay análisis, no hay tertulia, no hay conversatorio. Solo los periodistas informando. Números y más números. A ver, Juan Esteban, me está diciendo que en el Pentágono le piden a la gente usar inteligencia artificial.
6: Sí. Sí, señor. Sí, Julio. Cuando uno entra al Pentágono, a las ruedas de prensa, hay alguno que otro letrero diciendo que se usa la inteligencia artificial. Y hace poco el Comando de Guerra Cibernética del Pentágono anunció la creación de un grupo para acelerar el uso de herramientas avanzadas de inteligencia artificial. Y recuerde usted, Julio, que también un gran fan de la inteligencia artificial y que suele meterse en polémica por

0: publicar videos con inteligencia artificial es el propio presidente Donald Trump.
1: Muchas gracias. Juan Pablo, me están preguntando quiénes ganaron, por favor, los cuatro álbumes del Mundial.
2: Hace un rato. Pero por supuesto, con mucho gusto. Estos son los nombres de los ganadores. Las ganadores, ganadoras. Pilar Serrano Montes, Lina Juliet López Sánchez, Adriana Yolanda Salcedo y María Eliana Cuervo Velasco.
1: Listo. Estamos esperando el número mágico, 55,000 mujeres que van por la bolsa de premios de 6 AM de Caracol. Número de personas, de mujeres inscritas, solo mujeres a esta hora, Juan Pablo.
2: En este instante, 53,023.
1: Estamos cerca, cerca, cerca. Ahora son las 8 de la mañana, 25 minutos.
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6: Las estaciones Caracol de 6 AM en Arauca, La Voz del Sinaruco, 1050 AM y Caracol Arauca, 102.3 FM. Esta historia, pues, nuevamente es el retrato de la violencia en Colombia. Nos atiende quien fuera alcalde de Tame, en Arauca, Alfredo Guzmán. Don Alfredo, buenos días.
7: Sí, muy buenos días, Julio Sánchez.
6: Pues, alcalde, toda nuestra, exalcalde, toda nuestra solidaridad. Yo no entiendo usted dónde saca fuerzas para tantos problemas. Yo quiero que usted le cuente a nuestros amables oyentes cómo ha sido la vida de su familia históricamente con el ELN.
7: Gracias, Julio Sánchez, claro, con mucho gusto, gracias a todo su equipo y por hombre tener ese gesto con mi familia. Julio Sánchez, mire, vea, nosotros hemos sido unas personas desde que llegamos a Tame, es decir, mis padres, trabajadoras, honestos, no tenemos ningún brote de indisciplina, pues de mala conducta, aunque yo sé que en algunos medios a mí me han tenido como un objeto de mala conducta, pero eso no ha sido así, por el contrario. He sido aporreado por la violencia y en ese caso, en especial, el ELN. Sí, a mi hermano Edgar, siendo diputado del departamento de Arauca, en el gobierno de Samper, lo asesinaron. El día Samper estuvo acá y al lunes siguiente que era festivo me lo asesinaron. Entonces, y lo asesinó un sujeto

0: de aquí de Tame, el ELN, llamado Heriberto Barón, alias Patafina, y eso se quedó impune, eso se quedó impune. Luego, en el mismo año del 98, el 9 de noviembre, me atentaron contra mí en el cementerio de Tame para matarme, y yo afortunadamente, mi Dios y mi fuerza, pude salir ileso, y el sicario perdió la vida, porque yo me tenía que defender. Yo he sido un objeto de atentados, y eso no lo dice nadie, no lo dicen, pero sí, sí, contra mí se viene, porque yo me he defendido, porque sí. Yo he sido un hombre de principios humanos, un hombre de principios honestos, y que soy muy, muy vertical en mis cosas.
1: Exalcalde.
0: Sí.
1: Yo lamento mucho por lo que usted está pasando. Usted actualmente es dirigente del Centro Democrático y yo quisiera preguntarle si cree que estas actividades políticas tienen algo que ver con estas amenazas y con este secuestro que hoy está denunciando de su hijo.
0: Esa va a ser, para mí es eso, ¿no? Y yo hace como unos 6 meses he venido yo nervioso, he venido yo sospechando, analizando el asunto, y creo que como no pudieron conmigo, entonces buscaron el lado más débil, que era el de mi hijo. Sí, mi hijo es indefenso, es una persona muy seria, es decir, no, y más enrumbado, pues dio la oportunidad para que lo casaran. Entonces, sí. Eso me dieron donde más se tiene que doler a uno, ¿no?
2: Exalcalde, la información preliminar apunta a que su hijo venía de regreso en una moto, llegan 6 hombres armados y terminan llevándoselo, pero ¿cómo fueron esos momentos previos? ¿Él le había notificado en algún momento de una amenaza? ¿Qué había hablado usted con su hijo antes de este lamentable hecho?
0: No, señor, yo hablé con él el domingo mismo, hablé con él a las 10 de la mañana en la casa. Y hablamos y le dije, ¿usted cuándo se va? Porque yo siempre como nervioso, me dijo, no, yo me voy a las 4 de la tarde. Y ya cuando a mí me llaman a las 3 de la mañana, 3 y 25, vienen y me dicen, acabaron de secuestrar a Alfred Iván a las 3 de la mañana. Entonces yo, pues, ahí mismo, pues, imagínese usted, ¿qué más puede pensar uno? Y yo ahí mismo le puse el nombre, ELN.
1: Sí, exalcalde, ¿usted en estos momentos tiene algún acompañamiento por parte del Gobierno Nacional, del Ministerio de Defensa, de alguna autoridad del departamento?
0: Sí, ¿para qué? No puedo decir ahorita en esos momentos tan difíciles. El Ejército y la Policía han estado muy pendientes, hemos estado, ayer se instauró la denuncia, pero yo tenía un esquema, porque a mí me sicariaron aquí en la casa en el año 17, me sicariaron aquí, un sicario, Juan Manuel Acevedo, que está preso incluso porque yo pongo los denuncios, y de ahí para acá pues tocó a través de un tribunal para que me reforzaran esquema, y sí, pero el esquema me lo redujeron, no tengo nada más 2 hombres, una camioneta, que en el momento no tengo camioneta, ya llevo 15 días sin camioneta, entonces eso hace que uno sea más vulnerable. Pero sí, yo he tenido el acompañamiento, de verdad, no puedo negarlo.
2: Exalcalde, estos hechos se presentan en plena campaña. Usted ha estado recorriendo, por supuesto, el territorio. ¿Hay garantías en Tame, Arauca, para la jornada electoral? ¿Usted que conoce bien la zona?
0: Mijo, mire, las garantías no son tan viables, ¿sí? Son muy vulnerables. Aquí el ELN es el que manda políticamente en el departamento, el ELN es el que manda económicamente, el ELN es el que extorsiona, es el que secuestra, es el que hace aquí, eso nosotros no tenemos. Yo hago campaña política aquí dentro del casco urbano y muy prevenido, entonces esto es difícil, pero sin embargo pues uno enfrenta eso y le toca salir, porque esa es mi convicción y yo lo hago. Pero no lo hago como tan que decir que una reunión, que esto no. Me toca golpear puerta a puerta o voz a voz.
3: Pues, don Alfredo, toda nuestra solidaridad. Gracias por atendernos y ojalá que muy pronto vuelva la tranquilidad a su familia.
0: Gracias, Julio Sánchez. Muy amable. Gracias a Caracol y a su equipo. Madrugar.
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3: 8 de la mañana, 36 minutos en 6 AM de Caracol. Estaciones que quieran unirse a la transmisión gigante de elecciones, de la gran elección el próximo domingo, estaciones pequeñas, medianas, independientes, solo tienen que enviar un email a retoelecciones@caracol.com.co. Nos vamos con los indicadores económicos a esta hora. Mr. Dólar.
6: Julio, le cuento que la Superintendencia de Servicios Públicos Domiciliarios y la empresa promotora de Gas del Sur acordaron un programa de devolución de 8.796 millones de pesos que tendrá un impacto en 2.6 millones de usuarios debido a que se cobró una tarifa adicional, un cobro que no estaba autorizado. Beneficia a los departamentos de Antioquia, Boyacá, Caldas, Caquetá, Cauca, Cundinamarca, Huila, Nariño, Tolima, Valle del Cauca y Norte de Santander. Esta devolución se cumplirá entre junio y diciembre del presente año. Le cuento que el dólar en estos momentos en el mercado colombiano cae en promedio 34 pesos, 3.633 pesos, alcanza un máximo de 3.635 y un mínimo de 3.630 pesos. La libra de café colombiano, $2.73 en el mercado de Nueva York. El euro, 4.237 pesos. Esto representa una reducción promedio de 1.21%.
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0: 8 de la mañana, 38 minutos, abrió en verde la Bolsa de Valores de Nueva York. Ronda país, vamos a Tunja, Narda. Hay otro escándalo en la Cámara de Comercio. ¿Qué pasó?
1: Hola, Julio, buenos días. Sí, señor, un juzgado de la ciudad declaró en desacato a 6 integrantes de la Junta Directiva de la Cámara de Comercio de Tunja por incumplir el fallo de tutela que ordenó reintegrar a John Jairo Martínez Álvarez al cargo de presidente ejecutivo o a uno de igual o superior jerarquía. En consecuencia, el juzgado impuso sanciones de 10 salarios mínimos legales mensuales vigentes y arresto de 20 días para cada uno. Mientras esto ocurre, se conoció que la Superintendencia de Sociedades remitió al Ministerio de Trabajo una denuncia presentada por funcionarias de la Cámara de Comercio por presuntas conductas de acoso sexual, intimidación y afectaciones al ambiente laboral. Caracol Radio conoció el texto de la denuncia en el que las víctimas advierten que el presunto acosador se excusaba con expresiones como, comillas, a mí me criaron así o yo soy así.
0: Ronda país en Pereira, Sebastián. La esperada reunión, visita de la ANI, ¿qué sabemos?
2: Sí, señor Julio, mire, lo que hemos conocido hasta el momento es que su presidente, el de la Agencia Nacional de Infraestructura, va a llegar aquí a Pereira, Oscar Javier Torres, se desplazará posteriormente hacia el sector de Tarapacá, donde se han venido desarrollando las protestas en la vía entre Chinchiná y Santa Rosa de Cabal, que es la conexión entre Risaralda y Caldas. Inicialmente, 10:30 de la mañana, han confirmado que se podría iniciar la reunión, que esperan se extienda hasta el mediodía, donde el anuncio, como usted ya lo adelantaba, es que la IP Conexión Centro no iría, que es el nuevo proyecto. Pero hay muchas dudas de la comunidad de Caldas y van a participar también algunas comunidades de Risaralda, porque si le bajaron a los peajes en Caldas, también quieren que lo hagan aquí en el departamento de Risaralda.
0: Marcela, Ronda País.
3: Pues Julio, se espera que este jueves el Consejo de Estado resuelva un recurso que interpuso Guillermo Echavarría, suspendido rector de la Universidad Popular del Cesar, con el que busca regresar al cargo. Hace semanas el alto tribunal le impuso una medida cautelar mientras estudia la demanda a su elección por presuntamente no cumplir con los requisitos de experiencia para ser rector. Fuentes aseguran que, contrario a las pretensiones que tiene el señor Echavarría, el Consejo de Estado podría confirmar esta medida. Los demandantes esperan que se dé vía libre para que en máximo 2 meses se elija a un nuevo rector en propiedad de la lista de elegibles que ya está establecida. Y como cierre, hay que recordar que el señor Echavarría cuenta con el respaldo de los congresistas Alfredo Ape Cuello, del Partido Conservador, y Didier Lobo, de Cambio Radical, dos poderosos congresistas del Cesar, y también es apoyado por Juliana Guerrero.
0: No, pero si está hecho. Está hecho. Nos vamos a Santa Marta, Ronda País. ¿Qué pasó con el pibe, Giselle?
4: Julio, Ronda País, claro, pues una denuncia difundida a través de redes sociales involucra al exfutbolista Carlos El Pibe Valderrama y a su esposa, luego de que un señor llamado Tobías Redondo asegurara haber sido víctima de presuntas amenazas e intimidaciones relacionadas con una vivienda. Según el denunciante, hombres armados habrían llegado al inmueble donde se encontraba y lo habían asustado. La defensa del jugador, a través de la firma jurídica, rechazó las acusaciones al asegurar que no existe pruebas que la sustenten y señaló además que existen procesos judiciales en curso contra el denunciante.
0: Ahora son las 8:42. Ronda País, Espinosa.
5: Con la Contraloría, Julio, que le está pidiendo precisamente en uno de nuestros temas del día, en 6AMW, una serie de explicaciones y aclaraciones a la Agencia Nacional de Infraestructura. En un documento que conocimos y que pueden ver en la página de Caracol, le piden, por ejemplo, que digan inequívocamente si están pensando en terminar anticipadamente el contrato de concesión de los peajes de autopistas del Café, y que si no lo están haciendo, por favor le cuenten a la Contraloría cuáles son, de manera también clara e inequívoca, las rebajas en las tarifas de los peajes de categorías 1, 2 y 3, debidamente además suscrito por los funcionarios competentes, con la justificación técnica de cuál va a ser la fuente de pago al concesionario por la compensación del menor recaudo por peajes. Pide explicaciones entonces la Contraloría a la Agencia Nacional de Infraestructura.
0: 8:43, Ronda País en Bucaramanga. Juan Carlos, el fenómeno del niño.
6: Julio, Ronda País, claro, en Bucaramanga, una decisión del Comité de Gestión del Riesgo de Santander determinó ampliar la figura de la calamidad para responder a las eventualidades por las últimas lluvias de esta temporada, pero además para tener herramientas y actuar cuando llegue el fenómeno del niño. En las últimas horas, llovió con intensidad en gran parte de Santander.
0: Santander, Seguimos Ronda País en Medellín. Sebastián Estrada.
7: Julio, Ronda País Claro, aquí en Antioquia, donde también hay una polémica con el tema de las vías, pero específicamente en el municipio de Bello, que desde hace varios años viene aplicando un pico y placa en una vía nacional, la que comunica Medellín con la costa Caribe. Pues Caracol Radio conoció, Julio, que durante...

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1: Aerolínea colombiana Avianca, porque aumentó las frecuencias hacia Europa para atender la alta demanda durante el verano. La ruta Bogotá-Barcelona duplicará su capacidad, pasando de 1 a 2 vuelos diarios, y la ruta Bogotá-Madrid sumó 2 vuelos semanales adicionales. Asimismo, la compañía reactivará la ruta estacional Madrid-San Salvador con una oferta de 4 frecuencias semanales directas.
2: Vamos a Sincelejo. ¿Qué pasó con un evento del candidato Cepeda?
3: Julio, el candidato presidencial Iván Cepeda estuvo ayer en Sincelejo, llenó un auditorio de la Asociación de Trabajadores de Educación de Sucre, ADES. Allí expuso sus propuestas en un escenario colmado de docentes, campesinos, indígenas y seguidores en general. En redes sociales señalaron, Julio, que el candidato había incumplido las restricciones a las manifestaciones públicas en esta etapa de la campaña. Nosotros comprobamos por su parte que se trató de un sitio de gran aforo, pero privado. Cepeda pues afirmó en Sincelejo que ganará en primera vuelta para seguir y profundizar con las transformaciones sociales. Recordó además su vínculo con la ciudad a través de su madre, la periodista Gira Castro Chadit.
2: Vamos con Ronda País a Montería. Líderes amenazados. Claudia.
4: Julio, Ronda País Claro con la Fundación Cordoversia, organización defensora de derechos humanos, que advirtió que 27 líderes sociales estarían amenazados en el departamento de Córdoba. De esto señala que 17 tuvieron que abandonar el territorio por seguridad. Asimismo, insistió en garantías para los liderazgos en esta sección del país, donde informó que en lo corrido del año un líder social fue asesinado y 4 más han sufrido atentados con arma de fuego. En las últimas horas, las autoridades realizaron un consejo extraordinario de seguridad para evaluar las condiciones de los líderes y adoptar medidas para blindar el proceso electoral previsto para el 31 de mayo.
2: Ronda País en Miami. ¿Y por qué Ronda País en Miami? Porque vamos a hablar de los colombianos que están votando o intentando votar. Ayer fue una cifra récord, más de 5.000 votos en el consulado de Coral Gables, pero hay quejas en otras ciudades y también un problema que registramos en el proceso anterior: la falta de jurados. Por eso, Ronda País, Ana, con su invitado.
5: Así es, Julio, tenemos en la línea al cónsul general de Miami, Oscar Fernando Marmolejo, para que nos cuente cómo se vivió la jornada de ayer y qué está pasando con los jurados en esta oportunidad. Cónsul, buenos días, bienvenido a Caracol Radio.
6: Hola, Ana, buenos días, Julio, buenos días a la mesa y a todos los oyentes.
5: Mire, cónsul, cuéntenos qué pasó el día de ayer, qué tanta cola hubo en el consulado de Miami y qué está pasando con los jurados.
6: Mira, ayer hubo una masiva votación aquí en el consulado de Colombia en Miami, que ha sido fruto de dos cosas. Primero, ayer fue día de fiesta en los Estados Unidos, el Memorial Day, y dos, 15 días antes de estas elecciones anticipadas, por orientación de Cancillería, salimos a los medios de comunicación a socializar y a incentivar que durante esta semana de votaciones anticipadas del 25 al 30 de mayo, nuestros connacionales voten así, de esa manera masiva, para que todos tengamos el derecho al voto y garantizar que estas elecciones transcurran de la mejor forma, y desde el consulado estamos con toda la logística permitiendo esto.
7: Pero, cónsul, entendiendo que es el primer día, que era un día festivo en los Estados Unidos y obviamente muchas personas aprovecharon, ¿usted hoy puede garantizar que en los próximos días, hasta el domingo, esta situación se va a regularizar y la gente va a tener la oportunidad de votar con tranquilidad?
6: Julio, está garantizado. Te cuento, hoy abrimos a las 8 de la mañana. También hay una presencia bastante

0: bastante grande de colombianos, no como ayer, ¿ya? Las cosas, el proceso está transcurriendo normalmente. Tenemos un total de inscritos en esta circunscripción de 125.833 personas. Tenemos 185 mesas de votación en 7 puestos de votación que corresponden al consulado, a West Palm Beach, Kendall, Hialeah, Coral Springs, Weston y Sarasota.
1: Cónsul, un oyente que nos llamó hace un rato nos decía precisamente eso sobre los puestos de votación en el norte, y es que en la votación anticipada solamente se habilita el consulado de Miami. Considerando la cantidad de colombianos que hay en el sur de la Florida, ¿no se ha considerado también para la votación anticipada habilitar unas mesas allá arriba?
0: No se ha considerado. En primera medida, tenemos aquí en esta en el consulado la infraestructura para hacerlo del lunes a sábado. Sí hicimos, ampliamos el espacio físico en West Palm Beach, ampliamos el espacio físico también en Sarasota, ¿ya? Y además que la registraduría indica que la votación anticipada se haga solamente en un puesto de votación, y el puesto de votación aquí, el principal, es el del consulado.
2: Otro tema, porque obviamente hay muchas especulaciones y con la tensión que hay, pues eso podría tener consecuencias. ¿Existe alguna posibilidad de que alguien tenga datos ciertos de cómo está votando la gente y esté entregando esos datos, o eso tampoco puede ocurrir?
0: No, eso no puede ocurrir. La verdad es de que hay una orientación de Cancillería que nadie está autorizado a divulgar estos datos, ¿ya? Estos datos los divulga la registraduría. Y entonces, en relación, estimado Julio, en lo que me preguntas, ni los jurados ni los funcionarios estamos autorizados a divulgar estos datos.
1: Bueno, cónsul, mucha suerte en esta jornada electoral. Esperamos que el tema de los jurados mejore y que todo confluya con total tranquilidad.
0: No, muchas gracias. Incluso les cuento, para estas elecciones, necesitamos 1.108 jurados, ¿ya? Y estamos prácticamente cubiertos hasta el próximo domingo en esta gestión. Y le agradecemos a ustedes todo este apoyo que nos han dado en relación a que los colombianos también nos ayuden a ser jurados de votación.
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4: Y va creciendo. ¿Recuerda usted que se registró el día anterior una alerta desde Moscú a todos los extranjeros o todas las personas extranjeras que se encontraran en Kiev diciéndoles evacúen porque vendrá un gran ataque aéreo contra edificios gubernamentales? Pues lo que ha ocurrido en las últimas horas es una seguidilla de convocatorias por parte de los países a los embajadores rusos para presentarles sus quejas ante lo que está ocurriendo. Y acaba de hablar la señora Ursula von der Leyen. y dice que lo que está haciendo Rusia es empezar a sembrar el terror en el este de Europa y está comenzando con los países bálticos.
5: Oiga, Juan Pablo, lo que es la fe, ¿no? En semejante alerta que hay, ¿usted vio la peregrinación de la Meca?
4: Más de 1 millón de personas.
5: Un millón quinientas mil.
4: Y entonces hoy arrancaban.
5: O sea, un triquitraque ahí puede causar.
4: No, es un,
5: miles de muertos.
4: Es una estampida. Es una estampida. Y acuérdese que ya ha ocurrido. En una ocasión, hace algunos años, se vino abajo toda una estructura, un puente, debido al peso que representaban todas estas personas llegando a cumplir con los ritos que giran en torno a esa que es una compromiso de vida para las personas que profesan la fe islámica, y es hacer la visita de la Meca al menos una vez, que implica no solamente darle la vuelta a la Kaaba, sino ir a otros puntos. Hoy, por ejemplo, tenían que subir a una montaña muy representativa, bueno, dentro de ese proceso.
5: Repito, las estaciones que quieran unirse a la gran transmisión del domingo deben enviar un email a retoelecciones@caracol.com.co. Y estamos cerca del álbum Panini. Juan Pablo.
4: Sí, señor. Le cuento, Julio, que a esta hora tenemos en total 53,756 mujeres inscritas.
5: En 55,000 volverá el álbum. Ya regresamos aquí a Caracol.
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1: 9 de la mañana en punto. Aquí están las noticias. La empresa de energía del Cauca acaba de denunciar la retención durante varias horas de dos brigadistas técnicos por parte de comunidades inconformes con el servicio en el municipio de Bolívar. A esta hora se presentan dos bloqueos en La Guajira. El primero, comunidades afro cumplen el segundo día de manifestaciones en la vía Río Hacha a Santa Marta contra el decreto de la llamada Línea Negra. Y el segundo, habitantes de La Jagua de del Pilar en la vía hacia Valledupar protestan por fallas en el servicio de energía. Fue habilitado el paso en la vía Pasto-Tumaco, a la altura del municipio de Mayama, en Nariño, tras los compromisos con los manifestantes por el decomiso de bebidas ancestrales. El secretario de Estado de Estados Unidos, Marco Rubio, y el ministro de Exteriores armenio, Ararat Mirzoyan, firmaron en Ereván tres documentos sobre cooperación bilateral, incluido un acuerdo marco para la implementación del conocido corredor de Trump en el sur de Armenia y la cooperación en el ámbito de tierras raras. En Bogotá, avanzan las obras en los puentes que descongestionarán la autopista sur con Avenida Bosa y alcanzan el 44% y se espera que estén listas en el año 2027. 21 predios bajo dominio de alias Macaco y Ernesto Báez pasarán a manos de campesinos en Caucasia. La Agencia Nacional de Tierras recuperó 1.677 hectáreas que estaban ocupadas por personas de forma irregular. Y llegó a Cartagena el nuevo buque humanitario de la Unidad para la Gestión del Riesgo, que tiene capacidad para transportar más de 600 toneladas de ayuda humanitaria a cualquier rincón del Caribe colombiano, incluyendo San Andrés y Providencia.
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6: Jimmy Noticia a esta hora.
7: Julio, la Comisión de Investigación y Acusación de la Cámara de Representantes abrió una investigación penal de oficio en contra del presidente Gustavo Petro por una presunta intervención en política. La decisión se conoce tras las recientes declaraciones y publicaciones del mandatario en redes sociales relacionadas con las próximas elecciones presidenciales. En el documento firmado por la presidenta de esa célula legislativa, Gloria Elena Arizabaleta, se indica que la actuación se sustenta en las facultades otorgadas por la Ley 600 del año 2000 y la Ley Quinta de 1992, además del presunto delito de intervención en política contemplado en el Código Penal. Ahora la comisión solicitó asignar el número de radicado para iniciar formalmente el trámite de investigación, y en 2 horas, a las 11 de la mañana, Claudia López también radicará por presunta participación en política otro documento que también, pues, a la Comisión de Acusaciones de la Cámara para que investigue presunta participación en política por parte del mandatario de los colombianos.
6: Bueno, muchas gracias. Nos vamos a esta hora con la Bolsa de Valores de Nueva York. Ana,

0: Llevamos 34 minutos. ¿Cómo se ve la cosa?
1: Pues mire, Julio, en este momento los tres indicadores estarían en números verdes. El Dow Jones ganando casi 100 puntos, 0.2%. S&P 500 gana 0.8% y el Nasdaq 1.16%. Parte de esta subida en verde que vemos el día de hoy fue tras el anuncio del presidente Donald Trump con esa expectativa de que próximamente se lleve a cabo un acuerdo pues permanente con Irán. Y también hay movimiento de la compañía tecnológica Micron. Esto después de que se les diera los analistas le dieran una perspectiva positiva hacia el futuro. Micron Technology, que sube más del 13%.
0: Juan Pablo, deme un comentario del tema de hoy en arroba Caracol Radio en X.
2: Claro que sí. Un solo comentario sobre nuestro tema del día. Dice al respecto arroba Sebastián Ascar. Lo que está haciendo el presidente Petro en este cierre de campaña es un masterclass de cómo manipular, desviar la atención y aprovecharse de vacíos legales.
0: ¿Qué dicen los oyentes? Vamos a la línea abierta. ¿Qué opinan los oyentes? Las decisiones que se están tomando sobre el tema de peaje y de grandes obras de infraestructura, en este caso en el eje cafetero. Los oyentes. Darío, ¿cuál es su opinión?
3: Julio, en aras de la parcialidad, sería bueno que se comunicaran con el elefantico. Él le tiene un proceso a esa concesión. ¿Y cuánto contrató la presidencia en el 2022-2026 y con referencia a los presidentes anteriores o los gobiernos anteriores, cuánto contrataron con Caracol? Por favor.
0: Muchas gracias, muy amable. Hay otro oyente a esta hora. Santiago, ¿cuál es su opinión?
4: Muy buenos días, Julio. Quiero, por medio de la presente, expresar una denuncia de la deficiencia organizativa en el consulado de Atlanta. Julio, yo vivo en el sur de Carolina del Sur, a 4 horas y media del consulado. Desde el año pasado, inscribí mi cédula. El día de ayer...

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1: Pedir prioridad en vista de que pues vivo muy lejos. Me acerco y pido prioridad. Los funcionarios, algunos me dejan entrar, pero las personas que estaban adelante, que llevan 3 horas, pues se empezaron a gritar, se calentó un poco la situación. Y por medio de esta, pues entonces se me vulnera el derecho al voto, pues porque solo había definido el día de ayer para ir a votar. Y pues qué bueno que por medio de esta denuncia se organice mejor el consulado de Atlanta. Lo que pude observar es que en las listas que tenían en la parte de afuera se necesitaban alrededor de 25 mesas para atender, y en la parte de adentro simplemente tenían 5 mesas. Uno pregunta por qué no avanza, por qué no hay los suficientes mesas, y las personas dicen, no, es que las personas que entran no han decidido su voto, o no hay voluntarios, hemos pedido la ayuda y no tenemos ayuda, entonces no hay cómo atender a toda la cantidad de personas.
2: ¿Pero pudo o no pudo votar?
1: No, yo no pude votar, no, porque yo logré ingresar, pero en vista pues de que las personas se calentaron, le incluso hablé con la cónsul, presumo que es la cónsul la que se acercó, le entregué mi dirección, mira mi dirección, la distancia en donde vivo. Déjame votar porque es la única oportunidad que tengo, solo pedí el permiso de mi trabajo para ir a votar hoy y no, me dijeron que no y entonces me sacaron pues gritándome del consulado.
2: Mire, tengo una curiosidad porque yo le oigo a Ana quejarse todo el día del costo de la gasolina, 4 horas de para allá y 4 horas de para acá, 8 horas de carro, ¿eso cuánto vale en gasolina? $4.
1: Son $90, 45 de ida y 45 de regreso. Ajá. Y más después se pidió el permiso, más la distancia, pues no pudimos almorzar porque pues queríamos votar y después almorzar, pero con la espera que se tardó tanto, no pudimos almorzar.
2: Bueno, pues lamentamos mucho esta situación.

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1: Intergremial en el Valle. El tema de la afectación del comercio por cuenta de lo que pasa en las carreteras es de la mayor gravedad, y sobre todo de esa conexión con Buenaventura, que es un problema permanente. Esto no tiene que ver con... Bueno, tiene que ver porque las carreteras todas se afectan, pero es interesante cuantificar cuál es el tamaño del impacto económico. Hay que recordar que allí también están las peleas de las comunidades indígenas, que están enfrentadas y que también bloquean las carreteras. Alegan que el gobierno no les cumple. Don Juan Manuel, buenos días.
2: Buenos días, Julio, para usted y para todas las personas que nos escuchan en este momento.
1: Don Juan Manuel, independientemente de quién sea la culpa, este problemita de la vía, ¿cuánto le vale al comercio diariamente?
2: Pues mire, Julio, estas afectaciones pueden sumar entre 8 y 10 mil millones de pesos diarios si tenemos en cuenta varios elementos. Lo primero es que en efecto hay cerca de 5 mil vehículos de carga diarios que transitan por este corredor. Y lo segundo, evidentemente, es que hay un comercio que deja de operar y una actividad económica que literalmente se paraliza por cuenta de los bloqueos o de cualquier afectación en el flujo de los vehículos por esta vía tan importante, no para el Valle del Cauca, sino para el país.
3: Doctor San Clemente, a esta hora, por ejemplo, hay los efectos, los coletazos de la última protesta, la de ayer, que fue de las comunidades de Anchicayá. Pueden ser los consejos comunitarios, pueden ser los mineros artesanales, los camioneros, pero también están las obras que se están adelantando y que generan dificultades, por ejemplo, a esta hora en los túneles. ¿La alternativa de todo lo que está pasando puede ser que Buenaventura se vea afectado y algún día termine los barcos, las mercancías, la economía moviéndose hacia otro lado y sea el acabose para el puerto?
2: Pues esperemos que eso no ocurra. La ampliación de la vía Gupuga a Buenaventura es parte de la solución logística, pero por supuesto hay una mezcla de elementos que hace que la logística se vuelva compleja hacia ese corredor. Uno de ellos es, por supuesto, el orden público, en donde hay varias comunidades que reiteradamente bloquean y se generan, por supuesto, unos reclamos que en el marco de la legítima protesta son, pues están consagrados en un derecho. Sin embargo, pues estos bloqueos terminan vulnerando los derechos a la libre locomoción, al acceso a la salud, al acceso a la educación, entre otros, pues de miles y miles de personas. Esperemos que el escenario que nos menciona usted no sea el escenario por el cual estemos hablando el día de mañana. Para eso están dispuestas las instituciones, tanto públicas como privadas, para lograr una mejor competitividad. Sin embargo, si no hacemos nada y esto sigue de esta manera, pues en efecto vamos a tener un desastre logístico hacia el principal puerto sobre el Pacífico colombiano, que mueve más del 40% del comercio exterior.
4: No, y sería terrible que eso ocurra, pero justamente en el escenario en el que estamos y con ese poco optimismo de su parte, ¿qué se requiere puntualmente? ¿Cuáles son los funcionarios del gobierno nacional o las autoridades que tendrían que acudir para resolver definitivamente este lío y esos bloqueos que se han vuelto el pan de cada día allí en el puerto?
2: Pues mire, ahí eso depende, por supuesto, de las motivaciones de cada una de las manifestaciones. Quizá tres de las más a resaltar, o por ejemplo, la última que acabamos de vivir es paro minero, donde hay un pliego de peticiones y en efecto allí tiene que acudir el Ministerio de Ambiente, el Ministerio de Minas, el Ministerio del Interior y las otras entidades que corresponda. Pero hay otros elementos, por ejemplo, las comunidades de Anchicayá solicitan unos recursos de unas indemnizaciones, que esto va dirigido directamente a la Defensoría. entre otros aspectos, por ejemplo, temas de tierras,

0: temas que tienen que ver con servicios públicos. Es variada el portafolio de reclamaciones que hay en la región, y en efecto hay que poner de primero que los compromisos que estén establecidos con las comunidades, sea cual sea el responsable, pues deben atenderse y deben solucionarse. Pero no puede volverse el mecanismo estándar para reclamar esas demandas a través de bloqueos que, como le digo, vulneran el derecho de miles y miles de personas, incluso derechos tan importantes como el acceso a la salud. Muchas personas viajan por estos corredores para llegar a una atención médica.
1: Señor San Clemente, muchas gracias por atendernos. Una feliz mañana.
0: Muchas gracias, Julio. Esperemos que la competitividad del puerto de Buenaventura sea cada vez mejor.
1: Bueno, Juan Pablo, ¿cómo va la inscripción? 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
2: 54.383 mujeres.
1: Oiga, estoy leyendo la historia, Félix, de un toro indultado en España. ¿Cómo le parece que en las carreteras españolas están prohibidas las vallas?
3: Ajá.
1: Y resulta que hay una muy especial, muy querida, que
3: el toro es la del toro
1: de Osborne, ¿no?
3: Sí,
1: eso
3: sí,
1: fue en 1957 que pusieron el primer toro.
3: Sí.
1: Es un toro grande y está, se ve de todas partes.
3: Muy recordada también en la película Jamón Jamón con Bardem y Penélope cuando eran jovencitos.
1: Ahí exactamente. Entonces era de 4 metros y luego fue creciendo y creciendo, sí. Y ahora tiene 14 metros. ¿Cómo le parece que la historia es que en un momento, en 1988, se aprobó un reglamento de carreteras que prohibía cualquier publicidad que se pudiera ver desde la carretera? Y hubo una movilización y se logró el indulto del toro. Es decir, en las carreteras a distancia, la única valla que usted ve es ese toro.
3: Eso no lo sabe.
1: Sí, fue indultado. El Tribunal Supremo, la Corte Suprema de Justicia, indultó ese toro. Y eso es todo lo que hay. En un país lleno de carreteras son 90 toros de Osborne en las carreteras, gracias al indulto. Fuerza y genio, Osborne ahí, como siempre. Hacemos una pausa y regresamos.

Pues tiene remedio la música en el mundial. Liche se llama Anita, está con una cantante de K-pop y una estrella de Afrobeats, el nigeriano Rema. Los tres

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1: Pues estarán a las 7:30 de la noche, Estudiantes ante el Deportivo Independiente Medellín. De la misma manera, hoy a las 5 de la tarde, Millonarios se enfrentará a O'Higgins, también por la Copa Sudamericana. Mañana y pasado mañana, esta semana será jornada de Copa Libertadores y Sudamericana para los equipos colombianos.
2: Seguimos a esta hora con lo que tiene remedio, Félix.
3: Pues tiene remedio para el doctor Lombana, finalmente tiene remedio. Los Knicks llegan finalmente de regreso a las finales de la NBA. No estaban desde 1999 y además lo hicieron con total autoridad. Barrieron 4-0 a los Cavaliers de Cleveland. Así que los Knicks están ya sembrados en la final de la NBA, están a la espera de lo que pasa con Oklahoma Thunder y el extraterrestre Wemby. Estamos con Wemby, Wemby con los Spurs. Hoy hay partido, esa serie está tremenda, espectacular. Mientras tanto, los Knicks del Dr. Lombana ya están esperando por primera vez, como le digo, desde 1999.
2: Tipo le fascina, le produce gusto sacarle la piedra a lo malo.
3: ¿No? Sí, no, pero si le estoy dando el gusto.
2: Está esperando, todo lo contrario. Sí, pero está, pero recordándole que lleva mucho tiempo que, esperando, ¿no?
3: Sí, y que viene el extraterrestre, está detrás para la final. Vienen los aliens.

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1: Al mismo tiempo que ha permitido que los niños que van especialmente a las zonas más apartadas del Catatumbo, donde hay 11 municipios de los 40 en una grave situación de orden público, pues puedan acceder a un refrigerio, a un alimento que les permite ir al colegio con el estómago lleno. Situación que pues celebran muchos aquí en norte de Santander, aun cuando la seguridad por ahora también en todos los municipios del área metropolitana sigue siendo uno de los grandes desafíos, aunque se han invertido más de 15 mil millones de pesos en cámaras de seguridad que permitan recobrar la tranquilidad de todos los norte santandereanos en esas regiones de Colombia.
2: Lo que tiene remedio, Marcela.
3: Pues tiene remedio la política cuando se reconcilian los que hace unas semanas peleaban. De esto vamos a ver mucho a partir del domingo cuando ya se sepa la foto de segunda vuelta. Y esta vez el protagonista es Carlos Caicedo, quien estaba cuestionando hace unos días a Iván Cepeda por el que consideraba era un descarado intervencionismo, por decirlo así, del gobierno nacional en la campaña del pacto histórico en apoyo al candidato Iván Cepeda. Pues ahora recordemos, Carlos Caicedo ha confirmado que a pesar de todo esto va a apoyar a Iván Cepeda, se ha bajado de su candidatura presidencial. Están lloviendo críticas en todo caso a Cepeda porque el señor Caicedo tiene algunos cuestionamientos, entre ellos denuncias de presunto acoso sexual.
2: Nos vamos inmediatamente a Washington, Juan Esteban.
4: Pues Julio, tiene remedio romper un poco la agenda tradicional de la Casa Blanca el presidente Trump, que a esta hora nos confirman tiene ya su examen de rutina en el hospital Walter Reed, hospital militar, y mañana Julio convocará su gabinete en Camp David, según un funcionario de la Casa Blanca. No es muy frecuente ver al presidente Trump en este tipo de retiros, la última vez fue hace exactamente un año.
2: Seguimos, nos vamos a Cali. Darío, ¿qué tiene remedio?
5: Julio, tiene remedio una operación que se ha cumplido, no termina aún, en la ciudad de Cali, en el oriente de la ciudad, al igual que el descubrimiento de un explosivo. Mayron Benavides, ¿qué es lo que ha pasado?
6: Fue precisamente allí en la zona rural del municipio de Candelaria, sector Ciudad del Valle, porque allí fue ubicado y destruido un explosivo por parte del Ejército Nacional y que pertenecería presuntamente a la Jaime Martínez. Este dispositivo cargado con 3 kilos de explosivos de alto poder había sido ubicado cerca de una torre de energía, lo que frustró este atentado las tropas del Ejército allí en la zona del municipio de Candelaria.
2: Y seguimos con lo que tiene remedio a esta hora. Vamos a Miami. Ana, ¿qué tiene remedio?
7: Pues Julio, no trabajar, yo creo que es el remedio. Y es que usted sabe que fue festivo en Estados Unidos ayer, ¿no? Y yo sé que ustedes en Colombia pues tienen muchos festivos y estoy preocupada. Están lanzando un nuevo estudio, llega desde Corea del Sur, y es que están diciendo que hay una advertencia curiosa, y es que el día más peligroso para el corazón no sería el lunes, que es lo que históricamente se ha hablado, sino que sería el primer día de trabajo después de un feriado. Investigadores de Corea del Sur analizaron datos de más de 200.000 adultos y encontraron que los paros cardíacos aumentan en un 9% el día después de un descanso largo, especialmente en personas mayores que ya tienen un historial cardíaco, o tras varios días de, consecutivos de vacaciones. Entonces es la combinación del estrés por el trabajo, cambio en el sueño, exceso de alcohol, mala alimentación y esa alteración de reloj biológico que podría disparar la presión arterial. Entonces no sé la solución, porque será o no tomar días libres nunca más, o no sé, o no trabajar para cuidar nuestro corazón.
2: No, yo creo que usted tiene es que no tomar más días libres ni más horas libres, sino trabajar todo el tiempo, Ana.
3: ¿Y cómo paga las cuentas?
2: Eso es lo que le hace a usted. Eso es lo que realmente le equilibre a la falta de lo otro, es el trabajo.
3: Ya.
2: Usted
3: ya,
2: sin trabajo, de verdad, no sonreiría como sonríe.
3: Pero no solo eso, ¿cómo va a pagar las cuentas, las deudas, las responsabilidades de las niñas?
8: Bueno, pero
9: no sé. Pero filosófica, el trabajo engrandece.
2: Ella tiene ayuda.
3: Pudiera, uno pues no trabajaría, si se gana la lotería o algo, pero pues mientras que eso no pase.
7: No sé, Marce, pero por ejemplo, ¿usted se imaginan? Yo

0: Estoy convencida de que si yo no trabajara como trabajo, estaría divorciada. Porque papito no me aguantaría. Porque jodería demasiado. O sea, si yo no entretengo mi mente, o sea, agárrese quien pueda.
1: ¿Uno de sus sueldos es para papito?
0: No, es para... Me entretengo para no joderlo a él.
2: Y que esté, sí, que esté ocupada, sí. Mm.
0: Exacto.
2: No importa cuánto gane, pero que trabaje.
0: No, no, no. El tema es que yo esté fuera de la casa y ocupada, con la mente ocupada.
1: Ya. Bueno. Otra canción del mundial. O sea, ¿qué horas van a meter tanta música en el mundial? Es un DJ colombiano, Juan Pablo, que se llama Toby Holguín, de Cali. M. Decidió hacerle la canción a Roberto Carlos. Al defensa.
3: Sí, sí, sí.
4: Un mundial un poco largo, ¿no?
2: Es largo, va a haber show en la inauguración, show en la final, en el medio tiempo.
4: Tercer y cuarto puesto.
2: Sí, pues no, hay.
4: Lo que hay es tiempo para meter canciones.
2: Sí.
5: Pues en las inauguraciones, en las inauguraciones, porque cada sed tendrá su propio show. Sí.
1: Bueno, mire cómo suena esto, muy Brasil. Se llama RC3 más 6. El 6 es por la camiseta de Roberto Carlos en la selección brasilera. Y el 3, cuando jugó en el Real Madrid. Y Félix, creo que estaba 40 kilos más flaco, ¿sí?
5: Ah, no, sí, sí, sí. Pero el mejor lateral de la historia del fútbol, punto.
2: Señor.
1: Pues en el video están todos los goles, sí, qué tipo tan talentoso, ¿no?
2: Mágico. Sí.
5: Y el del gol imposible, el tiro de libre más espectacular que se recuerde en el partido amistoso con Francia. Impresionante, pero sí, para mí, el mejor lateral en su puesto de la historia, del fútbol, punto, allá para
4: lejos.
2: Adhiero.
1: ¿Están de acuerdo? ¿Están de acuerdo?
6: No, familia, se llega a una. Juan Diego está en Cúcuta. Allá pues genera paz.
4: Juan Diego se va y Liche, Ana y Marcela nos hablan, Juan Pablo, es una cosa milagrosa.
0: Ay, sí, es que a usted le pasaba
6: ahora el problema es mío.
0: Sí. Sí, Espinosa, a usted le pasaba, o sea, no, eso que en el usted sabe que en el salón siempre hay un chico popular y que se roba toda la atención. ¿A usted le pasaba eso, Espinosa? Como que, escucha.
4: No, en todo caso no era yo, pues.
0: No, claro, eso lo tengo claro, sí, pero por eso le pregunto, que si sentía muy de cerca esa...
4: Sí, siempre es un trauma que no supero.
0: No, es que yo, es evidente, pero no quería hacerlo sentir mal. Pues,
4: no, yo ventilo esas cosas con tranquilidad.
1: Espinosa,
6: ahí me apoyas, Ana.
4: Señor.
1: Hay carta de la por Contraloría al presidente de la ANI sobre el tema.
4: Pidiéndole explicaciones, ¿no? Le dice que... tiene que informar detalladamente cuál es el estado actual del contrato de la concesión. Hablamos de la concesión de las autopistas del café, el que termina en febrero. El de la vía que quieren hacer, que también es del mismo concesionario, es otro problema, un problemita de 7 billones de pesos, pero ese es otro. Y en la carta le dicen si van a terminar anticipadamente el contrato, cosa que no se puede porque el contrato no lo permite. ¿Y de dónde van a sacar la platica para la compensación de los peajes?
1: Natalia, por favor.
7: Julio, pues lo que tiene remedio es hablar del viaje del Papa a España. Pues mire esta historia. Una mujer colombiana que llegó sola a Tenerife para mejorar su proyecto de vida ofrecerá su testimonio ante el Papa León XIV en su visita a la isla el próximo 12 de junio. Pues la acogida que recibió ella la llevó a convertirse en voluntaria de Cáritas y así acompañar a otras personas en sus necesidades.

0: Seguimos. Lo que tiene remedio, Juan Pablo.
1: Pues Julio, lo que tiene remedio, si es que tiene remedio, la tensión entre Colombia y Ecuador. ¿Por qué? Porque hoy la prensa ecuatoriana le dedica un artículo especial a los escenarios de la relación Ecuador-Colombia. Y tratan como de definir si le iría mejor a la relación con Iván Cepeda o con Abelardo de la Espriella o con quién. La conclusión de los expertos es que en realidad en Colombia quien gobierne va a encontrarse con una pared muy grande, que es el narcotráfico en Ecuador.
0: 5:32 a esta hora en Jerusalén. Vamos a conectar en segundos Israel, pero antes nos vamos para Barranquilla. Martín, ¿qué tiene remedio?
2: La demolición del viejo puente Pumarejo, Julio, es un tema en el cual Barranquilla ha insistido mucho porque están frenadas inversiones por 2 billones de dólares. Empresas que podrían desarrollar proyectos portuarios si ese viejo puente por fin es demolido. Pues lo que está sucediendo en este momento es que la plata no está garantizada. La ministra de Transporte, María Fernanda Rojas, dijo que se está buscando ahora a través de un COMPES, un mecanismo de financiación. Se necesitan 160 mil millones de pesos para abrir la puerta, abrir la posibilidad a inversiones. Ojalá y se dé, porque tendría remedio el viejo puente Pumarejo.
0: Esta es 6 AM de Caracol, ya volvemos.
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1: Con la ciudad de Bucaramanga, con explosivos a la altura de la vereda El Páramo, fueron atacados los uniformados. El reporte que entrega el alcalde del municipio de Pamplona, Claus Faber, revela que 3 uniformados se encuentran heridos y son trasladados en estos momentos a una clínica privada de la ciudad de Cúcuta. A esta hora está cerrada la vía que nos comunica con el interior del país, precisamente por esta acción terrorista que se produce contra una unidad de la Policía de Carreteras, que hasta el momento deja 3 miembros de la policía heridos y que van a ser trasladados a esta capital.
2: Primeras emisoras que retransmiten el reto de elecciones. Es muy fácil escribir un email a retoelecciones@caracol.com.co. Juan Pablo, primeras emisoras.
3: Pues mire, le empiezo a dar nombres. Está, por ejemplo, Tropical FM en Canadá. Esta no la tenía.
2: No, perfecto.
3: En Canadá. Otra. Humana Radio. Humana Radio. Es una emisora, pero de canal digital.
2: No importa.
3: Listo.
2: ¿Pero dónde origina?
3: Bogotá.
2: Perfecto.
3: ¿Qué pasa, Yopal? Así
2: en
3: se llama.
2: En Yopal.
3: Ah. Adivinen dónde queda. ¿Qué pasa, Yopal?
2: Sí, en Faca.
3: Sí, exactamente. No, en Yopal. ¿Qué pasa, Yopal? Que también es un medio digital. Quiere consultar si existe la forma de unirse a Reto Elecciones.
2: Bueno,
3: y pues, finalmente, le cuento que está también Luna Hoy. Luna Hoy. Periódico digital de la ciudad de la Luna. Chía, Cundinamarca.
2: Ah, qué lindo. Sí. Es Andrés Jaramillo, ¿no?
3: Sí, señor, Andrés Jaramillo y bueno, y toda su gran empresa.
2: Bueno, seguimos recibiendo postulaciones. Postulaciones en retoelecciones@caracol.com.co. Tendrán una respuesta de nuestra oficina jurídica lo antes posible. Y Liche tiene noticias.
4: ¿Sí?
2: No, es que ya llegamos ya a la recta Liche, todo va a ser Liche. Ya hay convocatoria, comienzan a hablar los jugadores, comienza la crítica, que Borrás, que sí, que sí no, en fin. Liche, ¿qué tenemos?
4: Bueno, pues a esta hora hablan los jugadores de la Selección Colombia, David Ospina y Davinson Sánchez, desde la concentración en el Estadio Metropolitano de Techo. Escuchamos
5: entonces nosotros
4: a David.
5: Desde esa madurez poder aportar desde ese lado y creo que contamos con esa mezcla de jugadores jóvenes, jugadores de experiencia, y eso va a ser muy importante.
6: David, estamos en vivo para 6 AM Caracol. Estos días, ¿qué es lo primordial? Reiterándole que es su tercer mundial, ¿en qué toca concentrarse en estos 10 días que están en Bogotá? Obviamente partidos amistosos.
5: Bueno, primero esperar que todos lleguen, que lleguen de la mejor manera, que esté todo el grupo completo para empezar a realizar los trabajos pertinentes que requiere el profe para seguir mejorando, para seguir aprovechando este momento. Entonces, ahora es eso, esperar que todos lleguen y que estemos todos ya fijando ese gran objetivo.
6: Ahí estaba David Ospina, tercer mundial con Selección Colombiana de Fútbol. Ahora llega Davinson Sánchez, el hombre del Galatasaray de Turquía. Davinson, todo bien, Davinson, gracias por atendernos. Estamos en vivo para Caracol Radio 6 AM. Su expectativa con respecto a su segundo mundial, ¿no?
7: Contento. Yo creo que no se deja de tener esa felicidad, ¿no? De poder ser elegido para competir en la cita, yo creo que más importante a nivel de mi profesión, que es el fútbol. Y obviamente se llega diferente, ¿no? Creo que te pones a pensar atrás cuando estaba ahí en Inglaterra. Sí, estaba en un lugar donde por ahí creo que todo el mundo quiere estar también en la Liga Premier, pero ahora se cuenta con más experiencia, se cuenta con muchos más partidos y se llega de una manera en donde venís siendo protagonista también de una eliminatoria completa y bueno,

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1: Estos días juntos es muy importante y sobre todo que van a tener una buena cantidad antes del primer partido oficial en el campeonato del mundo. ¿Cómo lo han vivido desde la concentración en Medellín ahora que los demás empiezan a unir aquí en Bogotá?
2: Yo siempre digo que
3: independientemente... Bueno, ahí estaban David Ospina y Davinson Sánchez por este sueño mundialista. Recordamos que a esta hora atiende los jugadores de la Selección Colombia en esta denominada zona mixta por parte del cuerpo técnico para empezar a tener contacto. Y también recordamos que el próximo 1 de junio será el partido de despedida aquí en el Estadio Nemesio Camacho, el Campín ante Costa Rica.
4: Con Gana Mercantil.

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2: En el eje cafetero, porque acabamos de conocer que la ministra de Transporte, María Fernanda Rojas, acaba de salir de su despacho en Bogotá con rumbo a Pereira y a toda esta zona cafetera, en donde se busca implementar una tarifa diferencial en los peajes para las comunidades de esta zona. Recordemos, los peajes pasarían de 17.800 pesos a 700 pesos. Ella, la ministra de Transporte, ha sido enfática en señalar que la disminución del pago es hasta que finalice la reversión de la concesión, cuyo contrato termina en el 2027. Entonces llegará la ministra de Transporte, María Fernanda Rojas, a hablar con las comunidades de la zona.
3: Muy pronto,

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1: El representante a la Cámara por Norte de Santander, Wilmer Guerrero, presentó su renuncia irrevocable al Congreso y al Partido Liberal. En la carta enviada a la mesa directiva de la Cámara, el congresista aseguró que la colectividad le negó el

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1: Bueno, son las 9:45 de la mañana en 6 a.m. de Caracol y tenemos una denuncia relacionada a una especie en peligro de extinción que hoy está enfrentando una situación bastante crítica. Les estoy hablando del cocodrilo llanero o cocodrilo de Orinoco, y es que por un conflicto administrativo de contratos entre las partes que hacen parte de su programa de conservación, 200 de estos animales se encuentran en hacinamiento, sin alimento y sin atención médica desde enero de este año. Nos atiende el ambientalista ya conocido por la Casa Caracol y productor Nicolás Ibargüen, también responsable de contar lo que está sucediendo a través de sus redes sociales. Nicolás, ¿dónde están en este momento los cocodrilos y cuáles son esas organizaciones involucradas en este supuesto programa de conservación que, pues, aparentemente no está haciendo nada al respecto?
2: Buenos días, ¿cómo estás? Gracias por el espacio, como siempre. Pues mira, esto es un tema muy complejo, la verdad. Después de haber leído 4.000, o sea, muchísimos documentos sobre lo que está pasando, esto todo comienza con una organización, pues en la Universidad de los Andes tiene un instituto que se llama la Roberto Franco, que ha estado trabajando con estos cocodrilos desde el 68, cuando llegó su primer, digamos, director, que se llamaba Federico Medem. Sencillamente por diferentes conflictos que ha tenido esta organización durante todo el tiempo, hace unos, en el 2019 ya tenían muchos cocodrilos que se estaban hacinando y tuvieron que buscar, digamos, nuevas locaciones para estos cocodrilos. Entonces se trasladaron algunos a un lugar, a dos lugares, una que se llama la Universidad de los Llanos y a un parque que se llama Merecure. Y más o menos esos cocodrilos que están en estos lugares son 200 animales, y son los animales que ahorita están sufriendo muchísimo en condiciones terribles de alimentación y de cuidados veterinarios. Entonces son esos animales los que están ahorita en condiciones críticas.
1: Sí, Nicolás, se habla de que, pues, en respuesta al hambre y a las condiciones y a las necesidades que están enfrentando los cocodrilos, hay un peligro de canibalismo entre ellos, ¿es verdad?
2: Sí, se habla, hay reportes de que están tan mal alimentados que hay reportes de que ha existido canibalismo, hay reportes incluso de uno o dos ejemplares que ya murieron, y hay reportes de que no reciben alimentos desde enero. Entonces, pues sí, son animales que pueden pasar mucho tiempo sin alimentarse, pero ya estamos llegando en momentos críticos, y la verdad estos animales que no tienen la culpa de lo que está pasando entre las, digamos, discusiones de estas instituciones, son los que al final están pagando el precio. Y tenemos que recordar que el cocodrilo del Orinoco es la segunda especie de cocodrilo más grande del mundo, es el segundo cocodrilo más grande del mundo después del cocodrilo de Australia, de agua salada, y es el reptil más grande de Sudamérica. Y es endémico de esta región, de la Orinoquía, que es entre Venezuela y Colombia. Entonces es un animal que debemos y tenemos la obligación de proteger, y la verdad no hay derecho de que tengamos en este momento 200 animales en estas condiciones por peleas, digamos, que institucionales.
1: Sí, Nicolás, este programa de conservación de los cocodrilos de Orinoco, ¿desde su creación estaba funcionando correctamente, o quizás una crisis que venía ya desde hace tiempo y hasta ahora está saliendo a la luz?
2: Yo creo que es una crisis que viene desde hace mucho tiempo, no es algo nuevo. Digamos que, nada más para darte un ejemplo, desde 2015 al 2019 el Instituto Roberto Franco ha tenido 6 directores diferentes. Entonces esto no es un tema nuevo, es un tema que ahorita está saliendo a la luz. Pero lo que sí es cierto es que, pues, digamos que el programa lo inició la Universidad Nacional, en la Roberto Franco, y a pesar de que estos cocodrilos se transportaron a estas dos instituciones, a Unillanos, que hay como 18 o 12 o 18 individuos, no recuerdo bien, de tanta información que he leído, a Unillanos, a la Universidad de los Llanos, y como 140, como 180
1: cocodrilos.
2: Sí, se han transportado a Merecure. Pues digamos que estos no es que la Universidad Nacional los cedió, son cocodrilos que de cierta manera todavía son parte del que se inició en el programa de la Universidad Nacional. Entonces yo sí creo que la Universidad Nacional tiene que, digamos, que por lo menos liderar el proceso para que mientras que se discuten y se resuelven todas estas peleas institucionales entre Unillanos y Merecure y Cormac Arena y el Ministerio de Ambiente, estos animales sean alimentados adecuadamente y estén puestos en las condiciones que tienen que estar adecuadas y se le den los tratos veterinarios adecuados para que el proyecto no solamente se alimente ahorita, pero también para que se le dé continuidad a este proyecto, porque lo que no podemos hacer es seguir reproduciendo una especie, hacinándola, cuando lo que tenemos que hacer es reintroducirla a su entorno natural para que deje de estar en peligro crítico de extinción. Lo que pasa es que también eso requiere una cantidad de estudios y de ciencia y de sensibilidad social, porque estos animales también donde se reintroducen hay gente y comunidades viviendo que tienen que también entender cómo vivir con un animal de estos en su entorno, ¿no?
1: Sí, Nicolás, pues muchas gracias por darnos todo el contexto de esta situación tan crítica que se está enfrentando. Alison, la Universidad Nacional, que como nos explicaba Nicolás, es la institución que históricamente lidera este programa, ¿qué ha dicho hasta el momento?
3: Claro, Juliana y oyentes, desde la institución e información difundida aseguran que el caso es mucho más complejo de lo que se ha difundido en redes sociales, pues la Universidad Nacional niega que exista canibalismo entre los animales, aunque sí reconoce, y esto es importante, problemas históricos relacionados con hacinamiento, manejo del problema, del programa y vacíos documentales que hoy, según indicaron, están siendo revisados. Según la información conocida por Caracol Radio, la universidad sostiene que el debate no se centra únicamente en los recursos o responsabilidades asumidas por la institución, sino también en toda la trazabilidad del programa de conservación, en el papel de las entidades como Corpo Macarena, Unillanos y el Ministerio de Ambiente. Sin embargo, cabe mencionar, oyentes y Juliana, que me acaba de preguntar, y Nicolás, que Caracol Radio intentó obtener una vocería oficial ampliada por parte de la Universidad Nacional, sin embargo, no fue efectiva. Nos indicaron que por ahora no hay autorización para hablar con medios mientras avanza la revisión interna e indican que todo lo que haya detrás de todas estas investigaciones. Intentamos lo que más se pudo, pero no hubo respuesta. Y entre tanto, también lo intentamos con el Ministerio de Ambiente, donde también nos señaló a este medio que próximamente expedirá un documento oficial sobre la situación y el estado del programa de conservación de los cocodrilos del Orinoco y establecer la situación, que no hace de unos días, sino de años.
4: Bueno, muchas gracias y muy importante haber hecho la denuncia y la respuesta que recibimos. Nos está llegando el sonido de Atlanta. La cosa es complicada, Ana, en Atlanta. Escuche usted lo que está pasando en la puerta del consulado. Yo creo, Ana, que esto fue lo que pasó ayer, ¿no?
5: ¿No van a dejar votar?
4: Sí, porque dicen que cerraron la puerta. Ana, ¿cómo se llama el cónsul en Atlanta? Ana.
6: Julio, se llama Andrea Paola Rojas Charri.
4: Ah, Andrea Paola Rojas Charri.

0: de carrera. Tengo una amiga periodista que se llama Andrea Paola Rojas Char. Este pedazo no lo entiendo muy bien, Espinosa. En medio de la protesta cantar el himno nacional. No sé, sentimiento patriótico.
1: Sí, yo me imagino que entre el desespero y el calor, pues hace uno estas cosas. Pero yo también tuve casos de personas que ayer no lograron votar, tuvieron que salirse de la fila 3 horas después porque no, pues no fue posible llegar al puesto de votación.
2: ¿De qué se está riendo ese man también?
3: Andrea Paola Rojas es funcionaria de carrera.
4: Este audio de suspenso le agrega un poquito de...
2: Venimos de Charlotte a votar, llevamos 6 horas acá.
0: Uy, se paró. Se detuvo, pero ahí sigue. Vamos a recuperarlo. Ahí sigue porque la gente le va subiendo la temperatura.
2: No se mueve la fila, no se movió la fila.
5: Pero es de ayer, ¿no?
0: Sí, sí, porque fue las 4 de la tarde de ayer.
5: Sí, sí, sí.
0: Y ahí se calienta mucho más la cosa porque interpretan que no los dejan votar por ser de derecha, lo cual pues...
3: ¿Cómo saben que iban a votar por la derecha?
0: No tienen ni idea quién es de derecha o quién es de izquierda. Pero pues el desespero de la gente es que 6 horas usted parado con calorcito, 6 horas, más pensar que lo que le costó la gasolina, ¿no?
3: Claro, que eso sí no lo reponen nunca.
0: No, pues ¿quién lo va a reponer? Bueno, pues ahí está la situación allá. Vamos rápidamente con titulares a esta hora. Jenny, ¿qué pasó?
6: Julio, mucha atención, que el Instituto Nacional de Medicina Legal y Ciencias Forenses confirmó que el cadáver hallado en la localidad de Kennedy sí corresponde al profesor Kevin Santiago Ángel, quien había desaparecido desde el pasado 20 de mayo. Según se conoció, el cadáver ingresó al instituto el pasado viernes 22 de mayo y fue identificado plenamente en las últimas horas. Entre tanto, la fiscalía avanza en la investigación, pues el cadáver tenía signos de tortura.
0: Aquí me confirman, Andrea, la cónsul en Atlanta, es de carrera. Además, es una muy buena funcionaria. Fue coordinadora de atención de connacionales. Es una mujer muy seria. Y si pasó eso, seguramente es porque estaba fuera de su control. Muchas gracias. Camila, noticia a esta hora.
7: Julio, noticia con el senador Antonio Correa, quien respondió a las denuncias de Raúl Montes, ex socio de Nilce López alias La Gata, quien en las últimas horas fue víctima de un atentado y lo responsabilizó de este acto. El congresista dijo que estos señalamientos son temerarios y carentes de veracidad y que ya instauró formalmente las denuncias correspondientes por los presuntos delitos de injuria y de calumnia.
0: Llegaron unos correos electrónicos también sobre problemas en Londres, falsos, absolutamente falsos. Nos enviaron las fotografías y los videos de la situación en el consulado. El consulado está abierto, le quedan 3 minutos para cerrar. Todo transcurre sin novedad. Y por el contrario, la embajadora Sarabia, además del cónsul, han estado de comienzo a fin en la jornada y no se ha reportado ningún problema. Todos los que quisieron entrar a votar lo hicieron. Lo que pasa es que arranca entonces el mundo de los anónimos, que no es justo con los funcionarios que están haciendo bien su trabajo.
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1: Agreden sexualmente a un gazatí en prisión. El secretario general de la ONU, Antonio Guterres, alertó que el mundo vive el mayor número de conflictos desde la fundación del organismo en 1945, tras la Segunda Guerra Mundial, lo que está disparando el gasto militar a nivel récord mientras se recorta la ayuda humanitaria. La Defensoría del Pueblo emite una alerta temprana para el municipio de Balboa, en Cauca, un corredor estratégico militar y zona de resguardo para grupos armados ilegales que delinquen en el sur de ese departamento y el norte de Nariño.
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1: Bueno, Juan Pablo, resolvamos el tema del álbum.
2: Sí, señor. Pues le cuento que en este momento tengo un total de 56.421 inscritas.
1: 56.421
2: inscritas. Habíamos dicho que 55.000.
1: Bueno, Juan Diego, un número del 1 al 56.000.
2: 421.
1: 421.
2: Le repito para estar seguro,
1: es Juan Diego. El calor de Cúcuta lo tiene un poquito disperso.
2: 36530.
3: 36.536, perfecto.
2: Listo, se fue. Ya vamos entonces a buscar quién es la ganadora. 36.530.
4: Toca tratar de descifrar ese número. ¿Qué será?
1: ¿Qué será ese número?
4: Algún mensaje debe tener un mensaje oculto.
1: Un teléfono
4: oculto.
1: De alguien.
4: Sí, sí, sí.
2: A ver, no. La letra del alfabeto número 3 entonces es ABC, entonces es C. La 6 es... A veces.
1: No, es más.
4: No, es por ahí.
1: Son los
4: no
1: últimos 5 números de un teléfono.
2: Ay, ¿qué tal que sean las iniciales, Carolina Fernanda? Con 5. 1, A, B, C, D, E. Carolina Fernanda.

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1: 7,000. En 60,000 volvemos a hablar. Nos vamos a un temita, bueno, que le toca vivir a Juan Diego, que es residente permanente de Barranquilla, ¿no? Y de la costa.
2: Sí.
1: El tema de la falta de luz y del costo de luz.
3: Eso sí.
2: Impagable.
1: Ese recibito suyo de Afinia, ¿cómo le llega, Juan Diego? ¿Popocho?
3: No. Eso es un dolor de cabeza cada vez que... No, uno lo piensa. ¿Usted va a prender el aire acondicionado? Lo piensa. ¿Va a prender el ventilador? Uy. Todo es un taxímetro con el tema de la luz allá.
1: Señores, W Radio, como egresada del Colegio Liceo Francés, ahora somos Caracol, como egresada del Colegio Liceo Francés, agradezco inmensamente el interés y el trabajo realizado por Juan Pablo Calvás. Créame, señor Calvás, sin usted no hubiéramos podido saber el peligro que corría nuestro colegio. Muchas gracias. Atentamente, Daniela Hernández.
2: Confirma y todo.
4: Muchas gracias, Daniela.
2: Claro.
1: Daniela Hernández.
4: Muy querida, muy gentil.
1: Don Ricardo José Arango, de Afinia, buenos días.
5: Muy buenos días, Julio, para ti, para todos en la mesa y los oyentes de la W Caracol.
1: ¿Qué le decimos a Juan Diego, que sufre tanto por ese recibo de la luz y con los problemas que tenemos? Háblele a Juan Diego, por favor.
5: Buenos días, Juan Diego. Juan Diego, me imagino que ya estás practicando los métodos que hemos comunicado ampliamente para tener un consumo eficiente de energía. Y también vale la pena comentar que durante el año 2025 el costo unitario del kilovatio en Afinia disminuyó más de un 15.5%, ubicándonos muy próximos al promedio del costo de la energía a nivel nacional. Luego, la historia de que la energía del Caribe es la más cara del país, eso ya se desmontó hace rato, y efectivamente no es así. Estamos cercanos al promedio nacional, salvo estos dos últimos meses que han venido pues teniendo incrementos el costo unitario del kilovatio, pero efectivamente en la costa atlántica existe un entendimiento que la energía no es algo suntuoso, la energía es una necesidad, sobre todo para refrigeración, tanto ambiental como de los alimentos, y la demanda de energía en la costa atlántica actualmente está presentando unas condiciones que son francamente muy salidas del promedio histórico por esta ola de calor. Pero sí le diría que ahí tenemos que practicar todos ese uso eficiente de la energía.
6: Precisamente, gerente Arango, hay una situación en el Cesar que lo ha puesto de manifiesto la misma gobernadora San Juan, el alcalde de Valledupar. Regresaron las protestas, las quemas de llanta en algunos barrios en Valledupar. Por ejemplo, se presentó también una protesta en Agustín Codazzi. ¿Qué le dice usted a los habitantes del Cesar que están con esta situación de prolongados cortes, lo que han señalado los gobernantes, de energía, en esta época justo que hay mucho calor?
5: Bueno, varias cosas, no solamente en el departamento del Cesar. La ola de calor que estamos sufriendo incluso incluye a la depresión montposina, las zonas, digamos, del sur de Bolívar también, y allí efectivamente hemos tenido cortes. ¿Cuál es la razón de estos cortes? La razón de estos cortes simplemente es la activación de los mecanismos de protección automáticos que tienen las redes eléctricas cuando sobrepasan los estándares de diseño con los que fueron construidas. Entonces, lo que ha sucedido, para que todos entendamos un poco de manera muy sencilla, Afinia cubre 83,000 kilómetros cuadrados en 5 departamentos, tenemos 45,000 kilómetros de redes, 164 subestaciones, y ellas tienen una cantidad de energía que se transporta. Y esa cantidad de energía diariamente, históricamente, había estado alrededor de las 28 gigas diarias. Pues en este momento hemos registrado días, en los últimos 20, 25 días, hemos registrado días de 37 gigas. Eso es como que de una...

de la noche a la mañana entraran varios pueblos de mediano tamaño a demandar energía. El incremento de la energía en el mes de mayo, al 16 de mayo, había sido superior al 15%. Entonces, ¿qué ocasiona? La gente, obviamente, por la ola de calor tan intensa, comienza a demandar muchísima, muchísima más energía. Y esto sobrecarga los circuitos. Al sobrecargar los circuitos, los sistemas automáticos de protección de los circuitos para evitar daños mayores. ¿Qué son daños mayores? Que se quemen los transformadores de potencia de las subestaciones, por ejemplo. Entonces, activa los mecanismos de protección y realiza unos cortes. Esos cortes han tenido un promedio de duración de 2 horas, y salvo uno que tuvo una duración de 3 horas. Y en momento alguno hemos desconocido tal realidad y venimos trabajando y utilizo el gerundio para efectivamente demostrar que no estamos haciendo promesas, sino que estamos nosotros cumpliendo. De hecho, mañana miércoles entra una nueva capacidad en la estación Nueva Guatapurí, en el Cesar, que va a mejorar muchísimo, junto con otros 4 circuitos, va a mejorar muchísimo la transferencia de cargas en la ciudad de Valledupar, pero también venimos trabajando hacia los municipios de Curumaní, de Chiriguaná, mejorando conductores. Para que ustedes entiendan un poco, Afinia ha invertido en el departamento del Cesar más de $500 millones para mejorar las condiciones, pero como les digo, pasamos de una demanda de cerca de 30 gigas diarias a, hemos tenido días de 37 gigas producto de la ola de calor. Y esto, simple y sencillamente, produce que técnicamente la capacidad finita instalada de las redes eléctricas no sea suficiente. Y es la razón por la cual comencé comentando que era importante que tomásemos conciencia de la necesidad de hacer un consumo eficiente.

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1: Responder la pregunta si uno está preparado o no para atender un mercado, tienes que partir de la base de cómo se comporta ese mercado. El mercado del Cesar presenta pérdidas superiores al 40%. ¿Qué quiere decir eso? Que las redes eléctricas en su diseño y en la demanda estimada, según las necesidades que se perciben desde las solicitudes de conexión, pues te dice, tienes que contar con una red de estas características, pero eso no cuenta con que el 40% de la energía se demanda de forma ilegal y eso es lo que representan las pérdidas. Entonces tienes una sobredemanda muy por encima de la capacidad nominal de la red. Entonces no es que estemos poco preparados o muy preparados, no, el tema es para un mercado que está formalizado en el departamento del Cesar, las redes están diseñadas y suficientemente capaces de suministrar la demanda. Pero ante este fenómeno de gran ola de calor, con unas pérdidas del 40%, pues naturalmente supera la capacidad de diseño de la red y se presentan estos cortes. Entonces, es la forma... Sí, cuéntame.
2: Eso, gerente, en términos prácticos, es como prepararnos para el corrientazo que se viene. Es decir, y no solo en el Caribe, que de por sí allí ya llega carísima la factura, sino en el resto del país, porque van a tener que prender las termoeléctricas sí o sí, y todos sabemos que se encarece la luz cuando se usa gas con termoeléctricas en vez de las hidroeléctricas. Es decir, ¿va a subir más la tarifa en el Caribe?
1: Evidentemente, la situación que se prevé con el Niño va a ocasionar que las termoeléctricas tengan que entrar a suplir en algún momento, y ustedes han escuchado que varios gremios han solicitado encender las termoeléctricas ya. ¿Por qué? Porque, por decirlo de alguna manera coloquial, las pilas son los embalses, esas son las pilas que tenemos, y digo pilas como lo que nos permite tener baterías de respaldo. Las baterías en Colombia son los embalses, y nosotros nos consumimos el agua ya para garantizar que la tarifa esté lo más bajo posible, y no prendemos las térmicas, cuando venga el fenómeno del Niño de manera intensa y que sea muy fuerte, pues no vamos a tener el agua. Se requiere que los embalses logren un 80%,
2: gerente,
1: ¿cierto? Pero
2: gerente,
1: entonces, para responderte específicamente la pregunta, si nosotros prendemos las térmicas, evidentemente vamos a comenzar a ver, a partir de las expectativas de la aparición del fenómeno del Niño, muy probablemente un incremento en el costo unitario, no solamente en la costa atlántica, sino en todo
2: Listo.
1: El país,
2: es decir,
1: evidentemente.
2: Exacto. Es sí. decir, hay que prepararnos desde ya y viene otro riendazo para el bolsillo. Pero déjeme plantearle esto. Se supone que a todos los colombianos nos cobran algo que se llama el cargo por confiabilidad, que es una especie como de fondo al que le cobran a uno por adelantado precisamente para atender estas situaciones de emergencia. Y de ahí se debería echar mano para no tener que recargarle la tarifa al usuario. Pero ese fondo no se va a usar. Es decir, ¿para qué nos cobran si nunca van a usar el cargo ese por confiabilidad y después le trasladan el costo otra vez a la factura?
1: Pues yo te lo resumo de esta manera. La posibilidad de prender de manera inmediata, que de XM le dé la orden a una termoeléctrica y la despache al Sistema Interconectado Nacional, es el uso del cargo por confiabilidad, porque esa térmica tiene que estar disponible en ese instante que XM le diga despáchese. Y eso, ahí estás haciendo uso del cargo por confiabilidad que le has venido pagando a los inversionistas que montaron esa termoeléctrica, porque de no haber contado con ese cargo de confiabilidad, ellos no habrían hecho los mantenimientos preventivos, correctivos, y tendrían la disponibilidad inmediata de la termoeléctrica. Ahí es donde estás viendo que el cargo por confiabilidad sirve, porque es el que te garantiza que en el momento que se requiera, en el instante que se requiera, se prende. Eso es la remuneración del cargo por confiabilidad. Pero más allá del tema, en cuanto al fenómeno del Niño, en lo que respecta a los operadores de red de la costa, estamos enfrentando una situación

situación muy compleja, porque y Afinia está en la mejor situación posible. Nosotros estamos en un 93% cubiertos, es decir, solamente estamos entre un 6 y un

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1: La demanda se nos ha disparado de una manera pero ridículamente alta y no hay capacidad, simplemente no hay capacidad técnica y las redes se protegen. Por eso se presentan estos cortes. Y esta mañana ustedes comentaban, si mal no recuerdo, digamos como algo extraordinario la aparición de algunos eventos en unas operadores de red, algunos eventos, digamos, de violencia. En el caso nuestro, solamente en el departamento del Cesar hemos tenido 76 eventos este mes, 76 eventos que involucran 34 bloqueos, que involucran retención ilegal de las brigadas, etcétera. La situación es muy compleja, pero como les decía ahorita, nosotros venimos actuando desde hace mucho rato, y les puedo poner dos ejemplos concretos. La entrada de la nueva capacidad de la subestación Nueva Guatapurí estaba programada para diciembre del 2026, pero mañana, como les digo, entra en operación y eso va a mejorar muchísimo la estabilidad en el servicio en Valledupar. Y un conductor nuevo hacia Chiriguana y Curumaní, que también están en el Cesar, está programado en un compromiso que hice yo directamente con la comunidad a 2 años, pero lo esperamos entrar en cuestión de 2 meses. Entonces estamos trabajando a marchas forzadas, a pesar, y permíteme esto último, a pesar que el Cesar solamente paga el 60%. Entonces miremos esto, a hoy hemos invertido más de medio billón de pesos en el Cesar, cumpliendo pues ampliamente con los compromisos que EPM a través de Afinia adquirió en el momento de iniciar su operación. Hemos cumplido de sobra. Hemos mejorado la calidad, ya cumplimos las metas que la superintendencia tenía planteadas para diciembre del 2027 en unas condiciones de mercado que son francamente, distan francamente de cualquier mercado normal, con pérdidas del 40% y recaudos del 60%.
2: Gerente, si el tema de la demanda es tan alto en toda la costa caribe colombiana, lo que preocupa de pronto y a corto plazo es el tema de elecciones para este domingo, teniendo en cuenta que puede haber más demanda, bajones, interrupciones abruptas del servicio de la energía que puedan afectar algunos puestos de votación y, por qué no, también algunas sedes de la registraduría. ¿Cómo se está trabajando para afrontar ese tema, para tener un plan de contingencia robusto para poder afrontar cualquier eventualidad?
1: Efectivamente, y qué bueno que me pregunte sobre eso, ya fue presentado oficialmente el plan de contingencia. Al igual que en el Festival Vallenato, en las anteriores elecciones para Congreso de la República, tuvimos un plan de contingencia que afortunadamente nos fue muy bien. En este momento tenemos una situación pues aún más retadora, pero ya tenemos diseñado nuestro plan de contingencia que involucra la capacidad de transferencia de cargas, las brigadas van a estar en la calle, tenemos puntos específicos de atención en los 5 departamentos, me refiero a puntos de atención técnicos permanentemente durante las 24 horas para garantizar que las elecciones fluyan de la mejor forma posible. Sí pedimos, y así ahorita alusión al sur de Bolívar. En el sur de Bolívar hay una situación bien compleja derivada de minería ilegal y violencia que nos impide a nosotros en muchas ocasiones trabajar como deberíamos. Entonces allí tenemos el plan de contingencia, pero también hacemos un llamado a la comunidad que permitan que nuestras brigadas estén presentes, trabajen y que esas actividades como la minería ilegal en el sur de Bolívar pues no se presenten, porque nos representan a nosotros unas complejidades enormes desde el punto de vista de la gestión, desde el punto de vista del recaudo y demás.
3: Doctor Arango, gerente de Afinia, gracias por estar esta mañana en 6AMW de Caracol Radio. Que tenga un buen día.
1: Yo te agradezco si me das 2 segundos, 10 segundos para lo siguiente.
3: Por favor. Bien,
1: la problemática del Caribe siempre se ha centrado en hablar sobre que la tarifa es muy alta, la tarifa es muy alta, y ahí para la discusión. Pero en realidad, cuando se examina la situación del Caribe, es necesario entender que la problemática de la energía eléctrica en el Caribe es un problema estructural, socioeconómico, histórico, derivado de la marginalización del Caribe a lo largo de la historia. Aquí las condiciones de informalidad, desempleo, índices de necesidades básicas insatisfechas, muchísimos otros indicadores evidencian que en la costa atlántica se requiere, además de un operador de red que haga muy bien su trabajo, se requieren

0: políticas públicas que atiendan esa necesidad de solución estructural a la situación del Caribe, porque tenemos que salirnos de ese discurso, ya excúsenme, bastante desgastado, de que la tarifa más alta del país, cosa que no es cierta, y que sí responde a una realidad estructural del Caribe que requiere solución a partir de políticas públicas. Eso es necesario, una regulación diferencial para el Caribe.
1: 10:25, doctor Arango, gracias. Es el gerente de Afinia, Ricardo José Arango, en 6 AMW de Caracol Radio.
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0: Hoy el periódico El País entrevista a Ben Hodges, un general de los Estados Unidos, quien fue el jefe del ejército en Europa, y dice que el presidente Trump actúa como un mafioso. Para Trump, todo es una transacción. La retirada de tropas parece una represalia mezquina, no una estrategia. Europa debería presionar a Irán. No puede decir que no es su problema. Eso le dice al país el señor Hodges. Nos vamos con noticias a esta hora. Liche, ¿qué tenemos?
1: Julio, le cuento que la selección de Irán establecerá su campamento base en México ante los problemas migratorios que pues ha enfrentado para ingresar a Estados Unidos durante este mundial. Pues el gobierno mexicano ha aceptado precisamente este cambio, será en la zona fronteriza de Tijuana, en donde estará la selección de Irán. Esto debido a pues la cercanía que tiene de manera terrestre con las sedes de Los Ángeles y Seattle para el desplazamiento de la selección iraní, que estará en México.
0: Marcela.
2: ¿Le interesa ser senador, Julio, de la República?
0: Ay, no, muchas gracias. No tiene un mejor plan. ¿Sabe qué? Me prefiero, es que, a ver si Juliana está por acá. ¿Usted oyó la denuncia de Juliana? Que hay unos cocodrilos que llevan 5 meses sin comer. O sea, prefiero ir a...
2: ¿Ser el alimento de los cocodrilos?
0: Pues,
3: yo ir a morder a los cocodrilos para comerse una pata de ellos como hacen los cocodrilos hoy día.
0: Darles una...
3: Brazo.
0: Una ayuda, ¿no? Llevarles comida. Oiga, es que cinco meses sin comer un cocodrilo se come todo,
2: pobre,
0: ¿no?
2: Pobre.
0: Se come un carro, uy, se come no, lo que sea.
1: Qué miedo, en lugar de ser senador.
2: Sí, o sea, Licha, ¿a usted sí le interesa?
1: Uy, no, pues yo no sé, yo creo que lo de los cocodrilos no. De pronto,
0: pero si lo de ser senadora, si me ponen, es ambiental.
1: Si me ponen

0: elegir,
1: o sea, un viaje largo.
0: Si solo tengo dos opciones.
1: Que a él le gusta explorar.
0: Sí, pero es que digamos que los cocodrilos en el Congreso serían diferentes.
2: Son otros cocodrilos.
0: Sí, no, es que sí, por lo menos viviría un poquito más.
1: A ver, Juan Pablo, usted bueno, que lo sabe ver, todo Juan por Pablo. El álbum de la chocolatina.
3: A ver, señor, estoy listo.
1: Diferencia entre cocodrilo y lagarto.
3: El tamaño y el sentido en el que van las escamas.
2: Bueno, pues está difícil y así está también la búsqueda del reemplazo del senador Mauricio Gómez Amín del Partido Liberal en el Senado de la República. Renunció hace 3 semanas porque se fue a apoyar de lleno la campaña de Abelardo de las Piedras, una
1: antes,
2: de sus manos derechas.
1: Marcela, déjeme hacerle un elogio a ese tipo. Es un buen senador.
2: Ah, sí. Hoy estaba en la oposición, fue opositor al gobierno de Gustavo Petro.
1: Pero independientemente
2: en los últimos años,
1: de su tipo,
2: pero ejerció una tarea de control
1: muy
2: político.
1: Juicioso,
2: sí.
1: Muy juicioso.
2: Sí, sí.
1: Tipo
2: sí.
1: Joven, chévere. Yo creo que muy bien intencionado y me parece honesto porque él no había tenido que no tenía la obligación de irse, ¿no?
2: Y lo dijo, no voy a poder ir a sesionar, voy a estar en campaña, mi prioridad está en otro lado, yo prefiero entonces dedicarme a una sola cosa y así lo hizo. Pero han pasado 3 semanas desde que él tomó esa decisión y desde entonces pues no han podido encontrar el reemplazo, algo que suena absurdo en el Congreso porque todos quieren ser senadores y ganar el sueldo de senador. Han buscado, pues Sara Castellanos sale de la ecuación porque está ahora en Salvación Nacional, es senadora electa. Buscaron también a Carlos Rojano Ginás, pero es diputado en la Asamblea del Atlántico por el Centro Democrático, así que tampoco puede. Buscaron a Iván Darío Agudelo, es notario 31 en Medellín, y les dijo, no, muchas gracias, yo sigo como notario. Nilton Córdoba tiene un problemita, está preso, así que tampoco puede. José Luis Correa es el presidente de Positiva, tampoco quiere. Francisco Alfonso Pareja, tampoco quiere, aparentemente, y sigue el nieto del expresidente Turbay Ayala, Julio César Turbay, y en eso va Julio, pero han pasado 3 semanas y es bastante atípico, no han podido encontrarle reemplazo al senador Mauricio Gómez Amín, por lo cual el Partido Liberal tiene un voto menos en este momento, aunque pues hay que decir que los congresistas no es que estén sesionando mucho por estos días, pero sí llama la atención que ahora nadie quiere ser senador del Partido Liberal.
1: Usted me está diciendo que hay un senador que es nieto del presidente Turbay.
2: Pues eso es lo que nos dicen las fuentes del Partido Liberal. Hay uno que estaba en la lista, pero aparentemente...
1: ¿Cómo se llama?
2: Dice Julio César Turbay.
1: ¿Y el segundo apellido?
2: No lo tengo, pero ya se lo busco. Ya mismo
1: o sea,
2: se lo
1: debería
2: busco.
1: Ser hijo de Julio César Turbay Quintero.
2: Seguramente. Aquí vamos a entrar al listado.
1: ¿Puede ser apellido Noguera? ¿Puede ser?
2: Voy a entrar al listado de la registraduría para confirmarle el dato y no... embarrarla. Pero una fuente del Partido Liberal que está muy extrañada con lo que está pasando, pues nos envió este listado y nos dijo, pregunten qué está pasando, porque pues es muy raro. Todos quieren ganarse el sueldo de senador y pues ya no es por mucho tiempo.
1: Lo pues que hasta sí el es Liche que... me está diciendo que no, que sigue, que no cerremos esa puerta. Me dice el Liche.
2: Pues imagínese, pues es que ese sueldo, y no es que estén trabajando mucho por estos días.
1: No, y lo que le gusta
3: es una exclusividad, o qué es lo que le...
1: No, le gusta, y a Liche le gusta, hay camionetas, con camionetas.
3: Sí, claro, por eso...
1: Y personaje,
0: pero
1: motos.
0: A mí me gusta trabajar mucho.
4: Es Noguera, Marcela, sí.
1: Ah, ¿es Noguera?
4: Sí, Turbay sí, Noguera,
1: es hijo de Julio César Turbay Quintero, claro.
3: Sí, es toda una puesta en escena.
2: Bueno, pero vamos a ver si de pronto él, ahí le están intentando, pero pues no tienen
1: Liche,
2: mucho afán y es un voto
1: tiene
2: menos.
1: Tiene 2 motos. Le abren el tráfico, exacto. Personaje. Pasaporte diplomático, ¿no? Pasaporte oficial.
3: No, creo que en ese caso no.
0: Ah, no, entonces.
3: No, porque es congresista, ¿no? O es líder de partido. Es que, ¿bajo qué figura le dan pasaporte diplomático?
2: Bueno, pero tiene otras ventajas. Sí, claro.
1: Tiene que hacer fila en el aeropuerto, ¿no?
3: Ah, no, eso sí, no, pero por supuesto. Y va a tener unos señores que le pueden hacer hasta el mercado, si quiere. Pago por nosotros.
2: A Juan Diego le podría interesar porque viajan mucho. Creo que a Juan Diego de pronto sí.
1: Y camionetas en las regiones, ¿no?
2: Claro,
3: donde llegue.
2: El respectivo esquema, claro. Sí.
1: Pero,
2: y trabaja, Liche, recuerden,
0: sí, pero
2: Bogotá,
0: no puede renunciar a varias de esas cositas porque es que a mí me gusta manejar a mí porque me da estrés que alguien maneje.
3: Bueno, no, por su seguridad.
1: Por su seguridad no la dejan manejar. Pero, por ejemplo, en Chopinar, no le toca hacer fila.
0: Y me fiar, me regalan
3: tampoco
0: en
3: Chopinar.
0: Tampoco
3: es que uno haga mucha fila, ¿no? Porque en eso Chopinar, eso es rápido la atención. Eso, por favor, un Chopinar, sí, pero siguiente, otro Chopinar.
2: No,
3: siguiente.
2: Pero por si acaso, se ahorra cualquier.
3: No, y lo van a invitar a un montón de eventos.
1: Hay unas cosas que hay que esperar, que es obligatorio esperar.

0: Y a usted no le tocaría, Lichi.
1: No, Julio, pero es que ya hay tanta cosa que ya me aburrió. No, ya no quiero eso tampoco.
2: Ay, sí. O sea, se siente abrumada con tanto.
0: Sí, no, tiene que esperar.
1: Ay, yo vivo común y corriente feliz.
0: De maní. Sí, pero es que hay que esperar a que las friten.
1: No.
0: Liche en la camioneta y un señor la espera.
3: Ah, claro, y le llega con la bolsa de papel toda grasosa.
1: Está
3: grasosa,
1: bien que Juliana nos diga, Julio, ¿cuándo es que nos vamos con los cocodrilos que tienen hambre?
2: Próximamente. No, fracasamos en la búsqueda.
0: Juliana, ¿dónde están los cocodrilos? Que Juan Diego, Liche y yo nos vamos a los cocodrilos.
4: Sí, Villavicencio.
0: ¿Dónde están?
4: Julio. Villavicencio.
0: Buena carretera.
4: Cerca.
3: A menos que haya un derrumbe.
0: Pero ¿cómo va a haber un derrumbe? Está bien.
3: En la carretera, pues, ¿cuándo no hay un derrumbe?
2: En cualquier momento hay
3: No.
0: Nos quedamos en el Hotel Meta, ¿no?
3: Si los deja pasar el derrumbe.
0: Bueno.
3: Y luego, pues, no hay que llevar mucho, ¿no? Porque ustedes se van a saludar a los cocodrilos, quienes les digan...
1: Sí, hasta luego. Hacemos una despedida.
0: Usted tiene la gentileza de informarme para el álbum Panini y la caja de monas, ¿cuántas mujeres se han inscrito a esa bolsa de regalos?
3: Con mucho gusto, teniendo en cuenta que son las 10 de la mañana, 38 minutos, le informo que para la bolsa de regalos de 6 a.m. de Caracol, hay 57.521 inscritas.
0: Acuérdese que en 60.000 Juan Diego da número.
3: Ahí vamos.
0: Y acaba de dar un número.
1: Déjeme dar un número a mí, Julio, que me tienen el correo a reventar pensando que yo ya les dije que no, que tienen que inscribirse.
0: No, es que usted.
3: ¿Por qué le escriben a usted?
0: No, porque usted dio de

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1: Es una super mujer.
2: Que no, no sé, Juan Diego, qué duda.
1: Pues aclara.
3: No entendí, oye, sí, ¿qué te pasa?
4: No, porque... Lo que pasa es que el mundo deportivo tiene mucha hinchada, es de masculina.
3: Sí, pero uh-huh. también mucha femenina, porque es que hay, o sea, sí, yo también inspiro a muchas mujeres.
5: No, y ojo, Juan Diego, porque... De pronto está entrando en arenas movedizas.
2: Sí, te dan cuidado.
3: Soy la inspiración de mi casa, por ejemplo. En mi casa hay muchas mujeres.
4: No, eso es otra cosa.
5: Y de muchas personas más.
3: Está bien.
2: retoelecciones@caracol.com.co. Más emisoras que se están postulando para unirse a la transmisión.
5: Uy, mire, Julio, aquí siguen llegando y siguen llegando más propuestas o, bueno, solicitudes que luego serán verificadas. Por ejemplo... Mundo Noticias en España. Emisora radial, dice aquí.
2: De una. ¿Qué más?
5: A ver, está El Editore. Esto es medio independiente digital, no me dicen qué lugar. El Editore. Aranzazu FM. Al norte de Caldas. Aranzazu FM.
6: Tengo una otra. Del Chocó, y le... Juan Pablo, pero si me recuerda el correo, porque el señor no pudo, no, es Platino Estéreo, que tiene 15 municipios en el Chocó, del maestro Jair Mosquera Diperea, que está listo.
2: retoelecciones@caracol.com.co. Pero usted me tenía una de Baudó.
5: Le tengo una que es Clásicos de la ciudad de Cartagena. Clásicos Radio. Y del Baudó. Sí, yo tengo una de Baudó, pero yo no la encuentro aquí. Deme un segundito.
2: Se la mandé,
5: porque la
2: hombre.
5: Tengo por este lado. Ya. Bordo Cauca. Para que la emisora comunitaria de Bordo Cauca pueda retransmitir la señal del domingo.
2: Así vamos a cubrir más y más a Colombia con la transmisión. Con mucho gusto. retoelecciones@caracol.com.co. Bueno, Liche, ¿usted qué resolvió hacer con todas las fotomultas?
5: ¿Quién es ya vos? ¿Qué pasó? ¿Para dónde va?
2: ¿Para dónde va Liche? ¿Era Liche?
1: No, era Claudia Camila, creo.
2: Ah, Claudia Camila. Ah.
5: ¿Y para dónde irá ella?
2: No, ni idea. Liche, ¿cuántas fotomultas tiene usted acumuladas?
3: Quiero decirle, Julio, que ninguna. Aunque intentaron hacerme una estafa y me llegaban mensajes.
6: Sí, eso es permanente, ¿no? Pague su multa.
3: Todo
6: no,
3: si
6: es
3: el
6: una
3: tiempo.
6: Cosa...
3: Yo decía, pero ¿cómo así? Si yo manejo despacito, soy súper responsable.
6: Verificar en el CIMIT, eso todo lo otro.
3: Pero
6: es...
3: en este momento no tengo ninguna, tuve una.
2: Juan Diego, ¿usted sí. ¿Cuántas multas tiene acumuladas?
4: La verdad me ha puesto dos, Julio, dos fotomultas. Pero una precisamente porque iba a 51 kilómetros cuando el límite por la NQS... Es 50.
3: No le creo eso que fuera 51, Juan.
4: Se lo juro.
3: No.
4: Se lo juro. Y ese es parte del problema, que muchas de esas cámaras no están calibradas, no tenían el certificado y deberían,
3: o sea,
4: tener ese margen.
3: ¿Usted se acuerda que el día que le pusieron la fotomulta iba a 51 kilómetros?
4: No, se lo juro, porque yo reclamé, impugné la de multa.
3: No, o sea, usted se acuerda el día, la hora, en el
7: dijo,
3: momento.
7: Mira, es que mi tacómetro hasta 51.
3: No, sí.
4: No. Es que a usted le llega la fotomulta, el reporte, la notificación le llega al correo electrónico y le dicen, mire, en tal lado multado porque iba a tanto.
3: A mí me pusieron a 56 algo y yo digo, sí, probablemente yo sí iba a eso.
4: No, en el caso mío fue a 51. Y la otra que me pusieron fue en la vía Bogotá y Ibagué también, porque iba a 88 y el límite era 80.
2: Pero está reconociendo el delito, ¿no?
6: Sí, y el
4: argumento, el delito,
6: de que
4: no,
6: es que
4: estoy reconociendo. Hay muchas veces que son las cámaras las que se convierten en trampas y no están calibradas.
3: Por eso, pero Juan Diego, si el límite es 50, usted iba a 51.
6: Sí, es que
3: más, está mal.
4: No, porque es que a usted le deben dar un margen.
6: No, pero no le dan un margen. En Estados Unidos dan
5: un
6: margen.
5: 53.
6: Sí. Aquí no.
5: Y 47.
4: No, claro, pero es que si no están calibradas, ahí es cuando usted pelea.
2: Preguntemos en Estados Unidos. Esther, ¿cuál es el margen que le dan a usted en Estados Unidos?

0: Estados Unidos?
1: 5 millas, creo.
2: Sí, yo creo que sí, correcto.
3: ¿Ah, sí? Son como 5 millas. Sí, claro, es que eso, ah, no, es que eso, no, eso lo dan, no, Julio, porque precisamente las cámaras pueden estar descalibradas. Y eso es lo que la misma Superintendencia de Transporte en Colombia ha detectado, que esas cámaras no estaban certificadas por la Agencia Nacional de Seguridad Vial y por ende esas cámaras pusieron infracciones que no son las que debían.
4: No, el albirismo gana aquí.
0: El albirismo se impone.
4: Sí, señor, grande, Alvira. No. Estoy con usted y que le devuelvan la plata a esas multas, por
1: vaya
4: favor.
1: Vaya a ver, llama... si uno manejando en Estados Unidos se da la magia de tener esa así. No, uno allá hace caso. Ay.
2: No, pero uno por, con los radares manuales usted puede estar, como dice Esther, un poquito por encima y no... Es que acá por 1 km/h ya tenga 600 mil pesos.
0: Están prohibidos.
4: Sí, es una máquina que está inquieta, ¿no?
0: No, pero es que sí, acabo de descubrir que Espinosa tiene su propio radar en su carro.
4: Ah, y tiene el radar que le pita
0: que
4: cuando
0: le dice
4: viene
0: la... cuando viene el otro radar.
2: Tuve bueno. detector, pero ya, porque claro, los detectores salían al mercado, pero las cámaras también iban no. cambiando, entonces
3: mire,
2: ya no...
3: Julio, cualquier colombiano que nos esté oyendo en este momento, que haya ido con su carro a la costa de paseo, se lo juro que no regresa con menos de 2 fotocomparendos. ¿Por qué? Porque muchas veces en esas vías, en esas carreteras, ponen límite 30 kilómetros por hora en una vía grandísima, amplia, donde fácilmente podía ir más rápido. Pero no.
1: Claro, pero mire, esa mire es la excusa el índice de accidentalidad en esas carreteras también.
4: Juan Diego, mire, en este momento me está diciendo una importante fuente en el sector transporte. Dígale a Juan Diego que tiene todo el derecho a que le devuelvan claro, la plata. Joda claro. y pida su plata, Juan Diego.
3: Sí, es que eso es una abierta y clara injusticia. Y en esa situación hemos estado miles de colombianos.
0: Mire, Juan Diego, por esa razón y por solidaridad con el dolor de cabeza que le asigne, es que tiene problema con la factura de la luz. Y problemas
1: con las fotomultas. ¿No? O sea, el problema es Juan Diego, Julio.
0: Está perseguido.
1: Venga, le damos un abrazo. Sí, no. Venga,
2: le damos un abrazo. Mantener 2 apartamentos es muy complicado.
4: Y la cuenta de los hoteles, ¿no?
2: Con el aire a full.
0: El presidente, ese aire a full, lo que vale.
1: Juan Diego, después no diga que soy yo la que...
3: Pero sí, no, pero no faltaba sino Espinosa en el matoneo.
1: ¿Dios? Quería fama. Mire,
0: el presidente. Le tengo al presidente para que se queje. Presidente del Comité de Autoridades de Tránsito. Es el tipo que más sabe de multas en el país. Se llama Joan José Botello. Señor Botello, buenos días.
5: Buenos días, Julio. Un saludo muy especial. Pues escuchando el tema, atento a toda la información que podamos prestar.
0: Sí, muchas gracias. Mire, ahora que hubo una especie de amnistía, ¿qué efecto de amnistía, no? De devolución de plata, ¿no?
1: Sí.
0: De devolución de multas, ¿qué efecto ha tenido eso en la disciplina de la gente con el tema de las multas?
5: Julio, mira, es importante aclarar a toda la ciudadanía de que en este momento el anuncio realizado por la Superintendencia de Transporte y por el Ministerio de Transporte sobre la investigación en algunos comparendos de algunos organismos de tránsito a nivel nacional, es preciso informar de que se inicia esa investigación y obviamente los organismos de tránsito tienen la oportunidad constitucional de defensa y de contradicción. Entonces, por eso es importante de que aclaremos de que eso es una fase preliminar, donde el organismo de tránsito va a analizar toda la notificación que ha llegado por la superintendencia y por el ministerio.
6: Presidente, usted representa el 80% de las autoridades de tránsito en el país. Cuéntenos qué es lo que le han manifestado, porque según reportes del Ministerio de Transporte, son 37 organismos los que no estaban cumpliendo con la ubicación de estas cámaras con los debidos conceptos técnicos exigidos. ¿Qué es lo que le han dicho las autoridades de tránsito a usted?
5: Sí, efectivamente, nosotros hemos tenido una mesa de trabajo lideradas por la Federación Nacional de Municipios, por el CIMIC, con los organismos de tránsito que están involucrados o están mencionados en ese anuncio, y algunos de esos organismos ya han recibido notificación al respecto de los comparendos a partir del viernes y el día de ayer, y pues obviamente ellos están haciendo el análisis y la validación de esos comparendos.

0: parendo ese requisito o esa solicitud que está haciendo la superintendencia y el ministerio. Hay otros organismos de derecho a los cuales no les ha llegado la información o no han sido notificados. Caso especial, por ejemplo, en Cúcuta, no hemos sido notificados al respecto. Lo que tenemos entendido es que lo que anuncia el Ministerio de Transporte es lo que usted acaba de mencionar, que es la ausencia del concepto de desempeño de tecnología para determinar las infracciones por exceso de velocidad. Y, por ejemplo, en el caso de Cúcuta, las fotodetenciones que existen no imponen comparendo por velocidad. Entonces, los demás organismos de tránsito estamos esperando dicha información pues para nosotros proceder. No obstante, cabe aclarar que como autoridad de tránsito es nuestro deber acatar y cumplir todas las disposiciones o las actuaciones administrativas que los entes competentes a nivel nacional nos informen.
1: Sí, entiendo que usted quiere minimizar un poco el impacto de lo que ha dicho el Ministerio del Transporte y la Superintendencia de Transporte, es decir, las máximas autoridades del tránsito y de la movilidad en Colombia. No lo está diciendo cualquier colombiano. Y ha dicho lo siguiente, que 37 secretarías de movilidad del país pusieron multas injustas, mal hechas, porque los aparatos no tenían los certificados, estaban operando, mejor dicho, de forma irregular, ilegal, y que por eso hay que devolverle la plata a cerca de 7.5 millones de supuestos infractores, porque ahora no lo son. Es la misma autoridad la que dice que las secretarías de movilidad obraron de forma irregular. ¿Qué responde a eso?
0: Sí, o sea, no es minimizar el anuncio. Lo que pasa es que sí podemos expresar una preocupación, porque ante dicho anuncio, los organismos de tránsito tienen el derecho al debido proceso, a la seguridad jurídica, y también pues lo que nosotros buscamos es el respeto a las competencias legales de los mismos
1: hoteles. Sí, pero así como ustedes tienen el derecho al debido proceso, también los conductores, antes que ustedes.
0: Totalmente.
1: Es decir,
0: de acuerdo,
1: ustedes impusieron multas violando el debido proceso.
0: Eso es lo que entra en investigación, y obviamente cada organismo de tránsito en sus funciones debe de defender o de contradecir en su debido momento. Por eso es que hasta este momento lo que existe es un anuncio, y hasta ahora
1: no es un anuncio. Ojo, por eso le digo yo que ustedes se quieren bajarle un poco la caña al tema. Hay ya en este momento conductores, incluso en la Secretaría de Movilidad de Bogotá, aquí en Cúcuta, donde me encuentro hoy, y en otras secretarías, porque la de Cali también está inmiscuida, y otras que tienen muchísimos casos donde no es cualquier ciudadano.

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1: Ninguna pone infracción por velocidad, por exceso de velocidad. Entonces, a eso es lo que yo quiero informarle, que cada organismo de tránsito tiene que analizar y validar el requerimiento que está haciendo el Ministerio de Transporte y la Superintendencia. Eso es lo que estamos precisando.
2: Yo entiendo que usted quiera defender al gremio de los que ponen fotomultas en el país, pero es que eso lo que ha confirmado el trasfondo de los hallazgos de la autoridad, se lo repito, de la máxima autoridad en Colombia del transporte, es que todas estas fotomultas o sistemas de fotodetección han actuado más como una fuente de negocio antes que como una medida preventiva para salvar vidas. Y eso es lo que hoy está reconociendo la autoridad, que impusieron multas indebidamente y que deben devolverle el dinero a esos conductores que injustamente fueron multados por ustedes.
1: No, y totalmente de acuerdo. Vuelvo y reitero que toda actuación administrativa emitida por la autoridad, nosotros tenemos que acatarla y pues proceder. Pero
2: sí, por eso. Y entonces, ¿desde cuándo van a empezar a devolver la plata?
1: Es que las fotodetenciones son autorizadas por la Agencia Nacional de Seguridad Vial. Obviamente, bajo unos parámetros y unos seguimientos, ellos nos autorizan la colocación de las
2: claro, pero la Agencia Nacional de Seguridad Vial está adscrita al Ministerio del Transporte, ¿no?
1: Total.
2: Ah, por eso. Entonces es un subalterno del Ministerio del Transporte que acaba de decir que ustedes deben devolverle la plata a esos conductores.
1: Totalmente. Y en los casos...
2: Por eso, entonces la pregunta es, ¿cuándo van a empezar a devolver la plata?
1: Cuando inicien todos los procesos, o sea, se tienen que iniciar los procesos para la verificación y la validación de que realmente esos comparendos fueron interpuestos de forma errada. Todo ciudadano tiene el derecho a solicitarlo, pero también el organismo de tránsito tiene el derecho a la defensa y la contradicción de lo mismo.
2: Claro, pero mientras se resuelve eso, devuélvanle la plata a la gente.
1: Todo lleva su proceso.
2: Sí.
1: Tanto no, el ciudadano es, tiene, es, ciudadano tiene el derecho.
2: Lleva a su proceso, pero cuando no les conviene. No, ahí sí, pero cuando hay que respetar el debido proceso al conductor, ahí sí no importa, ¿no?
1: No, todo se ajusta a derecho. Tanto debemos proceder en derecho como
2: el derecho, pero cuando les conviene.
1: Pues es una apreciación ya personal, pero...
2: No, es una apreciación personal, perdóneme. Estoy basándome en una decisión que ha tomado la Superintendencia de Transporte y el Ministerio del Transporte de Colombia.
1: Por supuesto, un anuncio de notificación que están realizando y en la cual cada organismo de tránsito debe de validar y de sustentar y de socializar con la Superintendencia y con el Ministerio.
3: Bueno, o sea, yo no sé por qué me da la impresión, Juan Diego, que usted no está como muy conforme con estas respuestas. No, por la multa que tiene ahí embolatada.
4: Que no le van a devolver
3: el dinero.
2: No, pero es que no es por mí, porque la multa de las que yo les hablé pues fue hace mucho tiempo. Pero la verdad es que, Julio, este es un sistema de fotodetección sobre el cual han pesado muchísimas, muchísimas críticas, y no hoy. Precisamente yo he hecho muchos informes, reportajes en la calle denunciando esos abusos que hay con esos sistemas de fotodetección en Bogotá
3: Yo lo entiendo, lo que no entiendo es por qué, si hay la orden de pagar, no pagan.
2: Yo tampoco entiendo.
5: Sí, es que, lo que el señor dice, Julio, es lo mismo que yo, simplemente es la respuesta de la Secretaría de Movilidad en Bogotá. En un comunicado de hace unas horas, lo que ellos dijeron es lo mismo que el señor, que esta no es una decisión de fondo porque la actuación administrativa tiene que surtir unas etapas que están previstas en la ley.
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Con el gran Paquito Guzmán comenzamos otra edición de Hora 12 con Caferro por esta Caracol América 106.3. ¿Qué tal? ¿Qué tal? ¿Qué tal? Buenas tardes, buenas tardes, buenas tardes, buenas tardes, buenas tardes, buenas tardes. ¡Feliz mediodía! ¡Feliz y buen provecho si estás almorzando! Arrancando esta semana laboral, ¿no? Sí, claro, para muchos. Ayer fue feriado en los Estados Unidos, Memorial Day. Y esta semana es cortita, ¿no? Bueno, para algunos, los que trabajamos ayer, ya el segundo día, pero la gran mayoría arranca hoy. ¿Qué tal, qué tal, qué tal? Por aquí te acompaña Caferro en este espacio con toda la información local de interés general también. 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Bueno, estaremos aquí con toda la información local. Vámonos con las noticias, titulares importantes hasta ahora, en este mediodía, deseándote lo mejor. Bueno, atención, la noticia reciente es que pues los bomberos del condado Miami-Dade en este momento siguen batallando contra las consecuencias de un masivo incendio de 6 alarmas desatado en un depósito de chatarra en Opa-locka. El siniestro, catalogado por las autoridades como uno de los más grandes enfrentados recientemente en el condado, ha obligado a la evacuación preventiva de más de 125 residentes de complejos de apartamentos cercanos. A esta hora del mediodía, las autoridades emiten una advertencia para los sectores del oeste y noreste del siniestro. El humo denso está deteriorando, lógicamente, severamente la calidad del aire. Se pide a las personas con problemas respiratorios mantenerse bajo techo. Esta es la noticia, pues, de que sigue este incendio de gran magnitud en un negocio en Opa-locka, que está obligando a decenas de vecinos a simplemente tener que evacuar. Es la información que tenemos reciente. Vamos a ver qué sucede. En otras informaciones también de carácter local importantes. Atento con esta información, las cámaras escolares de Miami-Dade emiten más multas que la propia policía. Hay un debate encendido en las calles del condado. Datos oficiales revelan hoy que las nuevas cámaras automáticas de velocidad instaladas en las zonas escolares de Miami-Dade están emitiendo multas a un ritmo masivo. Ojalá no vaya a ocurrir lo que pasó hace 6, 7, 8 meses, que hubo fallas, superando por mucho las infracciones procesadas manualmente por los oficiales de policía. Mientras las autoridades defienden la medida como un éxito para proteger a los niños, miles de conductores locales expresan su frustración en redes sociales ante la ola de multas de $100 que están llegando a los buzones esta de la semana pasada. Bueno, atención, servicio público urgente a la comunidad. La oficina del alguacil de Miami-Dade ha lanzado un llamado desesperado para localizar a Ann Borodina, una joven de 24 años que fue vista por última vez anoche cerca de la cuadra 1400 del Northeast y la 191 calle, muy cerca de los límites con Aventura. Las autoridades locales informan que la joven padece una fuerte depresión y ha realizado amenazas suicidas previas, por lo que se considera que su vida está en peligro inminente. Vestía camiseta negra y pantalones deportivos de color gris. Es importante que si tiene alguna información llame de inmediato a la línea de alto al crimen. En más información, atención, residentes, sus facturas de recolección de basura podrían cambiar drásticamente. La alcaldesa de Miami-Dade ha puesto un ultimátum sobre la mesa este mismo martes. Asegura que no vale la pena seguir adelante con los planes para construir el nuevo y millonario incinerador de basura si los comisionados del condado se niegan a votar a favor de un aumento en las tarifas de recolección de residuos. La crisis de procesamiento de desechos del condado está llegando a un punto crítico y el bolsillo de los contribuyentes está en medio del debate político. Vamos a ver qué sucede. Bueno, también cuidado donde pasa su tarjeta al hacer el mercado, el mandado, como dicen. La policía de West Miami confirmó el arresto de 2 hombres que fueron captados infraganti por las cámaras de seguridad mientras colocaban un dispositivo de clonación en una máquina de pago de un conocido supermercado de la calle 8. Lo insólito del caso reportado hoy, al momento de ser interceptado por la policía, uno de los sospechosos tenía las huellas dactilares cubiertas con plástico transparente para evitar dejar rastro.
Imagínense, ambos están tras las rejas en la cárcel TGK del condado Miami-Dade. Bueno, es la información que tenemos acá en Hora 12 con Caferro por esta Caracol América 106.3. Más adelante tendremos información de lo que está pasando con los colombianos que empezaron la votación anticipada en el día de ayer lunes y que va hasta el día 30, sábado, para elegir el nuevo presidente de los colombianos. La elección ya general va a ser el próximo domingo 31, pero por ahora puede votar anticipadamente. Tendremos información porque ayer hubo dificultades. Y también vamos a hablar de las convocatorias de las selecciones de fútbol recientes para el Mundial, que arranca en 16 días exactamente, ¿eh? Ahí ya, según la información que tengo acá, sí señor, en 16 días arranca la cita mundialista. Exactamente 16 días para que ruede el balón en México. Todo acá en Hora 12 con Caferro en esta Caracol América 106.3. Mientras tanto, la música de Rasputín. Oye, sube el volumen, buen provecho si estás almorzando.

Hora 12 con Caferro por esta Caracol América 106.3 con toda la información, local, con toda la información que estamos nosotros en este preciso instante pues realizando y presentándote a ti las noticias locales. Bueno, vamos entonces con el estado del tiempo, qué está pasando en materia del estado del tiempo a esta hora, porque la temperatura sigue subiendo, ¿no? Sí, señor, qué calor que hizo ayer. Ahora mismo hay 86 grados, se siente 94, la máxima llegará a 87 y la mínima esta noche 80. Está nublado y hay solamente un 5% de posibilidad de lluvia. Esto puede cambiar en cualquier momento. Lo que es la humedad en este momento está en... La humedad, el porcentaje es 66% la humedad. Y la puesta del sol 8.05. Para mañana miércoles 87, mínimo 80. Para el día jueves 86, mínimo 78. Y el día viernes 88, mínima 78 grados. Y en lo que respecta a las carreteras, ¿qué está pasando en materia de las carreteras? Vamos a ver qué sucede. En este momento, a ver, en tiempo real, hay que conducir con precaución. Y atentos por los lados del sector de Opaloca por el incendio que se ha presentado, ¿no? Bueno, no se presenta ningún tipo de incidente a este momento que lamentar. Afortunadamente, no se presenta ningún tipo de incidente. Y el Palmetto rumbo sur, rumbo norte, con el típico o la típica congestión vehicular hasta ahora, pero no hay retrasos, ni tampoco el 836 rumbo este, ni tampoco la I-95, la Kendall Drive, todas las vías están en este momento funcionando muy bien. Vámonos entonces con los deportes a esta hora, ¿qué está pasando en materia de deportes? Vamos a comenzar con deporte local y se prendieron las alarmas, ¿no? Óigame, hablando de Messi. ¿Por qué? Porque en el anterior juego que hizo con el Inter, pues salió lesionado y se prendieron las alarmas tanto en el Inter como en la selección argentina. Pues resulta y acontece que hay alivio total en el sur de la Florida y en toda Argentina tras encenderse las alarmas este domingo al salir cojeando en el caótico triunfo 6-4 ante Filadelfia. Los exámenes médicos realizados a Lionel Messi confirmaron en las últimas horas que solo sufre de una fatiga muscular y sobrecarga en el isquiotibial izquierdo, descartando un desgarro grave. El astro del Inter de Miami iniciará un proceso de recuperación paulatino bajo supervisión médica, lo que garantiza que estará disponible para reportarse con su selección de cara al campamento previo al Mundial de este verano. Y los Marlins de Miami están encendidos en territorio canadiense. El equipo de la capital del sol aplastó anoche 8-2 a los Azulejos de Toronto en el inicio de la serie, pues con su cuarta victoria consecutiva, la mejor racha en lo que va de esta temporada de las Grandes Ligas. Felicidades entonces a los Marlins. Y atención que el mercado de la NBA se estremece este martes y Miami está en el epicentro de los rumores. El Heat, reporte de última hora de la prensa, confirman que los Miami Heat junto a los Celtics de Boston lideran la carrera y las preferencias de la superestrella Giannis Antetokounmpo. Ojalá lo haya pronunciado bien. Antetokounmpo para un mega traspaso esta postemporada. Tras una campaña difícil donde el Miami Heat se quedó por fuera de los playoffs. Hay que practicar ese apellido, ¿yo? Giannis. Bueno, muy bien, seguimos acá en Hora 12 con Caferro por esta Caracol América 106.3. Y más adelante te voy a hablar de lo que está pasando en España y en Colombia en materia deportiva. Porque pues hubo convocatoria, ¿no? Hubo convocatorias de la selección española y también de la selección colombiana de fútbol. Y eso es polémica por lado y lado. Mientras tanto, seguimos con la buena música aquí en Hora 12 con Caferro por esta Caracol América 106.3.

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0: Bueno, y con este fondo musical de Charlie Sá y la canción La Pollera Colorada, seguimos acá en Hora 12 con Caferro por esta Caracol América 106.3, donde se han unido dos grandes cadenas, SBS en Miami y la primera cadena radial colombiana Caracol, para que regresara Caracol América. Claro que sí, estamos acá en Hora 12 con toda la información local. Por aquí te acompaña Caferro, Caferro en tu radio. Bueno, desde el día de ayer, 25 de mayo y hasta este sábado 30, toda la comunidad colombiana tiene la oportunidad de realizar la votación anticipada, porque el día 31, domingo, Colombia elige nuevo presidente. Pues tengo la línea telefónica a nuestro dinámico cónsul de la ciudad de Miami, para acá, para el sur de la Florida, Oscar Fernando Marmolejo, quien nos va a poner en perspectiva con todo lo que está sucediendo, todo lo que ha sucedido en materia de lo que es las personas que están votando. Con las buenas tardes, Oscar Fernando, ¿cómo estamos?
1: Hola, buenas tardes, mi querido Caferro, ¿cómo vas? Y un saludo muy especial a todos los oyentes de Hora 12 con Caferro.
0: Gracias, cónsul. Bueno, ayer lunes pues arrancó la semana de votación anticipada acá en el Museo de Coral Gables, y el reporte que tenemos en nuestra mesa de trabajo, cónsul, pues es un poco preocupante. Filas kilométricas, algunos hablan de desorganización, y algunos dicen que pues muchos colombianos se quedaron sin votar al llegar a las 4 de la tarde. Ahora, ¿qué fue lo que sucedió? Porque muchas personas se quedaron sin votar, y sobre todo personas que venían de West Palm Beach, de Coral Springs, de varios sitios del norte. ¿Qué fue lo que pasó, cónsul?
1: Hola, Caferro. Mira, varias cosas. Primero, dar el parte de tranquilidad que desde el consulado está

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1: Estados Unidos, que eso es clave, ya. Y dos, toda la campaña de sensibilización que del consulado veníamos haciendo y estamos haciendo para que la gente vote en las elecciones anticipadas. Ayer, en el primer día de elección anticipada, 25 de mayo, uh-huh, se presentó una afluencia bastante significativa de colombianos, ¿ya? La mayoría fueron atendidos, consiguieron votar. Te cuento también, Caferro, la verdad es la siguiente: quien llega a las 3:30 o 4 de la tarde, pues infelizmente no va a conseguir votar, porque las elecciones abren a las 8 de la mañana y cierran a las 4 de la tarde, ¿ya? Y hubo, sí, un grupo de personas que no consiguieron votar, ¿ya? Hoy,
2: pero
1: incluso... Dime.
2: Sí, pero tranquilo. Directamente la queja es de las personas, porque mira, yo tengo una prima que vive en Boynton Beach y ella hizo su fila normalmente, entró antes de las 4 de la tarde, antes de las 3, y en la mesa 15 era la que estaba asignada solamente para personas de...

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1: Verificación, comenzamos a hacer las cosas, incluso hubo una gran presencia de jurados de votación, ¿ya? Y estos, es decir, 60 jurados de votación, y estos jurados de votación pues también jugaron un papel muy importante, Caferro, para que la mayoría de la gente pudiera ejercer su derecho al voto.
2: Bueno, en todo caso, claro, se entiende que era día festivo, muchas personas acudieron ayer. Hoy ha estado un poco más fluido, ¿no?
1: Hoy ha estado un poco más fluido, hoy hay filas también,
2: sí.
1: ¿Ya? Pero nada en comparación como en el día de ayer. Y la verdad es que aprovecho esta oportunidad que me brindas, Caferro,
2: sí,
1: para decirle a nuestros compatriotas que lleguemos temprano, ¿ya? Porque de verdad que esta mañana atendimos a la gente. Cuando abrimos los puestos de votación a las 8 de la mañana, porque va de 8 a 4 de la tarde,
2: sí,
1: cuando abrimos los puestos de votación, habían aproximadamente 70 personas haciendo fila, que me parece muy bueno,
2: sí,
1: ¿ya? Porque esto permite mejor orientar a la gente, que es nuestra misión, permitirles y facilitarles desde el consulado esta logística para que hagan su derecho al voto.
2: Perfecto. Finalmente, cónsul, para el sábado y domingo, donde va a ir muchísima gente, y sobre todo el domingo, ¿cuál es el plan B que tienen ustedes, o el plan para que mucha gente pueda votar rápidamente, rápidamente? ¿Cuántas mesas están habilitadas?
1: Mira, para el domingo están habilitadas 185 mesas en todos los puestos de,
2: claro,
1: votación.
2: Uh-huh.
1: Para el día sábado tenemos habilitadas 17 mesas aquí en el consulado de Coral Gables. Y rapidito, como tú me dices, el día domingo, a partir de la medianoche del sábado para el domingo,
2: sí,
1: hemos solicitado, ya tenemos el permiso de la policía para cerrar esta calle del consulado.
2: Okay.
1: Se van a instalar carpas adicionales para que la gente pueda votar aquí en esta calle.
2: Ah, fabuloso. Qué buena,
1: sí,
2: noticia.
1: Se va a habilitar también, Caferro, el parqueadero del consulado para que la gente pueda hacer su derecho al voto, y una sala del consulado. O sea que esa es la logística que tenemos prevista para el día domingo, y aprovecho la oportunidad de hablar contigo,
2: sí,
1: que tienes una gran audiencia, para solicitarles a nuestros compatriotas que lleguen temprano.
2: Que lleguen temprano. Perfecto, cónsul. De pronto, antes del viernes, volvemos a conversar para ver cómo sigue la semana, y nuevamente las recomendaciones para que la gente vote temprano y sea una fiesta la democracia. Cónsul, como siempre, muy amable por estar acá en Caracol América 106.3, y que todo salga bien, que es lo más importante, y que la persona vote y ejerza su derecho. Cónsul, un abrazo y muchas gracias.
1: Caferro, un gran abrazo para ti, un gran abrazo para todos los oyentes de Caracol América.
2: Claro que sí, gracias. Óscar Fernando Marmolejo, el cónsul de Colombia acá en Miami, que pues aclara la situación, y ojalá para este próximo fin de semana pues no suceda algo extraño, ¿no? Vamos a ver que lo más importante es que la gente pueda votar, y sobre todo la gente esta semana que viene de otros condados, que pueda ejercer este libre derecho. Seguimos acá en Hora 12 con Caferro, en esta Caracol América 106.3.

0: Y bien, seguimos acá en Hora 12 con Café Rojo por esta Caracol América 106.3 con toda la información local y también con la información de interés general. Bueno, estamos a 16 días de que arranque la fiesta futbolera más importante del planeta, el deporte rey, el fútbol, el mundial. Pues bueno, como hemos comentado y como comenté en mis redes sociales, ya siguen las selecciones dando las nóminas ya oficiales, las nóminas de los 26 jugadores que están listas para empezar la cita futbolera. Estamos hablando de la selección de España y la selección también de Colombia, que es importante tener presente lo que es la selección española de fútbol y la selección de Colombia. Pues, ¿qué ha sucedido? Hay tremenda polémica en España porque no hay ningún jugador del Real Madrid. Imagínate, y en Colombia también quedó. Pero tengo al especialista, al experto, al director de El Pulso del Fútbol, mi buen amigo César Augusto Londoño, que César, mejor dicho, ya estamos listos con las 26 de España, 26 de Colombia, y comienzo contigo de una vez. ¿Cómo analizas de que la selección española no haya ningún jugador del Real Madrid? ¿Cómo estamos?
1: Sí, estamos bien, Colombia está muy bien, una convocatoria lógica, perfecta, satisfactoria en un porcentaje altísimo para la gente, pero lo de España también es lógico, porque fíjese que los titulares del Real Madrid todos son extranjeros, la mayoría, y están en selecciones de sus países. El único es Heisen, que evidentemente generó una polémica, el zaguero central, mientras los jugadores titulares del Barcelona son canteranos del mismo Barça. Entonces es lógico que el Barça tenga muchos más jugadores que el Real Madrid, aunque si uno mira los jugadores que le aportan uno y otro al Mundial son cifras más o menos parecidas.
0: Ya, claro, ya he leído muchos comentarios de la parte de Cataluña, que esto y lo otro, pero bueno, el Barça prácticamente, ¿qué porcentaje de jugadores del Barça? Muy alto, ¿no? Para la selección española, casi todos, ¿no?
1: Sí, hay 8 jugadores del Barcelona, son las figuras, es el mejor equipo. Y pues esa es la base fundamental. En cambio, el Real Madrid, la mayoría de jugadores del Real juegan en otros países y van al Mundial por los otros países.
0: Bueno, en Colombia, vámonos a Colombia porque pues Néstor Lorenzo dio la rueda de prensa el pasado, eso fue ayer, ¿no? Ayer lunes, ¿no? ¿Cierto? Sí, ayer lunes.
1: Sí, señor, ayer lunes.
0: Sí, por lo que estamos acá con el día feriado y arrancamos la semana. Pues se habla mucho, César, de la no convocatoria de Sebastián Villa con la selección Colombia. Es un jugador que ha tenido problemas extrafutbolísticos, es muy bueno. ¿Qué crees que haya pasado que no esté Sebastián Villa? ¿Será que tiene que ver los patrocinadores, la situación? Cuéntanos.
1: No, nada. Ni patrocinadores, ni federación. La decisión se la entregaron exclusivamente a Néstor Lorenzo. Néstor Lorenzo estaba en el proceso de evaluación, lo incluyó en la lista de 55. Quiso tenerlo por lo menos una semana y en el partido amistoso contra Costa Rica, pero al cambiar la fecha, el partido de Costa Rica del 29 al primero y ser el primero, la fecha límite para entregar la lista de 26 a la FIFA, pues ya no hay tiempo de ver a Villa, o sea que quedó descartado por ese motivo.
0: ¿Qué crees que pasó con Santos Borré?
1: No, que eligió al Cucho Hernández, manifestó el técnico Néstor Lorenzo que había priorizado en este caso particular para un delantero, el momento actual no es el único ítem que genere la decisión de una convocatoria, hay otros que son mucho más importantes, y en la balanza se decidió el técnico por el Cucho Hernández, goleador del Betis que clasificó a la Champions en España, que por Santos Borré, que había cumplido una buena presentación en los últimos partidos, pero que no ha tenido un año tan destacado como lo tuvo el Cucho en España.
0: Para César Augusto Londoño, que ha estado en muchísimos mundiales, tiene experiencia, director del Pulso del Fútbol, ¿qué jugador crees que se quedó por fuera, que debería estar en la selección colombiana, en los 26?
1: No, yo creo que ninguno se quedó por fuera. A mí me parece que los 26 que están son buenos. De pronto Borré hubiera tenido alguna posibilidad. El único que creo que no debió estar por su momento, por lo que ha significado este semestre para él, es Kevin Castaño. Pero de resto me parece que es una lista bastante buena y es lo que tenemos realmente.
0: Bueno, escuché a tu compañero, a Steven Arce, hablando contigo, si mal no estoy en la polémica, y decía, bueno, lo de mina es simplemente que para cuando hay un tiro de esquina o un tiro libre pueda aparecer, pero mina, ¿tú crees que merecía estar en la selección?
1: Totalmente, me parece que es un irrespeto con Mina, que es titular de un equipo de la Serie A, una de las cinco ligas más importantes del mundo. Es capitán del Cagliari, ha jugado prácticamente todos los partidos del Cagliari y es muy importante en el juego aéreo ofensivo. Pero yo creo que defensivamente también aporta, lo ha hecho bien en la Selección Colombia cuando ha jugado. Lo que pasa es que hay una bronca hacia Mina generalizada,
0: sí, ¿no?
1: Como la bronca que se tenía con Santos Borré. Nadie Correcto. Quería a Santos Borré y ahora que no está Borré, todo el mundo pide a Borré. O la bronca que se tuvo con Estefan Medina cuando cometió aquel error frente a Uruguay. Una bronca que todavía perdura. Entonces aquí somos demasiado condenatorios cuando la verdad es que el jugador hoy juega bien, mañana mal, hoy mal, mañana bien. En el fútbol hay altibajos, hay posibilidades de recuperación. Y yo creo que Mina, por la experiencia que tiene, por la continuidad que ha tenido, por el momento futbolístico, perfectamente es jugador para estar en la selección y en el Mundial.
0: Bueno, en una hora, 12 minutos, ustedes salen al aire por acá, por Caracol América 106.3 en el pulso del fútbol. Danos un adelanto, ¿qué tienen ahí?
1: No, vamos a hablar de selección, vamos a hablar de los partidos que se tienen hoy en Copa Suramericana, el juego de Millonarios.
0: Oh, sí, ¿no?
1: Frente a O'Higgins. Y hay muchas noticias referente a las convocatorias. Y lógicamente que ese va a ser tema recurrente por estos días. El Campeonato del Mundo es la prioridad hoy por hoy en todo el planeta Tierra.
0: Perfecto. A las 2 de la tarde, hora de Miami, 1 de la tarde, hora de Colombia, el pulso del fútbol aquí en esta Caracol América 106.3. César, como siempre, gracias por la deferencia. Seguimos en comunicación.
1: Abrazo grande y a la orden. Una feliz tarde para todos.
0: Gracias, César Augusto Londoño, desde Colombia, analizando lo que es esta convocatoria de la selección de España, de la selección de Colombia, acá en Hora 12 con Caferro. A las 2 de la tarde, sí, el pulso del fútbol por acá, por esta misma frecuencia.

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11: Amigos, ¿qué tal? Saludo cordial. Bienvenidos al Pulso del Fútbol. Hoy martes 26 de mayo del año 2026. Esto va volando. Estamos a menos de 20 días del partido de Colombia y estamos a dos semanas, a 15 días del comienzo del Campeonato del Mundo. La frase del día. Póngale cuidado, señor Arce.
12: A ver.
11: La inteligencia de un gobernante se observa por las personas que...

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1: Steven, si está de acuerdo.
2: ¿Usted qué prefiere en una reunión entre amigos? ¿Evitar hablar de fútbol o evitar hablar de política o de religión?
1: De ninguna de las tres.
2: Usted habla de al son que le toquen.
1: Sí, porque
2: a mí me da pereza hablar de política en reuniones de amigos.
1: El riesgo es muy alto. Ahora, depende de los amigos. Porque si son esos amigos radicales que lo insultan a uno por no estar de acuerdo, o lo acusan, o lo ponen contra la pared, o se inventan chismes de uno.
2: Qué pereza.
1: Hay gente que es así. No. Hay amigos que se inventan chismes. Uy, estoy aquí en una enredada con estos cables terrible. Se inventan cosas, pues es muy difícil poder dialogar. Pero yo creo que una de las claves de la vida es esa, es poderse sentar en una mesa con personas que no comparten opiniones, que piensan distinto, con ideologías diferentes y poder departir. Yo, por ejemplo, no estoy de acuerdo con el presidente de la República, pero dialogo con él en Twitter de manera muy respetuosa y muy valiosa.
2: Pero como le diría a mis amigos en mi fiesta, no le metamos política.
1: No, le estoy metiendo amistad.
2: Me da una pereza hablar de
1: política. Le estoy metiendo amistad.
2: Bueno, oiga, arranque usted.
1: Arranquemos con esto.
2: Iba a dar un dato.
1: Arranquemos con esto y ya vamos con los datos. Y hoy es un día especial porque vamos a tener dos boletas de Avianca para el partido de hoy de Millonarios O'Higgins. El primero que responde una pregunta muy fácil. Tienen que estar atentos y va a ser rapidita la pregunta. Dos boletas para el partido Millonarios O'Higgins y vamos a escoger los 10 mejores de la historia del fútbol en todos los tiempos entre don Steven Arce y este servidor.
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1: Bueno, la gran potencia en el campeonato del mundo, creo que hay dos selecciones que están por encima del resto. A ver si usted y yo estamos de acuerdo.
2: Yo creo que hay tres selecciones que están por encima del resto.
1: Yo tengo a Francia y España.
2: Yo tengo Francia, España e Inglaterra.
1: E Inglaterra. Yo creo que Inglaterra...
2: ¿Eso qué? Se me bajaron unos jugadores que yo creía iban a estar en la Copa del Mundo.
1: Por ejemplo, Cole Palmer.
2: Por ejemplo.
1: Sí, lo que pasa es que Cole Palmer viene de una lesión, no pudo entrar en ritmo y al final no lo llamaron.
2: Jugador que había que llevar.
1: Pero es que tienen muchos estilos.
2: O Foden. Otro jugador
1: pero
2: que
1: Foden
2: yo creí.
1: Pero Foden suplente toda la temporada.
2: Pero es un jugador que te marca mucha diferencia en cualquier momento.
1: Pero mire.
2: Suplente, pero con minutos.
1: Mire el tema de España, lo complicado que está. Las críticas que ha recibido Juan de la Fuente de un sector grande del periodismo.
2: Luis de la Fuente.
1: Luis, es enorme. Son enormes. Mire, por ejemplo, dicen que primero, que Mikel Merino no debía estar. Jugó únicamente 28 minutos desde la lesión de ligamento cruzado en enero. ¿Fue ligamento cruzado o no?
2: Sí.
1: En enero. Solo 28 minutos en el último partido. Pero yo le digo a Steven, ese es un crack.
2: Es un jugador muy bueno.
1: Que le hizo...
2: No, pero la gran polémica se centra más que incluso en un jugador como ese, en que después de 50 años, la selección de España no tiene un solo jugador del Real Madrid.
1: Pero ahí no tiene...
2: Ni uno
1: pero ahí no,
2: solo
1: ahí no hay
2: Real
1: polémica,
2: Madrid.
1: Porque es que
2: no,
1: el Madrid,
2: sí hay polémica.
1: El Madrid en la titular, Steven, no tiene españoles. Tiene jugadores de otros países. Y
2: no,
1: todos son de sus selecciones. El
2: no,
1: único...
2: Porque, mire, Álvaro Carreras era un jugador que parecía iba a estar...
1: No, Carreras jamás.
2: Hay dos jugadores, a mí tampoco me gusta.
1: Huijsen, yo creo que era el que...
2: Ese es uno, y el otro, Dani Carvajal, que se le estaba pidiendo por la experiencia.
1: Pero es que no quedó ni siquiera en la lista de 55, Steven. Ni siquiera en la de 55, porque no anda bien, porque no es ni siquiera suplente del Real Madrid. Ahora, tiene toda una historia, tiene todo un recorrido, y de pronto por eso lo pide la gente y podía haber estado. Pero yo creo que estaba lejos de una convocatoria, ni siquiera en la lista de 55. Pero mire, Zubimendi, que ha sido suplente de su equipo en los últimos partidos, ha dicho, no ando bien, pero voy a estar muy bien en el campeonato del mundo. Rodri tampoco anda bien. Fabián Ruiz.
2: Pero Rodri va a ser titular. Y usted el medio campo de España.
1: ¿Quién sabe?
2: No, sí. ¿A quién, por quién pones a, en vez de Rodri?
1: A Gaby, de pronto.
2: No.
1: De
2: no,
1: pronto.
2: Gaby no es la mitad de jugador.
1: Puede
2: de
1: que
2: Rodri.
1: No sea la mitad,
2: ahora,
1: pero viene en un nivel notable.
2: Ahora, si usted pone a Pedri y a Rodri y adelante le pone, por ejemplo, Dani Olmo, queda en un medio campo absolutamente fortalecido, incluso

0: ¿Puede estar a la altura o más que el de Francia?
1: No, no sé, pero España tiene jugadores para hacer líneas muy fuertes. Con los que sea. Sí. Con los que sea.
0: Sí, sí, sí. No, España lo único que no me convence a mí es Arjazábal, que es un delantero.
1: Es el 9 titular.
0: Sí, pero en la Real Sociedad en este campeonato no fue la gran cosa.
1: Ese es el 9 titular.
0: No, pero no fue la gran cosa. Por ejemplo, tiene mejores números Ferran.
1: Sí, pero es el 9 titular. Orjazábal es el 9 titular.
0: Y creo los extremos sí me parece que están a la altura de los más grandes del mundo, que son, por un lado, el lado derecho, Lamine Yamal, y por el otro, Williams.
1: Nico Williams, sí.
0: Entonces, estamos hablando de una maravilla de ataque. Sí. Es que España es una gran selección.
1: Ahora, Ferran Torres también podría llegar a ser titular, pero yo creo que lo de Oyarzábal, ese es jugador de La Fuente.
0: Por ejemplo, usted le ponen Lerma Ríos, ¿sí o no?
1: Sí.
0: Y le ponen Pedri Rodri.
1: No hay nada que hacer.
0: No hay nada que hacer, ¿no?
1: Pero es que Pedri es uno de los mejores jugadores del mundo. Pedri está a la altura de Busquets. Ojo lo que le digo. Está a la altura de Busquets.
0: Yo creo que está
1: bueno más. Que
0: fue
1: el más grande mediocentro, el más grande cinco, el más grande pivote del fútbol continental en su momento mientras jugó.
0: No, Xavi, mejor que Xavi Hernández, no.
1: No, como cinco, como mediocentro.
0: Xavi Hernández era un cinco.
1: No, era...
0: El otro que era más ocho era un Iniesta.
1: No, pero ellos jugaban con Busquets, Xavi e Iniesta. Hacían 1-2 en la mitad con dos jugadores de un talento. Es que Iniesta y Xavi. Iniesta y Xavi son de una calidad impresionante. Iniesta te ayudaba... Xavi te ayudaba a marcar.
0: Los dos. Iniesta también. Iniesta también.
1: Sobre todo que les ayudaba a presionar arriba.
0: Claro.
1: Que era lo que hacía
0: el
1: equipo de Guardiola.
0: Es que permanentemente el equipo de Guardiola perdía el balón y 4 o 5 se te iban encima y te quitaban el balón.
1: Sí. Sí. Ahora yo creo que Olmo va a jugar de titular también. Va a arrancar. Pero bueno, tienen una banda muy brava. Vamos a lo siguiente. Se unió Santiago Arias, Steven, a la selección de Colombia. Estuve averiguando por James Rodríguez. Anda bien. Estuve averiguando por James Rodríguez, por la parte física. Me dicen que, sorprendentemente, está mejor de lo que esperaban recibirlo.
0: Bueno.
1: Recuerde que el preparador físico de la Selección Colombia estuvo con él 8 días antes de venir aquí. Y me dicen que está bastante bien y que está absolutamente metido, comprometido. Se está cuidando en la alimentación, en absolutamente todo. Y esa es una esperanza de cara a lo que viene. Ya son 10 jugadores, los 3 arqueros, más David Machado, más Gustavo Puerta, Ríos, Portilla y Davinson Sánchez, que habló esta mañana. A ver qué piensa usted de estas dos noticias. Se dice hoy, y lo menciona Olé, y lo escuché en Radio Continental esta mañana, que Juan Fernando Quintero disputó el último partido con River.
0: Lo creo.
1: Que aparte de la rabia...
0: Y tengo información al respecto también.
1: Ah, bueno.
0: No, es que me dicen eso. Me dicen que Juan Fernando Quintero le ha dicho a River oficialmente, no voy más, búsquenme equipo.
1: Claro, ahora, el tema de Castaño también va orientado en el mismo sentido, pero ahí hay un tema distinto con Castaño.
0: ¿Sabe quién lo busca? Racing.
1: ¿A quién?
0: A Juan Fernando.
1: Pero hay que esperar que tenga técnico para que
0: lo difícil
1: pueda darle el visto bueno.
0: No, y lo difícil ahora es que hagan cruce de jugador entre rivales directos.
1: Oiga, entre otras cosas...
0: Eso era lo que no quería hacer Racing en su momento, vendérselo a River directamente.
1: Claro.
0: Ahora,
1: y River, se puso muy bravo cuando se vino para acá 6 meses para ir a River.
0: Hacer esa bobada que hizo.
1: Sí, ese
0: acá.
1: Tránsito...
0: Cuando, ¿cómo lo llama de bonito? Tránsito.
1: Cuando dijo que... Que él en el único equipo que iba a jugar era en River y al final lo hizo. Pero cuando salió de Racing lo hizo pensando en River.
0: Horroroso lo que pasó con América.
1: Bueno, y el tema de Castaño es así. El tema de Castaño es que River pagó 13 millones de dólares.
0: No hay quien les dé esa plata por él.
1: No hay quien les dé esa plata, pero están tratando de recuperar la mayor cantidad de dinero posible. Y en esa negociación podría aparecer el fútbol ruso interesado en Kevin Castaño.
0: Claro, porque allá dejó buena imagen.
1: Correcto. Y dependiendo de lo que pase en el Mundial. Si en el Mundial por ahí lo ponen ratico, si le va bien, pues seguramente puede potenciar su mercado. Y el otro jugador...
0: Pero si les dan noticia, la mitad hoy de Rusia, lo venden.
1: ¿Será que sí? ¿Por 6 lo venden? No creo.
0: Pero por 7 sí.
1: Yo creo que por 8.
0: Hay que recuperar la platica.
1: Hay que recuperar algo.
0: Oiga, pero qué tristeza que el jugador por el que más han pagado en su historia, extranjero, sea un colombiano. Y sea un fracaso.
1: Pero sabe también que yo creo, hombre...
0: Eso me da mucha tristeza.
1: Uno no sabe, Steven, cuál es el nivel de Castaño.
0: ¿Malo?
1: Pero Coudet, cuando llegó a River, dijo, Juan Fernando Quintero no.

0: Castaño no, separó a algunos jugadores y no los volvió a poner. Es que lo de Castaño en la final fue triste, no, meterlo en el minuto 88, venga, César, perdiendo eso... el título. Por favor.
1: Pero seamos sinceros, a ver. El jugador llegó a River, hizo como 4 o 5 partidos buenos, que decíamos, wow, descollante. Y luego le dieron la oportunidad, le dieron la oportunidad, le dieron la oportunidad. Como 6, 7, 8 partidos seguidos.
0: Y jugó muy
1: malos.
0: Mal. Sí.
1: O sea, y cuando lo ponían de suplente y entraba, tampoco marcaba diferencia. Entonces usted dice, no es por falta de oportunidades que el señor Castaño no ha rendido en River. Ahora, tampoco por malo, yo no creo que sea un mal futbolista, pero le quedó grande esa camiseta.
0: Yo no diría que le quedó grande.
1: Pero ¿y entonces?
0: No, fue suplente, pero eso no quiere decir que le quedó grande. A mí me parece que Juan Fernando
1: Quintero... ¿A Jordana no le quedó grande la camiseta de Millonarios?
0: No, no, tampoco, jugó
1: le
0: mal.
1: Le quedó inmensa la camiseta de Millonarios.
0: Pero es que eso de decir que le quedó grande, sí, mañana sí. Va otro equipo y es figura, y entonces ¿qué decimos?
1: ¿Pero otro equipo qué? ¿Chico? Porque no. hay jugadores que no pueden con los equipos realmente grandes. No,
0: Quintero fue recontra superfigura en la Copa Libertadores... que se jugó en Madrid y la gente lo extraña, lo ama y le recuerda eso con todo el cariño.
1: No, pero estoy hablando de Castaño, yo no estoy hablando de Quintero.
0: Ah, bueno, a Castaño sí. Bueno.
1: Castaño no ha triunfado en un equipo grande.
0: No,
1: bueno,
0: no ha
1: triunfado en un equipo grande. Es momento, ojalá y lo vendan y termine en un equipo importante y pueda demostrar. Pero en River esa oportunidad, ese barco solamente pasa una vez.
0: La otra noticia preocupante es la que publica hoy Globo Esporte de Brasil. Dice que Flamengo estudia la posibilidad de vender los derechos deportivos de Jorge Carrascal. Y las razones son dos. Varias expulsiones innecesarias y algunas facetas de indisciplina, que yo no diría que son indisciplina, pero hablan de las fiestas que ha hecho cuando está libre. Como la última fiesta, que yo no sé de dónde sacaron que era una mega fiesta, porque no se oía ni música. Sí. Además porque el apartamento de él o la casa estaba dentro de un condominio.
1: Pero me preocupa mucho eso. Me preocupa porque él se había consolidado, ganó la Libertadores. Dijimos, por fin tenemos a este muchacho consolidándose en un club, porque en River no lo hizo.
0: Pero no terminó bien en Flamengo.
1: Y no está terminando bien.
0: Terminó ahí intermitente.
1: Bien.
0: Y lo más grave es que dice la información de Globo Esporte que Flamengo tratará de recuperar los 12 millones de euros que pagó por Jorge Carrascal y que el destino podría ser Rusia.
1: Bueno, el Mundial a ese sí le puede ayudar.
0: Sí, porque yo creo que va a tener más participación que Castaño.
1: Pues siempre y cuando nosotros ganemos los partidos necesarios para estar clasificados en la primera ronda, creo que le pueden dar, así como Pekerman hizo su locura al final con Japón. ¿Se
0: con
1: acuerdan?
0: Japón que metió suplentes.
1: Puso varios suplentes. Ahora, nosotros con Portugal.
0: Al único que no cambió fue el arquero.
1: Nosotros con Portugal no podemos llegar metiendo suplentes.
0: Si nosotros hacemos 6 puntos contra Uzbekistán.
1: No. Es que me acabo de acordar, claro. No, Portugal no le puedo meter un suplente a ese equipo.
0: No, además hay que ser primeros del grupo.
1: Sí, claro.
0: Hay que ser primeros para que el camino no sea tan tortuoso. Y la otra noticia fue lo que dijo Casemiro de Freddy Rincón. ¿Vio lo que dijo?
1: Sí, lo admira.
0: Muy bonito.
1: Profundamente.
0: Mire, dijo, es un mediocampista defensivo, fue un mediocampista defensivo que marcó a mi generación. Un mediocampista defensivo al que vi jugar desde niño, al que admiré. Ni siquiera hablo de su trayectoria en el club. Ni siquiera digo si ganó o no ganó. Pero fue un jugador que me marcó en la infancia. Sostuvo al ser interrogado por un referente del Corinthians. La foto de Freddy Rincón está, creo que es la tercera foto que hay cuando uno entra a la sede del Corinthians en Brasil. Un jugador que sin duda marcó una diferencia enorme. Y voy a hacer ya la pregunta para las dos boletas de Avianca para el partido Millonarios O'Higgins.
1: Pero le voy a leer la declaración de Rafael.
0: Son dos dobles, ¿no?
1: Sí, señor.
0: Sí.
1: De Rafael Santos Borré. Con mucha tristeza por no poder cumplir el sueño de jugar una Copa del Mundo, pero con la tranquilidad de haber dado todo para estar ahí. Apoyaré desde otro lugar, alentando a mis compañeros y a la selección como un colombiano más. Seremos más de 50 millones latiendo

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1: Tercos, César.
2: Ah, no, entonces tercos, hay que pensar como piensa
1: tercos.
2: Usted.
1: Tercos.
2: Hay pues, que pensar como piensa
1: pues
2: Steve
1: Lance.
2: Pues
1: mire que en esta Lorenzo pensó como pienso yo.
2: Sí, de acuerdo.
1: Te abandonó ahí.
2: No, no, pero es que no, el hecho de que Lorenzo esté haciendo las cosas bien no quiere decir que coincidamos en el pensamiento. En eso podemos tener cosas completamente diferentes. Pero yo le digo una cosa. Esa declaración de Borré demostró la clase de persona que es. Y uno a una selección tiene que llevar buenas personas. Este equipo está integrado por buenas personas, por buenos tipos. No por esos que porque no los convocan, dizque porque son goleadores en Arabia, empiezan con odio y con rencor a hablar mal de las estructuras que los deberían llevar.
1: Roger Martínez asume lo que dijo. Ya está.
2: Sí, pero...
1: Yo no lo, voy a condenar por eso.
2: Grosero. No, no lo vamos a condenar, pero es grosero.
1: Pero es lo de Villa. Pues,
2: ¿cómo?
1: Peor lo de Villa, pues.
2: Bueno, pero... O sea, ya, sí, pero... Bueno, mire, Guillermo Campo, después de escuchar a un sinnúmero de analistas de fútbol, solo me queda decir, suerte mi selección Colombia.
1: Sí, no, de acuerdo. De aquí en adelante, toda la energía positiva para
2: claro,
1: Colombia.
2: Claro, Carlos Merchán desde Nueva York, todavía sigo sin entender por qué la gente critica la convocatoria de Mina. En mi opinión es más que merecida. Lo de Castaño no tiene explicación, pero de igual manera, ojalá que le vaya bien. Gerardo Ciabatto, si ponen a James de titular en el Mundial, máximo pasamos la primera ronda y eso con suerte. No tengo nada en contra de James y todavía lo veo con los ojos del 2014. Sin embargo, tengo los pies en la tierra. Son opiniones.
1: Luis Javier Suárez le dio una entrevista a Ábola.
2: Sí.
1: Y dijo lo siguiente, César. Dijo,

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1: Marcar un gol a la selección de Portugal.
2: Pero por supuesto. Y mire este correo bonito de David Tres Palacios, que es un joven que tiene un portal que se llama Fútbol, el Deporte Rey, y nos escribe permanentemente de Cota, Cundinamarca. Dice, los equipos que descendieron históricos. Uh-huh. Nantes en Francia, 8 veces campeón de Francia. Hellas Verona en Italia, campeón de Italia en el 85. Bajó a segunda este año. El Heidenheim de Alemania jugó la Conference League del año pasado. El West Ham ganó la Conference League del 2023 y campeón de la FA Cup, el West Ham. El Burnley, el equipo que descendió con Company en Inglaterra, 2 veces campeón de Inglaterra y una de FA Cup. Los Wolves, el equipo de Arias y de Mosquera, 3 veces campeón de Inglaterra y 4 de FA Cup. El Girona jugó la Champions en el 2024, increíble. El Mallorca, campeón de una Copa del Rey y una Supercopa. Y el Wolfsburgo de Alemania, campeón de una Liga y una Copa. Muy buen correo de David Tres Palacios. La pregunta, los dos primeros correos que nos escriban a elpulso@caracol.com.co. 2 entradas dobles que nos regala Bianca para el partido de hoy entre Millonarios y O'Higgins. La pregunta es la siguiente, don Steven Arce, es muy fácil. ¿Cuál es el principal aeropuerto de Avianca en Colombia?
3: Eso está fácil.
2: Ya seguimos.
3: Está fácil.
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0: una emoción.
1: Muy bien, una emoción. Una emoción es escoger los 10 mejores jugadores de la historia del fútbol.
2: Sí, porque le han dado...
1: Que la habíamos dejado
2: señor
1: pendiente.
2: Londoño, le han dado bastante palo a usted por haber sacado a Cristiano Ronaldo de los 10 mejores de la historia. El máximo goleador de la Champions. El máximo ídolo, quizás el máximo ídolo del Real Madrid. El hombre que está a punto de romper el récord de más goles en la historia del fútbol.
1: Le ayudo más, el máximo jugador goleador de una selección en el mundo.
2: No, es que Cristiano Ronaldo tiene todos los números para meterse al menos entre los 10.
1: Pero mire, Steven, estuve...
2: Yo lo tenía de quinto. Le quiero decir que le subí una casilla a Cristiano Ronaldo.
1: Yo lo tenía de 11, ahora lo tengo de 12.
2: No,
1: o sea que voy para atrás.
2: No, pero bueno, usted le gusta la polémica, ¿no?
1: No, sí, pero acuérdese, si estás con la mayoría...
2: Diría un amigo,
1: si
2: le gusta
1: el
2: bullying.
1: Si estás con la mayoría, preocúpate. Si estás con la mayoría, preocúpate. No, mire, hice consultas, le pregunté a amigos míos, le pregunté a Jorge Barraza, por ejemplo, le pregunté...
2: Pero Barraza es mesiniano completo, de tiempo completo.
1: Sí, pero mesiniano es uno. Pone a Messi ya y puede poner a Cristiano de segundo, de tercero, que además respeto profundamente. Pero además hice otro ejercicio, Steven. Consulté... las listas que ha sacado, por ejemplo, el CIES, la Federación de Historia y Estadística del Fútbol, Leyendas de FIFA, una estadística que sacó FIFA en el año 2005 de los 100 mejores jugadores de la historia. Le quiero decir que hay un colombiano en la lista de FIFA.
2: ¿En los 100?
1: Carlos Valderrama, está de 85, creo.
2: ¿Pero esa cuándo salió? ¿En qué año?
1: En el 2000... No, perdón, en el 2020.
2: Ah, bueno, hay que esperar a ver si James se mete... Claro que por los últimos 5 años de James no creo.
1: En el 2020.
2: Por la Copa América de pronto.
1: No, a James no le alcanza. A James no le alcanza para estar entre los 100 del mundo. Se lo digo de una vez.
2: Pero le digo una cosa. James ha sido más importante en el fútbol colombiano que el pibe.
1: Es que
2: con todo y que el pibe es una inmensa figura de nuestro fútbol.
1: Ahí es donde viene.
2: Un prócer. Merece estatua como la tiene en Santa Marta. Pero James, para la historia del fútbol mundial... ha sido más
1: pero
2: importante
1: ahí es
2: que
1: donde
2: el pibe.
1: Vienen los considerandos y los indicadores. Hay un tema que todos lo utilizan como importante, que es el legado. La influencia del jugador en el desarrollo social de los países. En la manera como
2: James
1: los
2: lo
1: países...
2: Lo
1: ha tenido. Cómo han abordado el fútbol. Pero creo que lo de Valderrama es absolutamente impresionante y me parece que esa es la gran razón por la que está en muchas listas. Entre los 100, a James no lo vi en ninguna. En ninguna de los 100. Y por la que no está James, que evidentemente ha ganado más y ha tenido más trascendencia mediática en los últimos años que el pibe Valderrama. Pero mire, voy a arrancar con la lista.
2: Arranquemos 10 suyo, 10 mío,
1: okay.
2: 9 suyo.
1: Sí,
2: ¿no?
1: pero voy a arrancar con una lista de un hombre juicioso que nos
2: ¿quién?
1: Manda correos muy buenos.
2: ¿Es un oyente?
1: Es un oyente.
2: Ya.
1: Y
2: pero
1: un teleoyente.
2: Ahora hablando de oyentes y audiencia... Estamos en el canal de YouTube de AS Colombia, AS Espacio Colombia y de Caracol Espacio
1: sí,
2: Radio.
1: El programa de ayer batió todos los récords de sintonía de un programa radial televisado en YouTube y en TikTok en este año.
2: Pues en redes más de 7.000 personas conectadas.
1: Pero
2: al tiempo.
1: Imagínese.
2: Al tiempo.
1: Bueno, mire, Oscar Julián Peralta Villamizar nos escribe siempre desde Madrid, Cundinamarca. Él nos entrega como varios oyentes la lista de la programación del fin de semana y el lunes nos manda las tablas muy juiciosas de las principales ligas del mundo. Voy a leer los de él del 1 al 10.
2: A
1: y
2: ver.
1: Usted y yo arrancamos del 10 para atrás, ¿le parece?
2: Vale.

0: Me parece.
1: Messi el 1, Maradona el 2, sí. Pelé el 3, Ronaldo Nazario el 4, Ronaldinho el 5, Cruyff el 6, Beckenbauer el 7, Platini el 8, Zidane el 9 y el 10 Cafú. No mete a Cristiano tampoco. Tengo los míos, arranquemos.
0: Entonces, número 10, César Augusto Londoño.
1: Número 10, Zidane.
0: Número 10 mío, Zlatan Ibrahimovic.
1: Ese que mételo arriba.
0: No me vaya a hacer caras.
1: No.
0: Que ganó, ese... ganó Champions.
1: No, pero además lo que significó ese hombre para su país.
0: Por eso.
1: Pero por favor. Vale, Ibrahimovic. Yo no lo tengo entre los 15, pero por ahí está. Bueno, Zidane. El noveno, Gerd Müller.
0: Noveno mío, Zidane.
1: Goleador de un mundial, goleador de máximo de todos los mundiales hasta que apareció Feller. Y un hombre que marcó una época como goleador de características parecidas a las de Cristiano, pero fue muy influyente en un país que fue campeón del mundo.
0: Oiga, pero entre él y Cristiano, ¿es mejor Müller que Cristiano?
1: Yo creo
0: ¿en
1: que
0: serio?
1: Sí. Es que usted no lo vio, yo sí lo vi.
0: Y yo pero quería... los goles de Cristiano son más contundentes.
1: Ah, no, y son muchos
0: tenía
1: más.
0: Tenía unos números
1: y
0: astronómicos.
1: Y son muchos Müller. Más, pero lo de Müller era, el bombardero era una cosa absolutamente tremenda.
0: ¿Qué tenía Müller que no tuviera o que no tenga Cristiano Ronaldo?
1: Por ejemplo, era un jugador que aguantaba la pelota enormemente, que tenía una capacidad de definición.
0: ¿Usted cree que es muy fácil quitarle la pelota a Cristiano?
1: No, pero Cristiano no la aguanta. Cristiano es un jugador que va, que recibe y remata.
0: Le ayuda
1: no
0: mucho la altura.
1: No es un jugador de administración de balón.
0: Mucho la altura para sostenerla.
1: Pero Steven, son opiniones.
0: Sí, pero pues se pueden controvertir.
1: No, pero por supuesto, ¿no? Y el que diga que Cristiano es el número uno, perfecto, se lo acepto.
0: Número 8.
1: Beckenbauer,
0: también lo tengo de 8.
1: Número 7. Ronaldinho. Que dudé porque lo vi entre los 5 mucho rato.
0: Número 7, Cruyff.
1: Ronaldinho. Número 6, Ronaldo Nazario.
0: Número 6, Ronaldo Nazario.
1: Número 5, Cruyff.
0: Número 5, Ronaldinho.
1: Ahora, quiero explicar el caso de Cruyff.
0: ¿No era más espectacular Ronaldinho que Cruyff?
1: Sí, pero Cruyff dejó un legado en el fútbol como jugador que fue, creo yo, más importante que el de Ronaldinho. Ronaldinho era un maravillista, era un tipo que daba espectáculo donde jugara. La gente iba a verlo.
0: Pero el espectáculo pero es que Cruyff, de Ronaldinho...
1: Cruyff, de cierta manera, cambió el fútbol. No fue él, fue Rinus Michels, pero fue el eje de una selección que en dos mundiales fue subcampeona y que partió el fútbol en dos. Hoy, lo que tenemos de fútbol moderno se le debe en un porcentaje muy alto a Rinus Michels y a la selección de Holanda.
0: Pero le voy a decir el legado de Ronaldinho.
1: Sí.
0: Ronaldinho llega a un Barcelona que tenía una sequía importante de títulos internacionales y le devolvió el éxito y la gloria internacional a ese Barcelona. Y aparte, llegó a una Brasil... que la del 94 jugaba muy, digamos, muy planita. Era una selección planita jugando al fútbol.
1: No, era una selección
0: en
1: táctica.
0: En el 98,
1: que tenía otra manera
0: eso,
1: de plana, afrontar plana. El fútbol.
0: No. El Jogo Bonito volvió no, cuando pero, volvió Ronaldinho.
1: Pero siempre Brasil tuvo problemas de arquero, problemas defensivos. Y con Parreira en el 94 arregló todos los problemas
0: señor
1: defensivos.
0: Señor Londoño, el Jogo Bonito vuelve cuando vuelve o aparece Ronaldinho.
1: Oiga, mire.
0: Porque la del 98, donde todavía no estaba, estaba muy chiquito... La del 98 era una selección que jugaba un poquito más vistosa.
1: No,
0: pero
1: era
0: perdió,
1: mejor.
0: Pero perdió rotundamente contra Francia.
1: Sí.
0: Y luego en el 2002.
1: 3-0, ¿no?
0: En el 2002, con Ronaldinho y Ronaldo como sus figuras, la rompen y le devuelven la característica de Jogo Bonito a Brasil. Entonces, Ronaldinho también tiene un legado. No es que solamente era un malabarista y era un jugador que hacía piruetas. No, mucho más que eso.
1: No, está bien. Pero Cruyff no puede salir de los 5 mejores jugadores de la historia. Por lo que le digo, pero bueno.
0: Pues yo lo tengo de séptimo.
1: Respetamos todas las opiniones. Yo también tengo a Ronaldinho de séptimo.
0: Bueno.
1: Entonces, quinto para mí Cruyff, el quinto suyo.
0: Ronaldinho.
1: El cuarto, Di Stéfano.
0: Cristiano Ronaldo.
1: Di Stéfano. Uno a Di Stéfano no lo puede sacar de la lista de 10.
0: Lo siento.
1: Lo que pasa es que como no lo hemos visto mucho, pero uno yendo a la historia y descubriendo lo que hizo Di Stéfano, 5 ligas de campeones con el Real Madrid y la calidad de jugador que fue cuando llegó a Colombia.
0: ¿Por qué Di Stéfano y no Cristiano entonces? Si Di Stéfano se hizo muy grande, porque ya era grande en Millonarios, pero se hizo muy grande en el Real Madrid.

0: No, está bien, pero Steven,
1: si ganó más ahí,
0: como
1: Cristiano.
0: Le digo, es un tema de fútbol, es un tema de gustos. Aquí no vamos a comparar por títulos, porque entonces se desvirtúa completamente el tema.
1: Pero Cristiano es muy tronco, pues.
0: No, es un extraordinario jugador. Yo lo tengo de 12.
1: Es que
0: yo lo tengo de 12, es muy bueno. Es que de 12 es una maravilla.
1: Es que no.
0: Claro.
1: No. Ha estado peleando
0: por eso
1: con Messi,
0: le digo,
1: cabeza
0: el que diga que Cristiano es primero, perfecto. Le valgo completamente su argumentación.
1: Número 3,
0: Maradona.
1: Maradona también.
0: Número 2, Pelé. Y número 1, Messi.
1: Sí, así los tengo también.
0: Ahora, es una lista que es absolutamente emocional. Claro, hay que tener en cuenta...
1: No, tiene todo.
0: Hay que tener en cuenta éxitos, goles, triunfos, títulos, importancia dentro de su selección, lo que han hecho en los campeonatos
1: si
0: del mundo, lo que han hecho en las ligas,
1: César,
0: de campeones.
1: Si fuera emocional, entonces pongo ahí a Iniesta.
0: No, pero métale un factor emocional a todas esas variables y esos factores para escoger los mejores 10.
1: Ahora, Iniesta y Xavi están cerquita.
0: Pero
1: tienen
0: muy cerquita.
1: Que estar entre los 15.
0: Sí, están por ahí. Aunque, mire, por ejemplo, para mí, Lothar Matthäus, que fue trascendental en Alemania, está por delante de Cristiano. Y después tengo jugadores como Platini, Garrincha, Puskas, Van Basten, Maldini, Romario, Bobby Charlton, Eusebio. Mire que hablábamos de Eusebio la otra vez. Y me alcanzó a quedar en la lista de 20.
1: Mire, Marco Lozano manda un mensaje fuerte. ¿Se lo leo?
0: Bien, claro.
1: ¿No importa?
0: No importa.
1: Bueno.
0: Y si me da palo a mí, léalo con,
1: no, a los dos.
0: Con énfasis.
1: Marco dice, ¿hasta cuándo estos payasos van a seguir diciendo que después de 50 años el fútbol de hoy se debe a lo que hizo un equipo holandés que jugaba contra troncos? O sea que en 50 años no ha pasado nada.
0: Sin comentarios.
1: No, pero venga, más allá de lo de payasos, a mí me parece interesante lo que dice.
0: Si nos quiere decir payasos,
1: no, pero
0: bien pueda.
1: Pero no se pegue
0: mañana,
1: de eso.
0: Mañana
1: no
0: vengo
1: se pegue
0: con
1: de eso.
0: Una bola
1: no
0: roja
1: se
0: aquí.
1: Pegue de eso, señor Londoño. Es interesante. En 50 años no ha pasado nada y entonces siguen mandando los de hace 50 años. A mí me parece. Por eso metí a Zlatan, que sé que puede ser un poquito... ruidoso.
0: Pero es que para uno ser el mejor del mundo tiene que hacer historia. No vamos a decir que el mejor del mundo es Carabastelia, pues. Ni vamos a decir que el mejor del mundo es Solís. No, para meter en una lista de los mejores jugadores de la historia hay que hacer historia. Y la historia es toda. Desde el 30, cuando se hacen los campeonatos del mundo. Que me perdone el individuo que nos acaba de ofender.
1: No, la liga de individuo.
0: Ah, no, entonces, ¿cómo le digo? ¿El señor?
1: El señor.
0: Bueno, el señor, pues, está el bien.
1: Marco Lozano se llama.
0: Don Marco, pero no, usted puede decir lo que quiera, pero no niegue la historia, porque de pronto está condenado a repetirla,
1: dice,
0: cuando es mala.
1: Y por acá don Diego Isami dice, todo ese poco de jugadores de la época de los dinosaurios. No, mire, yo de estos no alcancé a ver a algunos. Pelé, no, por supuesto, no lo vi. No.
0: Si
1: a Maradona me tocó lo último.
0: Si desconoces la historia, estás liquidado, mi hermano. Liquidado.
1: Pero
0: vaya a estudiar.
1: Pero, por ejemplo, a mí el caso de Alfredo Di Stéfano me complica mucho meterlo.
0: No, pero hay que estudiarlo. Hay que saber qué hizo, qué le aportó al fútbol, qué tipo de jugador era. Hay videos de Di Stéfano. Cada vez hay más. Me sorprende porque, Steven, hace 10 años era muy poquito lo que se encontraba. Pero FIFA ha logrado desarrollar una plataforma que se llama FIFA Más, donde hay muchos partidos y muchos videos desde el Mundial del 34, creo. Los del 30 son más escasos.
1: César Augusto está negando la historia al nombrar a Cristiano 12 del mundo.
0: Bueno, opiniones.
1: Dice por acá nuestro amigo Quinceno.
0: Bien pueda.
1: Creo que usted alborotó un poquito la gente con ese ranking.
0: Sí, pero
1: entonces,
0: por eso
1: Cristiano,
0: le digo.
1: Cristiano Ronaldo está por encima de quién en el puesto 12.
0: No, de Platini, de Garrincha, de Puskas, a todos lo supera.
1: ¿Por debajo de Garrincha?
0: No, por encima de Garrincha. No, Garrincha fue muy importante, trascendental en 3 campeonatos del mundo. Ahora, la habilidad de Garrincha es como los que decimos que de pronto el jugador más hábil que ha tenido Colombia en la historia es Willington Ortiz. Mm. Nos gusta la habilidad, el encare, el 1-1 superando por gambeta a los contrarios. Y yo creo que no ha existido en Colombia un jugador de la gambeta y de la habilidad de Willington Ortiz. Ahora, el que no los vio, el que no lo conoció, el que no lo estudió, mala suerte.
1: Pero César, no todo es gambeta.
0: No, por eso no
1: lo
0: ubico como el mejor de la historia de Colombia.
1: Por ejemplo, Toni Kroos es un jugador que gambeta cero.
0: Modric tampoco. Y
1: no,
0: Modric está entre los
1: Modric
0: 25
1: sí
0: del mundo.
1: Tenía un poquito más gambeta.
0: Un poquito más gambeta, usted lo dice, pero no era el encarador. Pues no era Garrincha, no era Ronaldinho,
1: pero
0: no era
1: habilidad.
0: Yamal, no era Lucho Díaz.
1: Pero tiene su habilidad. Ahora, Cristiano era muy gambeteador. Ahorita utiliza un juego más directo de potencia y de velocidad.
0: Gambeteador nunca fue Cristiano. Uf, perdóname,
1: en el Manchester United.
0: No, él se sacaba alguno. César Augusto, se sacaba Dios. Alguno, pero así habilidoso gambeteador.
1: Habilidoso y gambeteador.
0: El que fue gambeteador.
1: Cristiano Ronaldo en el Manchester
0: Falcao,
1: United.
0: Por ejemplo. Bueno, pero son opiniones.
1: En el Manchester United.
0: Omar Díaz desde Fontibón. Robinson Velázquez.
1: ¿Usted tiene a Cristiano Ronaldo como un jugador que simplemente hace goles? No.
0: No, lo tengo en un concepto bastante alto.
1: Jesús Romero Guerra dice, número uno Pelé, segundo Maradona, tercero Diño, cuarto Cristiano, quinto Messi, seis Cruyff, siete Platini, Zidane, Beckenbauer y Ronaldo el Gordito.
0: Perfecto, vale. Omar Díaz desde Fontibón, Robinson Velázquez desde Santa Rosa del Sur en Bolívar, Luis Guarnizo desde Nueva Jersey, Lidia desde Mosquera, Cundinamarca, Andrés Peralta desde Tibacuy, en Cundinamarca. Y ya vamos a hablar de Miguel Marulanda, que no es un oyente. ¿Sabe quién es Miguel Marulanda?
1: ¿Quién es Miguel Marulanda?
0: Hizo 3 goles ayer con el Envigado al Real Cartagena.
1: Ah, bien.
0: 18 añitos.
1: Y otro jugador un poco en desgracia.
0: Sí.
1: Marino Inestrosa.
0: Sí, hombre, qué lástima.
1: ¿Será que no lo podemos repatriar?
0: Sí, yo creo que todo el mundo tiene y merece segundas oportunidades y volverlo a rescatar futbolísticamente. Ya seguimos y damos los ganadores de las 2 boletas dobles para Millonarios O'Higgins de Avianca.
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0: pulso del fútbol. ¿Quién tuvo la solución?
1: Tuvo la solución un peladito de 18 años. Se llama Miguel Marulanda, de Santa Rosa de Cabal. Yo le he hablado de los chorizos de Santa Rosa de Cabal.
2: Son buenísimos.
1: De Tarapacá, que son espectaculares. La tierra de Juan Carlos Osorio. Hizo los tres goles del Envigado frente al Real Cartagena. Tengo por aquí un correo sobre ese tema que me da palo a mí, pero ya lo encuentro. Ya lo encuentro. Ese jugador de 18 años, pues vuelve a reivindicar lo que ha sido Envigado como cantera de grandes figuras y de jugadores. Es la cantera más grande y más importante del fútbol colombiano en toda la historia. Por ahí pasaron muchos, y yo diría que la mayoría de nuestros cracks, pues para empezar, Quintero y James, pues para no ir muy lejos. Gio Moreno, la lista es absolutamente larga. Ahora la damos, ahora la damos. Este jugador marcó los tres goles del Envigado frente al Real Cartagena en un partido donde fue mucho más el Envigado. Es el juego de ida de la final del torneo Betplay, del torneo de ascenso. Los otros dos goles del Real Cartagena los hizo Freddy Montero, que tiene 37 años y también es otro gran jugador. Este jugador

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1: Quiere la gente que se vaya, que lo vendan, que lo regalen. Y entonces interceptaron un grupo de hinchas, vándalos, porque eso no se puede hacer. Lo interceptaron y empezaron a pegarle al carro. Afortunadamente no pasó a mayores, pero es un hecho intimidante, ¿no? Entonces sacó Marino Hinestroza una historia en su cuenta de Instagram que dice: como era de esperarse y por ser yo, claramente sabía lo que sucedía hoy en el cuerpo técnico del club. Iba a tener mucha repercusión en mi país esto que ocurrió. Lastimosamente en Colombia me defendía jugando. Aquí pues difícil. Hay un emoticón con la boca cerrada. Pero quería decirles a mis amigos que me preguntan que estoy bien, que no pasó nada, gracias a Dios. Pues muy triste lo de Marino Hinestroza. Yo pensé en algún momento cuando la estaba rompiendo en Colombia, César, que iba a llegar al Mundial, que iba a ser figura de Colombia, que íbamos a encontrar quizás un extremo por derecha, porque por ahí jugó en el partido que le dieron la oportunidad en Colombia.
2: Claro, lo llamaron y derecha. En un momento estelar. Lo que pasa es que su declaración previa a esa llamada no fue buena. Él dijo: se habían demorado en llamarme. Y dijo: es que...
1: Pero eso fue en broma. O sea, eso
2: no,
1: fue...
2: no, lo dijo en broma.
1: Ahora,
2: él lo dijo porque él claramente cuando estaba en Nacional dijo: uno aquí tiene que ser desafiante, uno aquí tiene que ser agrandado, uno aquí tiene que tener personalidad para decir soy el mejor y superior a los demás. Palabras más, palabras menos.
1: ¿Usted cree que todo eso le está pasando por agrandado?
2: No, pero esos son golpes que a uno a veces le da la vida cuando está muy convencido de que es así.
1: A mí me gustaba la seguridad de él, a mí me gustaba lo desafiante.
2: Muy a lo Ibrahimovic, por ejemplo.
1: Pero Ibra, pues Ibra bueno, era
2: por eso,
1: ya era Ibra,
2: pero,
1: ¿no?
2: Pero no, incluso Ibra de joven también era un tipo arrogante.
1: No, pero no
2: y un
1: tanto,
2: tipo...
1: César. Eso lo fue asumiendo a medida que fue ganando.
2: Ahora, los...
1: Y yo no justifico que quien gane se vuelva así, pero al menos tiene que mostrar.
2: Pero hay muchos que han ganado demasiado, que son
1: no
2: así.
1: Había ganado. Marino Hinestroza no le había ganado a nadie y ya estaba presumiendo de ser pues lo mejor de lo mejor.
2: Sí.
1: Ahora, yo espero que lo repatrien, que ojalá pueda volver, por ejemplo, a Nacional, que pueda volver a ser ese jugador brillante, porque lo que necesitamos y queremos nosotros en Colombia es que los jugadores jóvenes, Marino sigue siendo un jugador joven, que vengan acá y aporten. Y que ojalá vaya a la selección, ojalá. Porque qué triste que pase como Yacer Asprilla, como John Jader Durán, como todos sus jugadores jóvenes con tanto talento y que al final no
2: sí,
1: pelechan.
2: Sí, lamentablemente, pero ojalá se recupere y ojalá pueda volver a encontrar el camino de su buen rendimiento futbolístico. Mauricio Galindo dice: ayer envió un correo respetuoso y enfático aclarando la mentira al aire de Cesaralo. Espero que no les dé miedo leerlo. Mil gracias. La verdad es que no lo vi, pero si lo tiene por ahí, mándemelo y yo lo leo con mucho gusto. Marcoteco Yasos, escuche bien. Gracias a Steven que corrigió mi nombre, porque yo suelo escribir en un tono más decente que mi tocayo Marcos Lozano. Ah, es que una cosa es Marquitos Lozano, que nos insulta, y otra cosa es don Marco Teco Yasos, desde Fort Lauderdale, Florida, que habla en tono más decente. Le agradece a usted, don Steven.
1: Bueno, pero payaso tampoco es un insulto. Sí, es un insulto. Yo no me lo tomo como un insulto.
2: Es un insulto para los payasos.
1: Pues puede ser, sí, también. Puede ser por histriónicos, por, no sé, por extrovertidos.
2: Mire, Josué Suárez, los 10 mejores de la historia. Hay muchos correos sobre los 10 de la historia. Voy a ir leyéndolos.
1: Y le tengo novedades de Millonarios.
2: Creo que nadie gane 3 campeonatos del mundo seguidos. Primero Pelé, no hay duda. Segundo Maradona, tercero Di Stéfano, cuarto Cruyff, quinto Ronaldinho, sexto Ronaldo, séptimo Cristiano, octavo Messi, noveno Zidane, décimo Beckenbauer. Tiene los ganadores. Todavía no. Bueno, ya no, los damos.
1: Lo estoy esperando.
2: Entonces una pausa y ya seguimos, ¿le parece?
1: Sí, y le tengo novedades de Millonarios también para el partido de hoy, que es fundamental.
2: Muy bien.

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2: Rituales Mundialistas. Quiero ser preciso en un tema. Dice Mario Martín Martínez Jiménez. Messi es el segundo de Argentina. ¿Cómo va a ser el primero del mundo?
3: Para mí el primero de Argentina, para algunos.
2: Cristiano Ronaldo no puede salir del top 5 para usted. César no conoce la historia de Cristiano cuando era tremendo gambeteador. No fue tremendo gambeteador.
3: Era un muy buen gambeteador.
2: Leonardo Beltrán Tarazona. César no acepta que alguien tenga el ego más grande que él. 5 Champions y los balones de oro no le dan para nada, pero 2 subcampeonatos sí. El Balón de Oro es relativamente nuevo.
3: Lo dice por Johan Cruyff, ¿cierto? Lo de los subcampeonatos. Pues
2: yo supongo que sí. Claro. Lo dice por... Pero
3: Cruyff.
2: Bueno,
3: Cruyff no fue campeón del mundo.
2: No fue campeón. Cristiano tampoco. Ahora, ¿ganó 5 Balones de Oro? Sí, claro.
3: Y una Eurocopa y una conferencia.
2: No, es muy importante. Víctor Hugo Mejía Valencia. Los 10. Dice que no le leemos los correos. Mire que se lo estoy leyendo. Dice que Steven está desenfocado. También usted lleva. Hoy he llevado yo...
3: ¿Por qué estoy desenfocado?
2: Di Stéfano hizo grande al Madrid, no al contrario. Y meter a Zlatan entre los 10 mejores es un despropósito total. A mí tampoco me cabe Zlatan entre los 10 mejores.
3: Bueno.
2: No le alcanzó para ser el mejor en su tiempo. Bueno, son opiniones. Millonarios, don Steven, ya tengo los ganadores. Venga. Primero de Avianca.
3: Sí, señor.
2: La respuesta era El Dorado de Bogotá. Aeropuerto claro, Luis Carlos Galán.
3: Obviamente, está muy fácil. ¿Quiénes son?
2: Muy fácil. Los ganadores son Juan Felipe Soler y Sebastián Niño. Juan Felipe Soler, Sebastián Niño se van esta noche al Campín a ver Millonarios O'Higgins. Si empata Millonarios, va al playoff. Si gana Millonarios, tiene que esperar el resultado del Sao Paulo contra Boston River. Le tiene que ganar Boston River a Sao Paulo. Difícil.
3: Posible nómina titular de Millonarios con Novoa, del Castillo, sí. Ginás, Mosquera, Arias y Valencia. Tengo a Ureña, a García, a McAllister y arriba Contreras y Leo. Todos están esperando por Falcao porque puede ser el último partido. Eso fue lo que dijo él en la conferencia de prensa pasada o en la zona mixta. Va a jugar, pero no de titular.
2: Va de suplente. Jugó en el partido anterior. Además, yo entiendo las razones.
3: Bueno, y Falcao, ¿usted qué ha sabido de Falcao?
2: No se ha decidido nada. tendrá que tener una conversación terminando el campeonato o antes con la junta directiva, y ahí se decidirá un poco. Va a depender también de la manera como Bustos quiera rearmar el equipo, porque Falcao, si bien le ha aportado a Millonarios muchas cosas importantes desde un ángulo diferente al futbolístico, es un jugador costoso.
3: Y noticia que acaba de salir, me comparte Carlos Alemán, sancionado con $15,000 Independiente Santa Fe por ese comportamiento nefasto, grotesco, de algunos hinchas contra aficionados de Corinthians.
2: Por favor.
3: Actos racistas que no caben, y menos aquí. En ningún lado, en ningún lado.
2: Esta,
3: absurdo.
2: Esta pausa y le hablo de la pelea que tuvieron Contreras y Sebastián Valencia.
4: ¿Qué?
2: Bueno, noticias rumbo al Mundial. Hoy Uzbekistán presentó la camiseta con la que va a jugar, una camiseta azul muy linda y un video bastante bonito. ¿Y cuál fue la pelea entre Contreras y Valencia? Fue en la disputa por un cobro de tiro libre en el partido frente al Chicó. No sé si usted la vio, Steven. El uno quería cobrar, el otro también. Hay un rifirrafe.
3: Pero pues peleas normales.
2: Se metió McAllister, se metió Falcao desde el banco, el asistente técnico. Al final el tema no pasó a mayores. Y el tema se solucionó, pero claro, son situaciones normales, el asunto no trascendió y hoy están en los mejores términos.
3: Y le mandaron un video, Julián Pérez Jaramillo mandó un video de por lo menos 10 o 15 gambetas de Cristiano espectaculares, César Augusto.
2: Sí, pero yo...
3: Espectaculares.
2: Yo le saco,
3: gambeteador era Cristiano.
2: Yo le saco un video con los 10 mejores goles de Jordana. Y usted dice, ese hay que traerlo al fútbol colombiano. Chao, se nos acabó el tiempo. El video, como las fotos aguantan todo. Chao, gracias.
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0: contigo a casa. Norma Izaba, DJ Fantasma, el Cuentahueso y Alfonso Quintero. Bienvenidos. Primero Dios. Con Dios hay dos opciones. Y las dos son buenas. ¿Qué tal, amigos? ¿Qué tal? Dios conmigo, yo con él, el adelante, yo tras él, porque Dios todo lo puede. Qué bueno cuando tenemos un día de descanso en los Estados Unidos. Son pocos. Que yo recuerde, sí, Memorial Day, Labor Day, Thanksgiving, y para de contar. Por ahí me falta uno, me dicen. No creo que sean 4 o 6.
1: 4 de julio.
0: 4 de julio, Día de la Independencia. Entonces, cuando pasa un día de descanso en un país donde se vive para trabajar, la diferencia con otros países es que se trabaja para vivir. Uh-huh. Entonces el viernes al mediodía en nuestros países ya uno está puesto para las cosas, ya está puesto para lo que venga, porque se vive para gozar. A veces se queda en el subdesarrollo, sí, pero eso es otro tema del que no queremos hablar. Pero aquí se vive para trabajar, aquí vinimos, dale, dale, dale. Entonces cuando tenemos un día de descanso, ¡oh! Lo disfrutamos, lo apreciamos como el que encuentra agua en mitad del desierto. Entonces, mi gente, ¿están bien, no? ¿Están, sí. ¿Lo aprovecharon? Perfecto. Si no lo aprovechó, esperemos el del 4 de julio. No, que, lo lamento, pero no hay nada más. Nos vemos el 4 de julio. Y si no aprovecha el del 4 de julio, aprovecha el de septiembre y de ahí esperar hasta Thanksgiving. Son los Estados Unidos de América. Bueno, bienvenidos. Esta es Caracol América, donde está Julio Sánchez Cristo, donde está César Augusto Londoño, donde está Tropicana. En fin, esta es Caracol, una radio apreciada y querida por todos ustedes por más de 30 años. En el sur de la Florida. El programa se llama Contigo a Casa y hoy le damos la bienvenida desde Caracas, Venezuela, a esta mujer sencillamente espectacular, la más bonita que tiene la FM. No me cabe la menor duda. Welcome to home.

0: de la cosa y de todo.
1: ¿Cómo estás?
2: ¡Qué felicidad volver a mi casa, Caracol Eso. Radio América! Con mi querido Alfonso y mi querido Fantasma, los extrañé.
3: Bienvenida.
2: Gracias. Fueron unos días increíbles en mi país, pero de verdad ya quería volver a mi rutina, a mi trabajo.
1: Eso,
2: y a volver contigo a casa.
1: Eso. Ven, ¿y qué trajiste en los brazos? Eso, como, eso
2: parece, unos como, brazaletes.
1: Ah, son brazaletes.
2: Unos brazaletes
1: Yo
2: de madera.
1: Yo pensé que eran los beepers que le ponen a uno en la cárcel cuando le dan permiso de salir.
2: O el grillete.
1: Pero en lugar de la pierna.
2: A mí me encanta como tú defines mi outfit.
1: No, es que
2: tú... Señores, métanse en mi Instagram, @normisacombealtan, y pueden ver lo que tengo puesto hoy.
1: Sí. No, la verdad es que ella siempre me sorprende.
2: Me extrañaron.
1: Muchísimo. La audiencia también.
2: Por ahí me escribieron.
1: ¿Qué te dijeron?
2: Me dijeron que cuando regresara me estaban esperando para que trobara.
1: Qué rico.
2: Por
1: rico.
2: Instagram, sí.
1: Bueno, pues
3: claro, la gente de allá está acostumbrada a tus trovas.
1: Bueno, pero te fue bien, la familia
2: bien,
1: Venezuela bien.
2: Todo bien. Poco a poco, una transición, pero chévere.
1: Viene. Chévere, mamá.
2: Chévere, mamá.
1: Bueno, hablando de eso, también viene desde Colombia un fin de semana espectacular. Un poco más livianito después de visitar a su esposa. Un poco más descansadito. Relajado, DJ Fantasma, para gozar. ¿Cómo estás?
3: Buenas tardes, compañeros. Buenas tardes, audiencia. Señores, hoy es martes. Ni te cases, ni te embarques, ni te endeudes.
2: Ni te endeudes. Ni de tu familia te apartes.
1: Pero ya lo de la deuda me lo dijiste muy tarde.
3: Bueno, a sí, llegando de vuelta, y les cuento, acabo de llegar de...
2: Bajándote del avión.
3: De Medellín, Colombia. Me acabo, literalmente, de dejar de un avión. Por supuesto, derechito para acá. Dejé mi carro aquí, con eso te digo todo.
2: Qué bien.
3: Tenemos mucha gente que nos escucha desde Medellín, muy contentos con el programa, nos felicitaron, saludos para todos. Entonces,
1: lo mismo.
3: Es muy chévere que estamos llegando a rincones que no nos imaginamos.
1: Oye, me escribió tu esposa por WhatsApp.
3: Sí.
1: Me dijo que sí, que ese Viagra te sentó bien, que está muy bien. Sí.
2: No, yo no creo que tú no usas Viagra todavía.
1: Claro.
3: No, yo no puedo tomar nada de eso. Me preocupa un poquito porque va a llegar a la edad en que yo voy a necesitar
2: pero
3: algo.
2: Pero todavía no.
3: Y yo no puedo tomar nada de eso.
1: ¿Entonces qué hiciste con las pastillas que te regalé?
3: Las pastillas, no, o sea, las vendí bien vendidas.
2: Mira que Alfonso sí le funciona, está diciendo que
3: sí. No, yo las vendí bien vendidas, eso se vende.
2: Ese dinero no se gastó.
3: Eso lo compra todo el mundo.
1: Esa plata la compras, lo compra todo el mundo. Bueno, ¿cómo estás, Fantasma?
3: Bien, contentísimo y bueno, con ganas de darle otra vez a esta semana, porque ya falta poquito, el Mundial ya está aquí a la vuelta. Entonces ya nosotros estamos en modo Mundial 2026.
1: Así es.
3: Vamos a arrancar entonces este martes con este pensamiento.
2: A ver.
3: Y dice así: la fe no comienza cuando todo está bien.
1: Ok.
3: Comienza cuando nada tiene sentido, sin embargo, tú continúas creyendo. Calma, todo va a salir bien. Está tardando un poco porque no estamos haciendo trampa ni estamos usando a nadie como escalera. Las cosas son un poco más despacio para quien juega limpio. ¡Feliz martes!
1: ¡Feliz martes! ¡Qué bien! Sí. Funciona de la siguiente manera. Muy bueno, Fantasma. Porque si estás haciendo daño, créeme que tarde o temprano te la van a cobrar. Y si estás obrando bien, te vas a demorar un poquitico. Uh-huh. Pero las cosas van a salir muy bien. Muy buen pensamiento. Estamos listos. Y podemos decir claramente...

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0: Cuenta Hueso, ¿qué pasó?
1: Cuenta Hueso. Seguimos aquí en Contigo a Casa, el mejor programa de la radio latinoamericana, en la 106.3 FM. Sí. Como dijo un turista que no tenía plata. Ajá. Yo no soy vago, solo soy un turista sin dinero. Okay. En España, día del becario.
0: Saluda a todos los becarios.
1: Chistes. Sí. A esta hora, ¿qué hora son, Alfoncito?
0: Son las 4:14 en Radio Rumbos.
1: Pues son las horas del humor aquí en Contigo a Casa. Que este es excelente. Un presidente de una compañía le dice al vicepresidente que no estaba haciendo nada. Ese vicepresidente, nada, dijo.
0: Okay.
1: Si yo hago el amor con mi mujer aquí en la empresa, ¿es cuestión de placer o de trabajo?
0: Ay, es el larguísimo.
2: Menuda pregunta, señor presidente. Uy, no tengo ni idea.
0: Creo que ya lo habías contado.
2: Le doy una hora para que me dé esa respuesta.
0: Uy, sí, no, señor. No, eso va a ser largo.
1: El vicepresidente va donde el vicepresidente adjunto.

0: el vicepresidente adjunto. También tocándose la tocándose ahí el hombre ahí las bolas y sin hacer nada. Y le, oye, si nuestro amado presidente hace el amor con su mujer aquí, con la esposa, es cuestión de trabajo, de placer. Perdón, es que estaba en las nubes, tampoco tengo ni idea. Hagamos forma y resuelve esto en 55 minutos. ¡Pero ya, vamos! ¡Usted que no está haciendo nada! Y entonces se levanta el vicepresidente adjunto y empieza a mirar la vuelta y llama al jefe de sección. Y le dice, venga, jefe, si nuestro presidente hace el amor con la esposa de él aquí en la empresa, ¿eso es por placer o es de trabajo? Y dice el jefe de sección, no estaba haciendo nada ese man, nada. Jugando.
1: No, es largo.
2: Largo.
3: Ya me perdí.
0: Pues, hermano, no sé.
3: Solamente
0: no sé,
3: una grosería.
0: No sé. Me averigua eso ya, hermano. Tiene 20 minutos ya. Y entonces dice el jefe de sección y le dice al becario que estaba. Mejor dicho, ese becario lo tenían volteando. El becario es ese estudiante que va
1: sí, ya sí, sí, ya sabemos, ya
0: la experiencia empresarial, y ese becario estaba que volaba, no hallaba qué, sonando teléfonos, contestando WhatsApp, arreglando cables, y estaba desesperado ya ese becario, y le dice el jefe de sección, venga becario, venga. Pero señor, estoy ocupadísimo, necesito hacer una pregunta importante, a ver qué quiere, pues estoy ocupadísimo. Si nuestro amado presidente hace el amor con su mujer aquí en la empresa, ¿es cuestión de trabajo o de placer? Pues yo creo que de placer, dice el becario. ¿Pero cómo ha contestado tan rápido? Pues yo creo que de placer, porque si fuera de trabajo ya me la hubieran traído aquí a ver qué le pasaba.
1: No.

0: Saba, ¿cómo está el tránsito?
1: El tránsito
0: en el Gran Miami.
1: Bueno, a esta hora el tráfico está bastante fuerte. Si nos vamos hacia el sur, muy congestionado en el condado de Miami-Dade, en la Florida Turpine Sur, desde la salida 26, State Road 836. Esta es la Dolphin Expressway, que esto siempre es súper congestionado. Si vamos hacia el norte, también muy congestionado, okay, en el condado de Miami-Dade, en la Florida Turpine Norte, desde la salida 31, la Northwest 74 Street. Esto es Okeechobee Road. Cuando vienes para acá, trancadísimo.
0: Eso está terrible.
1: Ajá. Si vamos hacia el sur, el tráfico está muy bueno en el condado de Miami-Dade, en la 874 Sur, desde la Southwest 40 Street. Esto es la Killian Parkway.
0: Sí, sí.
1: Muy bueno. Y hacia el norte también está súper chévere.
0: Chévere, que chévere, que chévere, mamá. Chévere, que chévere, que chévere, mamá.
1: En el condado de Miami-Dade, en la I-95 Norte, sorpresivamente, hasta la US 1, esta es Junction, hasta la Northwest 151 Street. Así que pueden tomar esta vía que está muy buena, estoy viendo las cámaras despejaditas, así que vayan por ahí.
0: Bueno, vamos a noticia, la noticia
1: por
0: más importante.
1: Por favor, extrañaba las noticias.
0: Bueno, alguien hoy fue a una cita médica y tiene preocupado a un país.
1: ¿Quién fue?
0: El presidente de los Estados Unidos, Donald Trump.
1: No puede ser.
0: Exactamente. Bueno, pues el presidente acaba de salir ya después de 3 horas del hospital ubicado en el centro militar Walter Reed. Esto es en Washington. Por supuesto, él publicó en sus redes sociales: acabo de terminar mi examen físico. Todo salió perfecto. Eso dice él.
1: Claro.
0: Pero obviamente ustedes saben que el presidente está a punto de cumplir 80 años el próximo 14 de junio. Y es el presidente de mayor edad de ejercer el cargo en la historia de los Estados Unidos. Muchos de los periodistas han intentado preguntarle por 3 cosas que preocupan en la salud del presidente. Una, unos hematomas que le han aparecido de un momento a otro.
1: Es cierto, y en las entrevistas se le nota.
0: Hematomas, hinchazón, y sobre todo, en algunos casos dicen que está padeciendo de somnolencia, que no es otra cosa, el presidente no está durmiendo bien.
1: Y no dormir puede volverte hasta loco.
0: Bueno, la cosa es que esto llevó de inmediato a Washington Post a hacer una encuesta. Y te quiero decir que en el Washington Post, en la encuesta dicen que el 60% del que contestó la encuesta dice que el presidente de los Estados Unidos no tiene un

0: la lucidez mental completa. Mm-mm. Y el 40% sí. ¿Tú llenaste la encuesta, Fantasma?
1: No la llené, pero sí he visto todas las noticieros y todos, todos están de acuerdo.
0: Bueno, perfecto. 60%, 60-40.
2: ¿Tú la llenaste?
0: No, llené la encuesta. Okay. Yo, en el caso mío, me corresponde como periodista. Por eso. Como periodista es investigar las dos partes. No puedo caer aquí en apasionamiento pro-Trump y apasionamiento anti-Trump. Claro. Porque no, somos un medio de comunicación, ¿sabes? Nosotros no podemos entrar aquí siendo ni una radio de Trump ni la radio anti-Trump.
2: Sí, totalmente. Entonces, de acuerdo.
0: Nos corresponde como medio de comunicación ser neutrales y dar estrictamente la información que nos viene llegando. Una del despacho Oval, otra del Washington Post, que está investigando lo que no sale en el despacho Oval, y así sucesivamente sobre el deterioro físico del presidente de los Estados Unidos. Hematomas en sus manos y la hinchazón en sus piernas.
2: Es que en las manos se nota, cuando hace los discursos se notan los hematomas en las manos.
0: Exactamente.
2: Que ha sido preocupante de todo el mundo.
0: Pero lo que más preocupa, aparte de eso, es la actitud mental.
2: Sí, Alfonso, sí. Cada vez que habla y dice un tema, es como bien fuerte cuando se expresa sobre Irán o cuando se expresa sobre las guerras, en vez de decir, mira, vamos a atacar un sitio o el otro, y dice, vamos a atacar y vamos a matar a todo el mundo.
0: Sí.
2: Con mucha rabia.
0: Exactamente. Por ejemplo, tomamos del gobierno personas que han sido conscientes de la salud, y algunos dicen que la dieta del presidente como tal es pésima. Afirmó en un podcast el secretario de Salud y Servicios Humanos, Robert Kennedy Jr., aludiendo obviamente a que el presidente de los Estados Unidos.
1: Es que dice que él solamente come McDonald's.
0: McDonald's dulces.
1: Que lo único que come es McDonald's, Big Mac, McDonald's y dulces.
0: Y Coca-Cola, nada más.
2: Wow. Sí.
0: Entonces, pues obviamente estamos hablando frente al principal líder del mundo, del país más importante del mundo, como son los Estados Unidos.
2: Sí, es preocupante.
0: Hay que hacerle seguimiento a esa noticia. Mientras tanto, Marco Rubio advirtió que un acuerdo con Irán se va a demorar. Sin embargo, recordemos que el estrecho de Hormuz está abierto, no en su totalidad, para que estemos claros, por eso la gasolina no ha bajado.
2: Bueno, antes de irme había bajado y volvió a subir un poquito, unos céntimos.
0: 50 centavos. En Kendall alcanzamos a tenerla en 4.60, ya hoy está en 4.15.
2: Ah, volvió
0: 45
2: a bajar.
0: Centavos, sí, okay. Sí. En el centro de la Florida, donde estuve en este Memorial Day, Sarasota maneja 4.27 promedio. El promedio de gasolina en el centro de la Florida, 4.27. Pero de acuerdo al secretario de Estado de los Estados Unidos, el acuerdo con Irán se va a tardar varios días.
2: Wow.
1: Bueno. Oye, ¿te puedo hacer una,
0: ¿sí?
1: una estaba yo en Colombia, en Medellín, y pasé por varias gasolineras y saqué el calculador porque yo me confundo todavía con el cambio.
2: Claro.
1: ¿Tú sabes que la gasolina en Colombia está más cara que aquí?
2: En Venezuela está igual.
1: No sé cómo hacen. También. Yo no sé cómo hacen con un salario mínimo de allá y la gasolina,

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1: Llegó un momento, y creo que los primeros años de Chávez, la gasolina era subsidiada y era la más económica
2: de
1: Latinoamérica.
3: Que se llenaba el tanque de una moto con $10.
2: Sí. Una locura.
3: Con 10 dólares llenaban el tanque completito.
2: $10 es mucho.
1: No, de un auto.
3: Con 5 dólares. De un auto.
1: No, moto no, un auto.
2: Una locura. Camionetas.
1: Camionetas.
3: De una camioneta todavía.
1: $10.
2: Yo creo que menos, era una cosa baratísima. La gasolina era extremadamente barata.
1: Bueno, increíble. ahí tienen ustedes lo que es un gobierno nefasto. Queremos saludar a nuestro gerente de Caracol, Carlos Herrera, aquí desde los estudios, hablándole un poco de las noticias de última hora. Abrazo, mi querido Carlos.
3: Saludos, Carlitos.
1: Entonces, sigamos con las noticias. Una tiene que ver con Colombia. Recuerden que estamos ya en elecciones para escoger el nuevo presidente.
2: Mañana, Alfonso.
1: Colombia. Ayer empezamos aquí en Miami.
2: Por eso te estoy diciendo, pero esto digo mañana, que es muy rápido.
1: No, en Colombia, sí. Ese es un dicho muy popular.
2: Ajá, muy popular.
1: Empezamos en el consulado colombiano ayer, 25 de mayo. Y las filas

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1: Lo que hicieron fue que todos los colombianos salieran a votar, afortunadamente. Uh-huh. Hay 156 mil colombianos inscritos en el consulado aquí en Miami. Y la muestra de ayer es muy importante.
2: Increíble, increíble.
1: Porque la gente está respondiendo a la votación.
2: Es increíble. O sea, es que no quieren verse como Venezuela.
1: Bueno, pero como dato extraoficial, repito, esto okay. Es un dato extraoficial. Les voy a dar los primeros datos que se pueden dar con referencia a lo que se vio ayer. Uh-huh. Votaron casi 3.500 personas.
2: Okay.
1: Estás hablando de el porcentaje del 80% de los votos a Abelardo de la Espriella.
2: Tuve la oportunidad de ver el cierre de campaña de Abelardo, que se metió en un carro todo
3: blindado,
2: blindado de vidrio blindado.
3: Como el del Papa.
2: Ajá, como el del Papa, un Papa móvil, el día del cierre de campaña.
1: Sí, sí. Ese blindado, porque recordemos que él fue declarado objetivo militar por varios frentes de los narcotraficantes en Colombia. Ajá. Y además se tiene que cuidar, inclusive.
2: Totalmente, con todo lo que ha pasado.
1: Claro que sí, por él y su familia y por Colombia. Pues bien, hay un interés maravilloso. Hoy también hay votaciones. Ya se cerraron, a propósito.
2: ¿Cuándo vas a ir tú?
1: Mañana. Okay.
2: A primera hora.
1: Mañana.
3: Oye, ¿te parece, Alfonso, si le recordamos a la gente cómo es lo de las votaciones?
2: Por favor.
3: ¿Cómo, dónde y hasta cuándo?
1: Sí, bueno, ¿qué te parece? Atención, sí, muy bueno. Recordemos que de aquí hasta el 30, usted puede ir a el museo que queda frente al consulado en Coral Gables, ahí en Aragón.
3: Sí.
1: De aquí hasta el 30.
2: Y hay bastantes parqueos, está súper chévere.
3: O sea, tiene exactamente 8 días. El 30 es el próximo martes. Entonces, de aquí al 30.
2: El domingo.
1: ¿Te viniste?
3: Ay, perdón, yo estoy mirando el calendario de junio.
1: ¿Sí? No.
3: Sí, el 30 es este sábado.
1: Planeta Tierra llamando, estamos
3: este
1: aquí.
3: Sábado.
1: 30.
3: Sí, sí, es este sábado. Sí,
1: este
3: señor.
1: Sábado.
3: Este sábado es el 30.
1: Entonces, usted tiene de aquí hasta el sábado para venir a Coral Gables para el voto anticipado.
2: Exacto, y el domingo.
1: El domingo sí se abren los demás centros, Kendall, ahí en el Miami-Dade College.
2: Como todos los centros de votación.
1: 104 con 117, creo que, Palm Beach, Broward y los demás.
3: Sí.
1: Pero ahora lo que estamos haciendo mucho es hacer el voto anticipado. El horario es 8 de la mañana a 4 de la tarde,
2: perfecto,
1: hora del este.
2: Perfecto. Y me gusta porque ahí en Coral Gables es muy fácil estacionarse, hay muchísimos parqueos, puedes ir con tus niños porque además es bonito, pueden caminar,
3: no,
2: pueden salir
3: a votar.
2: Hay
3: un parqueo a dos puertas del consulado, hay un parqueo
2: Señores,
3: gigante.
2: Señores, vayan a ejercer su voto, vayan a ejercer su derecho, no se quieran ver como Venezuela. Miren, nosotros con más de 25 años, con un yugo,
1: ¿Qué te parece?
2: De verdad, que no nos corresponde. Y todo pasó porque muchas personas no fueron a votar, o las que fueron a votar no tuvieron la conciencia que pueden tener ustedes, que son nuestros hermanos vecinos. Así que, por favor, conciencia y vayan a votar.
1: Bueno, entonces, la buena noticia, repito, es que ha sido un éxito en la votación anticipada en lo que corresponde a Miami. Recordemos que esto mismo que está sucediendo en Miami está sucediendo con los colombianos alrededor del mundo. O sea, que los colombianos en cualquier consulado de cualquier país puede ir a votar.
3: No, y no te imaginas cómo está, por lo menos en Medellín, por todos lados, manifestaciones, todo el fin de semana, por donde tú vas, todo el mundo, como si las elecciones fueran mañana, pues.
2: Claro,
3: está todo el mundo arrebatado con lo de las elecciones.
1: Y está muy bien. Y sobre todo que la democracia, es que mientras se pueda defender la democracia, nosotros vamos a defenderla hasta el final.
2: Totalmente de acuerdo.
1: Colombia es un país democrático. Tuvimos el espejo horripilante, desastroso del dictador Hugo Chávez, después del dictador Nicolás Maduro.
3: Así es.
1: Ahí al ladito de la casa, al ladito de Colombia.
2: Hermanos, somos países hermanos.
1: Hermanos y todo, y nos dimos cuenta que es un modelo que no podemos caer jamás. nos han tratado...
2: O sea, somos pensantes, ya somos personas estudiadas, claro, somos personas que ya hemos visto por más de 25 años lo que está pasando en el país de al lado, señores. Sí. Por favor, no se vean en el espejo
3: nosotros. No, lo vimos en Cuba, en

0: lo vemos no, en Nicaragua, lo hemos visto, pues Colombia no puede caer en esto, no podemos dejar que nuestro país caiga en esto. No.
1: Mire que Bolivia en este momento está pasando por momentos muy difíciles, hay una democracia en el señor Rodrigo Paz, y Evo Morales, el dictador boliviano, le quiere dar un golpe de estado a Rodrigo Paz. Le tiene la mitad del país completamente paralizado.
2: ¡Qué locura!
1: Sacó todos los indígenas. Recordémonos que los indígenas siguen al señor Evo Morales.
0: Sí.
1: Y entonces Rodrigo Paz ha tratado de sacar un país que está en una situación económica muy difícil, pero Evo Morales, que tiene orden de captura por violación y trata de personas, es un hombre que tiene que enfrentar la justicia desde el punto de vista penal. Entonces, para no ser detenido, él se cobija, se respalda en los indígenas y quiere darle un golpe de estado a Rodrigo Paz. Estados Unidos está pendiente de la situación. Repito, Rodrigo Paz ha pedido

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1: Militar que hubo en la embajada americana.
2: Y ellas van a hacer su mismo entrenamiento, su propio entrenamiento. ¿Ah, supuestamente sí? El jueves,
1: sacan los bates de béisbol y
2: los
1: todo.
2: Los bates, las cucharas, sí, los tenedores.
3: Oh, y van a hacer las cacerolas.
2: Sí, sí, sí. Ellos dijeron que iban a hacer su entrenamiento.
1: Pero ahí está Delcy haciendo el tema con transición, poco a poco. Ah, se pueden molestar, pero ya Estados Unidos está en Venezuela.
2: Amén.
1: Y como dijo alguno, de aquí no me saca nadie.
2: Nadie.
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0: DJ Fantasma, sus mezclas tropicales, excelente. Cuenta Hueso y Alfonso Quintero, bienvenidos. Bueno, mi gente, llegando a casi 2 millones de personas que a esta hora van manejando en todo el sur de la Florida. Les voy a contar algo. En 29 años aquí, Norma, ajá, les decía cuál era la diferencia entre un pueblo y una ciudad. Uh-huh. Miami, sin un teatro, era un pueblo donde la gente venía a la playa a beber cerveza y a pasar
1: la noche. Total, a pasar nada más a la noche. A la noche.
0: ¿Qué te hace diferencia entre ser un pueblo y una ciudad? El teatro, el arte.
1: El arte.
0: Cuando tú tienes un teatro, tienes arte, te conviertes en ciudad.
1: Totalmente.
0: No, no habla de ciudad el hecho de tener 60 edificios, uh-huh, 400,
1: rascacielos,
0: 400 bares, 500. Eso no es ciudad. Eso es
1: sin
0: un
1: arte no es nada.
0: Eso es un pueblo
1: remodelado.
0: De pasarla bien.
1: Exacto.
0: Miami era un pueblo de pasarla bien. Hasta que empezaron ustedes, la comunidad venezolana, con Manuel Mendoza,
1: uh-huh, Luis Chatén.
0: Luis Chatén. Bueno, un poquito más atrás. Manuel Mendoza un poquito, exacto, más atrás que Chatén. Empezó Alexis Valdés, tengo que darle un reconocimiento, uh-huh, a él. A darle el. A la colombiana, a Marisol Correa también.
1: ¡Ay, sí!
2: Claro.
0: Ya lleva 20 años ahí, Marisol dándose. Porque es que convencer a Miami de ir a ver teatro.
1: Es duro.
0: En donde la gente
1: cuando
0: decía.
1: La gente decía, quería ir a la playa, o no, quería rumbear. No, o sea, no, qué teatro.
0: Y la gente creía que ser comediante, échate un chiste ahí y mientras sí, me tomo una botella de ron. No, no, eso no es arte. Eso es una cosa horrorosa. Bueno, toda esta historia te la cuento. Porque el día viernes tuve el privilegio, me invitó Danitza López y todo su equipo a ver un evento que se llama MiamiEsUnChiste.com.
1: He oído de eso, además hemos tenido aquí a varios comediantes y es una locura. De hecho, estoy por ir, voy a ir al cierre.
0: Tienes que hacerlo.
1: Porque los comentarios que he oído es de verdad de locos.
0: Yo te voy a decir, la última vez que vi un espectáculo así, lo vi en Broadway en Nueva York.
1: ¡Qué cool!
0: Sí, sí, en Miami eso
1: bueno,
0: no.
1: Y si tú lo dices, tenemos que ir.
0: Y tener uno que meterse las 3 o 4 horas en avión y venir para acá para saber sí, un espectáculo, sabiendo que podemos ir al Doral y verlo aquí. Pero lo que vi allí, como tú dices, fue lo mito.
1: Lo mito.
0: Lo mito.
1: Filete.
0: Y le voy a decir a la gente en pocas palabras. Es unos comediantes haciendo repentismo, descargando, interactuando con la gente.
1: ¿Cuántas horas?
0: Bueno, llegamos allí, te puedo decir, 7, 8 de la noche quizás, y nos paramos de allí casi a las 12.
1: ¡Wow!
0: A mí se me cayó la dentadura.
1: A echar chiste bien,
0: no,
1: como se debe.
0: A mí se me cayó la dentadura, ¿no? Eso, porque es que a mí me fascina ese tipo de humor.
1: Ajá.
0: No soy de los cuentachistes. Aquí tenemos un cuentachiste, pero es el único y lo van a votar ya, por lo tanto. Entonces, pero me gusta mucho el comediante que se para allí y repentiza sobre la situación, sobre el momento. Así que, mi gente, no le voy a echar más cuentos.
1: Exacto.
0: Tienen que ir a esto que se llama MiamiEsUnChiste.com. Ahora les voy a decir cómo pueden ingresar para lo que queda, porque ya se va a acabar. Porque mira quién tenemos aquí. Directamente desde República Dominicana.
1: Para el mundo.
0: Para el mundo. Aquí está la comediante Patricia Peña.

0: contenta de estar aquí. O sea, siempre es bueno estar en Miami.
1: Miami. Mira, tenías que bailar. Mira lo que te pusieron.
2: Óyeme, ¿ese es el tono tuyo para hablar o estás imitando la que sale en Univision?
0: Estoy en mi español neutral. Porque cuando comienzo, ahorita me emocioné, comienzo a hablar con dominicano, comenzamos a hablar un poco rápido.
1: Cuando se le mete el dominicano y sale el dominicano, es la verdadera Patricia Peña.
0: Mis compañeras comediantes del sábado con quienes estaba presentando me decían: bueno, amiga, iniciaste y cuando te emocionaste con los dominicanos ya solo se oía.
1: Y que comenzaste muy bien, después mejor.
2: Pero tú sabes que hay tres países que se parecen mucho, que cuando hablamos rápido no se le entiende nada. Uno, los maracuchos allá en Venezuela. No,
1: y los caraqueños también. Yo cuando me emociono,
0: pero nos entendemos.
1: Nos entendemos.
0: El Caribe se entiende.
2: No, que me dicen los barranquilleros en Colombia.
1: Los barranquilleros son muy parecidos a los caraqueños.
2: Claro, no a los maracuchos. Y un barranquillero de pronto te dice: taca atrás. Entonces, ¿qué es taca atrás? Está ahí atrás.
0: Yo lo entendí perfectamente. ¿Está atrás?
2: Taca atrás.
1: Nunca había oído eso.
0: Somos los reyes de las consonantes.
1: Sí. Y nos comemos las S, le ponemos una M, le quitamos la L. O sea, cualquier cosa puede pasar. Pero nos entendemos.
2: Nos entendemos, somos Caribe. Exactamente. Eso nos encanta. Bueno, Patricia, cuéntanos un poco de ti. ¿A qué dedicas el tiempo libre?
0: Ay, el tiempo libre a mí me encanta dedicárselo a una playita.
1: ¿Has gozado entonces aquí en Miami?
0: Uy, me van a llevar a la playita el fin de semana.
2: ¿Ah, sí?
0: Sí, porque he sido muy brickle girl.
1: Ay, me encanta.
0: He sido muy design district sin gastar un solo centavo.
2: No, se te va lo que ganaste en el show aquí. Sí.
0: Window shopping solo. Entonces, ahora me van a llevar a la playita, porque ustedes saben que el caribeño es jodón. Sí, su playa.
1: Sí.
0: Entonces,
1: somos bien exigentes.
0: Voy a ir a decir: ah, mira, pero bien.
1: Pero mejor es la mía.
2: Pero te vas a desilusionar, porque ustedes en Dominicana. Ustedes en Dominicana tienen las mejores playas del mundo.
0: Por eso tratamos nos impresionan con edificios altos. Si hay un edificio de más de 30 pisos, ya estamos. No. ¡Oh, my God!
2: No, tú llegas hoy por hoy como dominicana, acostumbrada a ir a San Pedro de Macorís, a todas esas cosas de Punta Cana, Samana, a donde tú quieras, y te metes con ese sargazo, esas algas que tienen las playas de Miami.
1: No, vas
2: no
1: a odiarla.
2: Te volvemos a ver aquí.
0: No, digan: bueno, muy bonito el Miami. No, pero me vuelven a ver, porque aquí hay muchas cosas que hacer.
1: No, bueno, además porque de playa, viniste a hacer algo muy bueno que estás con Miami es un chiste. Hablemos de mal gusto. Qué horrible es tener mal gusto, ¿no?
0: Ay, las mujeres somos expertas, ¿no?
2: Y los hombres también.
1: Y los hombres también.
2: A nosotros.
1: Pero, ¿mal gusto en qué?
2: Créeme que a uno se le pega
1: con
2: una
1: la pareja. Hombres.
0: Ah, en el pasado.
1: El
0: cucaracho, el chacal.
1: Sí. El malandro. Eso sí te tenemos nosotros.
2: No, pero nosotros también, sí. Mira, a veces uno se da cuatro tragos y le toca lo que
1: hay. Lo que hay que hacer, lo ves bonito.
0: Pero ustedes se mueven despacio. Ustedes dijeron: mal gusto anoche. Nosotros decimos: este mal gusto lo convertiremos en un proyecto de vida.
1: Sí.
0: Le dedicaremos los próximos años de nuestra vida y lo volveremos algo de buen gusto para que luego nos deje por nuestra prima.
1: Sí. De eso se trata tu show.
0: Sí,
1: no, vale, eso es un
0: lo que pasamos nosotras, lo que pasamos las amigas del que se meten con el cucaracho, malandro, chacal. He investigado, quiero que toda la audiencia de Miami sepa que hablan con una investigadora, research periodística, que ya sabe cómo se le dice
1: al cucaracho,
0: al malón y al cucaracho en casi toda Latinoamérica.
1: ¿Cómo se le dice?
0: Bueno, a ver, ustedes los venezolanos le dicen el malandro.
1: El malandro.
0: Que como urbano, nosotros decimos el tigre malo.
2: ¿Cómo se le dice al colombiano? ¿Cómo le dicen?
0: El colombiano es el mejor. Qué buena pregunta. Usted ha dedicado muchos años a la radio, porque hace pregunta muy buena. El colombiano es el que no se anda con relajo ni pierde tiempo. Ni chacal, ni tigre, nada de usar la imaginación. Le dicen el...
2: Dale, dispara.
0: El gonorrea.
2: ¡Oh!
0: Ellos se van directo al tratamiento antibiótico. Ellos te dicen cómo termina la historia con el nombre. Y lo resumieron en NEA. El NEA. Me encanta, Colombia. Fui con mal gusto y fue como...
2: ¿Te gustó?
0: Nos abrazamos y cantamos el himno nacional porque dijimos: esta es nuestra realidad.
1: No, el colombiano se porta mal.

0: El colombiano no, se porta mal. Ya tú, porque tú tienes tu experiencia, te portas
1: bien. No, yo soy un hombre retirado. Pero, sí,
2: retirado. Me encanta cuando lo
1: soy. Soy un hombre retirado.
2: Todo hombre latino nunca ha estado en el army, pero es retirado. Sí. Sigue trabajando por ese retirado. ¿De qué se ha retirado? De rompernos.
1: Patricia,
2: el corazón.
1: Patricia. Ya para la batalla no tengo balas.
0: Ya todo tu
1: mi arsenal ya
0: se acabó.
2: Pero lo usó todo. Hay damnificados.
1: Ya no queda sino bombitas de agua, no vaya.
0: Él es inofensivo. Él ahora es inofensivo.
1: Sí, yo soy una especie.
2: Sí, pero me dice que anda su esposa por ahí.
1: Ella no se pierde el programa, desafortunadamente. Óyeme, y entonces, Patricia, le metes una descarga a los hombres.
2: Claro, pero a ver, no a todos los hombres.
0: No, porque también hay hombres buenos.
2: Si no a los hombres.
0: Mi papá.
2: Mi mamá, mi abuelo que ya murió.
0: Mi abuelo que ya murió.
2: Los retirados.
1: Mi papá sí era malo.
2: Ay, ¿cuánta familia?
1: No, mi papá.
2: Dos, tres.
1: No, mi papá era de los que usaba zapatos charol blanco. O sea que yo tengo hermanos que no conozco.
2: Exacto. Si usaba zapatos de charol blanco, no vayan al entierro, que va a aparecer toda la familia. Entiérrenlo lejos y háganlo rápido.
1: Sí,
2: es mucho sobre más como nuestras vivencias femeninas, ¿no? Porque nosotras las mujeres vivimos muchas cosas y a veces no las contamos.
0: Sí.
2: Entonces, mucho lo que nosotras vivimos porque no enganchamos del malandro.
0: Sí.
2: Porque no convertimos en los centros de rehabilitación, porque que queremos que es con nosotras.
0: Mira, los hombres cuentan muchas historias que no han vivido y las mujeres contamos, no contamos las historias que de verdad hemos vivido. El hombre echa

0: centro de rehabilitación porque que queremos que sea con nosotras.
1: Mira, los hombres cuentan muchas historias que no han vivido y las mujeres contamos, no contamos las historias que de verdad hemos vivido. El hombre echa cuento de mujeres que no es verdad.
2: Pero venga, yo
0: y
2: me
0: nosotras sabiendo que hemos vivido muchas cosas calladas y que calladita. No sé nada.
2: Patricia y Norma, yo me resisto a creer que un hombre le falle a dos mujeres bonitas como ustedes.
1: Pues a mí me ha fallado bastante.
3: Especialmente a nosotras que nos fallan.
2: No, pero es que
0: nos da un trato especial.
2: No, pero tiene que ser muy bruto un tipo que le falle.
0: Sí, claro, es correcto. No estamos diciendo que sean inteligentes, pero a veces tienen otras cualidades.
2: Porque
0: la Norma.
2: Ven acá.
1: Que nos engancha.
2: Pero venga, oye, uno teniendo un mujeronón en la casa, inteligente. Por ahí que no cocinen, se les puede perdonar.
1: Ah, no, yo cocino también.
2: No, está bien con el paquete completo.
1: La combi completa.
2: Patricia sí dijo, me retiro del tema.
0: Bueno, es que cocino para mi propio placer y deseo, no como una obligación.
2: No sabe cocinar.
1: No, yo también igual.
0: Verdad, pero amiga, porque bien. no quiero andar falsas promesas. Como mujeres, cocinen el día que les salga el forro, sí. Si no le piden a él $1,000,000 cada vez que vayan a hacer cena, porque nosotras todas queríamos el rico, no nos tocó, usted quería la que cocinara, tampoco, entonces aquí estamos.
1: Mejor entonces no cocina y tampoco tiene el rico.
0: Pobre y con hambre.
2: Óyeme,
0: pobre
2: y entonces tú formas parte de MiamiEsUnChiste.com. Sí. Ya te presentaste, pero ahora
0: Vuelvo. Me
2: cuenta Danitza que la gente pidió que regresaras y ya te entregas, entras dentro de un elenco que definitivamente es para reírse, se llama Crowd Work Killers.
0: Yes. Y el crowdwork, ¿saben lo que
2: es? ¿Eso en Hialeah qué quiere decir?
0: En Hialeah eso es, nos vamos a meter con tu vida personal.
1: ¡Qué cool! ¡Me encanta!
0: Pero es súper chévere porque, por ejemplo, mira cómo Norma y yo rápido conectamos con el tema, porque ya sabemos, amiga, lo que hemos vivido, ya no podemos beber esa margarita. Entonces, como beberte esa margarita con el público, es como que hago un pequeño contexto, un chistecito, y después le digo, amiga, díganme cuáles son cuál fue el último malandro que bloquearon. Y ahí levantan la mano o hacen como, quiero hablar, y ahí comenzamos a hacer una comedia improvisada que se basa en ese dar y, ¿verdad?, conversar con alguien del público.
1: Un tú a tú
0: con el público.
2: Pero tú eres felizmente casada, ¿no?
0: No, soy felizmente soltera. Atención Miami, atención Orlando.
2: ¿Y entonces todo el montón de anillos que tienes?
0: Son anillos de decoración.
1: Pero ninguno de matrimonio.
0: Ninguno, si confunden, dígame que me los quito todos.
2: No. Hay uno
1: atención Miami, Patricia Peña está soltera.
2: No, atención. Pero yo no creo, ella... Ella mínimo tiene un amigo.
0: No tengo ni un. Mire, me llegan las notificaciones de alerta de ¿sabes lo que me ha llegado? La alerta del polvo esto de Miami, que hay que cuidarse, quedarse dentro de la casa. Esa es la notificación que tengo, ¿no? Mira, ¿cuál polvo el que me llega?
1: Patricia, 26 ciudades has visitado con mal gusto.
0: Bueno,
1: Vas a visitar, ok.
0: Exacto, voy por 5, entonces ya ahí me quedan a ver si sobrevivo las próximas 20.
1: Estados Unidos, España, Latinoamérica,
0: Estados Unidos, España. Voy a estar aquí este jueves 6, o sea que les invito a conocer ese festival para que se mueran de risa con todos esos comediantes y ahí espero verlos. Estamos hasta el 31 en Miami, es un chiste. Luego nos movemos a Orlando y estamos del 3 al 6. Ahí estoy yo el 3 con el show Mal Gusto. Y bueno, pues luego pues sigo, ¿verdad? Voy a estar en Chile, Buenos Aires, Costa Rica, Panamá.
1: Wow.
2: No, con razón no le dura un novio.
4: Ella es como agenda llena internacional.
1: Bueno, internacional.
2: Salió de la casa en enero y vuelve en diciembre.
0: Ya va. Es así.
1: Como las ariomosas, en cada puerto un novio.
2: Como las mozas.
1: Las mozas sí duran. Ariomosa.
0: Alfonso, no le estoy dando tiempo a infectarme.
1: No. Exacto.
0: Salgo antes de que el virus.
2: Tú tienes que, como recomendación, conseguirte un novio que sea cantante de una orquesta también.
1: Un piloto.
2: O se encuentra en una de las giras.
0: Ay, no, amiga, los pilotos no me fue bien, te cuento ahorita.
1: Ya lo tuve.
0: Tienen puerto en cada puerto.
2: Ven, Eddie Herrera. Eddie está muy viejo para ti. ¿Qué queda así?
0: Queremos, Reggae. Pero puede, yo estoy abierta a los venezolanos y a los colombianos.
1: No, te los recomiendo. Estoy muy abierta. No te recomiendo.
0: Amiga,
2: Óyeme.
0: Tenemos que irnos como a Normandía.
1: ¿Sabes qué? Los gringos son chéveres porque son buenos, pero están aburridos. No,
2: pero tú estás buscando papeles.
1: No, yo tengo mis papeles. Yo no necesito papeles. Pero es que chicos, los gringos son buenos, pero aburridos. No. Aburridón.
2: Tú no estás buscando papeles, porque tú vives
0: No, yo no tengo nada.
1: Yo estoy buscando un buen amor.
0: Yo estoy buscando un mal amor.
1: Ay, oh, no, mal amor no.
0: Oye,
1: no.
0: Una buena compañía. Exacto.
2: Óyeme, la

0: ahora la obra se ve que es increíble.
1: La obra.
0: No, es que yo tengo que hacer la parte, si no, Danitza no te vuelve a traer aquí.
1: Mira, hablaron todo sobre la vida privada, sí, pero no hablaron nada de la obra.
0: No, mira, yo le voy a la gente, siempre lo hago al estilo de los centennials, ¿no? De los centennials. Es muy sencillo. 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Así está. 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Okay. Entonces, para mi gente que me escucha en Orlando a través de la aplicación La Música, la aplicación más escuchada de la radio en los Estados
1: Totalmente.
0: Unidos.
1: Totalmente. Y suena perfecto.
0: Me le da a Orlando, listo. Miami, que es lo que corresponde a nosotros, le damos clic ahí a Shows Miami. Ahí le damos y nos aparece ya toda la cartelera, los días que se presentan.
1: Las horas, todo.
0: Sí.
1: Y compras por ahí mismo, por la página.
0: Correcto. Entonces, por ejemplo, yo quiero comprar el de Patricia.
1: Ok.
0: Que es
1: mal gusto.
0: El del 28. Le doy un clic allí.
1: Dice el nombre tuyo y mal gusto.
2: Sí, dice. No dice Crowd War Killers, porque voy a estar con unas estrellas que son virales en internet. Mm-hmm. Que hacen crowdwork como Cabeto, como el español, aquí es, aparece
0: sí,
2: un español joven.
0: Espérate, voy a decir.
2: Ya me mata que se me olvidó el nombre.
0: Sí, ya te voy a decir el nombre de él. Crowder Killer.
1: Samir.
0: ¿Ah? ¿Cómo llama, Danisa?
3: David.
0: No. ¿David Vival?
2: David Sepo. Entonces van a reír porque de verdad que hay una variedad. Galder estará ahí. O sea, son.
0: Claro, claro. Hoy Miguel.
2: Trabajan el público y se hacen virales en redes con el trabajo que hacen en público. Increíble.
0: Nos acompaña 5 minuticos más. Voy a identificar la radio. Perfecto. La obra se llama Crowdwork Killers. Si mi gente de Hialeah me entendió mi inglés, perfecto. Crowdwork Killers.
1: Nosotros también.
0: 29 de mayo. Hay seis comediantes. Eso sí, si tiene incontinencia, lleve Pampers, porque se va a reír.
1: Se va a reír.
0: Y es posible
1: y esa es la idea.
0: Que haya un accidente ahí.
1: Que se haga pipí.
0: No, pero si lleva su Pampers.
1: Claro.
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0: casa a través de la 106.3 con Norma y Saba, DJ Fantasma, el Cuentagüeso, Alfonso Quintero, y hoy con Patricia Peña, una gran comediante dominicana. Estamos en el evento miamiesunchiste.com. Termina el 31 de mayo. Mi gente, créame, usted que a veces viaja hasta Nueva York o hasta Los Ángeles o hasta Las Vegas, algunos han tenido que ir a Las Vegas a ver si una obra, ya la tenemos aquí en el Doral. O sea que les estoy ahorrando. Eso que se van a gastar en tiquetes lo gastan en ron allí. Es una buena inversión. Y en parqueadero, que también es barato.
1: Sí.
0: ¿Siete pesitos?
1: Nada. Todavía, para los que van a gozar y van a disfrutar, eso es nada.
2: Óyeme. Y para los que han ido a ciudades como Nueva York, Boston, nada.
0: No, que ir. Bueno, Patricia, entonces volvemos al tema. Los hombres latinos son los más infieles.
1: Te gustó.
2: Bueno, yo diría que no sé si los más, pero creo que lo practican con una regularidad preocupante.
1: Sí, chica. No. Yo creo que algo tiene en la sangre el latino que le gusta esa angustia de tener una vida.
2: Le gusta la angustia. No, me encanta porque te dicen, ando buscando algo tranqui, sí. No quiero ninguna mujer dramática, no quiero drama, no quiero paz, pero tienen dos familias, tres, ¿sí?, novias, ajá, cuatro hijos escondidos.
1: ¿Qué más drama?
0: Bueno,
1: que
0: pero venga, y entonces Hollywood miente, porque entonces las películas, sí, donde salen los anglos siendo infieles, eso es un...
2: Ah, no, bueno, ellos tendrán, sí, su problema, no te estamos ocupándonos del de nosotros.
1: Eso ya tiene su problema, exacto.
2: Cada quien en su región.
1: El problema va dependiendo de la región.
0: Y tú haces una dinámica con la gente, entonces vas de mesa en mesa averiguando la vida de la gente.
2: No, mejor aún. Me quedo en el escenario, siembro bien el chisme, ¿no?
0: Sí.
2: Pongo a las mujeres a decir, yo quiero hablar de este cucaracho. Y entonces trigo una preguntilla. Uh-huh. O miro a la que tiene los ojos brillosos. Miro a la que se...
1: La que quiere hablar.
2: A la que no quiere, pero veo que quiere. Sí. A la que quiere mucho, no, porque me quita el show y se va el tiempo. Entonces le digo, tú, a ver, dale el micrófono. Y le digo, ¿cuándo fue la última vez que tuviste un amor que te movió todo? Las mujeres sabemos cuál es.
0: Bueno, vamos a hacer una dinámica.
2: A ver.
0: Vamos a hacer una dinámica y...
2: Con Alfonso.
0: Con Norma y Sam.
1: Ok, conmigo.
0: Con Norma y Sam. Entonces, yo voy a presentar el chiste y ya. Bueno, entonces... ladies and gentlemen, muchas gracias por venir a miamiesunchiste.com. Espero que lo sigan atendiendo. Les quiero presentar directamente desde República Dominicana una de las comediantes más aplaudidas. Porque usted lo pidió, quiero que le demos la bienvenida a miamiesunchiste.com a Patricia Peña. Venga para ahí el aplauso.
2: Cálmense, déjame iniciar.
0: Recuerda que ahí está la cliente que es Norma.
2: Entonces inicio y comienzo, te doy todo el contexto y te comienzo a decir, Norma, mira, nosotros las mujeres lo único que queremos es un hombre bueno, con dinero. Bueno, amiga.
0: Tienes que elegir. No, pero tú no le vas a hallar el show a ella.
2: Entonces yo le digo, un hombre bueno, ¿no? Y entonces, pero, y todo el mundo se queda usualmente callado. Entonces, y digo, ¡mentira! Lo que queremos es un delincuente, un malandro, con una tarjeta ilegal, una manga de tatuaje, que le deba el gota a gota, que tenga una tarjeta perdida ilegal de Bank of America, que le quede una materia nada para... No, es que solamente esa materia que me queda para pasar la universidad. Tienes 36 años, José Alejandro. Tú estás a 2 años de haberte, siempre estás confundido. Entonces ahí, tú
1: vas ubicando. Queda una materia, nada más.
2: Queda una materia siempre. 36 años. Él es casi arquitecto. Mira. Entonces ahí va, espérame. Sí. Espérame, Norma, que soy yo, que te hago el crowdwork. Comunicadora.
0: Como toda venezolana, sí.
2: Como toda mujer artista hermosa. Entonces le digo, entonces ahí te digo, yo quiero saber quién ha tenido un malón, quién es ese hombre que su cuerpo no puede olvidar, aunque su mente quiere. O sea, ahí todas comienzan a... Comienzan como unos mareos, unos tragos de tequila y yo te ubico y te veo. Digo, qué bella. ¿Cuál es tu nombre?
1: Norma.
2: Ay, Norma, ¿dónde eres?
1: De Caracas, Venezuela.
2: Claro que sí, Caribe. Norma, ¿tú recuerdas a tu Malón, a tu Janin Kiris, a tu Junior, a tu Kevin? Porque siempre es el Brian, el Kevin. ¿Lo recuerdas?
1: El del barrio, claro.
2: ¿Cuándo fue la última vez?
1: Ayer.
2: ¿Has pensado en bloquearlo o lo has bloqueado?
1: Lo bloqueé.
2: Lo bloqueaste.
1: Y lo desbloqueé.
2: ¡Ay!
0: Ahí se acabó ya.
2: ¡Ya está listo! ¡La amo! Lo bloqueé. Norma, ¿qué te hace desbloquearlo?
1: quiero otra vez.
2: Su amor, ¿no?
1: Su amor.
2: Sus sentimientos.
1: Sus sentimientos. Su gran corazón.
2: Su gran corazón. Somos muy emocionales.
3: Sus detalles.
2: Sus detalles. Sí, sí. Una y otra vez. Norma, una cosa. Cuando lo bloqueas, ¿por qué lo bloqueas?
1: Porque estoy muy molesta y digo que no quiero más, pero...
2: Siempre
1: quiero más, siempre más.
2: Norma, entonces, ¿cuál es un consejo que le vas a dar a las mujeres aquí que están con su malón? ¿O lo dejaron y lo extrañan?
1: ¿Un consejo?
2: Sí, por favor, dale un consejo.
1: Bloquéenlo.
2: Y desbloqueenlo.
1: ¡Amiga! Usted pasó la terapia.
0: Muy bien. Oye, tú eres como una especie de psicóloga, sí. Te quiero decir. Muy bien.
1: Mira, Patricia, con más de 500,000 de seguidores en Instagram...
0: ¡Qué bien!
1: Y haces mucha comedia en redes sociales. ¿Qué te gusta más, hacer comedia en vivo o en redes sociales? Porque estuve chequeando tus redes sociales y también haces mucha comedia en las redes.
2: Sí, lo disfruto mucho. Ajá. Así fue que pude abrirme camino al mundo del stand-up y gracias a Ximena, que entonces me recogió y me ha mentoreado y me ha armado todo este road tour, ¿verdad? Todo. Ajá. Este tour. Sin embargo, no puedo mentir, lo que más me enciende y amo, y la razón por la que inicié con el humor en redes, es hacer stand-up en vivo.
1: Sí, no. Pues
2: la gente, tener la Norma aquí.
0: Pues, pues tienes una vibra muy especial.
1: Muy linda.
0: Tienes una vibra muy, muy especial. Por lo tanto, tu éxito está garantizado. Primero, porque eres natural.
1: Sí.
0: Entonces, todo te brota, no tienes libreto. Y esto es de lo que yo les conversaba, amigos de Caracol, que se vive allí en miamiesunchiste.com. Esto está en el Doral, es único en Miami, ya se van el 31 de mayo, 21 al 31 de mayo, se van para Orlando. Aprovechemos de este fin de semana. Tu casa Caracol, hasta la tambora, mi querida Patricia, siempre
2: qué
0: bienvenida.
2: Delicioso que le he pasado con ustedes, Norma Alfonso, el DJ Fantasma. Espero estar aquí otra vez hablando de mi tour en China.
3: Un placer,
2: a ver
3: placer
2: cómo son
3: aquí.
2: Los chinos.
1: Claro que sí. Tus redes sociales, Pati.
2: Patricia A. Pena en Instagram, Patricia A. Pena, y recuerden miamiesunchiste.com.
0: Miami. Danitza, vamos a regalar que un par doble. ¿Ah? Regalamos dos
1: para cuatro personas.
0: Dos para cuatro personas.
1: Me encanta.

0: Bueno,
1: muy, lleven a su malón.
0: Muy sencillo. Entonces, voy a dar la línea de WhatsApp para que nos dejen un audio de la siguiente manera.
2: Ajá. ¿Puede enviar con un chiste?
0: No, chiste. Oh, no. No, así como lo explicó Patricia.
2: Ajá.
0: Okay. ¿Por qué ese hombre? Atención, porque yo quiero ser también un poco neutral y tal.
2: Claro.
0: Y que nosotros tengamos un poquito. Si el que llama es un caballero, ¿qué es lo que le molesta de su mujer?
2: De su malona. Exactamente, de su malona. Porque su también malona.
1: Hay malona.
2: Hay muchas malonas.
1: Hay malona porque nunca fueron tuyas.
2: Sí.
1: Ajá. Te engañaron.
2: Sí.
1: Te
2: sí.
1: prometieron, te miraron con ojitos y luego
0: sí. Aunque dicen que un hombre sin cacho es un hombre indefenso, ¿no? Ahí te voy a regalar ese, no importa.
2: Vamos,
0: bueno,
2: vamos.
0: Mira, entonces, déjenos un mensaje que sea bien natural, bien, donde nos digan, ¿qué le molesta de su mujer? Y en el caso, si es mujer, ¿qué le molesta de su hombre? Y si tiene su pareja femenina, ¿qué le molesta de
2: exacto.
0: ella?
2: Exacto. Lo importante es que diga qué le molesta de su pareja.
1: Lo importante es que le moleste algo.
2: Porque si no le molesta, no se ven a la
1: entrada. No queremos historias de amor aquí, ahora, queremos historias de molestia.
0: No queremos una llamada como una Norma Isaba, ¿no? Que lo bloquea en la mañana
3: y lo desbloquea en la tarde.

0: esto va a estar increíble. Bueno. 786-696-0900.
1: Listo, a participar a partir de este momento. Danitza, muchas gracias. El aplauso para Patricia. Y aquí llegan las mes

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1: Alerta, alerta. Cuando la noticia se produce, alerta, se la introduce increíble, insólito.
0: ¿Qué?
1: Interrumpimos la programación de Contigo a Casa para dar boletín. ¡Uy! Si están indecisos, metan la calculadora a la nevera.
0: ¿Qué?
1: Así tendrán todo fríamente calculado.
0: Uy, qué cosa tan mala.
1: Sí, Alfoncito, regresamos aquí.
0: Sí.
1: Al humor, a lo máximo.
0: Uh-huh.
1: Imagínate que el doctor al paciente.
0: Uh-huh.
1: Usted es hipocondriaco. Ay, doctor, me duele que me lo diga. Nos hacen una reflexión aquí en nuestro WhatsApp.
0: ¿Qué?
1: Al 786-696-0900.
0: Sí, sí.
1: Que sí o no, había materias que uno no sabía que no servirían ni para vender buñuelos.
0: Trigonometría.
1: Escríbanos.
2: Sí, sí, sí, sí.
1: ¿Cuál cree que
2: geometría,
1: era la materia
2: geometría
1: que no servía para nada?
0: Geometría.
1: Aquí al nuestro basal.
3: Trigonometría.
1: 6609-00. Chistes con el cuentahuesos. La mamá al hijo. Vete a dormir, estoy cansada. Ah, o sea, tú te cansas y me tengo que ir a dormir yo.
0: Uy, qué cosa tan mala.
2: ¿Qué es? No entendí nada.
1: So, bueno, el esposo a la esposa. María, tranquila. Yo te voy a ayudar a lavar la loza. Te voy a ayudar con los oficios de la casa. Y ahora más tarde me pongo a planchar. Ya no vuelvo a llegar borracho, pero baja ya esa pistola. Hay amigos que ya se parecen a los medicamentos.
0: ¿Por qué?
1: Amigos estilo apracetamol. Un mensaje cada 8 horas. Contestan cada 8. Hay unos que aparecen diclofenaco. Reaccionan las 12 horas. Otros que son como el omeprazol. Solo cuando tienen molestias. Apellido curioso, o más bien actriz curiosa. René Larrué, una actriz
2: René.
0: No, Larrué.
1: Que ganó premio a mejor color
3: la
1: de
3: Rue, esmalte
1: en escena erótica.
0: Larrué.
1: Meta Cámara, un futbolista senegalesa. Meta Cámara. Titani Tatún, también actriz porno.
0: ¿Qué
1: modelo
0: es eso?
1: Ella ganó
2: porno.
1: Premio por mejor color de cortina en escena erótica.
2: No,
1: estuvo
2: vale.
1: Bueno, estuvo bueno. Mire que...
0: Buenísimo.
1: El doctor amigo de un paciente.
0: Okay.
1: Y le dice: saliste negativa.
4: Más negativa es usted. Su actitud ante la vida. Eres quejumbroso y no luchas por tus sueños. Aunque te graduaste de médico, eres inseguro porque no crees en ti por tu baja autoestima y pésima actitud, perezoso, abatido por tu propio ego. No cumples tus sueños, menos tus promesas de mejorar, porque tan viejo y dependes de tu mamá.
1: No, te saliste. Digo que saliste negativa en la prueba de embarazo. Ay, perdón.
0: Ay, qué cosa tan mala, Dios mío.

0: Cuentahueso y Alfonso Quintero. ¡Bienvenidos!
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0: Su nombre, Daniel René Weider Garcini. ¡Qué combinación, ¿no? ¡Qué combinación! ¿Ese Garcini es italiano?
2: Es italiano.
0: ¿El Weider?
2: Gringo judío.
0: ¿Gringo judío?
2: Gringo, yo soy Juben.
3: Juben.
2: Jewish Cuban.
0: Y entonces, el Daniel René.

0: ¿A quién le da la combinación? Es a Daniel René, por papá, mamá, por
1: papi, que en paz descanse nos dio los nombres a todos los hijos.
2: Sí. Ok.
1: ¿Ya? No sé. Daniel de la Biblia y René de rana.
0: Pero,
1: no quiere.
0: Oye, pero sin querer, ¿y usaste siempre ese nombre artístico?
1: No, en Menudo siempre fue Daniel o Daniel Wire, pero oficialmente era Daniel, porque todo el mundo en Menudo tenía un nombre.
2: Claro.
1: Pero Gloria Estefan, cuando Emilio Estefan me saca de Menudo, o cuando me fui de Menudo, Emilio me firma. Y Gloria, un mes antes de lanzar el disco, como mi primer sencillo como solista, Gloria me dice, pero ven acá, pero Daniel está un poco simple ese nombre.
2: Sí,
1: y
2: es Wider como común.
1: Está muy trillado. Gringo. Uh-huh. Right. ¿Cuál es tu nombre, tu middle name, no? Uh-huh. Me dice, porque yo conozco a tu mamá porque fue a la escuela con mami. Y dice, yo conozco a tu mamá y ella te dio otro nombre. Y le digo, no, sí, de bueno, Daniel René. Y me dijo, done.
0: Ya.
1: Daniel René.
2: Y se ve cool. Daniel René me encanta. Y toda la vida.
0: No, oye, qué bueno, te aseguraron. Norma, pues te presento un integrante de Menudo.
2: Ay, me
0: Daniel
2: encanta.
0: René, mi querido fantasma, con nosotros en Caracol.
2: Epa. Daniel.
1: Remix.
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1: ¡Qué belleza!
2: ¡Caramba! ¡Canta de verdad!
0: ¡Canta claro, de
3: para,
0: verdad!
3: Para haber estado en menudo.
1: No, epa, no, este hombre canta.
2: Daniel, es que hay una cantidad de playback por ahí rodando y echando mentiras. Que cuando llegas tú y le metes esa descarga, de verdad, Norma.
1: Estoy impresionada porque además, les voy a decir algo. Este hombre es multifacético. Es hermoso, guapísimo, canta, hace perfume, es un duro en las redes sociales. No. ¿Qué más hay por ahí, Daniel?
0: Trato de ser buen ser humano, buen amigo, buen jefe, buen

0: hermoso. No, no, este tipo es wow, definitivamente. Y como dicen, como acaba de decir él, además de ser talentoso, se nota que es buena gente. No puedo decir que es buena gente, pero se nota.
1: O sea que tu abuela en este momento no ve.
2: Bueno, falleció, así que no creo.
1: Ah, bueno, le robaste los ojos.
0: Mira, ¿sigues cantando, Daniel?
2: Toda la vida voy a ser cantante, voy a ser artista toda la vida. Es que lo que cuando uno es músico, eso es parte de tu sangre, eso no se deja.
0: Y vas a una fiesta y te dicen, canta, Dani, por favor.
2: Dependiendo quién me lo pida. ¿Y cuánto me están pagando?
0: No,
2: yo canto.
0: Por favor, canta esta canción.
2: Es más, mi pobre asistente que tiene 21 años, la semana que viene, si yo canto en un restaurante para hacerle pasar un mal rato, empiezo a cantar Happy Birthday y ella se muere, se caga. No puede, no aguanta. Pero no, yo canto a cada rato, canto en vivo, en TikTok, canto por todos lados. Lo que pasa es que el arte no se puede hacer a la fuerza. Entonces, sí. Si no estoy sintiendo inspiración, por eso fue que la fragancia se comió un parte de mi vida en los últimos 5 o 6 años, porque es que, o las redes sociales, ¿no?
0: Sí, las redes sociales.
2: Porque tuve que vivir, ¿no? Después de limpiarme de las drogas, meterme en recuperación y todo eso hace 8 años, más de 8 años, tuve que reencontrar pasión para las cosas que yo hice antes y en eso encontré otras pasiones mías.
0: Y yo creo que una de las cosas, alejarte de las drogas y de la noche, es la música, porque muchas veces todo va concatenado. Y dices, me quiero salir de esto, voy a hacer una fragancia, voy a hacer algo distinto.
3: Y lo que lo hace más valiente aún. Más valiente y se gana más la admiración, porque primero los valientes no hacen ruido cuando se caen, se levantan. Totalmente. Siempre hay muy bueno. Todos los días nace el sol, todos los días nace el sol. Para alguien que dice, ay, que yo me caí, no. Mañana puede ser usted, yo, qué sé. Lo importante es levantarse y salir. Eso. Daniel, hay una canción que se llama Claridad.
2: Ay, Dios.
3: Y peor.
0: Ay, sí, la amo.
3: Daniel, te vamos a comprar la loción.
2: Te vamos a comprar la loción. Mira, yo te lo regalo para no hacerme cantar la canción.
3: ¿En serio?
2: No. Si primero que esa canción nunca la canté yo, la hice en las reuniones.
3: Ah.
2: La hice en las reuniones con los chicos de esa época, claro. René, Johnny, Lozada, Miguel, Cancel. Sí, claro, somos hermanos y sí nos fuimos de gira en Menudo Manía, ¿no?
3: Sí, Menudo Manía.
2: Right. Y fue súper divertido, pero no.
1: Bueno, y de las que llegaste, ¿cuál era la canción que más te gustaba cantar a ti cuando estuviste con Menudo?
2: Honestamente, la que acabas de tocar, porque fue la más fuerte de mi época de MDO, de Menudo. Fue la más fuerte y es todavía considerada, creo que uno de los top 5 canciones de Menudo en la época, en toda la historia de Menudo es una de las más fuertes. Y de verdad que me tocó eso con Alejandro Jaén, que es un monstruo, ¿no? Un maestro en la música, y cuando me escogió a mí para cantar la canción, bueno, ¿qué te puedo decir? Hasta la canto en mis shows. La sigo cantando en mis shows, pero de otra forma, y con guitarra y voz, más bossa nova.
0: De tu disco de solista, hablemos un poquito, ¿cuál canción es la que te mueve y la que tú dices, wow, esta canción la quiero cantar siempre?
2: Esta.
3: Ah, esa. Ponla. Esa.
2: Esta canción es tan y tan y tan personal para mí. Y que haya llegado sin mucho esfuerzo, sin promoción. Si esta es la segunda vez que lo hablo en público.
3: Qué espectáculo. Se llama Así Soy Yo. ¿De dónde?

0: autobiográfico, se siente muy personal.
1: Y vuelva a menudo.
2: No. A tus inicios, Daniel, a tus inicios rockeros.
1: Bueno.
0: Qué maravilla. Óyeme, qué bueno lo de la fragancia. ¿Cómo empezó? Colócame allí en el video que estamos haciendo para la música. Mira, nuestra belleza. Aplicación La Música de SBS. Mira esa botella. Es como si fuera. No, y como una torre de esas. Como si fuera una torre de Eiffel, una cosa así bien maravillosa. El sello se llama Daniel René.
1: Pero, y se llama Midnight Sin, pecado de la medianoche.
0: Pecado de medianoche.
1: Claro, porque mira la botella.
0: Sí, mira. Sí.
2: Bueno, y tiene aquí un candadito para abrir el pecado y cerrarlo.
1: ¿Será que lo has hecho?
2: No, yo lo vi.
1: Sí, lo hizo, sí, lo hizo. Porque tú supiste bien, mamá.
2: Facilito.
0: No, no lo echas. A Daniel tú no le echas cuenta.
1: No.
2: Mira, quiero que hablemos un poquito de esta fragancia, el olor.
1: So, es la fuerte.
2: Las notas, okay, están un poquito fuertes,
1: ¿eh? Está fuerte, pero adrede para que no se rompe. Ajá. La... Ok, so, la fragancia hace 18 meses, cuando Paris Corner me dio la oportunidad de sentarme a hacer mi séptima fragancia.
2: Wow.
1: Quise, lo único que pedí era no tener límites, ni de plata, ni de creatividad, ni de botella, todo. Todo lo quise hacer hasta la presentación porque hasta la presentación de todo lo quería que luciera como un boudoir, como el closet privado de una mujer.
2: Mira qué belleza.
1: Un poco sexy, ¿no? Aquí todo viene. Hoy en día en el mundo de fragancia está un poco Mickey Bing.
2: Sí, sí.
1: Está un poco... Total. Está un poco blah. Ajá. Entonces, al fin yo dije, bueno, yo soy un... Yo hago unas reseñas bien fuertes que hasta Guerlain y Tom Ford me odian. Guerlain me odia.
2: Yo he visto tus en vivo y se mete con Tom Ford.
1: Meto con todo el mundo porque es que al final estás cobrando 500, 600, $700 para un Pringles can y fragancia mediocre.
2: Sí.
1: No lo puedo creer y claro, es siempre mi opinión. Hay gente que le va a encantar las fragancias de X, ¿tú me entiendes? A mí me parece un desperdicio de plata en un mundo donde nadie tiene plata hoy en día, en especialmente en esta, en este país, ajá, donde estamos sufriendo ahorita.
0: Sí, sí.
1: No me parece que la gente se tiene que gastar $600 para oler bien y sentirse lindo. Sí.
3: No
1: me parece ridículo. Entonces, esta fragancia tiene $350,000 invertido y le estamos cobrando a la gente para 100 ml, 4 naturales y 4 sintéticos, literalmente 100 ml por $90.
2: ¡No! ¡Wow! No, y es fuerte, se fija bastante bien. Me encanta porque se fija.
1: Hay gente que han dicho que se han bañado y que siguen oliendo con la fragancia. Claro, yo les digo, vaya, pero métete a bañar otra vez porque algo pasa ahí.
3: La botella más grande vale $90.

0: hay una botella 100 ml que es normal, no 3.4,
1: sí, sí, sí,
0: es normal.
1: 3.4, sí.
0: 90 dólares.
2: Pero 90 ¿cuáles son las notas que no me dijiste, René?
0: So, licor de cereza.
2: Ok.
0: Gardenia, jazmín.
2: Amo el jazmín.
0: Chocolate, vainilla y patchouli.
2: Me encanta. Patchouli.
0: Tiene un poco de té ahí también para limpiarlo un poco, pero más que nada.
2: ¿A qué asemeja esta fragancia para que las personas sepan más o menos a qué huele?
0: Al momento que no, el hombre no va a estar en control en la cama.
2: Ajá.
0: Es el momento que la mujer va a estar en control.
2: Ajá. Totalmente.
0: ¿Tú me entiendes?
2: Es dulce, es sabrosa, right, pero no empalaga.
0: No.
2: Se fija súper bien.
0: Y las flores lo mantienes romántico, sensual, no tan sexual, pero luego
2: es lo que te
0: iba a decir, la cereza, chocolate y patchouli, eso es sexo.
2: Y es fuerte, se fija bien.
0: Sí, sí,
2: me encanta.
3: Ya veo a Norma muy interesada, fantasma. Vamos a enfriar un poco a Norma. Me acompaña que tengo que hacer una pausa comercial, Daniel.
0: Dale, dale.
3: Y aprovechamos que Norma se enfríe un poco, fantasma.
2: Un poquito.
3: Fantasma, yo no la había visto así.
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2: 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Daniel René. Un montón de talentos, cantante, conductor de televisión, tiene su propia fragancia en redes sociales.
3: Productor.
2: Productor. ¿A qué hora duerme, Daniel?
4: No, no duermo. O duermes mucho.
2: Sí. El micrófono de Daniel.
5: Me estás manteniendo callado. Sí. ¿Me quieres? Oye, quiere, vaya, pero qué abuso. Callar. Qué abuso, producto. Oye, ¿qué pasa aquí,
2: no,
5: brother?
2: No, porque no le regalaste la loción.
3: No, no. Que, porque quería que oía oír tu voz en la canción. Ajá.
4: Eso es. Que la yo, oigo en vivo.
5: So, es cómico que me dice que cuando duermo, porque es que la realidad es que yo no duermo más de 2 o 3 horas a la vez. ¿Eh?
4: Te vas a envejecer y no porque te queremos viejo.
5: Mamá Botox.
4: No. Dormir es el secreto de la juventud, René.
5: No, yo duermo. Lo que pasa es que como hago tanto trabajo con Dubai, las horas son otras.
4: Sí, entonces, totalmente.
5: Están adelantados 7 horas. Entonces, cuando yo me estoy acostando a las 11 de la noche, 10, 11 de la noche, ya son las 5 de la mañana allá.
3: Sí.
5: Entonces ya cuando son las 12 o 2 de la mañana aquí, ya es pleno mañana.
3: Cruzado,

0: cuatro.
1: Totalmente.
0: Entonces yo duermo cuando el cuerpo puede.
2: Claro.
0: Si sean las 2 de la tarde y puedo tomarme una siesta de una hora.
2: Claro.
0: Déjenme solo.
1: Lo que llamamos un power nap.
0: Un power nap. Y créeme que soy profesional en el mundo de power napping.
1: Ayuda. No, y ayuda, otra ayuda cosa, mucho.
0: No, bastante.
1: Te recarga.
0: Tengo muchos amigos que son multibillonarios y todos duermen 2 horas a la vez.
2: Sí, ajá.
0: Nunca duermen más de 2 horas.
3: O sea que la gente que no somos millonarios.
2: Dormimos 8.
1: Por eso es que no somos millonarios. Nosotros de 8 a 12 horas.
3: No, yo imagínate, yo no duermo menos de 5 o 7 horas.
2: Y no eres millonario.
3: No.
2: Él duerme las 2, pero no es millonario.
3: No, me tocará ir comprando la loción en Navarro, la de 5 pesos.
2: ¿Y que dónde?
0: ¡Ey! Yo voy a tener una de mis fragancias, se va a lanzar en Navarro ahorita.
3: ¿Sí? Cool. Ah, bueno.
0: Think yourself al fin de verano.
3: Bueno, ahí voy haciendo la fila para comprarle.
1: Oye, René, me cuenta aquí Omar que tu fragancia, la que nos acabas de mostrar,
0: Midnight
1: que está agotada.
0: Se agotó en 6 horas.
1: ¿Y cómo se agotó tan fácil? ¿Por qué? ¿Qué pasó?
0: En TikTok tengo 2 páginas, ¿no? La principal, Daniel René Music, que sí. Bueno, somos más de 2.2 millones de familia ahí. Pero tengo otra que es dedicada a TikTok Shop, donde la gente me ven en vivo y hacemos un mes de planear un en vivo, claro, de 6 a 12 horas, un en vivo.
2: Qué cool.
0: Y en ese en vivo la gente puede comprar las cosas en un precio sumamente bajo. Y ahí siempre lanzo mi producto.
2: De 6 a 12 horas en vivo.
0: Yo he hecho 25 horas en vivo.
2: O sea, wow, René.
1: 25. Bueno, y te pregunto, ¿cuántas?
0: Comí una vez, cagué una vez y dormí media hora.
1: Claro. ¿Cuántas unidades puedes tú vender en un en vivo de esos que tú haces?
0: En 6 horas, en 4, se agotó con 5,800 piezas.
1: ¿5,800?
0: Mind you, pero a la misma vez que lo lanzamos en vivo aquí en los Estados Unidos, se lanzaron 25,000 piezas más. En Londres, en toda Europa, eso, en Italia, en Francia, en the UK, en Dubai, 30,000 piezas se vendieron en menos de 24 horas.
2: Claro, porque el
1: o sea, vendiste $500,000 en media hora.
2: Que no hablemos de cuánto vendí, pero vendí bastante.
1: Imagínate, 5,000. Mira, en matemáticas no mienten. Sí, 5,800 unidades.
3: Daniel,
1: a 90, Daniel, a 90 no, barritas.
2: Pero también
1: estamos hablando de
0: 2,000. Es la verdad.
3: Tengo que aclararte.
1: Los números no mienten.
3: Él tiene un part-time con el IRS, entonces.
0: No, ahí yo no miento. Ahí hay que pagar los taxes.
2: Hay que pagar los taxes. Lo fuerte, Daniel, que yo lo he visto en TikTok, cuando hace los en vivos, todo el mundo empieza a se mete. Y tú criticas un perfume y hablas y dices de qué es este perfume y qué esencia tiene este y habla de marcas. Entonces, lo bueno, yo creo que lo bueno que tú has hecho con los perfumes es en TikTok que te has hecho como el perfumero. El que sabe, no nada más porque tienes tu fragancia, sino que sabes de muchas marcas y vas hablando, bueno, los que son buenos, los que se fijan, los que no se fijan.
0: Tengo una colección, tengo una de las, por lo que me dice la gente de la industria, que tengo una de las colecciones más grandes de los Estados Unidos.
2: Wow.
0: Tengo más de 8,500 fragancias.
2: No hablemos de tus perfumes. Para ti, ¿cuál es el mejor perfume? ¿Cuál es el que tú usas que no sea de tu marca?
0: Honestamente, siempre va a ser la misma, la que marcó mi vida, y eso es bien personal, ¿no?
2: Sí, totalmente.
0: Porque uno de nuestra juventud siempre se acuerda, no sé, Tommy Hilfiger, sí, o CK1,
2: o Clinique, Happy Clinique.
0: No, para mí siempre fue Mugler Angel.
2: Ese perfume es estilo esto.
0: Ese perfume.
2: Es estilo, te voy a decir algo, es un estilo
0: perfecto. Porque es fuerte. Perfume. Es floral con gourmand.
2: Dulce.
0: Right? Dulce, right? Gourmand.
2: Es sexy.
0: No huele a Angel, pero no sí Angel, es
2: pero el estilo,
0: fuerte.
2: Pero el estilo.
0: Y hay gente que lo van a odiar y hay gente que lo van a amar. Y la gente que lo aman van a necesitar como 3 o 4 botellas. Sí. Tal cual como yo fui con Angel Mugler.
2: Sí, igual.
1: Oye,
2: igual.
1: ¿Qué opina del que le gusta usar a Alfonso, ese Cubana, que es como un tabaquito así?
0: Bueno, te voy a ser sincero.
1: Sí.
0: Esas fragancias cuestan entre $12 y $22 en Navarro o CVS.
3: Sí.
0: Y esas fragancias son todos dupes. Todos huelen a una más cara.
2: Sí.
0: Hay una que huele a herba pura que te cuesta $600 y el cigarrito ese cubanito, ¿eso te cuesta qué? 15 pesos.
3: 15 pesos.
0: Y te lo juro por mi madre que eso dura más que el de 600 pesos.
3: Sí, sí.
2: Se fija mejor.
3: El promedio mío es ese. Es más, tengo uno que se llama ahora Black. Buenísimo.
2: No, te voy a decir algo. Un hombre que huele
0: desde
2: bien.
0: Desde el mismo línea.
3: La línea Black.
0: Cuba, Black. I think that is... Aventis Noir, Creed Aventis Absolute.
2: ¿Sí?
0: Creed Aventis Absolute.
2: Sí,
0: que tiene, huele a piña y fuerte.
3: Ese.
1: Oye, porque la fiebre con el Creed es $500 no, una botellita de Creed.
0: Esta es mi opinión sobre Creed. ¿Ready?
1: Sí.
2: A mí me gusta.

0: Sí, yo también. A mí no me gustó tampoco.
1: ¿Tampoco te gusta Mason?
2: No. No huele mal. Lo que pasa es que todo el mundo huele igual.
1: Sí.
0: Exactamente.
1: Entonces, igual, eso ya fue con lo de Bacará.
2: Y Savage.
1: Ay, no.
2: Si yo huelo otro... No puedo.
1: No, yo lo detesto.
0: Mira,
1: no,
0: cuando yo vivía...
2: Hasta el perfumero lo conozco en persona. Ajá. El cuando... que creó la fragancia, yo lo conozco en persona. Y le dije en su cara, oye, ¿cómo te sientes? Como la, como si fuera la... la de la fragancia.
1: Sí. Es que es
2: literal. Uh-huh. Y lo bueno, y el de Baccarat Rouge odia.
1: Lo odio.
2: Públicamente, ese tipo, Francis, bueno, tipo, él sí, es un jefe, es un genio.
0: Lo mismo pasó cuando yo vivía en Nueva York, salió una colonia de hombres, era espectacular.
2: Yeah.
0: Y empezamos a comprarla, era muy buena, muy buena. Todo el mundo le preguntaba al otro, oye, ¿cómo se llama el perfume? Llegó un momento en que tú te subías a un subway car
2: y todo el mundo
0: y olía a Dracar, se llamaba Dracar.
2: Ah, Dracar Noir.
1: Claro.
2: Dracar
1: Noir.
0: Todo el mundo olía a eso. El carro del tren.
1: Bueno,
0: olía
1: sí. Bueno, Baccarat pasó lo mismo por los dupes. El parquero, el
2: todo
1: perfume,
2: el mundo, Baccarat Rouge, Baccarat Rouge, Baccarat Rouge.
1: Y
2: Baccarat
1: tan bueno
2: Rouge.
1: Que es Baccarat Rouge.
2: El riquísimo. Pero ahora pero te cuento, pero vamos a decir algo. Baccarat Rouge, hay gente, tiene un ingrediente muy particular que se llama Ambroxan.
1: Ajá.
2: Ambroxan, 25% de todo el mundo, literal, no pueden oler ese ingrediente.
1: Ajá.
2: Entonces, cuando huelen Ambroxan o huelen Baccarat, no huelen la gran parte de la fórmula y lo huelen mal.
1: Pero tú sabes que el Baccarat lo hicieron para ser mezclado con otros de ellos. El Baccarat no se debería usar solo. Tienes que mezclarlo.
2: I
1: y
2: know.
1: Cuando lo mezcla es que nadie
2: es
1: sabe qué perfume
2: delicia.
1: Tienes.
2: Pero y la razón por la cual lo usas como base para cualquier otra persona es el Ambroxan.
3: ¿Cuál es el cuento de los... de los perfumes árabes que ahora, ya, ahora hay un cuento es que los el perfume árabe y árabe y árabe, ¿qué es la muela esa de los árabes?
2: Acá te cuento la verdad, la razón por la cual yo me voy a pelear con todo el mundo defendiendo a los árabes, y te voy a explicar una cosa.
3: Sí.
2: Porque la Tafa, Armaf, Paris Corner, ajá, Gulf Orchid, las marcas más Ahuja, las marcas más fuertes de Dubai o de Saudi Arabia no están interesados en ganar plata y robarte. Pero cuando viene a Mason Francis Cookjohn, Creed, Perfumes de Marley, las caras conocidas en el mercado niche, quote niche, unquote, que ya no son tan niche.
1: Sí, ya no son tan niche.
2: Realmente te están robando la plata.
3: ¿Qué?
2: Por ejemplo, tuve un video viral hace un par de semanas cuando digo... Vas a como mujer, ella me entiende. Cuando quieres una cartera buena y de calidad, ¿dónde vas?
1: A Chanel.
2: No,
1: bueno, a mí me gusta Chanel. Coach. O Hermes. Coach. Ay, no me gusta
2: Coach. Hermes, yes.
1: Coach no me gusta para nada.
2: Pero es buen calidad de cuero.
1: Sí, es buena calidad de cuero. Hermes, yo amo Chanel.
2: Hermes
1: yo
2: es tengo... otra cosa, pero vamos a hablar de gente normal. Exacto. Vamos a hablar de gente normal. Okay.
3: ¿Viste? Tienes razón. ¿Viste, Coach? Fantasma. No lo
2: pero,
3: dije yo, lo dije.
2: Sin pero comentarios. Espérate. Louis Vuitton, ¿no?
1: Sí.
2: Louis Vuitton, que lo estoy usando yo ahora, pero tú me dices que si esto es mejor calidad de Coach. No, mamita, no. Pero yo pago para el nombre.
1: Sí,
2: para el entonces, vamos a ir. Louis Vuitton fragancias. Huelen bien.
1: Sí, hay unas buenas.
2: Pero ahora tú me vas a decir que son 600 o 1000 dólares.
1: Y hay unos dupes idénticos.
2: Claro que te cuesta mitad de la plata y hasta dura mejor.
1: Y dura, se
0: fija
1: mejor.
0: Si tú vas al hueco de Medellín, consigues eso por 10 mil pesos, que es la botella.
1: De hecho.
0: Y ese mismo bolso te lo consigues tú en el hueco de Medellín. Yo acabo de venir de allá al hueco de Medellín.
1: No,
0: ese mismo bolso te vale 50 mil pesos.
1: Una cartera dupe, no.
3: Oye,
2: una cartera dupe nunca, papito.
1: Nunca.
0: Oye, pero mira que yo tengo... Te cabe exactamente la misma cantidad de cosas en la cartera.
2: Yo soy una de las caras más fuertes del mercado de dupes y de fragantes de árabe.
1: Exacto. Pero cartera dupe... Nunca.
2: Más nunca tú me vas a ver a mí.
1: No, yo prefiero usar una Coach.
2: Yo prefiero usar una Coach. Por eso. Prefiero mil veces es usar una real de Coach que usar un dupe de una de un fake del
0: el que la puede comprar obvio la va a comprar, pero acuérdate que la gente normal, la gente del común, muchas veces no puede comprarse
2: una real de en el outlet de Coach.
1: Exactamente.
2: Una cartera real de Coach que te va a durar toda la vida en el outlet.
0: ¿Y cuánto te puede salir aproximadamente?
2: $130, $150.
3: Imagínate.
1: Y quedas mejor que usando
2: un fake.
3: No, no.
2: Y que luego alguien te mire y te diga, tú estás usando un fake.
1: Ay, no, qué pena.
2: Ay, qué pena.
3: Y un día esto van a descubrir al fantasma, le van a tirar una foto saliendo del barrio chino en Manhattan.
2: No, el barrio chino.
0: No, no, del hueco de Medellín. ¿Qué barrio chino en Manhattan? No, el hueco de Medellín consigue lo que quiera.
3: Una réplica de todo.
1: No,
3: de
1: no,
3: todo.
1: No, no, no, no, nunca, señores. Procuren no usar
2: fuerte,
1: cartera
2: fuerte.
1: Fake. Esto es terrible.
3: Pero mira ese dato tan maravilloso.
2: Yo lo respeto.
1: Yo también lo respeto.
2: Y otra cosa, quiero decir esto, quiero aclarar. Porque hay gente que quiere la experiencia de tener una cartera de Louis Vuitton, claro, o de Gucci o de Chanel o de Hermès y que se siente que nunca lo van a poder comprar. Ajá. Entiendo. Bueno, si te vas a comprar uno fake,
1: uno super fake,
2: vete a Istanbul, donde exacto, realmente son los warehouses de Louis Vuitton.
1: Exacto.
2: Y te venden la misma cartera, pero un precio.
1: Exacto. Right. Pero
2: y son del mismo cuero, son del mismo whatever. Igual, te va a costar $1,000
1: un fake. Eso es lo que te voy a decir. Si no tienes para comprarse una, ¿cómo va a tener para viajar hasta Istanbul?
2: No, no, no, no. En el website.
1: Ah, ok.
2: Hay websites que yo sé que existen. Yo no juzgo a la persona que quiere usar un fake. Uh-huh. Simplemente yo personalmente me encanta la experiencia de meterme en un Louis Vuitton o de meterme en un Gucci y de comprarme mi Gucci, mi Louis. Me gusta la experiencia. Ahora, nunca se me va a olvidar que hace 5 o 6 años yo ni podía comprarme una cartera en Ross.
0: Exactamente.
2: Porque no tenía la plata. Porque cuando me limpié de las drogas, yo no tenía ni 10 centavos para comprarme un hamburguesa en Burger King. Yo tenía que pedirle 10 centavos a mi mejor amiga para comer una hamburguesa.
1: Hay que agradecer.
3: Ven que tiene una historia inspiradora. Uh-huh. A mí me gusta mucho eso porque nos escucha mucha gente que a esta hora tiene un hijo en droga, un hermano en drogas. Uh-huh. No estamos exentos. Ningún ser humano está exento de caer ni en droga, ni en alcohol, ni en juego. Los vicios están ahí. Tú llegas y alcanzas muy joven el éxito con Menudo. Llegas al grupo más importante de la historia juvenil en Latinoamérica, con Edgardo Díaz y toda la creación que él hizo de Menudo. Cuando de pronto hay un Daniel René que se desaparece, ¿en qué momento pisas ese terreno fangoso de las drogas? ¿Cuánto dura el proceso? ¿Y cuánto duró la salida? ¿Y cómo lograste la salida?
2: ¿Cuánto tiempo tenemos?
3: No,
2: te lo voy a dar en 2 minutos.
3: Sí.
2: Acá te va. Yo nunca hice drogas. Lo peor que hice antes de los 25, creo que fue fumar un cigarrito y tomar...
0: Un porro.
1: Un cigarro normal.
3: Okay. No, porro es marihuana.
2: Porro es un joint. Nunca, un Marlboro.
0: Okay.
2: Me fumaba mi Marlboro en Menudo, 14 años. Todo el mundo fumaba en ese entonces. Los años 90, Latinoamérica, todo el mundo fumaba.
3: Todo el mundo.
2: Hasta los aviones.
1: Hasta los aviones.
3: Sí.
2: So, fumar cigarrito y cuando podía, me tomaba un shot de tequila y era como oh my god, salsa, tequilita.
1: ¡Qué salvaje!
2: ¡Wow! Oye, no lo digas nada, mami. Right. A los 24 años me meto en mi primera relación gay.
1: ¿24 años? No, 24.
2: Que es un famoso en la industria también.
1: Pero antes tú eras...
2: Tenía relaciones solamente con mujeres, pero mujeres que sabían que me gustaba... Estar con hombres,
1: exacto,
2: también.
1: Que era bisexual.
2: Ajá. En ese entonces, pero era maricón, mamita.
1: Total.
2: Era un stop antes de llegar a Mariconville. Sí. ¿Qué te puedo decir?
3: 24 años, entonces.
2: 24 años en esa relación con mi primer pareja gay, ¿no? Oficial pareja gay. Mi manera de enseguida darme cuenta de que yo no podía aceptar que alguien me quería tanto... Y luego me fui a los 35, 36 años me di cuenta
0: que
2: la razón por la cual no funcionó la relación era porque yo no me sentía que yo merecía
1: merecedor de amor.
2: Right.
0: Uh-huh. O sea, tu autoestima no estaba
2: era
0: no estaba
2: horrible.
0: Bien.
2: Siendo quien yo era, los número uno en Billboard, los Grammy, los premios lo nuestro, todo en papel, lindo, toda la plata.
1: Pero no te
2: fine,
1: lo creías.
2: Pero yo no me sentía nada merecido del amor de nadie, mucho menos de alguien.
1: ¿Por qué,
2: así,
1: Daniel?
2: Espérate. So, entonces, él me deja. No sé, el mes antes de cumplir 30 años.
0: Dice que él era famoso también.
2: Es famoso también.
0: Es famoso también. No vamos a dar nombres, pero tampoco vamos a dar.
2: No, aquí se habla.
1: ¿Quién es?
2: Se llama Adolfo Aguilar, famoso de Perú.
0: Adolfo
2: el conductor
0: Aguilar.
2: De Perú.
0: Okay.
2: Gisela Bancárcel.
3: Gisela Bancárcel.
2: Ok. Es la co-conductora el co-conductor de.
1: Ah, tu hijo está en Perú, ¿no?
3: Sí.
2: Adolfo Aguilar es bien famoso en Perú.
3: Demasiado.
2: Okay.
0: No, el hijo de Alfonso está en Ecuador.
1: Ah, en Ecuador.
2: Adolfo es mi ex.
3: No, pero en Perú también. Ajá. Jaime Bailey y toda la gente que está.
2: Jaime Bailey, Adolfo White. Los más fuertes de Perú son Gisela, Jaime y Adolfo. So, Adolfo me deja porque era muy, yo fui muy abusivo con mí mismo, ¿tú me entiendes? Uh-huh. De no poder aceptar que alguien me quería tanto.
1: Claro.
2: Uh-huh. Y no sé, a un mes de que él me dejó, cumplí los 30 años. En el mundo de gays, uno se siente cuando uno cumple 30 años 50. Que ya se acabó tu vida. Ya se acabó tu juventud, ya se acabó tu belleza, ya se acabó tu vida. Y me metí en uno de esos apps online para encontrar, no sé, alguien para la noche, ya tú me entiendes. Y el que vino fue el Sheriff of Miami-Dade Police.
0: Oh, my God.
2: Con las drogas.
3: Wow.
2: Y yo sentí, bueno, ¿por qué no? Ya estoy depresión, es mi cumpleaños. ¿Por qué no a fiesta, maestro? ¿Qué? Más nunca lo dejé hasta los 36 años.
3: Seis años.
2: Pero todos los días me metía, y mind you, con jeringuilla.
3: No.
2: Entonces, era no solamente un exacto. No, era literal jeringuilla directo.
0: Wow.
2: Entonces,
1: o sea, tú estás vivo porque Dios es grande casi.
2: Ahí iba. Uh-huh. Porque si fuera por mis propias acciones, ya yo hubiera muerto hace 10 años. Bueno. Sobre dos y dos veces.
3: Dios tenía un propósito para ti.
2: Sí. La última vez yo me levanté en el desnudo, me levantan en un motel y me dicen, bueno, vaya, tú estás vivo de la nada porque mi corazón se me había parado. Más de 90 segundos.
1: ¿Cómo decidiste hacer rehab?
2: Bueno, ya después de la segunda vez que te mueres, tú dices, bueno.
1: Bueno, hay gente que ni de eso.
2: Hay gente que no. Right. Ya yo cuando tengo el segundo sobredosis, ya yo sabía lo que era recuperación. Ya yo había ido a meetings. Ya yo había empezado mi proceso de entender que no solamente necesitaba la ayuda, pero que había muchos problemas en el fondo de mi ser que yo necesitaba atacar. Sanar. Y sanar. Porque si no paraba la gira, la música, la fama, el trabajo, y no volvía a conocer al ser humano que nunca había conocido, nunca había aceptado, y nunca había llegado a un punto de quererme a mí mismo.
0: Claro.
2: Ahí empezó mi proceso de quererme. Wow. Entonces fue un proceso bien largo.
0: Nunca volviste a recaer.
2: Que todavía hoy en día Sigo ese proceso. No he recaído en 8 años, que, by the way, pudiera pasar mañana.
1: Claro.
2: Pudiera pasar mañana, que Dios no quiera. Y bueno, que un día a la vez. Esto es un día a la vez. Y créeme que he pasado momentos tan fuertes. Hace 2 semanas falleció mi papá.
3: Claro.
2: No te voy a decir que cuando falleció mi papá, viéndolo en el hospital con mi esposo, era. I mean, son momentos fuertes que todo el mundo tiene que pasar. Pero son fuertes, fuertes momentos que uno dice. Mierda, yo no quiero pasar esto. No quiero sentir estas emociones. Y yo, siendo adicto en recuperación, yo no me puedo tomar un traguito.
1: Claro,
2: no. Yo no me puedo fumar un porrito. No. Yo no me puedo tomar una pastilla. Vaya, yo me esperé todo el cuerpo.
0: Y difícil vale, en el mundo.
2: Abdominales y todo.
0: Oye, y es difícil, en una prueba difícil en el mundo en que tú te mueves. En el que hay tanto vicio.
3: Pero mira lo que ha hecho de una manera inteligente.
0: Pero qué bueno.
3: Pero mira lo que ha hecho. Se ha refugiado en el trabajo.
1: Sí.
3: Se refugia en el trabajo.
1: Hacer dinero.
3: No le da oportunidad a la mente.
1: Uh-huh.
3: Muy bien. De caer. Entonces, porque el tema de la mente, cuando. Pero no solamente Daniel, tú, que caí en depresión en un momento dado muy larga. El único modo de salir de mi depresión fue, primero, buscar
1: también
3: la ayuda de Dios. Y segundo,
0: siempre
3: me metí de lleno en el trabajo para buscar. Un incentivo a salir de depresión.
2: Right.
3: Y entonces pude superar mi depresión, que fue más o menos unos 2-3 años, a través de mi trabajo. Nadie lo notó. Era cuando cierras el micrófono, llegas a casa y te enfrentas a eso, que te miras al espejo y dices, aquí estamos solo tú y yo.
2: Ajá.
3: Entonces ahí, en ese momento, obviamente, en el caso mío, y voy a estar muy agradecido de Dios que me fue sacando poco a poco.
1: Uh-huh.
3: Pero como dice Daniel, es un día a la vez.
1: Y no sabes si mañana puedes caer.
3: Y a veces nos pasa.
2: Escúchame.
3: Nos pasa que.
2: En enero pasé un momento tan feo en las redes sociales que, bueno, yo me imagino que todo el mundo aquí entiende lo que son la gente terrible en redes sociales.
1: Sí.
2: De las mentiras, de las.
3: Sí.
2: En un momento de eso, yo he pasado varios momentos malos en TikTok. Pero por los estúpidos que empiezan mentiras y que la gente que se lo creen.
3: Uh-huh.
2: Right? Pero en enero fue bastante feo.
0: Es que hay mucho hate en las redes sociales.
2: Feo. y el hate se convierta en mentiras que luego la gente no sabe la realidad y creen la mentira más que la realidad.
1: Sí, totalmente.
2: Entonces, esas mentiras...
0: Oye, la gente prefiere creer la parte negativa que lo positivo.
2: Aunque sientan que es mentira, le encanta el fucking drama.
0: Les encanta.
1: El drama nos mueve.
2: Le encanta el fucking drama. Entonces, yo no estoy para defenderme cada dos minutos.
1: No
2: tengo el tiempo para esto.
1: Desgasta.
2: Entonces, en enero me meto en una depresión terrible. 4 días sin bañarme, sin comer. Y si no fuera por el esposo y mi manager que voló desde Los Ángeles a Miami, Omar y mi mejor amiga y mi asistenta, que de verdad me estaban dando de comida así, básicamente. Básicamente, cómete cuatro boquitos así, nada, te vuelvas a dormir.
1: Sí, sí, las redes te suben o te matan.
3: Bueno, Daniel, primero, felicitarte, porque siempre los grandes guerreros dicen que Dios no envía a la guerra sino a sus mejores soldados. El hecho no es caer, el hecho es que todos aquellos que en alguna manera hemos pasado el desierto, lo hemos pasado sabiendo que siempre hay una solución. Yo siempre, cuando estás en un momento feliz, no sin droga ni nada, feliz, pero sabes que eso va a durar un ratico. Así debe ser también la tristeza. Uno está triste y uno debe pensar que eso también va a durar un poquito.
1: Todo pasará, también va a pasar.
3: Y entonces, hoy les hablábamos con Norma y el fantasma, y les decía que nosotros somos como un libro. Entonces estamos leyendo un libro. Ya esa hoja ya pasó. Ya tenemos que buscar la siguiente hoja. Y eso somos nosotros. Y tú eres eso. Eres un ganador. Y quiero agradecerte. Primero, eres un triunfador en redes sociales, en los perfumes y tal. Pero eres un ganador de la vida. Y que para mí eso es más importante que todo. Así que démosle un aplauso muy fuerte.
0: Muchas gracias.
3: A Daniel René.
1: Daniel, tus redes, por favor.
2: Las redes. Bueno, TikTok, Instagram, Facebook, por todos lados. Y hasta YouTube, que ahora empezamos nuestro primer reality show. Daniel René Music.
3: Oye, Daniel, a los que no nos dura casi el perfume es que son o muy baratos o tenemos un humor muy fuerte.
2: Actually, no tiene nada que ver con el precio, tiene que ver con tu química, con tu piel, con tu pH. Además, que yo veo que los tres de ustedes han echado el perfume y lo primero que hacen es esto.
0: Echárselo en la muñeca.
1: Lo que no se... No
2: se puede estar tocando. Y la otra cosa es de echarte dos perfumes así. Y jurar que te va a durar todo el día.
1: No,
2: papito, échate la mitad del fucking.
1: Sí, yo soy igual.
2: Hazme el favor. Aquí somos latinos, somos extra.
3: Daniel René.
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3: Nos preparamos para la siguiente hora. Lo que se debe y no se debe. Vamos a hablar, se viene el Mundial de Fútbol. Pero antes, aquí está DJ Fantástico.

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0: Estamos exactamente hoy. Estamos a 16 días que comienza el Mundial 2026. Comienza y Caracoles Mundial.
1: ¡Epa!
0: Así como para empezar, les tengo una buena noticia.
2: A ver.
0: Shakira, su fundación Pies Descalzo, se trajo a los niñitos de África que bailaban en el video.
1: ¡Sí, y el video!
2: Sí, se llama los Ghetto Kids.
1: ¡Ah, los Ghetto Kids!
2: Sí.
1: ¡Qué bello!
0: La fundación de ella pagó absolutamente todo. La vestimenta, las visas, la estadía.
1: Qué bello.
0: Y todo.
1: Qué bella labor.
0: Por algo la reina es Shakira. Sí.
2: No,

0: bailar con ella en la apertura del mundial.
1: Por
0: incluyendo a los Ghetto Kids.
1: Por algo, ella, la que está en esta canción que se llama Lai Lai, Dai Dai, ella es la reina. La reina, traerse todos esos niños a un nuevo mundo, a una nueva oportunidad de vida. Porque a estos niños les va a cambiar la vida.
2: Claro que sí.
1: Literal, se las va a cambiar.
3: Totalmente.
1: Como se la ha cambiado a muchos niños en su fundación Pies Descalzos, y tengo que decirlo. ¿Saben cuál fue el primer secreto que tuvo Shakira?
3: ¿Cuál?
1: Para crear una escuela.
2: ¿Cuál?
1: Y hacerla en sectores populares en Colombia. ¿Saben cuál es?
3: ¿Cuál?
2: ¿Cuál?
1: No me lo van a creer. Que todo niño tuviera asegurado mínimo 2 comidas en el día.
3: ¡Wow! Ah, sí,
1: el desayuno y el almuerzo. Porque, señores, se me pone la piel de gallina de solo imaginarme. En esos sectores donde hicieron las escuelas, había niños que literalmente se podían ir a la cama solamente con una agüita.
3: Ay,
1: con sal o un pan o algo.
3: Y niños que también la mamá hace el arroz y con el agua del arroz o de la pasta, ¿sabes? Para poder comerse algo, el agua.
1: Shakira y toda su fundación Pies Descalzos, Dios la bendiga a esta mujer, la prospere siempre.
3: Uh-huh.
1: Por encima de cualquier político y demás.
3: Yo creo que por eso tiene tanto, porque da tanto que recibe el doble.
1: Exacto, entonces Shakira sin necesidad de político, aquí no me quiso meter a ningún político. Ella con su billete.
0: Solita
1: con su billete. Billete de su fundación, ganada sus conciertos y lo demás. Por algo Dios la acaba de prosperar ahora, le acaban de entregar 60 millones de dólares al IRS español de vuelta.
3: Sí.
0: Más lo que se le viene después del mundial.
1: Y entonces, no me van a creer, en esas escuelas que se llaman escuelas Pies Descalzos, a los niños se les asegura el desayuno y se les asegura el almuerzo para la jornada. Entonces los niños entran allí, me imagino 7 de la mañana, 7 de la mañana, y ya ellos primero que hacen es desayunar.
3: Ok.
1: Desayuno que en la casa no había.
3: No tienen.
1: Por supuesto, hacen su labor educativa y ya llegan las horas del mediodía y en los comedores de la escuela tienen asegurado su almuerzo.
2: Wow.
1: Entonces, ese fue el fundamento de las escuelas de Shakira. Que esos niños tuvieran asegurado 2 platos de comida. Es una mujer que tiene que recibir cualquier bendición.
3: Totalmente.
1: Porque repito, esto fue sin políticos. Esto no es esto que lleva, que te voy a prometer.
3: Ajá.
1: Que cuando me escojas de presidente te voy a llevar comida. No, ella calladita, su billete, su fundación, y consiguió que gente como Bill Gates y 4 o 5 billonarios le copiaran. Y ellos metieron billetes callados. La fundación de Melinda Gates metió billetes y todo el mundo, porque se dieron cuenta que es una mujer seria, es una mujer comprometida.
3: Sí, comprometida.
0: No, y qué mejor causa que ayudar a los niños pobres, niños con hambre.
3: A los niños más necesitados.
0: Claro. Que son, los niños son el futuro del mundo.
1: Pero nos olvidamos de eso, fantasma.
3: Sí.
1: Y no entendemos a estos gobernadores y presidentes anormales, que no entendemos que si tú no ayudas al niño, ese niño es el delincuente del mañana.
0: Sí, exactamente.
1: Entonces, cuando tú en ese sector popular no tienes opciones de estudio ni de trabajo, y viene un tipo y lo primero es que te entrega un arma, tú con 10, 12 años dices, tienes que ir a matar.
0: Claro.
1: Para comer.
0: Y le das una plata que el niño nunca pensó que se iba a ganar, automáticamente ya estás convirtiéndolo en un criminal.
1: En un delincuente. Cuando tú le das educación y un plato de comida, tú le estás dando opciones a la gente.
3: Uh-huh.
1: Y ahí tengo que traer a mi madre, que siempre decía, como madre cabeza de familia, en persona, yo por lo menos particularmente nunca conocí a mi padre biológico, pero ella me decía, mientras tengamos educación, tú y tu hermana ya tienen un tesoro en la mano.
3: Totalmente.
1: Era una mujer visionaria.
3: Uh-huh.
1: Entonces, admiro mucho ese tipo de personas como Shakira, que lo hace. Y repito, se han ido sumando. Ahorita
3: varios artistas
1: mira,
3: también.
1: No, uh-huh. Mire quién se acaba de sumar, uh-huh. La FIFA. La FIFA le acaba de garantizar a Shakira $100 millones.

0: Señor.
1: Wow.
2: Para que ella siga ese propósito. La FIFA. Entonces, ay, comenzar una sección así me encanta. ¡Viva Shakira! ¡Viva el
1: mundo! ¡Viva!
2: ¿Qué les parece que la selección española...
1: Cállate.
2: No,
1: cállate.
2: Tiene fantasma. Ni un solo jugador del Real Madrid.
1: No me da risa.
2: Ni uno solo.
1: No me da risa.
2: Fantasma. Tú y yo somos neutrales, ¿no?
1: Sí, no, muy neutrales.
0: No, pero te digo una cosa. A pero mí ni, no fantasma, me sorprende. Fantasma, no me sorprende.
2: Pero fantasma, ni uno solo.
0: No, pero es que tú vas a escoger a los mejores jugadores para representar a tu país.
2: Pero dale,
0: no puedes mirar un equipo que tiene de ganador este año un nadaplete.
2: Óyeme. Pero
0: no, no hay uno que salve la patria.
2: Dale un hito.
0: No, y es que los que pueden salvar la patria del Real Madrid ni siquiera son españoles.
1: Te tengo una pregunta.
2: Sí, dale.
1: Si pudieras revivir a una leyenda del fútbol para este mundial, ¿a quién escogerías?
2: No, ya te la voy a hacer a respetarte como ilustre dama que eres. Uh-huh. Pero déjame terminar.
0: No me cambies el tema, Norma.
1: Yo no quiero.
0: Este tema es importante. Para nosotros es importante.
2: Viva España, viva España. Estoy celebrando. Mire. Mira el aporte del Barcelona.
1: Ajá, a ver.
2: Joan García.
0: Amén.
2: Arquero el titular del Barcelona. Cubarsí. Central del Barcelona. Eric García. Central del Barcelona. Allá llevamos tres, ¿no?
0: Ya tres.
2: Sigue sumando que yo soy malo para las matemáticas.
1: Ay, por favor.
2: Pedri.
0: Ave María, ¿cómo nos va a llevar a Pedri?
2: ¿Cuánto llevamos ahí?
0: Cuatro.
2: Dani Olmo.
0: Cinco.
2: Oh, es que me da vergüenza con el Real Madrid. De verdad me da vergüenza.
0: Y no ha llegado lo mejor todavía.
2: Cinco. Gaby.
0: Seis.
2: Ay, qué me da. Ferran Torres.
0: Siete. El tiburón.
2: Y para llegar al 8 de la selección española. Y, Lamine Yamal.

0: Ocho.
1: ¿Pero
0: jugadores.
1: Qué es esto?
2: Ocho.
1: ¿Qué es esto? Dijo la Vendegas.
0: No, y me encanta que hayan escogido a Joan García como el arquero oficial, porque se lo merece.
1: Pero
0: se lo merece.
1: Pero ven acá. Ocho del Barcelona a la selección española. Ni uno del Real Madrid.
0: Es que no hay a quién escoger. De ese equipo no hay uno. Y los que sirven no son españoles. Entonces,
1: pero quedamos en nada. Vamos a un supuesto.
0: A ver.
1: Si España queda campeón del mundo, ¿quiere decir que Barcelona es campeón del mundo?
0: Sí. Oh, sí, sí.
1: Tenía esa duda. Fantasma, me gusta hablar contigo.
2: Y conmigo.
1: No, ahora sí. Pregúntame lo que quieras del Mundial. Estoy feliz.
2: Ok, si pudieras revivir a una leyenda del fútbol para este Mundial, ¿a quién escogerías?
1: Definitivamente Edson Arantes do Nascimento Pelé, que en esta época sería un fenómeno único. 1000 goles, 3 campeonatos del mundo, 1958, 1962, 1970. El del 58 tenía 17 años de edad. Debutó ahí. Se hizo uno de los mejores goles del mundial con 17. Ya después llega con 29, casi 30 años al del 70, como un maestro de maestros. Y me hubiese gustado que la generación de ahora, que ha visto jugar también a Lionel Andrés Messi Cuccittini, el mejor futbolista de la historia, hubiese visto también a Pelé.
2: Y Maradona, cuéntame tú.
1: Mara,

0: selección de ahora, que ha visto jugar también a Lionel Andrés Messi Cuccittini, el mejor futbolista de la historia, hubiese visto también a Pelé.
1: Y Maradona, cuéntame tú.
0: Maradona sí, no, mucha de la generación.
2: Pero yo no viviría, yo no reviviría a bueno, si pudiera, obviamente a Maradona lo haría, pero yo tengo un favorito muy personal.
0: ¿Cuál es?
2: Viendo la Selección Colombia como está en este momento, primero. Y segundo, un jugador a quien yo siempre respeté, siempre admiré y nos pudo haber dado muchísimo, muchísimo más. Yo reviviría al difunto Andrés Escobar.
0: No, Andrés era defensa central.
2: Pero igual. Andrés. Un jugador. Para mí era un muy buen jugador.
0: Respeto opiniones, Andrés. Mire, yo acompañé a Andrés. Con Andrés tengo una anécdota muy particular. Andrés llenaba crucigramas. Entonces él se compraba libritos completos de crucigramas.
2: Sí.
0: Y se sentaba en el último puesto del avión con la Selección Colombia. O con el Atlético Nacional cuando iba a Copa Libertadores. Y entonces le gustaba cuando había una pregunta en el crucigrama vertical horizontal que él ir donde un grupito de nosotros teníamos, pues, como periodista la respuesta.
1: Okay.
0: Entonces a veces estábamos nosotros ahí en el vuelo ese de 8 o 9 horas, por ejemplo. Hay un vuelo que es muy largo, que es Bogotá Mato Grosso Asunción, como para el vuelo Colombia Paraguay.
1: Okay.
0: Paraban en Mato Grosso de Brasil y seguía después a Asunción. Ese vuelo más o menos son 6, 7 horas. Entonces, Andrés venía y se sentaba con nosotros a conversar. Qué de cool. La palabra que lo tenía confundido. Y ahí se nos podía ir una hora, dos horas llenando crucigramas con Andrés.
1: Qué cool.
0: Pero a nivel futbolístico, no, Andrés no me hacía una gran diferencia. Yo sé que le va a molestar a mucha gente.
2: Sí. No, a mí sí. Dios se lo llevó demasiado temprano.
0: Es que podemos decir.
2: Pero yo creo que él nos pudo haber dado muchísimas. Obviamente, teniendo en cuenta su posición. No esperen que él nos hubiera rellenado de goles ni nada.
0: No, pero defensa central, ¿no? O sea, jugador normal, o sea.

0: esperen que él no hubiera rellenado de goles ni nada.
1: No, pero defensa central, ¿no? O sea, jugador normal, o sea, Andrés. Es decir, qué bueno que lo tengas ahí, me gusta que haya referenciado. Andrés tuvo completamente deportivamente la oportunidad de ir a Italia, no fue. A Inglaterra no lo contrataron.
2: ¿Y qué crees que pasó con Andrés? ¿Qué le faltó? ¿O qué le sobró?
1: Bueno, Andrés va a Suiza, que fue el único país donde pudo ir. Porque Andrés, para el fútbol ese de Europa, no era el jugador. Andrés era muy bueno a nivel de técnica.
2: Ok.
1: Pero no era un jugador violento. Y en Europa no compraban defensas centrales. Porque los europeos tenían defensas centrales allí, alemanes, franceses y todo, muy fuertes. Hombres de 6'2 de estatura, 1'80, 1'90, muy fuertes. Y Andrés era un hombre que sabía jugar con el balón. Entonces, para el fútbol inglés, o para el fútbol español, o para el fútbol italiano, pues Andrés no le llenaba las expectativas. Entonces no.
2: Arrocito no. Sin sal.
1: No era arrocito, era bueno. Pero no.
2: No era guau.
1: No. Pero para responder tu pregunta, me hubiese gustado que la generación de ahora hubiese visto a Pelé.
2: Sí,
1: sí. Eso es una caja de música.
0: Alfonso, ¿qué tienen en común los siguientes jugadores? Alfonso y Normita.
2: Ajá, a ver.
0: Y a nuestra audiencia también. Okay. Neymar, Lionel Messi, Cristiano Ronaldo, Luka Modric, Mohamed Salah, Kevin De Bruyne, para nombrar algunos. ¿Qué tienen de en común todos estos jugadores?
1: ¿Qué tienen en común?
0: Sí, te repito, Neymar, Messi, Ronaldo, Luka Modric, Mohamed Salah y Kevin De Bruyne.
2: Mi opinión, que son jugadores porque no sé mucho. No. Dile tú su respuesta.
1: Bueno, en el caso de algunos de ellos han jugado juntos en Paris Saint-Germain, Neymar, Messi. En Barcelona jugaron Neymar, Messi. Bruyne. Entonces tenemos Neymar.
0: Neymar.
1: Sí.
0: Neymar de Brasil, viene Messi, Cristiano Ronaldo, Luka Modric, Mohamed Salah y Kevin De Bruyne.
1: ¿Otra consideración? ¿Todos pasan de los 30 años?
0: No. La respuesta que yo estaba buscando era el 2026, el Mundial de 2026 va a ser el último baile de todos estos jugadores. El último Mundial.
1: No necesariamente.
0: Sí, bueno. Eso es lo que estaba viendo yo en un documental de ESPN.
1: No,
0: y estaban refiriendo que...
1: No necesariamente. Por eso te digo, la respuesta es incompleta y, como diríamos, es gaseosa, es etérea.
2: Uh-huh.
1: Okay. No es concreta. Es una respuesta ambigua. O sea, tú puedes pensar eso, pero si te vas a la estadística... me gusta que lo hayas puesto.
0: Sí. No, yo me estoy guiando en un reportaje de ESPN, donde dijeron que, por ejemplo, hubo una entrevista en la que Luka Modric ya dijo que después de
1: sí,
0: esto,
1: pero
0: Messi ya no creo que dentro de
1: cuatro años
0: esté.
1: Por ejemplo, Mohamed Salah tiene 33 años,
2: uh-huh.
1: ¿No? Mohamed Salah perfectamente alcanza el siguiente mundial, es el mejor jugador de Egipto en la historia. Alcanza perfectamente a llegar a los siguientes mundiales.
0: Tremendo jugador.
1: Estamos claros que Modric tiene 40, su último mundial. Estamos claros que Cristiano tiene 41, su último mundial. Estamos claros que Messi, quien se acaba de lesionar, las alarmas están prendidas.
2: Ay, sí.
1: Tiene 37, es su último mundial.
0: Neymar,
1: su situación de salud es difícil. Neymar, jugador de cristal, ha sido demasiado operado. Sí. De Bruyne no es su último mundial. Por eso te digo, metiste mucha gente para una respuesta ambigua.
2: Sí, no tiene mucho que ver.
1: Pero es tu opinión, como la de Andrés Escobar, es tu opinión. Si preguntas a un especialista como yo creo que de esos que nombraste, por Neymar, por cuestión de salud, Messi, por edad, Luka Modric por edad,
0: Ronaldo,
1: Cristiano Ronaldo por edad, es su último mundial.
0: Mohamed Salah.
2: Lo que tienen en común es que va a ser su último mundial por la edad.
1: Pero Salah tiene 33. Salah va a cumplir 33. A Salah Salah ha sido saludable. Es decir, tiene todo para alcanzar al siguiente mundial. Y lo mismo De Bruyne tiene 38.

0: Claro, entonces no tiene ningún problema. O sea,
1: yo creo que lo que tienen en común es que va a ser el último mundial de algunos de ellos, ¿no?
0: Sí, lo que acá
2: juntos, el último mundial.
0: Sí, no, y que tienen algo
2: porque en común. Hay cuatro fijos, ya se van.
0: Sí, lo que tiene, por ejemplo, una cosa es que Egipto estaba con Bélgica y pensé que era eso, que jugaban De Bruyne y jugaba Mohamed Salah. Bueno, y finalmente el fantasma me hizo dos hoy aquí. Pero bueno, el fantasma me gusta que ya está metido en onda mundialista. Colombia dio la lista, la selección Colombia dio la lista, la convocatoria. Veo a mucha gente tirándose los cabellos. Te dije que Cuadrado no lo iban a llamar, ¿no? No lo llamaron a Cuadrado. James, los invito a ver el especial de James en Netflix.
1: Ay, me dijeron que está increíble, ¿no?
0: Te lo recomiendo, está bonito.
1: Lo voy a ver.
0: Está bonito y ahí se dan cuenta ustedes.
1: Lo voy a ver para discutir acá contigo.
0: Sí, sí, y se dan cuenta por qué la mamá de James ha sido tan importante en su carrera. Pero mire, yo estoy viendo ya la lista y fue la misma nómina que les di hace un mes, se la voy a dar hoy. Pero que me llame la atención ese chico Wilder Dita, es un hombre de 29 años, juega en México, sorpresa, único. Y la otra sorpresa que me llamó la atención fue que llamaran de nuevo a Kevin Castaño. Pero esas son. El resto, Colombia ya está lista la nómina para enfrentar a Uzbekistán. Y si quieres se las adelanto de los 26 ya.
2: ¿Ya? ¿De Colombia?
0: Sí.
2: A ver, pues tírela.
0: Mira. Pero ponme a Shakira, ponme, yo sin Shakira no puedo. Yo tengo,
2: Viene Colombia, a ver.
0: Yo tengo que estar.
1: Tienes que bailar. El mood del mundial.
0: Bueno, el arquero de Colombia frente a Uzbekistán. El 17 va a ser Camilo Vargas.
2: Ok.
0: El lateral sobre derecha de Colombia va a ser Daniel Muñoz.
2: Ok.
0: El lateral de izquierda va a ser Johan Mojica.
2: Ok.
0: Los centrales de Colombia va a ser Davinson Sánchez, confirmado, y John Lucumí.
2: Ok, Lucumí, me gusta.
0: El medio campo de Colombia, Jefferson Lerma, va de titular. Richard Ríos va a ser titular.

0: nombre propio. El mejor jugador colombiano hoy por hoy, Luis Díaz y Luis Suárez.
1: ¡Lucho!
0: 442. 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
1: El fantasma mezclando vallenato. Norma Izaba, el cuentahueso y Alfonso Quintero. Bueno, vamos con los oyentes. Tenemos los oyentes conversando con nosotros. A esta hora, Martica Zoe, la gatita. ¿Cómo te fue en el concierto, Marta? ¿Ganaste con Carlos Vives?

0: Okay.
1: Terminó 10:30 pasadas. Me encantó que esta vez no le metió reggaetón. Cantó los clásicos de la provincia, cantó los viejitos, cantó del nuevo disco unas que por supuesto todavía no los conocemos,
0: Okay.
1: pero se ven que van a pegar. Bailó con Maite, bailó con una muchacha ahí en la tarima. Excelente el dúo que hizo con Nina Pastori
0: Ay,
1: cantando
0: qué
1: Sombra
0: cool. Ay, qué
1: Perdida.
0: bien.
1: Y remató con broche de oro con Fonseca. Muy
0: Oh.
1: bueno, me encantó y quería agradecerlo por eso.
0: No, para eso estamos.
1: Lo único malo
0: ¿Qué
1: del
0: pasó?
1: concierto es el costo del parqueo. Dios
0: ¿Qué?
1: mío, se dan
0: Eso suele
1: garras,
0: pasar, suele pasar.
1: $50.
2: Así ya no es culpa de
1: Pero bueno,
2: nosotros.
1: se disfrutó que era lo principal. Muchas gracias y sigan así. Un
0: Ah.
1: abrazo.
0: Ay, un aplauso para Martica, muy bien. Ah,
2: Sí, mi mamá también estuvo en el concierto, me dijo que estuvo espectacular, lleno total, me dice mi hijo, lleno, lleno
0: Sí,
2: total, no
0: bueno.
2: había una silla vacía y Carlos Vives desde que empezó hasta que se terminó puso a todo el mundo a gozar. Muy buen concierto, gracias a SBS y gracias a
0: Gracias a
2: Caracol.
0: Caracol, gracias a Caracol. Me alegra que Marisabel también lo haya disfrutado. Martica. Llevamos casi 44 personas a ver el concierto, mira, Qué bien. cortesía de Caracol, qué maravilla. Por aquí está Adriana, adelante Adriana, bienvenida.
3: Buenas tardes, Caracol,
2: Hola,
3: Radio
2: Dianita.
3: Américas, quiero participar en este concurso. Bueno, lo que más me molesta de mi pareja es que no me trate a veces con respeto y se vuelva sarcástico y agresivo y haciendo bromas pesadas delante de los demás.
2: ¡Déjelo!
3: Eso me da una tristeza y me daña el genio cuando él se pone a hacer bromas y a sacarme las cosas en cara cuando no ha sido capaz de decírmelas de frente. Eso es lo que más detesto y con lo que más peleo. Gracias.
0: Gracias.

0: Adriana, espero que primero, y esto sí lo voy a decir muy en serio, habla con él, porque lo primero que uno debe hacer es respetar a su pareja.
1: Totalmente.
0: Es lo primero que tiene que haber en una relación. Respeto. Si no hay respeto, no hay nada. Y cositas tan tontas que alguno de los dos puede considerar que son tontas, como no dejarte hablar, como ridiculizar cada cosa que tú haces y todo, eso va dañando poquito a poco tu autoestima.
1: La relación también.
0: Y hay un momento en que estallas. Uh-huh. Y mandas todo para donde sabemos cuando se puede corregir. Mira,
1: totalmente.
0: Hay cosas que no me gusta, porque yo sigo pensando, Norma Fantasma y oyente de Caracol, que el respeto está por encima de todo.
1: Primero que nada.
2: Entonces, cuando tú tienes una pareja así, hay que hacer lo que hace el gran combo, ¿sí o no, Alfonso?
0: ¿Qué?
2: ¡Pa' afuera!
0: ¡Pa' la calle!
1: Ajá.
2: No, pero si no te quiere,
0: ¡pa' afuera!
2: Si no te respeta,
0: ¡pa' afuera!
2: Si no te trata bien,
1: ¡pa' afuera!
0: Bueno, pero le tengo buenas noticias. Adriana se va acompañada a ver miamiesunchiste.com.
1: Sí.
0: Bueno,
1: Adriana, ¿cómo se llama?
0: Adriana, Adriana, aquí nos dejó el apellido.
1: Adriana, te ganas tus dos entradas para el concierto.
0: Se llama Adriana Luadros.
1: Ok. Adriana,
2: ¿cómo te mandamos? Como cuadros, pero con L.
1: Te mandamos las coordenadas para que sepas cómo te vamos a dar las entradas.
0: Adriana, ya tienes un par de tickets para ver miamiesunchiste.com y me queda otro par de entradas.
1: Así que pendiente.
0: Entonces, ¿qué le molesta de su pareja? Déjenos ahí el audio como Adriana.
1: Al 786-696-0900 va a mandar un mensajito de voz diciendo qué le molesta de su pareja. Puede ser un hombre que le moleste lo de su pareja mujer.
0: Sí.
1: O una mujer de su pareja hombre. O mujer con mujer, hombre con hombre. Los que nos digan, lo importante que nos digan.
2: En sentido contrario.
1: Exacto. Lo importante es que nos digan qué le molesta.
0: Katy Figueroa.
3: Alfonso, buenas tardes. ¿Cómo están? Espero que hayan pasado un lindo fin de semana.
0: Sí, sí.
3: Gracias, Fantasma, por esas mezclas. Muchas gracias
2: por mucho gusto
3: acompañarnos en el regreso a casa. Y muchísimas gracias por la invitación del concierto de Carlos Vives.
0: Ay, con gusto.
3: Pasamos muy delicioso.
0: Qué gusto, qué gusto.
3: Ay, linda
0: qué
3: tarde.
1: Linda
3: y a
1: tarde.
3: Y votar colombianos.
0: A eso.
3: Es así. Que votar.
1: Totalmente.
0: Y vendrán más regalos, más y más regalos.
1: Amén.
0: Porque esa es la idea de Caracol. No hay nada tan maravilloso para nosotros que un oyente agradecido, ¿no?
2: Que estén contentos.
0: Que estén contentos. Esa es la filosofía del programa, la idea del programa, que ustedes estén contentos. Bueno, entonces, Adriana, eres una ganadora con miamiesunchiste.com y me queda un par de entradas para miamiesunchiste.com, que estará aquí hasta el domingo en el Doral, en el City Place El Doral, con más de 40 comediantes.
1: Eso
0: en
1: va
0: el
1: va a estar imperdible.
0: Va a estar imperdible.
1: Divertidísimo.
0: Y la siguiente sesión se llama
1: Copia, original y copia.
0: Perdón, te olvidó en Caracas.
1: Original y copia.
0: ¿Cómo?
1: Iba a decirlo al revés. Copia original, es original y copia.
2: Bienvenidos a ustedes a Original y Copia en el día de hoy. Para los que no saben de qué se trata esa sección, es muy fácil. Yo les voy a colocar una canción en diferentes versiones por diferentes artistas. La vamos a escuchar. Y Alfonso nos va a contar la historia de la canción, nos va a decir cuál es la original. Luego Alfonso, Norma y yo le vamos a dar un puntaje y nos vamos a quedar con la versión que más nos gusta y la que más les gusta a ustedes. Así que nos vamos hoy. Hoy solamente les tengo dos versiones.
1: Está bien.
2: Entonces, bueno, la primera versión la interpreta un cantante dominicano.
1: Ok.
2: Que me gusta mucho. El hombre fue un monstruo en los años 90. Alex Bueno. Y la canción se llama Que Vuelva.
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2: Bachatea, Norma, bachatea.

0: Bueno, nos vamos a la segunda versión. La primera versión era el maestro Alex Bueno, dominicano, en su versión bachata del tema Que Vuelva. Un tema que pegó muchísimo, muchísimo, muchísimo a final de los años 90. Uh-huh. Entonces, nos vamos entonces con una versión que amamos en Colombia. La versión de Los Diablitos, que dice así.
1: Anda

0: Bueno, esa era la versión vallenato, Los Diablitos con Ángel Manga. Así que bueno, nos vamos entonces ahora a la parte de esta sesión en la que yo le paso el mando a nuestro director, Alfonso Quintero Salazar, el gigante de la radio. Él nos va a dar la historia de la canción, nos va a enseñar un poquito sobre este tema. Porque recuerda que Caracol y Contigo a Casa no solamente te entretiene, sino que...
1: te educa.
2: Sí, 1996, señor. Para ser más exacto. El Tico Mercado, Alberto Mercado, que de paso es otro sobrino de Omar Geles. Omar Geles tenía, por el lado de la hermana, su sobrino Wilfran Castillo, un monstruo de la composición, y por el otro lado, otro sobrino, el Tico Mercado. O sea, Omar los tenía a todos ahí en casa. Y valga decir, tengo que decir, los dos sobrinos se pegaron a la fama de Omar y algunos de ellos hasta lo lograron superar. Como Wilfran con Un Ojo en Blanco y esta canción. Esta canción se la había dado el Tico Mercado para que la grabara el nuevo binomio, Giancarlo Centeno y Jorge Celedón. Entonces pasó algo muy curioso. La maqueta de la canción, que es la que le envían a la casa disquera,
1: okay.
2: Tico, quien acaba de montar un nightclub ahí en Valledupar, Tico, el compositor de la canción, hizo la maqueta en el estudio de Omar, en el estudio de grabación de propiedad de su tío. Y Omar está escuchando ese filete y entonces está haciendo la maqueta el grabador, el fantasma de Omar allí. Y Omar está ahí escuchando la maquetica y le dice, venga, soporino, ¿qué es eso qué? No, no, esa canción se la voy a mandar a Israel. ¿Qué Israel? ¿Qué Israel? Y va, ¡Alex! Y entonces Alex Manga era el cantante de Los Diablitos. Ponle la voz ahí a la maqueta esa. Y claro, Alex Manga le pone la voz a la maqueta y dice, sobrino, deja eso aquí. Y la canción la deja ahí.
1: Un exitazo.
2: No, ni qué decir.
0: ¿Cómo?
1: ¿Quién no ha dedicado esa canción?
2: ¿Ah?
1: ¿Quién no ha dedicado esa canción?
2: Claro, claro, porque el Tico Mercado es una canción de despecho, de dolor. Uh-huh. Y el Tico sabía que ya... El Tico acababa de componer Olvídala.
1: Imagínate. Olvídala, yo nací para mí.
2: Claro, en el mismo cuaderno de Olvídala, el Tico había puesto... Daniel René te dejó ese regalo para que puedas tener sus labios. Entre otras cosas, en el mismo cuaderno de Olvídala está que la canción se llama Que Vuelva.
1: Que Vuelva.
0: Que Vuelva.
2: No se llama Vuelva, sino Que Vuelva. Que Vuelva. En el mismo cuaderno el Tico Mercado las tenía. Olvídala y esa. ¿Ustedes se imaginan que el cuaderno quedara en manos de uno? Hay 100 éxitos vallenatos ahí. Del Tico Mercado, que repito, es un monstruo. Vamos a hay que invitar al Tico al programa.
1: Por favor.
0: No, ese cuaderno es como robarse el cuaderno de las recetas de la abuela.
1: Exactamente.
2: Exactamente, exactamente.
0: Quedas ganado.
2: Esa es la historia entonces de Que Vuelva, 1996, sello Codiscos, canta Alex Manga, el acordeón de Omar Geles, Los Diablitos.
0: Gracias, gracias, padrino. A propósito, ustedes saben, me han preguntado por qué yo le digo padrino a Alfonso.
1: No.
0: ¿Tú sabías? Alfonso es mi padrino de la radio. Yo, todo lo que he hecho en mi vida que tenga que ver con radio, todo lo aprendí gracias a él.
1: Ay, qué bueno, qué bueno.
0: Ahí rapidito,
1: te buscaste un buen padrino.
0: No, ahí rapidito les cuento. A mí me contrató él para que fuera a poner música en Caracol hace varios años. Y de repente abrió el micrófono. Bueno, fantasma, cuéntame. Yo no había cogido un micrófono en mi vida.
1: ¿Y qué quiere que te cuente?
0: No, no, no. Abrió el micrófono. Bueno, listo, fantasma. Bueno, y entonces, cuéntame.
1: ¿Y tú qué? Ups.
0: Y así, me tiró al agua, así como cuando el papá le enseña al hijo a nadar.
1: Y fuiste
0: no de a poquito.
2: Me tiraste al mar.
0: Exacto, llegó y ¡pum! Me empujó al lago de una. Y aquí estamos. Años después.
2: Pero mira, juntos. No, y exitoso, eres el mejor DJ que tiene este pueblo.
1: Sí, gracias. De verdad gracias. Que sí, por largo.
0: Vamos entonces, primero que todo, a darle el agradecimiento a Alfonso por lo que nos acaba de enseñar.
2: Sí.
0: Y ahora sí vamos a darle un puntaje a esto. Escucha por esto, Norma, escucha.
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0: Alex Bueno de Santo Domingo.
1: No está mal, 5 de 10.
0: no te he preguntado todavía. Le estoy contando a la gente.
1: Perdón, perdón.
0: Versión bachata de que
1: bueno.
0: No, no, que está atravesada. Escúchalo, escúchalo, disfrútalo.

0: duermo.
1: Dímelo, Normita.
2: 5 de 10, no está mal.
1: Norma le da 5 de 10.
2: No me mata.
1: ¿Cuánto le das tú, Alfonso?
3: Insabora, incolora. No tiene sentido, es floja canción. No me gusta, 2 sobre 10.
1: 2 de 10. Y yo le doy un 7.
3: ¡Oh!
1: Es una canción que pide mucho en créeme, la versión bachata gusta muchísimo. Bueno, siempre ha gustado.
3: Muchos éxitos.
1: Y ahora nos vamos para Colombia.
2: No, bueno.
1: Alex Manga.
2: No comments, no preguntes porque esta es ganadora.
1: Dímelo, Normita. Alex Manga, Los Diablitos del Vallenato, diez, que vuelva.
2: 20 de 10.
1: 20 de 10. 10 el puntaje de ellos. Alfonso Quintero.
3: Me tú.
1: 10 de 10.
3: 10 de 10.
2: No, buena, buena, hay que buena. Decir,
3: Alex Manga, ese sentimiento grabada ahí mismo, sí, en Valledupar, con el Tico Mercado al lado. Eso es puro filete.
2: O sea, ¿quién no ha dedicado esta canción?
1: Sí, sí, sí.
2: Yo creo que esta es de las primeras canciones de vallenato que yo escuchaba de pequeña.
3: Con esa canción casi se me acaban 3 quincenas.
1: Bueno, yo le doy, yo también, obviamente, le doy el 10 de 10 y definitivamente la ganadora de hoy ganadora es Que Vuelva, de Los Diablitos. Un aplauso para ellos. Esto se llama Contigo a Casa y la sección se llama Original.

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1: Muy bien, aquí estamos, esta es La Luciérnaga, esto es Sin Anestesia. Hoy nuestro invitado Juan Daniel Oviedo, fórmula vicepresidencial de Paloma Valencia, a quien también estamos esperando aquí en el estudio de La Luciérnaga. Juan Daniel Oviedo, Juanda, bienvenido a La Luciérnaga.
2: Muy contento de estar de vuelta aquí en La Luciérnaga ganadora.
1: Nosotros, siempre que viene usted, creemos que viene a cobrarnos regalías por el uso de voz, personajes y cosas
3: eso
1: así.
3: Eso es la imagen. Eso,
2: sí, el uso eso de imagen. Eso es lo que me tiene más orgulloso de volver a La Luciérnaga, a ver cómo madura y crece el Juanda de La Luciérnaga.
1: Juan Daniel, ¿qué es lo más difícil a 5 días de las elecciones en estos días para usted?

0: el día que tiene 24 horas. Sí, vamos a romper esa restricción y vamos a estar las 24 horas al día, pegarme unas trasnochadas trabajando, volanteando aquí en Bogotá, porque estamos convencidos que Bogotá va a elegir a Paloma presidenta.
1: Le voy a hacer una pregunta que ya tiene la respuesta, porque si no, no lo harían. ¿Volantear sirve? O sea, ¿ustedes sienten que eso se ve en los resultados electorales? ¿Estar en un semáforo con un armatoste colgando ahí, se ponen, y un volante, ¿eso ayuda?
0: Yo creo que es el complemento perfecto para la estrategia de redes sociales. Recordemos que lo único que cambió a la hora del comportamiento político de los colombianos entre 2022 y 2026 es que hoy tenemos una tribuna digital más potente.
1: Ok.
0: ¿Sí? Que ha sido sujeto de campaña sucia por parte de los extremos, tanto de la izquierda como de la derecha, representados por Iván Cepeda y Abelardo de la Espriella. Pero algo que es imbatible entre 2022 y 2026 es que apareció una figura como Oviedo, que hace política en la calle, hablando con la gente, emocionando y sobre todo recuperando la confianza de la gente en la política gracias a esas conversaciones. Entonces yo sí creo que funcione.
1: Hombre, esto no es un caso...
0: No más le pongo un ejemplo, Gau. Tres días antes de las elecciones de la Gran Consulta estuvimos en Montería. Seis días antes de las elecciones de la Gran Consulta estuvimos en Tunja. Y con los volanteos que hicimos mediodía en esas dos ciudades, ganamos en Tunja la Gran Consulta por Colombia, y en Montería, tierra de Abelardo, tuvimos un resultado muy importante.
1: Le iba a hacer una pregunta que no solamente aplica para el caso colombiano, porque lo estamos viviendo a nivel mundial, porque cuando hablamos de polarización no es solamente el caso de Colombia. Las redes polarizaron el mundo y nos dimos cuenta que se puede hacer una campaña sucia. Pero, hombre, uno creía que con los políticos había que sacar lo mejor de los políticos para contárselo a la gente. Y esto se volvió, fue un partido de tenis de responder uno contra otro, y nos hemos quedado cortos en las propuestas.
0: Sí, es triste. Y hay que reconocerlo, Gabo. Tenemos que ser honestos y hablar con la verdad. Nadie va a salir a votar el 31 de mayo por una propuesta. Todo el mundo va a salir a votar por un sentimiento. Se replica lo que a mí me enseñó Germán Medina, que lleva ya tres años asesorándome políticamente, que dice, en Colombia la gente no vota por las propuestas, vota por los sentimientos. Y tristemente, los sentimientos positivos son difíciles de que florezcan en una sociedad expuesta a la tecnología y a las redes sociales, que hoy el algoritmo que maneja las redes sociales premia el odio, la confrontación.
1: Cálmese, ya estoy sintiendo que me agarren la jeta. Vea, esto nos vamos a agarrar. Bueno, Juan Daniel, lo empiezo a encontrarse con... Déjenme saludar en la ciudad de Medellín. Ey, conéctense ya mismo. YouTube, ponen Caracol Radio. En Medellín está nuestro Juan Daniel Oviedo, el original, el que no tiene copia. Juanda, ¿cómo estamos? ¿Cómo vamos en Medellín?
2: Bueno, Gabo, primero que todo, un saludo muy especial para ti y para todos los oyentes que nos están también YouTube y oyentes viendo a través de YouTube. Estoy muy contento de ver la madurez del personaje, de tener, digamos, ese apoyo tan bonito, Gabo, siempre con la luciérnaga.
1: Sí, y nuestro personaje de mentiras está aquí en Bogotá, aquí con nuestro Juan Daniel.
2: Me está usurpando de una forma y está comiendo miles de cosas. Es por todo el país, se monta en carritos de la clase de mercado. Está haciendo unas locuras horribles.
1: Bueno, pero yo quiero mirar qué tan compenetrados están los dos personajes.
0: Te creció el pelo, Juanda, te veo el pelo larguísimo. Qué no, bueno. Pues,
2: me escucharon las punticas anoche, pero marica,
0: ¿solo la puntica? Largo.
3: Las punticas.
0: Solo
3: la puntica. Se la quitaron.
1: Las punticas. Con el periodicazo.
2: Dale, hombre, periodicazo, señorita.
1: Yo quiero ver qué tan compenetrados están, por ejemplo, en un discurso político. ¿Cómo estarían compenetrados ustedes? Arranque, don Juan Manuel. Es que don Juan Manuel.
2: Juan Daniel. No,
1: don Juan Daniel, discúlpeme, Oviedo en Medellín.
2: Bueno, digamos, colombianos, yo como vicepresidente y gerente de la salud voy a garantizar una atención digna para todos. Se acabó la necesidad de preguntarle todas las enfermedades a ChatGPT.
0: Y como gerente de la desactivación de la bomba de la salud, vamos a garantizar que en los 100 primeros días vamos a contar con el desatraso de 10 millones de atenciones que están represadas en el sistema de salud. Vamos a destinar 3 billones de pesos para comprar masivamente medicamentos que nos permitan llegarle con esos medicamentos a los colombianos que más lo necesitan. Y en segundo lugar, 6 billones

0: billones de pesos destinados a empezar a pagar ese pasivo que se ha consolidado a lo largo de los últimos años con las EPS. Adicionalmente, llegamos con contundencia a usar la información que manejo muy bien en mi experiencia de director del DANE para destapar la corrupción en las EPS intervenidas, porque hoy poco sabemos de la plata de la salud que está financiando campañas políticas, incluso la campaña de Iván Cepeda, porque los estados financieros de la nueva EPS no son públicos en ese momento. Así que, volcados a despolitizar la salud y poner al paciente como el centro de nuestros resultados, en los 100 primeros días Colombia va a respirar mejor y tendrá la garantía que cada peso que invirtamos en salud se va a convertir en mejora de calidad de vida de todos los colombianos.
1: Bueno, tenemos poco tiempo, Juan Daniel. El siguiente discurso ya para finalizar este primer segmento del programa.
2: Por último, en Colombia necesitamos más café para sentarnos a trabajar en equipo. Más que gasolina para incendiar y dividir al país, aunque a nosotros no nos gustan los cafés tibios.
0: Sí, se necesita más café para sentarse entre distintos, pero saber que podemos hablar entre iguales. Y no para utilizar una proyección en redes sociales de una conversación para dedicarse a hacer autobombo de su propia campaña y atacar a una mujer que invitó a ese café, como fue Paloma Valencia, para hablar de par a par con Sergio Fajardo, simplemente a recordarle su afecto y su relación con Álvaro Uribe Vélez. Aquí se trata de tener el carácter para sumar y de reconocer que entre iguales podemos sacar adelante ese país.
1: ¡Bravo! Esa era. Bien, bien los discursos.
2: Esa era. No. Compenetrados.
3: Ese es.
1: Me gustó.
3: Ese
1: es. ¿Pero cuál? ¿El de Medellín o el de acá?
3: Ese es.
1: Una pausa en La Luciérnaga. Paloma Valencia en minutos estará aquí con nosotros sin anestesia con Juan Daniel Oviedo, su fórmula vicepresidencial.

0: Muy bien, esta es La Luciérnaga, esto es el Caracol Radio. Aquí estamos sin anestesia y pues me le monté al taxi a Paloma Valencia, que va manejando el Taxi Colombia. Paloma, bienvenida a La Luciérnaga, ¿cómo estás?
1: Estoy manejando súper bien y esto es solo el inicio de un gran gobierno para Colombia.
0: ¿Usted cree que es fácil manejar este Taxi Colombia con tanto atravesado que hay, con tantas cosas que se encuentran en el camino?
1: Depende, si usted ha manejado otras veces, si sabe manejar bien, sí. Pero si usted va a llegar a aprender, pues le va a ir pésimo, claro.
0: ¿Pero usted no es de las que dice yo por allá no voy?
1: No, yo lo llevo donde tenemos un destino fijo. ¿Sabe cuál es?
0: ¿Cuál es?
1: Preservar la Constitución, la democracia, la libertad y tener bienestar para los colombianos. Ese es mi destino. ¿Quiere ir allá?
0: Sí, pues yo creo que todos los colombianos queremos ir allá, pero es que al taxi también se le sube mucha gente que quiere sacarle la piedra, que quiere decirle muchas cosas, que puede no estar de acuerdo con usted. ¿Eso cómo se maneja?
1: Se maneja con diálogo, se maneja con respeto, como hicimos en el Tinto con Fajardo, como hago yo con mi vice. Uno no necesita ser un presidente que tiene todas las respuestas, pero sí un presidente que escucha a todo el mundo.
0: ¿Y si el taxi se pincha, usted qué hace?
1: Tengo llanta de repuesto.
0: ¿Sí?
1: Sí.
0: Pero alguna vez oí que su vice no le gustaba hacer una llanta de repuesto.
1: Es que no es. Él no es mi llanta de repuesto. La llanta de repuesto son todos los equipos que usted tiene en el gobierno. Oviedo va a ser parte integral de este gobierno, no como llanta de repuesto, sino como protagonista. Va a empezar con lo de la salud. Va a ser el gerente de la emergencia en salud. Y en 100 días con Oviedo le vamos a devolver los colombianos. Uy. Los medicamentos, las citas y la atención. Mejor dicho, este taxi va a toda velocidad.
0: Venga, yo me quedo por aquí, Paloma. Yo después le pago. Yo le consigo.
1: ¡Ay, cualquier... Dios! Ay, ¡no falta!
0: Deje
1: así porque para que dañamos la amistad.
0: Tengo que reportar los gastos de campaña para que entren ahí. Yo no
1: después
0: sé
1: dicen que quién sabe quién le recibe.
0: Aquí le dejo eso a ver quién se sube, Paloma. Pues.
2: ¡Taxi! ¡Taxi!
1: Venga, taxi. Súbase. Uy, bendito. Eso sí, no imaginé que lo fuera a recoger.
2: Muchas
1: pero bueno,
2: gracias.
1: Bienvenido.
2: Uy.
1: Aquí cabe todo el mundo.
2: Uy, pero yo ¿en qué taxi me subí?
1: En bueno, el que te va a conducir a una mejor Colombia.
2: Por favor, lléveme a esta dirección.
1: A ver.
2: Carrera octava, número 726. Ahí queda la casa en la que me voy a mudar el 7 de agosto. La casa de Nariño.
0: ¿Tiene que leer los papeles también?
1: Claro.
2: Y aquí en confianza supe que este taxi no es suyo y que usted lo maneja por la mañana y que Uribe es el dueño y usted lo maneja en la tarde

0: y en la noche Uribe. ¿O me equivoco?
1: Ay, hombre, es que este es el típico comentario machista que tiene usted y todos los del Pacto Histórico, que les fascina decir que las mujeres no somos autónomas, que no podemos manejar nuestro propio taxi. ¿Sabe quién maneja las casas y los hogares de Colombia? Las mujeres. En todas las casas de este país manda una mujer. En la única casa que nunca ha mandado en más de 200 años es en la casa de Nariño. Por eso es que vamos a ir para allá a mandar como se tiene que mandar, poner orden en la casa, disciplina, devolver autoridad para que los delincuentes, el que la hace la paga, no como usted que los abraza todo el día.
0: Déjeme aquí.
1: Aquí lo dejo, porque le digo una cosa, la situación no está nada fácil y la verdad, usted no va a llegar allá, o sea que bájese.
0: Gracias.
2: Y no, bueno, pagó.
3: ¿Quién se subió al taxi?
1: No, no, eso es mejor dejárselo gratis. Esa plata, quién sabe, papá Pitufo y todas las cosas. Deje así.
4: Hola, hola, ¿cómo estás?
1: Ay, oiga, siquiera, profesor, ¿quiere tinto?
4: Bueno, ese tinto, pero estamos con un termo bastante calentico, ¿listo? Estar subido en este taxi no me hace sentir muy como que digamos, pero tampoco me siento incómodo. Lléveme a la casa de Nariño, a donde tantas veces he intentado llegar, y ojo, que en este termo, en esta cafetera, hay un café que es absolutamente caliente y si usted conduce muy rápido, de pronto nos quemamos los dos.
1: No, mijo, aquí el único quemado es usted. Yo sí no me voy a quemar. A mí me gusta el cafecito suave, bien hechecito. Nosotros lo vamos a dejar aquí en esta carrera primera, porque para segunda voy yo solita.
4: Bueno, y yo mejor me bajo para que usted pueda subir a esos políticos con los que la he visto subir en tarima.
1: Ay,
4: claramente no me veo con esa gente haciendo política. ¿Qué me responde acerca de eso?
1: Yo le respondo lo mismo que le respondí. Usted cuando fue gobernador de Antioquia y cuando fue alcalde, tuvo relaciones con todos los alcaldes, con todos los diputados y con todos los concejales, que no los escoge uno. Uno lo que hace es gobernar con ellos. La diferencia es cómo gobierna. Yo voy a gobernar con mis reglas y eso es transparencia, honradez, como he sido yo. Es que a mí nadie me puede decir que me voy a volver corrupta, porque es que yo no he sido corrupta nunca. Y los que tienen rabito de paja son otros. Y no digamos rabito entonces, porque les queda muy chiquito.
4: Chao, pues vamos bajando entonces.
1: ¿Qué hubo? Vaya.
5: ¿Qué hubo? Uy, ese taxi, ¿qué hubo, hermanita? ¿Qué hubo, hermano?
1: ¿Qué hubo? Oiga.
5: Hola, pero, uy, yo veo aquí mi bicicleta, me le pegué mucho al taxi, casi me le entro.
1: Bueno,
5: oiga,
1: no, pero súbase.
5: Míreme, aquí voy en mi bicicleta y yo lo que apoyo es la movilidad sostenible, hermana. La verdad es que ya verá que en mi bicicleta no tendré trancones para llegar a la casa de Nari. Uy, me le metí aquí adentro al taxi, hermana.
1: No, mija, pero luego le voy a decir una cosa. ¿Qué? Ya quisiera usted estar subida en este taxi, pero pues es difícil. Y ahora no pretenda circular aquí en el centro y a la derecha, porque ya todos sabemos que usted aquí en la esquina volteará a la izquierda.
5: No, no, hermanita. ¿Sabe qué? Mejor no
6: vemos
1: en las urnas. Hágale, hágale, eche por ahí. Acá la espero en la carrera de Gunda, ¿o yo?
0: Por ti volaré.
5: Ay, Dios mío.
7: Qué pena aquí. ¡Monstruo! ¡Ey! ¡Cariño! ¡Ey! ¡Taxi! ¡Qué pena, cariño! Disculpa, ven acá, córrete ahí para el puesto de copiloto.
1: No, ¿qué tienes? ¡Córrete! Mira. Siéntate ahí de copiloto,
7: no,
1: cariño.
7: No, cariño, mira, tú estás
1: cariño,
7: equivocada.
1: Amor
7: mira,
1: mío.
7: Cariño, amor mío, tú no eres parte de la extrema coherencia.
1: ¿Pero estás seguro que te quieres montar aquí? Porque esto no es blindado.
7: No, cariño, mira, este taxi está blindado y está firme. ¡Firme por la patria! Mira, hazme un favor, siéntate en el puesto de copiloto que a partir de este momento voy a manejar yo.
1: No,
7: porque
1: no,
7: yo
1: no,
7: tengo
1: no,
7: el style.
1: No.
7: Porque yo tengo todo lo que se necesita para ser el conductor de este taxi. Es más, cariño, ¿no crees que ya va siendo hora de que compres uno de mis relojes de 25 millones? Porque creo que se está haciendo tarde para que te unas a mi campaña.
1: Te equivocaste de cliente. Llama a Alex, llama al boliche, esa gente tiene con qué pagar.
7: Pero tú tienes style, qué pena. No voy a pelear contigo porque tú no eres parte de la extrema coherencia. Así que te dejo, cariño.
1: Mira, vete con los de nunca, que los de nunca son igualitos.
7: Te dejo, pero
1: a
7: mira,
1: los,
7: te dejé un lapicerito ahí para que esté firme. ¡Firme por la patria!
1: ¡Saluda a los nadies!
5: ¡Y vamos a ganar en la primera vuelta!
1: ¿Pero hola, por quién vas ahora?
5: Soy Vicky. Hola, soy Vicky Dávila. Yo siempre quería irme en un taxi para llegar a la casa de Nariño, pero ahora lo que quiero es llegar a la primera vuelta todos firmes con los periodistas. ¡Vamos a ganar!
1: Bueno, bendito Dios. No supe cuál de todas las Vickys era.
6: Hola, amor.
1: Hola, ay, qué dicha. Ya era hora.

0: hasta,
1: oye,
0: hasta la novena se subió.
1: Bienvenido, está? Bienvenido. Vamos a manejar este taxi bien.
0: Contémosle a Colombia por qué tú y yo somos los indicados para gobernarla en los próximos 4 años.
1: Ah, pero eso yo creo que queda muy claro, porque aquí lo que hay es decencia, hay honradez, hay conocimiento, hay experiencia, hay un gran equipo. Aquí no vamos a dejar que gane el odio, sino que gane Colombia. Y aquí lo que vamos a construir es el país donde este taxi nos lleve al destino que todos queremos ir. Una Colombia segura, una Colombia con autoridad, una Colombia con oportunidades para todos, que haya salud, que podamos tener un país que sí va para adelante y no en pura reversa. Porque yo te digo algo, esto del progresismo fue puro regresismo.
0: Claro que sí. Y la pregunta que yo le hago a todas las personas que se montan a ese taxi, el de Paloma de Oviedo, es: ¿en qué país queremos vivir los próximos 4 años? ¿En un país en el que el odio se encargue de dividirnos aún más, como lo estamos viendo hoy, o un gobierno que se dedique a hacer la tarea y a dejar que la política se convierta en un problema?
2: Bueno,
0: en este taxi, todos los que se montan se sientan servidos, atendidos, que lleguen a su destinación, que los que quieren estudiar, emplearse, emprender, montándose en ese taxi, cumplan su propósito, mientras nosotros, tú y yo, lo manejamos con contundencia y con claridad hacia dónde vamos.
2: Oiga, tengo que entregar el turno del taxi, ya me toca bajarlos, así que entren por el taxi rápidamente.
1: No, no, eso no es así tan fácil, con constituyente.
2: Pues de eso y de otras cosas podría hablar con Orlando Villar, el director del servicio informativo. Quédense ahí en la sillita del taxi, eso, un ratico más aquí. Orlando Villar, adelante.
3: Candidata, qué bueno tenerla el día de hoy, ya en esta recta final, y escucharla, además que hemos podido escuchar sus propuestas, propuestas que no se escucharon en los debates. Es la primera elección de Colombia donde no se confrontaron ideas, donde no, cada uno presentó sus ideas por aparte, pero no tuvimos la oportunidad de que ustedes, pero en el Congreso, Iván Cepeda y usted sí se veían constantemente, terminaban peleando, pero nunca de las propuestas, siempre de señalamientos personales, y al final no pudimos conocer de parte y parte, al menos, que ustedes confrontaran esas ideas.
1: Pero no por culpa mía. Yo dije que yo aceptaba el debate con papelitos, con Holman Morris, con la, ¿cómo se llama?, Temblores, que aceptaba hasta con coñazo, pero no quisieron, les dio miedo.
3: Pero se fue usted con inteligencia artificial, ¿no cree que se fue ya al otro extremo y entonces a montar?
1: Eso era chévere, porque es que la gente tiene que saber que realmente aquí hubo dos candidatos que se escondieron del debate, que no quisieron que nadie les preguntara, que nadie pudiera saber si sabían o no sabían de los temas. Y aquí les quiero decir...
3: ¿Qué son cuáles los candidatos?
1: De la Espriella y Cepeda, no fueron a ningún debate. Y la razón por la que no fueron es porque no saben.
3: Y en este momento, ¿cuál siente usted, candidata, que es su real contendor? ¿Es Cepeda o es Abelardo de la Espriella? Porque uno la escucha hablar todo el tiempo contra Abelardo de la Espriella y parece que se... olvidaran un poco que en la otra orilla, en el otro extremo, está el candidato de izquierda ganando ventaja según las encuestas.
1: No, lo que pasa es que nosotros tenemos muy claro que vamos a ganar la presidencia, pero sí hemos tenido que enfrentar unos ataques que yo creo que nadie vio venir, de una campaña muy oscura que tiene el pobre Abelardo. Es una campaña destructiva, mentirosa, tergiversadora, que ataca, que destruye, que se mete hasta con los niños. Es una cosa... yo no había visto una cosa igual, le digo, unos intereses muy oscuros, con además medios aliados acostumbrados a mentir. Muy difícil ha sido todo esto. Entonces, nosotros al principio dijimos, bueno, esto se les va a pasar, pero no se les pasó nunca. Siguieron en un ataque feroz, y cuando usted se deja atacar tanto, la gente empieza a sentir que es que usted de verdad tiene razón. Y yo así que quiero ser muy clara. Aquí la que es decente, la que es honrada, la que tiene banderas de honradez, soy yo. Yo no tengo por qué que me vengan a decir los que están sentados con bandidos que yo soy la que debo explicaciones, porque a mí me da pena. Yo tengo una vida que lo único que ha tenido es buen nombre, la defensa de mis convicciones sin ninguna mancha. Entonces, pues sí, ahora me toca decirlo abiertamente. Si quieren que hablemos del pasado de la gente, hablemos. Y si no, hagamos política, vayan a los debates y hablamos de las propuestas, donde también les gano.
3: Pero, candidata, hablemos del futuro entonces. Y en un eventual, si usted no llegara a pasar, en un escenario hipotético, y usted no llega a la presidencia...
1: Eso, Oviedo.
3: Entonces usted...
0: Periodicazo, no, periodicazo.
3: Estoy hablando de un escenario hipotético, imaginario, que muy seguramente esperemos no pase.
1: No, la verdad.
3: Pero lo ha dejado claro, usted no va a apoyar a Abelardo de la Estrella por ningún motivo, según estas palabras.
1: Yo, la verdad, mira, yo le voy a decir la verdad de las cosas. Nosotros no tenemos un plan B. Nosotros vamos a ganar esta elección y lo vemos en la calle. Y lo vemos. Yo estaba cuando sacamos 3.200.000. Yo sé qué tamaño era mi campaña y sé qué tamaño tiene hoy en las calles. Y lo puedo reconocer. Y vieron nuestros cierres, más de 35.000, 40.000 personas en Antioquia. El Movistar Arena lleno, más lleno que en los otros eventos. Hicimos los eventos en Barranquilla, impresionantes. La verdad de las cosas es que yo le digo a los colombianos, las encuestas son como los contadores de los mafiosos, chimbas. Bueno, no crean en eso. Bueno. Hágale más bien... porque el contador del mafioso siempre hace esa chimbada. Aquí es la realidad concreta. Vote por la decencia, vote por un proyecto de país, vote por propuestas, vote por lo que Colombia necesita. No se ponga a creer en encuestas chimbas que son de contadores de mafiosos.
4: Sobre eso le quiero preguntar a Juan Daniel, que es un hombre de números.
2: Perdóname, es que tenemos una hora de programa, necesitamos unas respuestas un poquito más cortas, Paloma.
4: Juan Daniel, que es hombre de números. Vimos unas encuestas, revista Cambio, revista Semana, ustedes llevan sus propios sondeos internos. ¿Cómo se siente usted optimista frente a esos números? La gente está muy confundida. Todas las encuestas salieron muy diferentes.
0: Porque las encuestas son el termómetro de un momento y fueron la muestra de lo que pasó la semana pasada con un tema del machismo que despertó explícitamente la campaña explícita y sucia en redes sociales de Abelardo de la Estrella. Pero hoy la gente es consciente que Colombia no se va a debatir su futuro entre el que la tenga más grande, sino que Colombia quiere ser más grande. Y para eso se necesita sumar. Y en estos 7 días hemos visto cómo los sondeos internos, que no son públicos porque respetamos eso, muestran que aquí estamos creciendo y vamos a ganar y a pasar a segunda.
2: Pero, Juanda, ¿dijo usted el que la tenga más grande es la encuesta?
0: ¿Verdad?
2: Que dijo usted que gana el que la tenga más grande, esa es la encuesta, ¿no?
1: Eso es lo que quieren los
3: amarilla, de la Gabriel.
2: No, pero no, claro, no, amarilla, estoy recogiendo no la
1: imagínese,
2: me refiero a la encuesta, imagínese, o a qué se refiere.
1: Yo imagínese el maltrato para las mujeres, decir que es que nosotros votamos por el que la tenga más grande. Es que no hay derecho que maltraten a la mujer colombiana así. Por eso yo invito a la mujer colombiana que no se deje maltratar. Conmigo van a tener una mujer en la presidencia y vamos a hacer todo lo necesario para que las mujeres sean dueñas de su vivienda, para que las reglas sean de ellas y nunca más nadie les alce la mano ni la voz.
2: Paloma, Juan Daniel Oviedo están sin anestesia en La Luciérnaga. Una pausa y regresamos.
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0: Vea, yo creo que el problema no es la registraduría ni es eso, es los fusiles. Usted se encuentra hoy los territorios, que son más de 80 municipios los que tienen riesgo electoral, donde están amenazando a la gente y obligándola a votar por Cepeda. Y a eso súmele el gobierno dedicado a hacer política, girando plata, pagando todo. La campaña de Cepeda va en cuatro ruedas, pero pagadas por todos los colombianos. Aquí sí hay un problema muy grande de la participación política del gobierno, que lo hemos denunciado ya varias veces. Aquí lo que estamos viendo es un gobierno dedicado a hacerle política a Cepeda y los ilegales al lado haciéndole también política. Ese es el verdadero fraude. ¿Y sabe qué hizo el gobierno ante la amenaza de que, yo lo dije, yo dije, es que están obligando a la gente a votar? Me han contado en muchos municipios, mentirosa, calumniadora. Después vino la misión de observación de la Unión Europea y dijeron lo que yo había dicho. ¿Y sabe qué hicieron? ¿Qué hizo el gobierno para proteger el voto libre? Subieron un tuit diciendo que rechazaban ese apoyo.
1: Orlando Villar.
2: En esa guerra sucia que se han convertido en las campañas, lamentablemente ese pacto que se firmó con la Procuraduría, la Defensoría del Pueblo y todos los candidatos de no agresión, de desescalar el lenguaje, quedó disminuida a cero. Y está insistiendo usted en que dejen de maltratar a su hija, de que esas bodegas que se usan para hacer esta guerra sucia, pues no se metan con las familias de los candidatos. ¿Pasó algo en las últimas
0: Claro,
2: horas?
0: ahora borraron el. Ellos tienen la ventaja de que tiran la piedra y esconden la mano. Yo le voy a decir una cosa. Yo he llegado a la conclusión de que la campaña de Cepeda, Petro y Abelardo son igualitas. Si usted cambia los nadies por los nuncas, pero es el mismo odio, es el mismo ataque, eso es la misma cosa. Es odio y odio y odio y estigmatización y mentiras y ataques. Yo quiero dejar todo eso atrás. Yo no quiero eso para mi país. Yo quiero un país donde podamos convivir todos, donde uno pueda estar al lado de una persona que no piensa como uno y respetarla, que uno pueda tener gobiernos que reúnan pluralidad de personas y que pensemos en el futuro de este país. Y esa es la invitación que yo le hago a los colombianos. Vea, no voten por el odio, no voten por el engaño, no voten por la mentira, voten por lo que es de verdad,
1: Paloma,
0: voten por la honestidad.
1: Tengo que hacer una pregunta final, ya vamos cerrando nuestro programa. ¿Es cierto que a 6 días de las elecciones cambió de asesor de campaña usted?
0: Mentira, lo que pasa es que yo sí voy a ganar la segunda, voy a ganar. Y para segunda vuelta, Gabriel, que empieza el lunes, pues necesitábamos conocer los asesores. Venimos esta semana entrevistando y decidiendo quién nos va a acompañar en la segunda vuelta. Luis Duque sigue con nosotros, firme en esta campaña y completamente comprometido. Lo que pasa es que aquí todo lo tergiversan y lo utilizan para. Y además le cuento una cosa que me pasó muy extraña. Yo ya he contado cómo me tienen infiltrado el teléfono. Imagínense que pongo el tweet, 5 minutos después lo borran. Lo vuelvo a poner y 10 minutos después lo borran. Me tocó
2: La hackearon.
0: cambiar las claves de mi Twitter para que no me borraran más el tweet. Porque la campaña lo que quiere decir es que yo me estoy desbaratando. No es verdad. Tan seguros estamos, Gabriel, de que vamos a ganar, que estamos contratando a nuestro asesor para segunda vuelta.
1: Oiga, tenemos aquí que si pueden contratarlo para la segunda vuelta, un grupito musical que nadie ha querido contratarlo, pero
0: tráigalo.
1: Recurrimos a la buena fe de ustedes.
0: Aquí cabe todo el mundo.
1: Les presento.
3: Muy, pero muy buenas tardes.
1: Sí.
3: A todas las doñitas y los doñitos, nosotros somos
4: los Alegres de Puerto Triste. Sí, notas, somos un cuarteto de dos y estamos muy felices de poder estar acompañando a la doctora Paloma Valencia y, por supuesto, Juan Daniel Oviedo. Y más nosotros que somos artistas de lavar y planchar.
3: Sí, de lavar y planchar la ropa de nuestras esposas cuando están bravas.
4: Toca.
3: Sin embargo, hoy queremos aprovechar para anunciar que tendremos que esperar 4 años para nuestro próximo lanzamiento.
4: Sí, porque nos vamos a lanzar a la presidencia. Y hablando de presidencia, le hicimos una
0: pregunta
4: a los candidatos.
0: ¿Cómo está la cosa?
3: Ah, muchísimas gracias. Gracias por creer en nosotros, de verdad que sí.
0: Hagan unos videos buenos, eso sí, ¿no?
3: No solo los videos, doctora Paloma, también tenemos una rolita. Sí, escuche,
4: voces.
3: Porque nosotros vamos a ir de frente con todo el tema musical, porque hicimos una rolita que es una mezcla entre house, rock pesado, electrónica y muy original.
4: Espero
3: y queremos
4: guste.
3: Que ustedes la escuchen porque pronto les puede servir para lo que resta de la campaña.
0: Ah,
3: y dice así,
0: hágale,
3: dámosle play.
0: Como pueda.
4: No, y play.

0: ese.
1: Una oportunidad.
0: Mi querida Paloma, cuando ya lo
2: muchas gracias. Ah,
3: no, yo cojo ese jingle porque me parece que es clarísimo y sirve mucho para este contexto. Donde la gente le están diciendo, ¿a usted le gustan Paloma y Juan Daniel? No, no vote por ellos. No, no. Si le gustan Paloma y Juan Daniel, voten por ellos. Porque si ustedes votan por nosotros, vamos a ganar, que es lo que va a pasar. Y vamos a tener un equipo de primera calidad para gobernar Colombia. Este jingle es preciso y regálenos, lo ponemos en las redes.
0: Sí, ya mismo se lo pasamos. Claro, se lo por fin conseguimos la chamba.
4: Le mandamos la cuenta.
3: Ah, sí, porque es que ahora la nueva campaña, si a usted le gusta Paloma y Oviedo, no vote por ellos, no. Para ayudar.
1: Bueno, tenemos dos minutos ya para despedirnos. Paloma, Juan Daniel Oviedo, gracias por estar como siempre aquí en La Luciérnaga. Y los están viendo a través de nuestro canal de YouTube en Caracol Radio y escuchando todos los colombianos, gracias a Caracol Radio, a más de 72 frecuencias en todo el país. ¿Por qué votar por Paloma y Juan Daniel este domingo?
3: Porque con nosotros va a volver la seguridad. Porque si no hay seguridad, no hay nada. Un país donde a uno lo matan por un celular, en un país donde al tendero le quitan la plata a los extorsionistas, donde le ponen volquetas en una carretera, acumulan la gente y la dinamitan, no es un país viable. Nosotros vamos a devolverle a los colombianos la seguridad. Como comandante en jefe de las Fuerzas Armadas, me comprometo con ustedes a que van a vivir en un país seguro y vamos a respetar los derechos humanos. Pero lo más importante, vamos a devolverle a Colombia el progreso para que todos los colombianos, todos sin excepción, puedan tener oportunidades. La madre cabeza de hogar, el informal, el empresario. Nosotros tenemos experiencia, conocimiento, manos limpias, honradez. No voten por experimentos, voten por conocimiento.
5: Y además nosotros llegamos aquí a derrotar el odio, a dejar de lado esa situación que vivimos hoy, que la política se convirtió en un problema para todos ustedes. Queremos ser un gobierno que llegue a hacer la tarea, a escuchar y a resolver problemas para que ustedes hagan la suya, para que estudien, para que trabajen, para que emprendan. Y logramos, y logremos juntos construir un país que sea más grande, en el que haya más oportunidades, en los que podamos hablarle claro a los informales, como decía Paloma, a las mujeres, a los campesinos, a la población negra, a la población con discapacidad, a los indígenas, a las personas que formamos parte de la población con orientación sexual, identidad de género diverso. A todas las personas en país les vamos a cumplir. Y eso es lo que queremos hacer, sumando Paloma y Oviedo para que Colombia sea más grande.
1: Pues sí, como siempre termina nuestro programa de La Luciérnaga con los candidatos.
6: ¡Cuente con nuestro voto!
5: Eso.
3: Aquí veo varios votos de verdad.
5: Eso, muy bien.
1: Paloma y Juan Daniel Oviedo pasaron por La Luciérnaga sin la justicia.
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